tenía su picardía la canción, hacía referencia a lo de Lanza Perfume, ese objeto que se llamaba de ese modo, era un inhalador que se hizo muy popular en los carnavales brasileños de otra época. Era un aerosol con éter y cloroformo y ahí se colocaba. Clásica del repertorio de la grandísima Rita Lee, la que fuera vocalista en una etapa determinada de Os Mutantes. De el Italo Disco, sonido total, ochentero, los Baltimora y el grito de Tarzán.

Tarzán Boy del 85, de un proyecto italiano que se llamó Baltimora y también tenía trampa. Que daba la cara a un irlandés. Luego el hombre terminó muriendo de por complicaciones del SIDA. Y el que ponía la voz era el líder, el productor y el que componía las canciones, un tal Maurizio Bassi. Otra banda con trampa y desde Italia, Black Box. Dejamos Italo Disco y vamos al Italo House. Y con los gritos, ahí está, de Marta Aguas. Y la que daba la cara era una modelo brasileña espectacular. Right on time. Pues venga, a grito pelado, Marta Aguas.

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termina siempre saliendo el nombre de Nile Rodgers, el de los Chic. En la madrugada de los fines de semana de Radio Castilla-Mancha, las clásicas de la pista. Venía de trabajar Nile Rodgers con David Bowie en el Let's Dance y encantado de colaborar con Madonna en la producción de este disco, en Like a Virgin, la chica material. Le vamos a dar al High Energy tan típico de los años 80, digamos que sería la disco music mucho más acelerada. Y ahí tenemos este clásico de la cultura y la escena del colectivo LGTBI, Michael Brown, So Many Men, So Little Time.

se quejaba la mujer que había tan pocos hombres en tan poco tiempo. So many men, so little time, Michael Brown. Estamos en la década de los años 80 y ahora con una canción que era muy también sintonía de la radio en su tiempo. Pues sí, la década de los 80, exactamente del 82, eran canadienses y se llamaban Men Without Hats.

Los hombres sin sombrero. Los canadienses Men Without Hats. Y ahora mezclamos rock con electrónica y estos fueron los pioneros. Me voy a la versión single del 88 porque la original era del 83 y aquel más que single pasa por ser el más vendido de toda la historia de la música. Los pioneros New Order. Hablando del lunes azul.

tanto ponerla, al final a mí me gusta más esta. La versión single del 88. Ya nos íbamos a los casi 8 minutos del maxi. Y lo que no tenemos es tiempo. Nada, en media hora ya el chimpún. Este recorrido por los clásicos de la pista de baile. Fíjate qué horas son. Y estamos todavía con la música de la década de los años 80. Y ahí estamos con otro pionero, Robert Smith. Que volvieron y no veas tú con éxito total. Y con giras. Estamos en el 85 con ellos. De las canciones más bailables de todo el repertorio de

Al final me quedé sin escuchar las trompetas, porque no te he traído la versión single, que era la que más nos gusta. Estamos ahora con la mezcla de Techno House con Soul. Una parejita que dio mucho que bailar a finales de la década de los años 80. Estadounidenses. Los Inner City. Ella es Paris.

siguen todavía en activo, Inner City. No con la misma vocalista, sí con el líder, el productor Kevin Saunderson. Ha incorporado a su hijo y a una nueva vocalista. Pero quedará para la historia este temazo, Good Life, del 89.

y que menos que 20 minutitos para disfrutar de algo de la década de los 90. El sonido Big Beat y de su creador, el que fuera, por cierto, bajista de los House Martin.

Artísticamente, Fatboy Slim, que es uno de sus himnos. Pero mira, me traigo una remezcla del alemán Purple Disco Machine. Praise You, Fatboy Slim.

década de los años 90 y con otro himno que tengo ya preparado. Con la estadounidense Robin S. Y este famoso remix que le hiciera Stonebridge, que alcanzó en los primeros lugares de las listas mundiales. Y en la pista, que decirte, las reventó literalmente. Show me love.

imposible olvidarla. A Robin es Show Me Love. La vamos a dar ahora a la música dance, pero vamos a mezclarlo con acid jazz y con soul. En el proyecto de un DJ británico que se hacía llamar Blue Boy, y el gancho estaba en la voz de la cantante de jazz Marlena Shaw, en una canción que publicó en el 73 titulada Woman of the Ghetto. Así que ahí estamos, con Blue Boy, Remember Me.

hace unos años volvió a ser popular gracias a un anuncio de una conocida marca deportiva. Blue Boy, Remember Me. Recordando precisamente a Rosie Gaines, que fue una de las vocalistas de la banda de Prince, New Power Generation. Pues ella triunfó con una canción ya en solitario titulada Closer Than Close, que es la que te traigo. Es una clásica del house de los 90, Rosie Gaines.

El único éxito en solitario que consiguió una chica de Prince, Rosie Gaines. Closer than close. Cerrando por nuestra parte ya este rato que hemos pasado de 2 horas con clásicos de la pista. Estamos en la década finales de los años 90. Una super banda formada por el que fuera componente de Daft Punk, Thomas Van Galter. Estaba también Alan Braxe y poniendo voz Benjamin Diamond. O sea, que fue un supergrupo que solo tuvo la experiencia de grabar esta canción y que fue un pelotazo total. Music sounds better with you. French Touch. Y por cierto, el riff lo sacaron de una canción de Chaka Khan de los 80, Fate.

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Ay, aquellos lejanos años 80, canciones como esta empezaban a caldear el ambiente de las discotecas. Casi eran mejor a veces las canciones previas a las canciones que ya en la sesión dura el personal tiene que bailar sí o sí. Con una elegancia que tenía aquí el buen hombre, un gentleman total. Era este caballero, no sé si recordarás la canción, pues sí, sonó mucho. Aquel año 1986. Las luces de la ciudad se titulaba la canción. Y él, William Pitt. Pues sepas que los autores de esta canción fueron nuestros siguientes invitados, además se nota esa cadencia, con ese soul elegante, fino, del que fuera vocalista de los Temptations, Dennis Edwards, ya en su etapa en solitario. Con la cantante también Syda Garrett, Don't Look Any Father. Seguimos con estas canciones tan elegantonas de los años 80.

Hombre, de los Queen hay tantas canciones buenas. Esta a lo mejor estaría, digamos, que dentro de las canciones de serie B de ellos. Pero en la década de los años 80 te aseguro que sonó un montón, de las más comerciales que tienen. Además, era parte de una película que aquí en España se llamó, ¿cómo se llamó? Los Inmortales. Y la protagonizaba ese chico, bueno, ya será, no te digo un anciano, y tenía mirada estrábica, Christopher Lambert.

tampoco es tan mayor, Christopher Lambert. Le daba yo 70, no, no, 66 años tiene. Hizo también de Tarzán en una película. ¿Cómo era? Greystoke, la leyenda de Tarzán, el rey de los monos. Pues era el protagonista de esa película con Sean Connery, la de los inmortales. Más canciones de ese tiempo, mediaba la década de los años 80, cuando Tina Turner estaba ahí en el ojo del huracán de todos, con un éxito en el 86, con esta canción titulada Typical Male.

era La Resurrección de Tina Turner, venía del exitazo del What Love Got to Do It. Y con este álbum también vendió lo suyo y sonó mucho. Esta canción se supone que Phil Collins tocaba la batería. Mediaba la década de los años 80, cuando también todo el mundo bailó con una coreografía muy divertida, así como si bailaras en la cubierta de un avión. Bueno, más que de un avión, de un barco. Y además con oleaje, o sea, bailando como un pato mareado. One Like an Egyptian, Bangles.

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música del argentino Coti, que podría vivir de las rentas por todo lo que lleva ya compuesto, no solo para él, sino para otros. Y se casó recientemente con una influencer. Esto ha sido más noticia en su país que aquí en España. Aquí se le vio en un programa de la tele, ¿no? De dúos increíbles, algo así. Vamos a seguir con más canciones de la década de 2000. Esta de Efecto Mariposa con Javier Ojeda. No me crees, una carta canción.

0: Todo se queda en Málaga, ciudad muy de moda. En Málaga y muy cerquita en Torremolinos, que de allí es Javier Ojeda. Al frente de los Danza Invisible, imparables y unos currantes. Y ahí estaba con Susana Alba de Efecto Mariposa. Vamos a seguir en español y de tanto recuerdo nos apetece algo así, la típica canción que escuchas en todos sitios, si bien que nos alegra porque él es de Castilla-La Mancha.
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0: El cazareño Dani Fer

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La historia interminable, y ahí estaba el cantante Lee Mal con música del señor del mostacho y las gafas de sol, el mostacho más famoso de la historia de la música, el de Giorgio Moroder, desde los estudios que tenía creados en Múnich. Por ahí pasaban todos, desde los Rolling al Strictly Orchestra, todos, y grababa ahí sus canciones. Musiclan se llamaba los estudios. Y para Blondie de B. Harry creo esta, que también era un tema de película, de American Gigolo. Te voy a poner la versión en español. The Call Me, Llámame Blondie, en Radio Castilla-La Mancha.

de la era, digamos que Giorgio Moroder, Musicland. Te decía antes de la Estrella Orquestra, que también pasaron por esos históricos estudios, que luego terminó cerrando Giorgio Moroder. Pues ahí grabó la ELO Discovery, donde venía esta, además del último tren a Londres. Don't Bring Me Down, estamos en el año 1980.

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2: Hola familia, buenas tardes. Viernes 24 de julio en el que el Albacete Balompié ha ganado 0-1 al Al Rayyan de la primera división de Qatar con un gol de Javi Moreno que han visto en CMM Play. De momento, inmaculado el balance de los de Alberto González, que no conocen la derrota en la pretemporada. Enseguida escuchan reacciones. En un día que nos deja la presentación de Miguel Flaño como nuevo entrenador del Deportivo Guadalajara, ahora se lo vamos a presentar. En un conjunto morado donde llega el centrocampista ofensivo Curro Bonilla del Tudelano y con varios fichajes en el mercado. El Conquense ha anunciado la llegada del central panameño Alexis Cedeño y el calvo sotelo portuiano, la de Denis Cruces, un lateral izquierdo formado en las canteras de Barça y Las Palmas, además de renovar a Carlos Brown. Nos daremos una vuelta por Talavera, donde siguen sin oficializar la llegada de Mohatari, un centrocampista marroquí del Mensajero, y atentos en tercera porque hay un montón de movimientos, así que mucho que contar hasta las 3:30 en un Castilla-La Mancha en Juego que pueden escuchar y volver a escuchar tantas veces como quieran en el podcast de Castilla-La Mancha en Juego en @deportes_cmm, en CMM Play y en el canal de YouTube de Radio Castilla-La Mancha. Esto es Castilla-La Mancha en Juego, edición verano.
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3: Centro al segundo palo, ven que puede llegar al remate, al palo y el gol. Gol, gol, gol, gol del Albacete Balompié. Ese rechace, primero el salto de Oben que forzaba al propio defensor del Al Rayyan a tocar el esférico y dejarlo suelto. Aparecía Javi Moreno, el central que sacó su espíritu de nueve para aparecer en el área pequeña y esta vez sí, con todo a placer, acabó rematando dentro de las mallas Javi Moreno. Es el propio jugador del Al Rayyan el que empujaba ese balón contra el larguero y acababa en los pies de Javi Moreno. Es el primero del partido, lo hace la salida del túnel de vestuarios nada más comenzar esta segunda mitad. A pitar ya el colegiado, pues jugadores a vestuarios, se termina el tercer partido de pretemporada del Albacete Balompié. Dos victorias consecutivas frente a los equipos de Oriente Medio. Tres partidos, dos victorias y un empate. De momento no conoce la derrota el Albacete Balompié en esta pretemporada.
4: Pues creo que estamos siguiendo un poco la línea continuista de los últimos partidos del año pasado, siendo un equipo que intentamos conceder muy poco. Estamos, creo que, afianzando muy bien las ideas, que al final ya va año y medio con el míster y mucha gente que lleva mucho tiempo. Entonces vamos teniendo poco a poco esa constancia en las ideas que él tiene, esa rigurosidad para hacer lo que nos pide. Y creo que bueno, que estamos mostrando ser un equipo muy competitivo. Creemos que la base de este año tiene que ser el no encajar, como acabamos el año pasado. Y a partir de ahí, pues sí que ir puliendo detallitos arriba, estar un poco más finos para hilar en último tercio y poder generar más ocasiones.
2: Lo hemos disfrutado en CM Play. Escuchan las palabras del goleador del Alba, Javi Moreno. Laura Monedero, buenas tardes.
5: Hola, buenas tardes.
2: Tras esa victoria 0-1 ante el Al Rayyan Qatarí de Vicente Moreno, en un Albacete que sigue invicto en pretemporada.
5: Pues efectivamente, como estáis diciendo, esa segunda victoria en el tercer amistoso, hemos visto un Albacete sin duda superior al Rayyan de Qatar. Muchas oportunidades, sobre todo en la segunda parte, donde ha llegado el primer único gol, obra de Javi Moreno. Protagonistas de nuevo los canteranos y, como viene siendo habitual en Alberto González, repartiendo minutos a todos sus hombres. Hay ambición, hay ganas de volver a competir, de comerse como lo están haciendo esta pretemporada, y escuchamos al autor del único gol, a Javi Moreno. Nos comentaba esto.
4: Sí, nos ha hecho mucho hincapié el primer día en el que este año tiene lo que quiere, sobre todo es que seamos un equipo competitivo. Hay veces que se puede hacer un juego más vistoso, menos vistoso, pero lo que queremos demostrar es que somos un equipo competitivo, independientemente de las circunstancias. Lo hemos demostrado en el final de la temporada pasada, que pese a las bajas que teníamos, quizás no habría muchos efectivos arriba. Supimos ser un equipo que quizás con poco, muchas veces, rascábamos mucho, y eso tiene que ser la base. Ser intensos, apretar fuerte, no conceder atrás, y a partir de ahí, pues evidentemente, si podemos aprovechar las que tengamos, genial, y si no, pues bueno, intentar asegurar ese punto.
2: Un empate y dos triunfos, el último el de hoy. Le quedan cuatro amistosos más al Albacete, Laura, en la pretemporada, que van a poder disfrutar todos en CMM Play. El próximo en una semana en la Ciudad Deportiva.
5: Efectivamente, el día 31 Real Madrid-Castilla, donde los de Alberto González están deseando volver a casa, sobre todo para encontrarse con los suyos. Recordamos que ya ha superado el Albacete Balompié la barrera de los 10.000 abonados, y así nos lo comentaba Javi Moreno.
4: Sí, tenemos ganas pues de juntarnos ya con nuestra gente. Solo tuvimos ese pequeño entrenamiento a puerta abierta esa primera semana y bueno, queremos empezar ya esa buena comunión, esa sintonía con nuestra gente, que tenemos que hacer este año del Belmonte un fortín, que el año pasado nos costó un poco, y que todos los equipos que vengan sepan que van a sufrir como perros.
2: Bueno, pues ha estado gracioso el bueno de Javi Moreno, el central del Albacete Balompié. El equipo que ya regresa después de ese mini estás en San Pedro del Pinatar, después de ese partido en la finca Gol Algorfa en Alicante, así que descanso y a preparar la semana que viene lo que va a ser una nueva semana de pretemporada del conjunto de Alberto González. Gracias, Laura.
5: Hasta luego, adiós.
2: Las 3 y 5 y no dejamos el Albacete Balompié porque en la agenda del Alba suena con fuerza el nombre de un portero. ¿De quién se trata, Armando Clavero? Buenas tardes.
6: Buenas tardes, Manolo. Estamos hablando de Carlos Marín, guardameta formado en la cantera del Atlético de Madrid, que tras pasar luego por la del Betis llegaba al Córdoba, donde ha estado las últimas 5 temporadas. Eso sí, esta última campaña apenas ha jugado 8 encuentros y con la llegada de Guillermo Fernández al conjunto andaluz y viendo las pocas posibilidades que tiene de jugar ha pedido salir. Y ojo, porque aquí entra el Albacete Balompié. El club manchego se ha interesado en sus servicios. Esta mañana el consejero delegado del Córdoba, Antonio Fernández, ha confirmado que su salida es cuestión de horas.
7: Carlos va a salir a corto plazo. Vamos a hablar con él, nuestro capitán, él también está por, lógicamente, quiere salir, y bueno, es nuestro capitán, ha estado con nosotros creo que 6 temporadas y merece una despedida pues como lo que es, ¿eh? Un capitán que pensamos, él también, que su ciclo aquí ha terminado.
2: Las 3 y 6, día de presentaciones y de mercado de fichajes en Castilla-La Mancha en juego.
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2: Pero también de noticias del deporte nacional, en primer lugar, Armando, porque esta tarde juegan sus primeros amistosos los dos grandes favoritos al título de Liga.
6: El Madrid lo hará a las 5:30 de la tarde en Valdebebas ante el Alcorcón, mientras que el Barcelona lo hará a las 8 ante el Europa en el Estadio Joan Gamper. Ambos rivales juegan en Primera Federación y ambos partidos se van a jugar a puerta cerrada. Por cierto, hablando del Barça, la mala noticia es la confirmación de la lesión de rodilla de Frankie de Jong, que le va a tener apartado los terrenos de juego varios meses. Eso sí, mientras que el holandés esté de baja, la FIFA le va a pagar al Barça algo más de 20.000 euros por día.
2: Por su lesión con Países Bajos. En el Atlético de Madrid está al caer un nuevo refuerzo. Se trata del surcoreano Kanin Lee. Ciara Orgaz, buenas tardes.
8: Buenas tardes, Manolo. Así es. Está previsto que el centrocampista firmara ayer jueves el acuerdo que lleva cerrado semanas, pero unos flecos pendientes de solucionar con su desvinculación con el club francés lo han impedido. Un acuerdo por 35 millones fijos más otros 5 en variables, que pondrá el fin a su andadura de 3 años con el vigente bicampeón de la Champions y quedará comienzo a sus próximas 5 temporadas en el equipo rojiblanco. Ahora cabe esperar que se haga oficial en las próximas horas, porque tras su anuncio Kanin Lee estará disponible para cualquiera de los 2 partidos con los que el Atlético arrancará la semana que viene los amistosos de pretemporada, ya sea el próximo miércoles 29 contra el Getafe a puerta cerrada en el Cerro o el sábado 1 en Estocolmo con el Manchester United como rival.
2: Venga, lo que se están esperando en Guadalajara.
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9: Una ilusión renovada, ya te digo, de querer hacer bien las cosas, de haber confiado en Miguel, que es una persona pues que me transmitió mucho a nivel personal, a nivel futbolístico, a todos los niveles. Ha sido capitán pues durante infinitos años en Osasuna, una persona con unos valores muy firmes.
2: Néstor Susaeta, el director deportivo del Deportivo Guadalajara, en la presentación este mediodía de su nuevo entrenador Miguel Flaño. Manuel Ramiro, muy buenas tardes.
10: Hola, buenas tardes.
2: Un día de puesta de largo para conocer al que va a dirigir la nave morada.
10: Sí, sí, que se ha presentado yo creo que con varias ideas claras a la hora de enfrentarse a su primera rueda de prensa y que también marca un poco el camino que quiere empezar a andar en esta nueva aventura deportiva con el

0: Guadalajara. Ha marcado tres pasos principales o tres pilares principales. Lo primero, busca estabilidad, tener una cierta estabilidad en el club para poder desarrollar una identidad propia, para tener un sello propio su equipo, en este caso el Deportivo Guadalajara, y como esa tercera pata luego que vengan o que empiecen a llegar los resultados y que eso permita al proyecto crecer. Se le ha visto ilusionado, se le ha visto también con ese brillo en los ojos ante una nueva etapa. Viene de ser entrenador asistente en el San Luis mexicano, había entrenado ya aquí en España en categorías inferiores, tanto al filial del Osasuna como a la Unión Deportiva Logroñés, y sin duda coge este reto con los brazos abiertos en segunda, este reto del Deportivo Guadalajara en Segunda Federación, y con muchas ganas, como él mismo ha dicho, de empezar ya la pretemporada el próximo lunes con los chicos a su cargo.
1: Las 3 y 10, saludo a esta hora de la tarde al nuevo entrenador del Deportivo Guadalajara, Miguel Flaño, muy buenas.
2: Hola, ¿qué tal? Buenas tardes.
1: Y bienvenido al fútbol de Castilla-La Mancha. Cuéntanos, ¿cómo surge todo para venir a Guadalajara? Porque se hace todo muy rápido. El día 8 fue cuando te anunciaron.
2: Sí. Pues seguramente unos días antes, ya me puse en contacto con Néstor. Y tuvimos dos, tres conversaciones en las que pudimos hablar un poco de lo que sentía cada uno, de lo que queríamos. Y la verdad que tuvimos un feeling muy bueno, tanto en lo personal como en lo profesional. Y a partir de ahí, pues pudieron avanzar las cosas y aquí estamos.
1: ¿Sabías que lo había pasado mal el club, que salvó un match ball para poder salir en Segunda Federación? Pero también que es un equipo con una masa social muy grande, que tiene un gran estadio como es el Pedro Jardín y muchas opciones de seguir creciendo.
2: Sí, así es. No, conocía perfectamente un poco la situación del club. Anteriormente también lo he venido siguiendo como aficionado que soy de prácticamente de todos los equipos. Y siempre me ha dado esa sensación de un club que con una fidelidad de la afición importante, que la gente, pues bueno, eso es del Guadalajara, sigue a Guadalajara y tiene esa fidelidad con el equipo. Y intentaremos un poco acercarnos a esa identidad también en cuanto a humildad, pero también a ambición, ¿no? Las dos cosas yo creo que no están reñidas, y luego ser un equipo o ser un club, eso, que nunca deja de intentarlo, que nunca deja de tener fe, de crecer, de no rendirse nunca. Yo creo que son valores que, he ido identificando anteriormente que podían ser parte de este club, e intentaremos ponerlos un poco en práctica también en el terreno de juego. Como has comentado un poco en la presentación que he escuchado brevemente, pues bueno, sí, buscar esa un poco, no sé, estabilidad que yo creo que la propiedad, la dirección deportiva busca en cuanto a darle un poco de consistencia al proyecto. Creo que así viene con esa idea todo, y a partir de ahí, poder mejorar, poder crecer y conseguir también una identidad. Si yo como entrenador, lo intentaremos entre todos para que, la afición también vea un poco, se vea reconocida un poco en ese esfuerzo, más allá de que, de que los resultados puedan ser unos u otros en los diferentes partidos, ¿no? Pero, esa identidad me parece muy importante, seguir mejorando como club y en mi caso más concretamente, pues mejorar en la medida de lo posible jugadores y equipo también durante la temporada. Y luego como último, intentando conseguir objetivos y resultados.
1: Poniendo tu propio sello, el de Miguel Flaño, mencionabas a la nueva propiedad. Creo que no has tenido todavía la oportunidad de conocerla, ¿no?
2: Sí, así es. Directamente o personalmente todavía no lo he hecho. Seguramente estos días pues también podamos hablar con total naturalidad. Pero hasta el momento he tenido más contacto directo, por supuesto, con Néstor, que en el que estamos ya trabajando, evidentemente también días, semanas de mucho trabajo, de mucha intensidad, de muchísimas cosas por hacer. Al final, no nos olvidemos que la plantilla prácticamente es nueva, el cuerpo técnico es nuevo, se ha empezado a construir todo en estos momentos. Y con esto he tenido una relación muy grande ya desde el primer día. La verdad que le estoy agradecido y creo que es una persona espectacular, honrada, y trabajadora, y bueno, y a partir de ahí en lo personal está ahí, pero luego nos une también una relación profesional en la que vamos a intentar poner todo para que el Guadalajara vaya más. Con la propiedad tendré tiempo también de poder hablar, pero sí que me ha transmitido Néstor claramente que ha tenido también reuniones con ellos. Pues bueno, esa idea, esa ambición, esa también prudencia para ir haciendo las cosas con consistencia, no solo, digamos, primer equipo, que siempre, pues al final en todos los clubes es un poco la cúspide o lo que está uh-huh. arriba o lo que más se ve, pero no solo eso, unas instalaciones, una cantera, una afición, que es un poco la clave de todo esto, y quiero decir que todo lo que rodea un poco es la parte importante del club, intentar darle herramientas para que, bueno, a medio plazo pueda tener un poco más de recorrido. Y esa es un poco la idea que me ha transmitido con muy buenas sensaciones, la verdad.
1: Este Depor arranca, Miguel, la pretemporada el lunes en la zona de Marchamalo. Es verdad que se empezó tarde con la confección de la plantilla, pero bueno, ya hay más de media plantilla. Ha dicho hoy uh-huh. Néstor que quedan por llegar todavía al menos cuatro futbolistas. ¿Qué te dicen los nombres de los jugadores que han ido aterrizando? Los mimbres que empiezas a tener ya para intentar competir la próxima temporada.
2: Sí, muy contento. Bueno, creo que la mayoría de ellos o muchos de ellos conocen la categoría, incluso han jugado algunos en categorías superiores, y bueno, y son jugadores con un rendimiento alto en sus equipos, y la verdad que una plantilla competitiva. Luego, bueno, el verde nos pone a todos en nuestro sitio, hay que ir trabajando día a día, hay que ir poco a poco, hay que ir conociéndonos en las dos vertientes, sobre todo yo a ellos, pero también ellos a mí, y a partir de ahí ir trabajando. Bueno, pues eso, conozco a José L., portero, bueno, conozco a todos los jugadores porque ya, pues bueno, pues te vas informando sobre todos ellos, vas viendo vídeos y viendo situaciones, los iré conociendo por supuesto más. Javi, que renovó con Miki, jugadores ya también que estaban la temporada pasada, bueno, y creo que llevan algún año más, Javi desde luego. Conozco a Curro, que también creo que se ha cerrado
1: ayer, sí.
2: Bueno, sí, de hecho creo que fue ayer, sí. Con él en Logroño, y lo conozco directamente, un gran tipo, una gran persona y un gran jugador. Bueno, conozco a muchos jugadores, Buba, Víctor, en izquierda, bueno, no, Migueles, que está arriba, bueno, y otros muchos, ¿no? Y también jugadores de la cantera que van a empezar haciendo la pretemporada con nosotros, los dos laterales, Sergi, Nacho Mayo, que va haciendo la pretemporada también con nosotros en derecha, junto a Víctor, que también se ha cerrado. Bueno, la plantilla la conozco, y a partir de ahora hay que trabajar y darle duro desde el primer momento, no hay día que perder.
1: Pues Miguel Fraño, nuevo entrenador del Deportivo Guadalajara, la mayor de las suertes, bienvenido al fútbol de Castilla-La Mancha, un mítico de la primera división, que ya tiene también sus pinitos en los banquillos y que ahora coge esta gran oportunidad de dirigir al Depor e intentar llevarlo a las máximas cotas posibles. Muchísimas gracias, Miguel, un abrazo fuerte.
2: Venga, un abrazo fuerte, muchas gracias.
1: Bueno, pues el Deportivo Guadalajara, que todavía tiene que hacer más refuerzos, decía el propio Miguel Fraño, la llegada en el día de ayer de Curro Bonilla, un centrocampista del Tudelano. Vamos hasta Talavera, Luis González, buenas tardes.
3: ¿Qué tal, Manolo? Buenas tardes.
1: Porque en este caso, a pocos días de iniciar la pretemporada, el primer equipo cuenta con no demasiados efectivos. ¿Cuántos son?
3: Pues sí, de momento el conjunto cerámico solo puede contar con 13 futbolistas y además quedan dos días para empezar la pretemporada, que será el próximo lunes 27 de julio. A esta hora de la tarde, hoy no se ha anunciado ningún fichaje. Recordamos que hasta el momento el equipo cuenta con Pedro Capó de la temporada pasada y con 12 fichajes que se han realizado durante este mercado, por lo que tendremos que esperar para ver si hoy tendremos algún anuncio o durante el fin de semana se hace alguna nueva incorporación. Además, en el club la masa social sigue creciendo, ya se han superado los 2.000 socios y el club ha dejado claro que esto solo es el principio. Esperan conseguir más todavía y poder dar muchas alegrías a la afición en el Prado.
1: Vamos hasta Cuenca.

0: El equipo está prácticamente al 90%. Yo creo que van a venir tres jugadores más y con los tres jugadores que vengan, que tienen que ser importantes, queremos aceptar y dar un salto más a la plantilla.
1: Y Nacho Tomás, director deportivo de la Balompédica, que recordaba ayer que le quedaban tres fichajes por llegar. Pues bien, uno ya está aquí.
2: ¡Qué golazo! ¡Gol! ¡Del Nido de Águila! Lo decíamos, Cayo Milán podía ser peligroso. Alexis Cedeño con la camiseta.
1: Y es que Manuel Ramiro 4, llega a una nueva incorporación para el Conquense, un defensa panameño.
3: Sí, se trata de Alexis Cedeño. Continúa la Balompédica Conquense apostando por presente y futuro con la incorporación de este defensa central zurdo panameño, como decimos, nacido en 2005 con una altura de 1,93, impone sin duda su presencia y que firma con la entidad blanquinegra para las próximas dos temporadas tras finalizar su etapa en el Sporting San Miguelito, el último club en el que ha jugado. Se trata, como decimos, de un central moderno, rápido, intenso también, con gran capacidad para defender en espacios abiertos, cualidades en cualquier caso que encajan a la perfección con el estilo de juego de Robert Gutiérrez. Se espera ya que el panameño esté a las órdenes del míster precisamente desde el próximo lunes en esa apuesta de largo también de la pretemporada en el conjunto conquense.
1: Y en el Calvo Sotelo Portollano llega un nuevo fichaje. ¿De quién se trata, Luis?
4: Se trata de Denis Cruces, el lateral izquierdo español, llega procedente del Panadería Pulido de Tercera Federación. Es una apuesta por un futbolista joven de 21 años que se ha formado en dos grandes canteras como son la de Las Palmas y la del Fútbol Club Barcelona. Además, Carlos Fernández Brown continuará una temporada más vistiendo la camiseta del Calvo Sotelo. Ayer el club lo hizo oficial y el extremo derecho español completará su segunda temporada en el equipo y esto decía sobre su renovación.
5: Sí, muy contento. Ya estuve en esta categoría hace unos años y la verdad que es una categoría muy bonita, con muy buenos equipos y muy buenos campos y sobre todo bueno, muy a gusto en el club y muy contento y con ganas de empezar otro año, a ver qué tal será. Pues el objetivo yo creo que nos hemos marcado, sobre todo este primer año, es el de conseguir la permanencia como primer objetivo, mantener bien la categoría y para las siguientes temporadas, tanto el presidente como el club, yo creo que la intención es de ser más ambicioso y de intentar ir subiendo poco a poco al equipo.
4: Y aparte de esta renovación tenemos más buenas noticias. El club anunció que había superado los 600 socios. Ayer cerró el día con 627 y ya han superado los registros del año pasado por estas fechas. El objetivo que tienen es llegar a los 2.000 socios. El año pasado se consiguieron 1.600 y de momento van por un buen camino.
1: Pues el conjunto minero que sigue haciendo socios y en tercera el mercado de fichaje llega a Iciar con muchas incorporaciones.
6: Pues sí, porque el manchego ficha a Diego Carrión, defensa central sub-23 del San Clemente, y Alejandro Satriano, lateral izquierdo formado en el fútbol uruguayo que jugó en el Montevideo de segunda división y también pasó por Monscalpe y Europa Point de la Liga de Gibraltar. El Tarancón, por su parte, ha fichado al portero Peri procedente de la cantera del Ceuta. El Noblejas hacía lo propio con Nacho el Galapagar y con Carlos Zapero, delantero del Sonseca. El Villacañas a Dani del Cerro, media punta del Júpiter Leonés. El Marchamalo a Jesús Plaza, capaz de actuar como lateral izquierdo, derecho o extremo izquierdo, y proviene del Peña Balsamaiso. El Huracán del Bazalote anuncia la renovación del delantero Marcos Moreno y del capitán Bolo. El Quintana del Rey incorpora a Isaac Rodríguez, lateral derecho procedente de la Unión Molinense, equipo con el que disputó el playoff de ascenso a segunda ref. El San Clemente a Iker García, defensa cedido desde el Toledo, aunque debutó en tercera con el Cazalegas. Y el Villa a Dani Esteban, centrocampista que viene del Toledo B.
1: Y hoy echa a andar desde las 8 de la tarde el Torrijos. Su entrenador es Fran Sánchez.

0: un proyecto nuevo del Torrijos en tercera división, un proyecto creo que muy ilusionante, con fichajes yo creo de tercera, que conocen bien la categoría, que eso nos darán un poco de pozo, y luego lógicamente con las renovaciones que hemos conseguido de jugadores del año pasado, que yo creo que son jugadores de un nivel muy bueno, muchos de ellos jóvenes que serán capaces de adaptarse a la categoría y de darnos muchas cosas, ¿no? Que va a ser un año difícil y duro, y es muy importante que la afición nos apoye.
1: En los próximos días van a comenzar más equipos del grupo 18 de tercera, Iciar.
2: El Toledo comenzará el próximo lunes 27 con las habituales pruebas médicas a las 5:15 y el primer entrenamiento en el Salto del Caballo a las 7:30. Lo será puertas abiertas con acceso desde las 7:15. El mismo día a las 6 lo hará el Quintanal del Rey en el San Marcos y a las 8 lo hará el Noblejas. El Illesca y el Villacañas lo harán el 1 de agosto y el Manchego el día 3.
1: Y en fútbol sala femenino, después de descender de primera división a segunda, el Club Deportivo Chiloeche, San Manuel Ramiro, lamentablemente no va a competir la próxima temporada en el segundo escalón del fútbol sala nacional femenino.
3: Sí, es una noticia triste, es una noticia que bueno, que no desearíamos contar, pero efectivamente el club Tuecho ha tomado esa difícil decisión de no formalizar la inscripción una vez finalizado el plazo fijado por la Real Federación Española de Fútbol, poniendo así fin, al menos de momento, a su presencia en categoría nacional. La noticia supone un duro golpe para la entidad, que en estos últimos años se había además consolidado como uno de los referentes del fútbol sala femenino, no solo en la provincia de Guadalajara, sino también a nivel nacional. Tras el descenso desde primera división la pasada campaña, bueno, pues una serie de lesiones, también de decisiones personales a la hora de abandonar el club, la han dejado muy tocado y prácticamente imposible, como nos explicaba esta mañana su vicepresidente Quique Jiménez, sobre esta delicada o difícil toma de decisión.
4: Paula y yo somos compañeras, ya no solo de la semana, sino que también ahora entrenamos juntas, compañeras.
1: Bueno, pues las 3 y 24, gracias, Emmanuel. Vamos a cambiar de asunto, vamos a hablar del atletismo del Campeonato de España de Málaga, porque esta mañana ha arrancado esta edición que se está disputando en la Costa del Sol y que va a durar, Armando Clavero, hasta el domingo.
5: En total hablamos de 793 atletas, 415 hombres, 378 mujeres. Castilla-La Mancha presenta un total de 25 atletas. De esta mañana, Manuel Olomar destacado es que en los 400 metros masculinos el atleta de Villarrobledo, Manu Guijarro, se ha clasificado para la final de mañana. Y en el femenino, esta es sin duda la gran noticia, las solaneras Paula Sevilla y Jeremy Parra, que aspiran al podio, se han clasificado también, pero es que además ambas han sido primeras en sus series, así que se presenta un final espectacular. Además, Hermi lo ha hecho con la mejor marca.
4: Paula y yo somos compañeras, ya no solo de la semana, sino que también ahora entrenamos juntas, compañeras de vida prácticamente, porque nos conocemos desde pequeñas y la verdad que estoy muy contenta. Este año estoy disfrutando muchísimo y yo creo que al final pues sale reflejado en la pista. Tengo muchas ganas de mañana la final, sí que es verdad que la semifinal pues es un trámite y hay muchos nervios y cada uno pues lo afronta de una manera y me he encontrado súper, súper bien y nada, pues con muchísimas ganas para mañana.
5: Ojo a esa doble medalla, Paula Hermi, que tiene muy buena pinta. Y también esta mañana la manzanareña Sonia Molina Prado se ha clasificado para la siguiente ronda, en este caso para las semifinales de los 100 metros lisos, que serán esta tarde y esta noche es la final, así que todo en los 100 metros lisos es hoy. Y también en esta distancia se ha clasificado para semis el tomellosero Óscar Izquierdo. Y esta tarde, Manolo, estaremos muy pendientes del salto de longitud femenino con la saltadora alcarreña Carmen Rosales, es una de las principales bazas para conseguir también medalla. Además, ojo, también está en juego tener plaza para el Campeonato Europa de Birmingham.
6: La verdad que esta temporada llegamos bastante bien, estamos ahí cuatro en la pomada, como se dice, y lucharemos esta noche por subir a ese podio. Tenemos cuatro chicas la mínima y solo hay tres plazas por país, por lo que se decidirá todo hoy.
5: Y veremos a ver qué es lo que sucede esta tarde-noche con el salto de longitud femenino. Y mañana, Manolo, atentos a los 5.000 con el conquense Mirfines Camilla, que junto con el alcarreño Jaime Migallón parten con muchas opciones también de conseguir medalla. A los 3.000 obstáculos, donde la seis veces campeona de España, la toledana Irene Sánchez Esquivano, también va a pelear por las medallas, sin olvidar los relevos del 4x100 y el 4x400, que serán sin duda el plato fuerte del domingo.
1: Las 3:27, venga, que todavía hay más cosas en Castilla-La Mancha en juego.
7: Good.
1: como por ejemplo Icíar, que tenemos movimientos en dos banquillos europeos.
2: Hoy se ha hecho oficial la llegada de Klopp como nuevo seleccionador de Alemania. El exentrenador de Liverpool firma hasta 2030. En el banquillo francés, el próximo martes 28 se anunciará la incorporación de Zidane tras 14 años bajo las órdenes de Deschamps. Y según la Gaceta dello Sport, Guardiola ha rechazado la propuesta de Paolo Maldini, el director deportivo de la Federación Italiana de Fútbol, de dirigir a Italia.
1: ¿Cómo han ido los libres del Gran Premio de Hungría de Fórmula 1?
2: Leclerc marcó el mejor tiempo. Le ha metido 4 décimas a Verstappen y medio segundo a Hamilton. Fernando Alonso ha quedado 13º.
1: El Albacete de básquet ha cerrado un nuevo fichaje.
2: El base Jansen G, de 21 años, de 1,92, que viene de la Liga Eslovena, internacional en categorías inferiores y récord de asistencias en el Helios Doppfalle.
1: Sergio Llull renueva una temporada con el Real Madrid.
2: El escolta y capitán del Real Madrid ha ampliado su contrato hasta el final de la temporada 26-27, cuando afrontará su vejísima campaña consecutiva en el conjunto blanco. El internacional español acumula 29 títulos. Además, con 1.249 encuentros oficiales, tiene el récord de partidos disputados con la camiseta del Real Madrid.
1: El Solís Palomano Pozuelo de Liga Guerreras anuncia un amistoso de pretemporada.
2: Será el miércoles 12 de agosto cuando recibirán el pabellón Las Espartanas al Elche Femenino a las 8:30 de la tarde.
1: ¿Y cómo dejamos armando la 19ª etapa del Tour de Francia, la jornada menos 3?
5: Bueno, pues ahora mismo quedan 78 kilómetros para el final de meta. Recordamos que la final es en el Alto de Alpe d'Huez, etapa de alta montaña. Hay 42 escapados, que están ahora mismo 3:20 sobre el pelotón. De esos 42 escapados, el mejor colocado en la clasificación general es el Richard Carapaz, 10º, pero eso sí, a 21 minutos del líder. Así que, evidentemente, no peligra el liderato para Pogačar, el esloveno, que está intratable. Pero vamos a ver qué sucede de cara al podio.

0: Digo porque puede haber movimientos importantes. Esta es la antepenúltima etapa de esta edición. Recordamos, Manolo, que mañana habrá otra etapa también de montaña con tres puertos de categoría especial y ya el domingo será la llegada a los Campos Elíseos, a la capital francesa, a París.
1: Gracias, Armando. Pues aquí le echamos el cierre a este Castilla-La Mancha en Juego de viernes. Ya saben que si hay noticias se la contamos en los boletines informativos de Radio Castilla-La Mancha y en @deportes en nuestras redes sociales. Volvemos, como decía, el lunes. Se quedan en la mejor compañía, la de la radio pública, con Pedro Ángel Sánchez y La Tarde Suena Bien. Que pasen buena tarde y feliz fin de semana. Adiós.

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2: Muy buenas tardes, bienvenido, bienvenida, 3:30 en punto de la tarde, tras el deporte con Manolo Muñoz y todo el equipo de deportes de esta casa. Nosotros continuamos con la programación hasta las 7 de la tarde, acompañando

haciéndose por la geografía de nuestro país. Así que muy atentos, por supuesto, a la información y muy atentos también al WhatsApp de nuestro programa, porque hoy también tú puedes elegir la música a partir de las 5 de la tarde. ¿Cómo? Mandando tu audio, tu nota de voz al 680-325-343. Dinos cómo te llamas y qué canción quieres escuchar. 680-325-343. En un viernes en el que sonarán los últimos éxitos, los éxitos más destacados del momento, los clásicos del verano y, por supuesto, algunos de los estrenos, musicalmente hablando, más destacados de esta jornada, de este 24 de julio. Así que mucho por delante que compartir. Si te animas, juntos compartimos la tarde del viernes. Comenzamos.

0: tras muchísimos años encabezando la formación de Years and Years, así debutaba en solitario Olly Alexander con este When We Kiss, tema con el que presentaba el que ha sido hasta el momento su álbum debut.
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El leitmotiv de este tema, Nadie, de Tu Otra Bonita, junto a Vega, con la remezcla de We Are Not DJs. Una de esas canciones repletas de energía, optimismo, perfecta para interpretar en esos festivales donde Tu Otra Bonita se mueven como pez en el agua. Amaral, no quiero más canciones tristes.

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Más canciones tristes. Eva Amaral, Juan Aguirre, uno de los últimos éxitos de una de las bandas por excelencia del panorama musical de nuestro país. 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Dentro de Animal, uno de los últimos proyectos discográficos de Funambulista, encontramos temas como este, que el propio Diego interpretó en directo en nuestro programa. Mi calma y tu ansiedad.

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0: del Club Tropicana en el que nos adentró Juanma, sí, George Michael, en sus inicios en el año 83, con este tema en el que ironizaba sobre la idea de encontrar el paraíso más exótico en complejos turísticos masivos, donde las bebidas, las diversiones están garantizadas por poquísimo dinero. Club Tropicana, uno de esos temas veraniegos perfectos también para esta tarde del viernes.
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indiscutiblemente uno de los temas más importantes del pasado año. Este 2026 tiene un disco que nos ha traído de nuevo de vuelta, ni más ni menos que a sus satánicas majestades. Foreign Towns es el título del nuevo álbum de Mick Jagger y los suyos. Vuelven incluso homenajeando a la mismísima Kylie Minogue, sonando este You Know I'm No Good. Han entrado directos al puesto 2 de la lista oficial de ventas en nuestro país, superados

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2: Pues venga, ya estamos aquí, es viernes, aquí todo listo, todo preparado. Santoro, qué bien nos sientan los viernes.
3: Ay, sí, y que lo digas. Bueno, a mí es que me gustan todos los días, pero los viernes tienen algo especial. Y si encima recordamos cosas bonitas, mejor que mejor. Y empiezo con Anita Patata Frita. Anita, que yo pensaba que esta semana era probable que no te saludase. Y fíjate tú qué coincidencia que hemos aguantado las dos al viernes.
4: Pues sí, Gloria, buenas tardes. Mira, hemos aguantado, pero con un hilo fino, porque los eventos se suceden y no nos dejan un segundo.
3: Pero ¿a ti la vida gachera te deja vivir?
4: Bueno, me deja por lo menos respirar. Ya vivir, depende en qué condiciones lo nombres.
3: Bueno, a lo mejor vives en una gacha permanente.
4: Total. Vosotros imaginarme siempre en una sartén, unas trévedes ahí sentadas todo el rato.
3: Puede ser un condimento. Ya hicimos una vez lo de los condimentos, ¿no? Que éramos cada uno un condimento sí. Perfecto. Está bien.
4: Pues, está claro que soy harina de almortas.
3: Ay, qué bonito. Oye, pues almorta es una palabra que me gusta mucho.
4: Pues,
3: no. Mira, no, la gente no está familiarizada.
4: No tenía yo pensado usarla hoy, pero
3: ahí ha quedado.
4: Es tarde.
3: Ahí ha quedado. Venga, vamos a saludar a Agustín García Pradas. Agus, bienvenido, buenas tardes.
5: Muy buenas tardes, Gloria. Encantado de escucharte por aquí un viernes.
3: Sí, aparezco y desaparezco. Soy como pues como algún río famoso, o como Casper para los millennials. O no sé, me gusta, pues he hecho apariciones, que Javi Mateo se ha ido de vacaciones. Entonces, me ha cedido este espacio para que podamos disfrutar. Y aquí estamos, que está Joycol, que está Juanan con nosotros en la mesa. ¿Puedes saludarles?
6: Alguna tertulia hemos compartido ya y se aprende aquí los viernes.
3: Uy, pues hoy no vais a aprender nada.
6: Más nada,
3: ¿eh?
6: ¿No? Vamos a desaprender. No, venga, pues.
3: Que aprender un viernes, estoy yo para aprender. No, hoy los viernes son para salir de fiesta. Y vengo a preguntaros, porque me gustaría saber qué tipo de fiesteros sois vosotros, ¿vale? Entonces, para clasificaros un poco, porque no todos somos iguales.
6: No.
3: Cada uno tiene su forma de salir, su forma de actuar, dependiendo. Entonces, yo os voy a ir preguntando una serie de cosas y ya me vais, y así nos conocemos un poquito mejor. Y también invitamos a los oyentes a que se posicionen si es que quieren. ¿Os parece bien?
6: Vale.
4: Venga,
3: pues empiezo la ronda y empiezo contigo. Anita, ¿tú eres de decir voy a salir a tomarme solo una copichuela, algo rapidito y me vuelvo a casa? ¿O si sales destroyer?
4: Yo sí salgo, porque si yo me echo rímel, ya eso ya no puede parar. O sea, yo para 10 minutos no voy a salir.
3: Mira, ya se están preparando las barras. Solo con oírte, solo con escucharte. Agustín, ¿eres fiestero?
5: Soy fiestero.
3: Mira.
5: Me gusta. Soy más de planes tranquilitos, pero una vez ya se empieza, pues ya hay que continuar la jaranga. O sea, si surge el plan, ¿por qué vamos a decir que no?
3: Bueno, me parece bien. O sea, entras al trapo. A Joycol le voy a preguntar si es de ver amanecer.
6: Pues por circunstancias muy habitualmente, sí.
3: Claro, es que tú lo llevas
6: claro,
3: en el curro.
6: Totalmente. Venga, incorporado.
3: Desquítate de la faceta y has salido porque has salido.
6: Te diría que no soy fiestero de salir por salir. Sí que me lo tomo todo muy a la tremenda, profesionalmente. Bueno, es un estigma que uno lleva. Pero sí, cuando, como bien han dicho por ahí, cuando la cosa se lía, pues hay que tirar para adelante hasta el final, claro.
3: Bueno,
6: y el final es eso, amanecer.
3: Venga, está bien, me va gustando vuestras salidas. Pero también, claro, tengo que conoceros un poquito más. ¿Sois de los que empezáis bien la noche, como muy sensatos, y llegada cierta hora le estáis contando vuestra vida a una persona que te han presentado esa misma noche? A ver cómo desarrolla. Anita.
4: Bueno, yo soy de hablar hasta con una piedra, así que no me hace falta la noche para eso. Pero la cuestión es, depende con quién esté.

0: Porque hay noches que salen redondas y puedes acabar de madrugada, de churros y lo que haga falta, y otras en las que se te está haciendo la vida bola. Y cuando ya estás hablando con alguien, pero no lo estás escuchando, de eso que estás pensando, ¿qué hago aquí? Eso siempre es a tiempo, una retirada, una victoria.
1: Vale, bien. Agustín, ¿te cuesta comenzar la conversación o no? ¿Tú desde el principio tiras millas?
2: Dependiendo de cuántas aguas con misterio estén en el cuerpo.
1: O sea,
2: depende mucho.
1: Claro, claro. No. Ahí está el misterio. Ahí estaba el misterio. Resuelve este misterio, Joycol.
3: El misterio es que a mí me viene muchísima gente como si los conociera de toda la vida. Hola, tal. Yo muchas veces no sé o no recuerdo.
1: Tú eres el receptor,
3: claro,
1: de
3: yo
1: esas
3: historias. Pero no corto a nadie. Me encanta escuchar lo que me cuenta todo el mundo. Es una cosa, igual que mucha gente me dice, pero ¿cómo puedes aguantar eso? Pero sí, yo escucho a todo el mundo y lo que bien dicen por ahí, cosas que a lo mejor no saben ni lo que te están diciendo y tú sigues la corriente. Como, sí, me acuerdo de aquel día de... Bueno, pero sí, creo que soy un buen escuchante, si puede decirse así.
1: Pues mira, me ha recordado una cosa. Yo tenía un amigo, bueno, tengo un amigo que habla muy flojito, pero da igual donde esté. Y me ha pasado muchas noches, digo, que ha habido veces que he estado diciendo que me estará contando.
3: Eso es porque es músico, ¿a que sí?
1: Sí.
3: ¿Sabes por qué? Por llevar los tapones, los protectores de audio para que no te den los decibelios y tal. Te acostumbras a hablar súper bajito, a mí me pasa igual.
1: ¿En serio?
3: Sí.
1: O sea, que esto tenía una explicación.
3: Tiene una explicación.
1: ¡Ostras! Pues sí, ha dado en el clavo.
3: Y desarrollas un nivel de audición superior a la media de lo que tienes alrededor.
1: He llegado a mantener ha mantenido un monólogo. Yo conversación no era, porque no me he enterado de nada de lo que me han contado en los últimos 10 minutos. Digo, tú imagínate cómo me esté preguntando y yo estoy sonriendo todo el rato. ¿Os ha pasado algo así curioso cuando sois más, como decía Joycol, de recibir la conversación o de dar la chapa a vosotros? Anita.
0: Es que depende. Lo de las aguas con misterio también influye, como han dicho. O sea, depende. Si más aguas con misterio, más chapadas. Eso, vamos, de manual. O si has tenido un mal día. Porque, claro, eso va saliendo. Tiene que salir por algún sitio, si no pegas un trueno. Y es perfecto una noche así tonta para el primero que te encuentras contarle todas tus penurias. Que encima, como no sabes de dónde vienen, porque a tus amigos y todos a lo mejor no, que luego se van a acordar el día siguiente y te van a recordar la chapa que les has dado. Pero alguien que no conoces de nada... Eso es más barato que un psicólogo. Solo te cuesta pues las aguas con misterio que te hayas echado esa noche.
1: La descarga. Yo no sé si, Agustín, ¿tú eres buen receptor de chapas? O sea, ¿o tú les cortas rápido?
2: Soy buen receptor, pero porque empiezan a hablar y yo empiezo a disociar. Dependiendo de las aguas que lleves encima al final, ¿no? Pero es verdad que me empiezan a hablar y yo, ajá, ajá, y ya estoy pensando en intenta mantener la compostura. Sí.
1: Bueno. Y ahora a la hora de salir... ¿Sois selectivos? ¿Tenéis una gran pandilla o con pocos amigos? ¿O sois de los que podéis salir solos y al cabo de la noche parecéis una excursión? Voy a empezar ahora contigo, Joycol.
3: Me encanta salir solo.
1: ¿Ah, sí?
3: Me encanta.
1: Te pega todo.
3: Es una cosa que, llevo
1: ¿a quién te
3: muy
1: encuentres?
3: Dentro. Me voy a sonar solo.
1: Espera un momento, que los oyentes no te han entendido. Vuelve a repetir.
3: Sí, me voy a un sonar solo.
1: A un sonar que se va al Festival Sonar Barcelona, te vas tú solo.
3: Solo. Y es una experiencia buenísima. Además, se trabaja bien porque uno no solo va a estar de fiesta. Y es una cosa que al principio da un poco como de, joder, van a pensar que este pirado tal, pero te empiezas a encontrar con lobos solitarios, como digo yo, igual. Y al final incluso he llegado a conocer a gente que pues son amigos ahora, otros profesionales que van solos, tal. Y sí, y bueno, fiestas que a lo mejor no tienes a nadie que te acompañe, pues coges, te vas, vuelves.
1: ¿Y te harías un Berlín solo?
3: Lo he hecho, más o menos.
1: Sin móvil, esa sala famosa.
3: Perfectamente.
1: O sea, te pega.
3: Creo que se recomendaría, en todo caso, intentar ir solo. Más que nada porque ya sabes que hay una política de acceso un poco difícil y como
1: hombre,
3: te presentas ahí con la pandilla entera, con la peña...
1: Lo que te daría rabia es que no te dejen entrar por el de al lado. Pasabas el filtro, pero tu colega no.
3: Mejor solo.
1: Y te la juegas.
3: Sí.
1: Venga, voy contigo, Anita. ¿Tú eres de pandilla grande o te atreverías a ir tú sola sin problema?
0: Sola no suelo ir nunca, siempre voy con poca gente, uno o dos, pero porque ir con mucha gente a sitios de fiesta o de festival, eso son movidas, porque ¿dónde vamos? Venga, uno se ha ido al baño, otro no sé cuánto, no, hay que ser productivo y para que ser productivo hay que ir poca gente y para pasártelo bien, es mi teoría, cuanto más vamos, menos gracia tienes la noche, es mejor ir dos y que se vaya agregando gente.
1: Efectivamente.
0: Y los que te vas encontrando que vayan a tu ritmo. Porque a lo mejor has salido con tus amigos de toda la vida que no te siguen el ritmo para según qué cosas. Pero los que te vas encontrando por la noche y se pegan, es como que algo tenemos todos en común. Esa órbita de satélites ahí, eso, por algo es.
1: Por algo es. Agustín, ¿tú has ya, te ha llegado a pasar la típica noche que has salido con un grupo de amigos, pero a cierta hora te das cuenta y dices, estos no están y voy con una gente con lo que me lo estoy pasando estupendamente bien, pero que no era para nada lo que tenía al principio?
2: Sí, ha pasado más de una vez que es, bueno, supongo que mucha gente, tú sales en plan, bueno, vamos a disfrutar. Luego empiezan a dar vueltas, empiezan a irse cada uno por un lado y dices, pues no voy a ser yo aquí el único tonto que me quede. Así que, uy, hola, no sé qué. Y te juntas y ahí pasas la noche también pasando el rato.
1: Mira, pues voy a hacer un break, ¿vale? Porque hay una chica que nos hizo bailar con la potra salvaje, que se llama Isabel Ayun, que ha sacado un nuevo tema. Y en esta ocasión le canta a un colega, un tipo de personaje que es posible que tengamos todos. De nombre, Joseto.

0: desde que ha empezado la canción, que no solo veo la cara de Jokol, que él me trae lo mejor de la música electrónica, pero yo le sorprendo con estos temas.
1: Bueno, no está mal.
0: Que también tienen su pase. Y es que a Isabel la tengo mucho cariño porque la conozco y sé que es la reina de la verbena, que yo ya se lo dije en una ocasión, y de las fiestas populares. Y ha sacado esta nueva canción de cara a todo lo que se nos avecina primavera, verano. La historia de Joseto, que todos tenemos un amigo Joseto que parece que no va a salir y luego es el que siempre se pone en la foto. ¿Tenéis claro quién sería ese amigo, Anita?
2: Sí, lo tengo clarísimo. Vamos, en la comparsa del carnaval tengo unos cuantos de esos, que parece que no, y luego, no sabes cómo, han sacado una energía que nos tumban a todos. Son los que van con el ralentí.
0: ¿Sabes qué, Agustín? A ver si tú tienes o te ha pasado esta situación, que yo a Joseto lo veo que es el típico que tú te vas ya y te despides y luego te lo encuentras cuatro veces más ya. Y dices tú, pero tú no te ibas. Y está, ¿a que sí, Agustín? ¿Tú de esos has encontrado?
3: Es que Joseto soy yo.
0: Eso no lo he visto venir.
3: No quiero salir, pero luego lo que no quiero es entrar. Entonces siempre se busca la excusa.
0: Siempre. Oye, pues mira, también me gusta que seas honesto. Oye, pues mira, Joseto siempre se pone en la foto. Que sepas que la canción luego dice Joseto que va y te come los morros, ha dicho, ¿eh?
3: Bueno, eso ya cada cual.
0: Eso ya depende de lo que encuentres, ¿no?
1: Me ha recordado, Gloria, esto a un sketch de nuestro paisano José Mota.
0: ¿Qué hacía?
1: Que hace lo mismo, dice, está como en una fiesta y dice, me voy. Se empieza a despedir de la gente. Y al final acaba despidiéndose del último que está en la fiesta.
0: Ah, claro.
1: Lo cual quiere decir que él es el último.
0: Él es el que se ha quedado. Es que eso pasa mucho.
1: Vamos, que pasa, claro que sí.
0: Que te están diciendo, y luego es al contrario, porque luego hay otras personas que de repente dicen, ¿dónde estaba? ¿Qué bombita de humo?
1: Sí, también.
0: ¿Lo habéis hecho?
1: Mejor cuando te quieres ir de verdad, haz la bomba de humo. Uh-huh. Y déjate de dar explicaciones. Y luego, al día siguiente nadie te va a pedir cuentas. Pero eso de me voy, no, al final eres tú el último que se va, sí.
0: Y pretender hacer la bomba de humo y que te pillen, Anita.
1: En la puerta, ¿no?
0: Claro.
3: Sí, sí.
2: Eso jode mucho, pero hago pocas bombas de humo, la verdad.
0: Tú eres el despedirte.
2: Es que me pasa más con Joseto. ¿Y si pasa algo y te lo pierdes? Es que no es lo mismo que te lo cuenten. Uh-huh. Yo es que tengo ese requerrique en la cabeza y digo, vaya, espérame un poco.
0: Que te quedas hasta el final.
2: Que se vuelva a animar. Sí.
0: O sea, y si no te gusta la música que hay en el local, ¿aguantas o cambias de sitio y luego te ves a última hora cantando Joseto?
2: Es que rara vez estoy en un sitio donde no me gusta la música. En eso sí soy muy selectiva, porque como suelo ser de las que se van las últimas, pues
0: aguantas
2: donde quedarme a gusto.
0: Muy bien. Y Agustín, ¿tú qué has hecho? En caso de que no te guste mucho el local, ¿por tus amigos aguantas o también eres de los que radicales?
3: No hay local y música que no aguante un par de aguas con misterios más.
0: a ti el misterio...
3: Todo se puede aguantar.
0: El misterio siempre te viene bien, ¿no?
3: Sí. A veces sí. En esos contextos sí.
0: Lo que también estoy pensando es la forma que tenemos cada uno de salir nosotros y dependiendo del misterio. Juan, tú eres un tío elegante, a ti no te veríamos perdiendo la elegancia, la chaqueta atada.
1: Es difícil.
0: No, tú te mantienes.
1: Pero bueno, puede haber algún caso por ahí de recuerdo que sí que puede haber alguna vez roto, digamos, la chaqueta y ¡venga!
0: ¿Y te has venido arriba? ¿En serio?
1: Sí.
0: ¿Pero no llevarías como los Daft Punk un casco y entonces no sabemos que eres tú?
1: No, yo voy de cara siempre.
0: ¿Vas a sacar a perro?
1: Además, por la noche pues uno está muy presente y no recuerdo. Yo siempre elegante, como dices.
0: Siempre
1: y
0: bien.
1: Y aguantando, claro, y que la gente pues esté contenta.
0: Vosotros, oye, yo no os he preguntado, ¿tenéis planes de salir este fin de semana? Agustín, ¿tú este fin de semana qué tienes planteado?
3: Pues saldré porque han puesto por aquí, por mi pueblo, en Almagro, una feria medieval. Entonces, pues un poco para ver qué hay por aquí, por el pueblo.
0: Cuéntame eso, para invitar a los oyentes a ver quién se puede acercar por Almagro.
3: Pues este fin de semana, el viernes, hoy viernes, mañana, sábado y domingo, han puesto una feria medieval de... No solo de alimentos, sino también pues de objetos y ropas que se pueden comprar. Y voy a ir a bichear un poquillo a ver qué tal.
0: Ah, muy bien, me apetece mucho el plan. Yo es que como tengo campeonato de juegos arcade, ya lo sabes. Estamos a tope con los Marios. Además es que, no sé si lo sabíais, pero se ha puesto de moda otra vez. Las Nintendos, las DS, las Wii U, creo que fue Rubius que lo sacó y dijo que qué bien me lo estoy pasando, que he rescatado, se había comprado también por Wallapop una Nintendo y ahora hay una fiebre con volver al...
1: Revival, que lo llaman.
0: Pues el Revival me está costando la vida a mí, ¿eh? Ya os lo digo, porque mi DS la perdí y ahora me está costando otra vez recuperarlas, o sea, que campeonato de videojuegos. Anita, ¿cómo te vamos a pillar este finde? ¿Gacheando?
2: Gacheando, yo este fin de todo el fin de gachas. Y mañana hay 5 shows diferentes en Albacete, así que de uno a otro y tiro porque me toca.
0: ¿Y serías capaz, no sé si te estoy pidiendo mucho, de repasarme esa agenda, aunque sea mentalmente?
2: Sí, claro. Mañana tenemos catas en Imaginalia, a beneficio de la Asociación de Autismo. Hay 3 pases, lo que pasa es que tampoco quiero decirlo muy alto porque un año más se han vuelto a agotar. Y aparte, a la vez, hay cuentos con humor para niños, todo eso en Imaginalia. Y luego por la tarde tenemos a las 7 de la tarde en Sala Sideral a Laura del Val y tenemos a Pantomima Full a las 8 de la tarde.
0: Uy, qué bien.
2: Y a las 11 de la noche tenemos a Lore Navarro con Marta Sis y... ¡Ay, el nombre de esta mujer! Bueno, las dos amigas son de Lore Navarro, que es paisana nuestra, y se las trae aquí a la tierra a hacer monólogo de mujeres, que dan mucha caña.
0: Qué
2: o
0: bien.
2: Sea que si alguien no tiene nada que hacer en Albacete es porque no quiere.
0: Humor que no falte. Sabéis que estuve con Pantomima en los premios Iris y no fui capaz de hablarles, me dio muchísima vergüenza.
2: ¿Por qué?
0: Me impone mucho. Pues si
1: te hacen un sketch.
2: Porque son un poco serios, vale.
0: Me encantaría que me hicieran un sketch. Pero no me atrevo. Cuando alguien me... Soy, pues eso, y les tengo como referentes y me da mucho apuro. Y es igual que Raquel Sánchez Silva, que la admiro mucho como profesional y solo me salió. Además, ella me reconoció a mí y no porque me conozca de que yo sea, pero bueno, había subido al escenario a recoger un premio. Entonces yo la saludé y le dije, hola Raquel, soy una gran admiradora tuya. Y ella me miró como diciendo, pero esta mujer me puso hasta nerviosa, tartamudeaba y todo. Me pasa más sobre todo me pasa con mujeres, con las que son referentes para mí, me impone mucho. Y también saludé y me he hecho muy amiga de redes sociales de María Gómez, que por cierto aprovecho que el domingo son los Oscars. Y ella hace una retransmisión impecable y maravillosa desde hace muchos años.
1: Otro año, claro.
0: ¿Vais a ver los Oscar, Joycol?
1: Es una cosa que ha ido perdiendo para mí fuelle con el paso del tiempo.
0: ¿Y la alfombra?
1: La alfombra, bueno, sí, por un poquito... Pero no, han ido en picado para mí los Oscar.
0: ¿No te mola ahí?
1: Luego al día siguiente sí que me gusta bichear y ver pues todos los premiados. Pero te diría que antiguamente sí que me quedaba, pero no sé, será la edad. Que ya también me hace pensar en otras cosas y no tener tanto tiempo
0: también,
1: a lo mejor.
0: Amigo. Sí. Claro, hay otras cosas y responsabilidades.
1: Hasta que llega la hora prime time a Los Ángeles, aquí ya es muy tarde.
0: Es lo que te iba a decir. ¿Y vosotros, os gusta ver la retransmisión o al día siguiente cotillear los premios Oscar o pasáis? No sois muy cinéfilos vosotros. A ver, Agustín.
3: Al igual que él, al día siguiente ya he visto las redes sociales y veo que ha sido lo más tendencia. Y sobre todo el vestuario que lleva la gente, ¿no?
0: Para eso ver. ¿Te gusta salsearlo?
3: El salseo, sí. Eso a mí me encanta.
0: Uh-huh. ¿Y Anita, a ti te mola la gala de los Oscar?
2: No la veo. Veo la alfombra, evidentemente, porque me gusta la moda. Y bueno, mi marido sí que es muy cinéfilo, entonces no me hace falta meterme en ningún sitio porque me va a decir exactamente todo lo que hay que ver después de todo lo que ha ganado. Me hace un resumen impecable y luego, encima. Las veo porque hay que verlas, o sea, eso es obligatorio.
0: Pues fijaros que yo, creo que fue el año pasado, yo me quedo viéndola, lo veo en el móvil, me conecto a Movistar, la plataforma que lo retransmite, escucho y estoy viendo la mesa previa con María Gómez.
1: Eso sí está interesante. ¿Eh?
0: Sí, siempre, y luego hacen la conexión, están conectando continuamente con todo lo que pasa en la alfombra y la retransmisión como tal. Bueno, pues os prometo que esto es real lo que os voy a contar. El año pasado, como yo llevo, está muy mal, esto advierto para todos los que nos estén escuchando, que esto que yo hago no está bien, que es quedarte durmiendo con los cascos. Hmm. Bueno, con uno solo. Para proteger los oídos, por favor, fuera cualquier tipo de cascos y, en fin. Bueno, el caso es que no está bien, pero lo he hecho. Y me quedo durmiendo y me quedé escuchando la retransmisión. Y tuve un desvelo justo cuando estaban terminando. Pues los comentaristas no cerraron micros.
1: Nada, ¿no? O sea, fuiste una privilegiada.
0: Y yo escuché lo que dijeron.
1: Y que estaban cansados, ¿no? Más o menos.
0: Y creo que dijo el uno al otro, luego eso estuvo editado, porque a la hora de colgarlo y subirlo volví a intentarlo y ya estaba editado, pero dijo, este año se me ha hecho infumable.
3: Madre mía.
1: Buena invitación para quedarnos el domingo, ¿no, Gloria?
0: Entonces, claro, yo creo que lo bueno es ponerse el despertador para ver la parte final de la conexión.
1: Sí, sí.
2: Por lo que pueda pasar.
0: Por lo que que pueda pasar, por lo que pueda pasar. Un micro abierto, mirad lo que les ha pasado en esa conferencia en la que hablaban de caza. ¿Lo habéis visto?
1: No, lo he visto.
0: Que
1: no.
0: han comparado la población china con las codornices.
1: Ah, sí.
0: Os voy a invitar para que lo busquéis, si ponéis en googleáis lo de China y codornices, para que os salga pues en un congreso de que se hablaba de caza y tal, pues los micrófonos se han quedado abiertos y malamente se han escuchado los dados de los ponentes comparando la población china con las codornices.
1: Menos mal que tenemos aquí a Juan, Gloria, y que de alguna manera controla eso de los micros y no nos lo deja abierto
0: nunca.
1: Qué
0: susto, me creía que había buscado el audio de lo de las codornices, no, digo, no me lo puedo creer, no. Juan, ¿algún micro nos hemos dejado un poquillo abierto? Y algo hemos oído. No culpa tuya, sino que hemos hablado nosotros antes de tiempo. Eso puede pasar. Esa es razón. Aquí en el estudio de radio, la luz roja nos advierte. Pero es que el Visual Studio, tengo que decir que tiene muchísimas distracciones que hacen que para radio sea bastante complicado.
1: Yo no sé dónde mirar, ¿eh?
0: Sí, luego para nosotros, para las ediciones y la realización que se hace para verlo a través del CMM Play, queda como muy gracioso y muy bien que se nos vea. Pero reconozco que hay demasiadas distracciones que hace que perdamos un poco el sentido de lo que estamos aquí, que es haciendo radio. Bueno, señores, que nos tenemos que marchar. Anita, oye, Anita, esta noche también tenemos gachas. Ah, que la hemos perdido, ya se ha ido. La hemos perdido. Ah, bueno, pues Agustín, ¿te vas a vestir de medievo o vas a ir normal?
3: Yo voy a ir a bichear a ver qué hay, no descarto comprar algo y acomodarme un poco a la temática.
0: Muy bien, muy bien. Pues que disfrutes de tu mercado medieval, que no y compres muchas cosas, la artesanía y a los artesanos siempre por delante. La semana que viene ya nos contarás. Anita, que la hemos despedido. Ya sé lo que ha hecho Anita. ¿Bomba de humo?
1: Bomba de humo, claro.
0: Si nos lo ha dicho.
1: ¿No estaba preparado? Sí estaba preparado, ¿no?
0: Te prometo que no.
1: Esto estaba en el guión, sí.
0: Es que ¿cómo es Anita patata frita? Bueno, pues Joico, el que se queda conmigo en la mesa, Agustín, que tengas buen fin de semana y nosotros
3: igualmente,
0: cariño. Nosotros que con continuamos en De Hoy No Pasa.
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5: María Sánchez Viedma, muy buenas tardes.
6: Buenas tardes.
5: ¿De dónde viene la afición por pintar? Porque esto no viene de hoy, ni de ayer, ni de antes de ayer, ¿eh?
6: No, mira, esto, yo es que desde muy pequeña me ha gustado mucho el pintar. Yo cogía lapicero, siempre estaba dibujando y así he ido toda la vida. A poquito a poco he ido aprendiendo porque a mí no me ha enseñado nadie y mira, hasta dónde he llegado.
5: María,
6: me gustaba mucho la pintura, me gustaba mucho la artesanía. Todo lo que fuera el hacer manualmente me ha encantado siempre, pero sobre todo la pintura. Al principio pues era con lapiceros y demás, luego ya fui con pinceles poquito a poco.
5: Vamos a contarlo todo por partes, porque María tiene 91 años, yo no sé, dice que de siempre.

0: Pero yo no sé si hubo alguien que le enseñó a pintar, que le aficionó, que le dijo, pues María, por aquí vamos muy bien.
1: No me ha enseñado nadie. He sido yo la que he ido aprendiendo poco a poco.
0: Y sacando ratos de donde podía, porque claro, a todo esto decía yo lo de que se hace desde siempre, pero María, usted tiene una familia muy grande, usted tiene 9 hijos y 18 nietos, leo yo por aquí.
1: Y 9 bisnietos.
0: Y 9 bisnietos, que al final son el ojito derecho siempre.
1: Sí, pues mira, como me gustaba tanto, yo es que desde muy pequeña tenía que pintar a escondidas. Porque mis padres en aquella época, para las mujeres éramos un cero a la izquierda. Entonces, mis padres me decían que para qué me servía a mí, para una mujer, el pintar. Y no me dejaban.
0: Pero...
1: Entonces tenía que pintar a escondidas. Cuando se acostaban todos y yo comprendía que estaban dormidos, yo me levantaba. Entonces era cuando pintaba.
0: Pero María, yo imagino que los primeros dibujos ya tenían que ser o ya tenían que dar muestras de que se le daba muy bien, porque esto se va viendo los resultados de lo que se puede ver, y además ella acaba de terminar una exposición ahora en abril, me da la sensación de que entonces también los primeros dibujos darían muestra de que talento tenía.
1: Bueno, pues mis padres eso no le daban importancia. Y luego ya me casé muy joven, me casé con 20 años. Los niños empezaron a llegar rápidamente. Y yo seguí con mi afición. Yo cuando los niños estaban dormidos, incluso mi marido, yo me ponía a pintar. Yo tenía que pintar un ratito por las noches para que yo me relajaba con eso. Y ya me acostaba muy a gusto. Entonces, a lo mejor la gente piensa que es una tontería, pero para mí me llenaba. Y claro, era mucho trabajo. He tenido 9 hijos... Ha sido mucho trabajo, he tenido que trabajar muchísimo para sacarlos adelante, porque yo y mi familia al principio vivían aquí, pero cuando yo me casé se fueron a Málaga. Entonces no tenía ni hermanos, ni padres, ni nada que me echaran una mano. Y he tenido que ser yo sola. Y luego, pues mira, ya después de años, una vez se me ocurrió poner una exposición para ver qué pasaba. Y mira, y esa exposición, pues... Entonces fue cuando el director de la Escuela de Artes la vio y él comprendió, vamos, él vio que tenía valor lo que hacía. Y entonces me propuso, había quedado una vacante, me propuso que si quería yo dar clases en la Escuela de Artes.
0: Eso pasó aquí en Toledo, ¿verdad?
1: Sí, aquí en Toledo. Me propuso porque...
0: Iba a preguntarle, María, que una vez casada, yo no sé si en el caso, porque claro, nos ha dicho lo de que sus padres aquello no le daban importancia, pero ¿y su marido? ¿Tampoco?
1: No, bueno, mi marido no me decía nada, pero mira, mi marido sabía pintar muy bien y sin embargo era incapaz de decirme eso, tienes que hacer así. Él me veía que yo estaba tratando de, a lo mejor, yo qué sé, un paisaje y a lo mejor unas nubes que yo les quería hacer de una forma y no me salían de la forma que yo quería hacer. Y él miraba, pero no me decía nada. Nunca me ha dicho, pues mira, esto lo tienes que hacer así o no lo tienes que hacer. Nunca. Y él... empezó a pintar, pintó sobre todo un cuadro al óleo, casi recién casados, una copia del Greco, San Pedro, y le quedó precioso, era prácticamente igual que le tengo yo en casa. Y luego pintó algún cuadro más de óleo, pero luego ya empezó con acuarelas. Y en el momento que vio que yo ya pintaba un poquito más en serio, lo dejó todo. Nunca me ha dicho... Tampoco mi marido que yo no pinte, pero tampoco me ha animado ni me ha ayudado, esa es la verdad.
0: Pero el caso es que decíamos esto porque fíjate que me contabas lo de que en su momento el director de la Escuela de Artes y Oficios te dijo que fueras profesora, pero yo me imagino que para que él te dijera eso tuvo que ver algo, por decirlo así. ¿Cómo llega él a ver tus cuadros? ¿Cómo llega él a ver tu trabajo?
1: Pues mira, es que yo puse una exposición. A mí me concedieron el patio, porque entonces era el patio de la sección femenina donde está ahora la policía en la Cuesta de Belén. Y entonces había que solicitarlo a la sección femenina. Y yo fui. Yo un día pensé que yo tenía que poner una exposición a ver qué me decía la gente, si valía la pena o no. Y me dijeron que en el mes de diciembre estaba el patio libre. Y yo me puse a trabajar como una loca. Yo puse, como era en diciembre, digo, pues voy a poner cosas de Navidad también. Hice muchos belenes con fieltro. Y los hice, pues, como si fueran distintas razas. Y en distintas posturas. Y luego, aparte, pues hice una copia del Greco, del Caballero de la Mano en el Pecho, hice los fusilamientos del 2 de mayo, pero todo eso también un poco en relieve. Y algunos cuadros más.
0: O sea, que entonces, no trabajas solamente el pincel, María.
1: Es que ahora últimamente, sobre todo, es que he mezclado la pintura con la artesanía.
0: Qué maravilla.
1: Y es con lo que consigo dar relieves a las caras y motivos que yo les pongo de adorno.
0: Qué maravilla.
1: Pues entonces, por eso vio la exposición y le gustó. Y entonces me propuso dar clases en la Escuela de Arte. Y me dijo, mira, como en la Escuela de Artes no hay clases para las chicas, a no ser que sea de pintura, y no dan apenas ninguna, pues podía dar clase y podíamos poner muñequería artística, que no hay nada más que en Madrid, en la Escuela de Artes de Madrid, en ninguna otra escuela de España lo hay. Y yo dije, bueno, y entonces empecé a dar muñequería artística, me dijo. Y luego después yo, aparte de la pintura, es que como me ha gustado mucho todas las técnicas, aprendí a hacer iconos. Los iconos hay que pintarlos, hay que hacerlos sobre madera, y hay que preparar la madera primero, luego hacer el dibujo, luego grabarlo, luego pintarlo, luego envejecerlo, o poner pan de oro, o poner pan de plata. Entonces yo aprendí también sola, me compré un libro.
0: Eso
1: iba a practicar, yo he practicado mucho.
0: Eso iba a preguntar, porque claro, estamos diciendo aquí como lo de, no, bueno, yo me compré un libro y aprendí. María, no todo el mundo tiene la capacidad de aprender directamente mirando un libro, porque normalmente, y tú lo sabes, porque tú has sido profesora, lo importante es la práctica, lo importante es conocer la técnica, ver cómo se hace y empezar a hacerlo.
1: Bueno, pero es que yo leía, veía, explicaban cómo era la técnica, y yo es que era base de práctica, es que yo no me cansaba. Yo era persistente y yo hasta que no veía que yo a mí me parecía que estaba perfecto, no lo dejaba. Y entonces así es como he ido aprendiendo todo. Luego aprendí también a pintura en seda, que la pintura en seda es más difícil, es muy bonita, me gusta mucho. Pero es más difícil porque, claro, es seda natural sobre lo que hay que pintar. Hay que ponerla sobre un bastidor, la tela muy tensa. Y claro, en el momento que el pincel das con una gotita más de pintura, pues eso se expande y se estropea lo que estás haciendo. Entonces hay que hacerlo con un cuidado tremendo. Bueno, pues me gustaba mucho. Y así en seda yo he hecho infinidad de retratos. A mis nietos de pequeño, a hijos de amigos, muchos retratos hice en seda.
0: ¿Eso cómo luego, hace? Dime. ¿Y qué te había cortado pensando que habías terminado? Dime tú.
1: Sí, no, que luego he aprendido más técnicas. Yo es que todo lo que veo, que no sé hacer, quiero aprender a hacerlo, porque tengo 91 años y sigo con la misma ilusión de aprender a hacer cosas.
0: Qué ¿sabes? Maravilla.
1: Hay veces que yo la televisión la veo por la noche, cuando la veo. Y hay veces que no me gusta y entonces cojo el mando y empiezo a buscar a ver si encuentro cosas que yo no sé hacer. Empiezo a ver.
0: Bueno, escúchame, yo ahora lo que te imagino es buscando en internet casi como loca y a ver las técnicas que están aplicando ahora. Me da la sensación, María.
1: Claro, sí, yo busco y cosas que a lo mejor te ponen, pues, no lo sé, verlo de pintura. Sí, a mí es que me importa todo. De resina, pues yo he aprendido a hacer resina. Viendo un poco en la televisión, he aprendido también a hacer resina, también hago resina. He aprendido a hacer cosas que yo me hacía. Los cuadros estos... mira, ahora me voy a poner que no me va a salir ni la palabra.
0: No pasa bueno, nada. Oye, pregunta dura.
1: Los cuadros que yo no los he pintado nunca, pues también. Quiero aprenderlo.
0: Pregunta, duda importante que tengo yo, porque claro, estamos hablando de que tú esto lo ibas aprendiendo tú sola, pero claro, luego por otra parte, has tenido hijos, has tenido nietos y tienes bisnietos. Yo no sé si alguno ha sacado el mismo ímpetu de la abuela, el mismo ímpetu de la madre, el querer pintar, no, querer dibujar.
1: Mi hijo, el mayor, pinta muy bien, pues una exposición, unos cuadros muy bonitos, muy bien. Yo pinta mejor que yo, mi hijo, el mayor. Luego el pequeño... también es una. El pequeño es un manitas, me ha ayudado también cosas que hemos hecho los dos juntos, como restaurar dos tronos que salieron en la procesión de Semana Santa, el jueves Santo. pues el del Cristo, un Cristo, una Virgen grande, una cofradía de la fábrica de armas.

pues mi hijo me ayudó a restaurarlo, que tuvimos que tener un montón de pan de oro, lijarlo. Mi hijo hizo unas hojas que le faltaban, pues las hizo, unas alas de los ángeles que estaban estropeadas.

0: clase, porque claro, eran otros tiempos, era otro momento, como tú decías al final, a la mujer no se la tenía en cuenta para estas cosas, pero claro, yo no sé cómo llegaban, cómo se acercaban y cómo, pues me imagino que les daría mucha confianza ver que tenían una profesora.
1: Pues mira, si te voy a decir, mira, hicieron propaganda por la radio, ¿sabes? Cuando terminaron las clases ese año, pues empezaron a hacer propaganda por la radio que iba a haber clase, porque entonces como no había televisión, que iba a haber clase de muñequería artística en la escuela. Entonces empezó a ir gente, y la secretaria, pues todas las personas que iban, les hacía la matrícula. Y cuando yo llegué a la clase tenía 70 y tantas matrículas, 70 y tantas personas. No cabían en la clase, estaban de pie unas, con las pocas sillas, las sillas que había, que me metieron muchas sillas ocupadas, pero las que no cabían estaban de pie. Y te voy a decir que incluso el primer día se presentó el director, llamó a la puerta y dice, Maruja, es que todo el mundo me llama por Maruja. Maruja, ¿puede salir un momento? Y yo, la verdad es que me asusté, digo, me vas a echar una riña, pues he hecho algo mal. Y me viene y dice, mira, es que se ha pasado, la secretaria no se ha dado cuenta, ha hecho tantas matrículas y te van a volver loca. Me sale un momento, había por la parte de atrás, salir de la escuela, en una esquina de la placita, que a continuación había un bar, que yo no sé si seguirá todavía. Y dice, vente y ya, por lo menos te tomes un café y te despejas, porque te van a volver loca. Y dice, me da puro. Está tremendo, pero vamos, yo me he desenvuelto muy bien.
0: Que sepas que eres todo un ejemplo, que sepas que es una maravilla hablar contigo, que sepas que es una maravilla el plantearnos que a día de hoy podemos seguir activos como lo estás tú, haciendo lo que nos gusta, como lo haces tú, y haciéndolo además como lo haces tú. Y eso con mayúsculas. Maruja Sánchez Diezma, muchísimas gracias por haber estado con nosotros esta tarde en este Hoy No Pasa. Y que sepas que ojalá y hablar pronto de nuevo otra vez contigo.
1: Bueno, quiero deciros una cosa.
0: Dinos.
1: Eso también no lo he dicho. Y mis hijas, pues dilo, mamá, que la muñeca de la Ana Bolena que sale en la Tarasca, Galicia del Corpus y el Corpus, que la hice yo hace muchos años.
0: Pues eso hay que decirlo, porque eso hay que ponerlo en valor. Sí, señor, Maruja, eso hay que ponerlo en valor. Pues para todos aquellos que además que estamos a 2 meses del Corpus, para todos aquellos que tengan que echarle un ojo, que lo vean. Maruja, ha sido un auténtico placer, un auténtico gustazo. Mil besos.
1: Gracias a vosotros. Bueno, yo también. He hablado a gusto con vosotros.

0: Y en la edición de viernes de este de hoy no pasa, como siempre, y para terminar la semana, la disquería. Hola, Joycol, buenas tardes.
1: Hola, buenas tardes.
0: Bueno, Rey, ¿qué nos traes hoy? Vamos a ver, que estamos en una semana que ha sido un poquito dura. Dime, por favor, que nos has traído cosas, no te voy a decir que para cafeteros, pero cosas que nos hagan subirnos un poquito la moral.
1: Vamos a ello. Además, venimos acelerados, venimos con ganas, pues eso, de arrojar un poco de luz a tanta tristeza que nos ha invadido durante esta semana. Y bueno, humildemente, vamos a ver a través de la música, pues cambiamos un poco el rostro.
0: Pues venga, a ver, ¿con qué empezamos? Porque te tengo que decir, bueno, luego te preguntaré, por cierto, por la banda sonora de Sirat, ya que al final ha sido una de las cosas ahí que se ha convertido en noticia, luego te preguntaré por ella. Pero de momento, a ver, vamos a empezar, vamos a meternos en harina.
1: Pues una colaboración tenemos Aurora junto con Tom Rowlands, que es nada más y nada menos 50% de Chemical Brothers, que firman como Tomora este The Thing, que suena así de bien.

0: yo no pensaba que íbamos a empezar hoy la disquería así tan tranquilitos.
1: Un poquito emotivos, ¿no? Con este sonido casi celestial en el que pues lo industrial también aparece por ahí, pero con calma, con tranquilidad. Esto es The Thing y es, bueno, Tom Rowlands, como bien decíamos antes, 50% de The Chemical Brothers, que junto a la voz de Aurora pues se han inventado este tema agradable, este susurro, que bueno, de alguna manera también nos introduce a ir hacia lugares más, fíjate, más profundos.
0: Espera un momento, sube Jorge.

0: Ese momento que había de ese momento suena casi hipnótico, ¿eh?
1: Hipnótico, y tiene pues cositas muy del norte, ¿no? De Europa, sí. Esos sonidos, ¿sabes? Björk,
0: eso... Sí, eso te iba a decir yo, ¿sabes a quién me ha recordado esto? Me ha recordado mucho a Björk.
1: Pues por ahí van las cosas, y bueno, de Tom Rowlands, que esperar.
0: También que... creo que a Björk no le sentará mal que digamos que...
1: No, para nada, porque, ¿no?, al final es una influencia que muchos tienen y que durará pues por los siglos de los siglos, como dicen por ahí.
0: No ha habido ninguna unión entre Björk y los Chemical Brothers nunca, no ha habido nunca ningún conato de colaboración
1: pues,
0: con ellos.
1: No me quiero pillar los dedos, pero me atrevería a decir que no.
0: Fíjate que pegan.
1: Me atrevería a decir que no, y tienen Grammy y todos, o sea, que no, ahí ya, saldría algo...
0: Pero que además es que los dos, tú ahora de repente escuchas esto y los escuchas a los dos juntos y es una de esas colaboraciones imposibles que, sin embargo, pegarían muchísimo, se irían, vamos, literalmente... ¿Entrarían como un calcetín?
1: Sí, sería una buena idea. Dejamos ahí el guante, a ver si, como nos van a escuchar, seguro,
0: ¿seguro?
1: Tom Rowlands.
0: O sea, Björk es
1: pues
0: habitual.
1: Pues que decida, coja el teléfono y pegue un toque a Björk, a Islandia, si es que sigue Islandia también.
0: Si tenemos algún oyente en Islandia que nos lo diga y ya le pasamos el mensaje a Björk. Bueno, no sé si el segundo tema va igual de hipnótico o no.
1: No, vamos a cambiar completamente el registro. Vamos a entrar en un terreno que a lo mejor no hemos explorado lo suficiente aquí en la disquería. Que es el del sonido techno, así que venga, adelante, pasa y descubre a D-Tron con este flow.

0: ¿Tú sabes cuando los anuncios de los coches dicen pasa de 0 a 100 en 4 segundos?
1: Pues así ha
0: pues
1: sido, ¿no?
0: Esto ha sido literalmente lo que has hecho.
1: Se buscaba un poquito el contraste entre ese sonido celestial y lo que es la pista, pues pura y dura, como es este flow. Un sonido que, como bien digo, no hemos a lo mejor puesto lo suficiente aquí. Creo que es la primera vez.
0: Demasiado. Música tan cañera no hemos traído aquí a la disquería.
1: La primera vez que nos atrevemos con este sonido tecno.
0: Que puede ser llegar un día de fiesta en Toledo para que tú te atrevas a poner
1: claro,
0: esto.
1: Claro, porque la gente está contenta.
0: ¿En serio me lo estás diciendo, Juanan?
1: Sí, totalmente. Sonido elegante, ¿no? También, no vamos a engañarnos, que muchas veces cuando la gente escucha la palabra tecno, pues se echa las manos a la cabeza imaginándose lo que no es. Para mí, a día de hoy, 2026, ya a finales de enero prácticamente que estamos, si tuviera que poner como ejemplo de sonido tecno algo, lo haría pues con piezas como este Flow de D-Tron, sin duda.
0: ¿Sí? A ver, espera, sube. Fíjate que me viene muy bien esto y tenerlo de fondo para preguntarte por la banda sonora de Sirat, porque precisamente, claro, es que al final estamos hablando de que, fíjate, no es en Sirat en lo primero que he pensado, te tengo que decir, es en una de las series que más dio de sí hace 2 años y este año se estrenó la segunda temporada, que es La Ruta, que utiliza mucho este sonido.
1: Muchísimo,
0: casi como base, ¿no?
1: Además con un gran artista detrás de la música.
0: Claro, entonces por eso te digo que al final es verdad que quizá a los medios ha llegado poco o ha llegado de una manera determinada, pero sin embargo, esto por ejemplo sonará en publicidad y a nadie le extrañaría.
1: Y a nadie le extrañaría, y como bien dices, está siendo música de acompañamiento a multitud de producciones audiovisuales a lo largo de todo el mundo, no es una cosa que solamente se esté haciendo en España, con buenos ejemplos como el que has puesto de La Ruta o de esa magnífica película como es Sirat. Porque es que es una forma que yo siempre lo he hablado con los compañeros de Estamos de Cine, de pues de alguna manera maximizar el presupuesto que uno tiene. Porque este tipo de sonidos suele crearlos una persona únicamente en el estudio, aunque luego tengan arreglos o tengan otro tipo de historias en los que participan personas, pero lo que es el núcleo del sonido suele salir de la mente de una persona frente a un ordenador, lo cual abarata mucho las cosas.
0: Ya, de todos modos, además, esa persona tiene que saber exactamente lo que está haciendo, por una parte, y luego saber exactamente para qué lo está haciendo, que a mí me parece la grandeza del hacer bandas sonoras o hacer determinadas piezas para publicidad. Tienes que tener muy claro qué estás haciendo, para qué lo estás haciendo y cómo se va a encajar.
1: Totalmente, es una de las dudas que yo siempre tengo. ¿Qué se hace, ¿no?, para crear una banda sonora de este tipo? ¿Se ve primero la película, te lees el guión? Caso aparte es Sirat, por ejemplo, que no tiene nada que ver con esto porque la música ya estaba publicada antes de,
0: claro,
1: de estar
0: ellos
1: en la película.
0: Ya jugaron sobre seguro.
1: Entonces ahí el director, yo creo que se hizo una buena labor de, ¿cómo se dice ahora?, scouting, ¿no?, de ir mirando cierto tipo de sonidos, dar con este artista francés que la verdad lleva muchísimo tiempo dentro de la escena underground creando música y decir, creo que la música de este señor puede encajar aquí perfectamente y crear la que han creado, ¿no?, que tiene multitud de premios y que está siendo reconocido a nivel mundial.
0: Me encanta lo que lo llames scouting. Nunca jamás hubiera pensado que se llamaba así, ¿eh?
1: Es así, ¿no?
0: Bueno, tercera canción,
1: sí,
0: para la
1: single, single, single, sencillo, single. Avalon Emerson, escuchamos aquí la primera de las partes de ese disco que está por venir y este es el segundo de los adelantos, Jupiter and Mars, Avalon Emerson.

0: vamos a ver, o sea,
1: tarde de contrastes.
0: Tarde de contrastes. ¿Tú has decidido esta tarde volarme la cabeza?
1: Es que los días festivos son así, ¿no? Además, medio grises, que llevamos toda la semana, otra borraja que tenemos encima.
0: Ya, pues, ya, escúchame, a mí sí me dices, montaña rusa. Si me dices que esto entra dentro de la música electrónica, te hubiera dicho que no, de todas, ¿eh?
1: Pero eso me lo hubieras dicho a lo mejor antes de empezar la disquería, hace ya algunos años.
0: Y, casi. Fíjate, sube, por favor, Jorge. Es que a mí esto me suena más pop que electrónico.
1: No, no está muy, muy alejado de lo que ellos pretenden. Este pop independiente con esas guitarras que brillan tanto, pero con sintetizadores que de alguna manera dibujan esa euforia y ese core de este tipo de sonido, que no deja de ser muy bedroom, como también lo llaman, bedroom pop, hecho prácticamente en tu habitación. Y que, bueno, Avalon Emerson, yo creo que esta chica candidata a un Grammy, no tardando, a mejor proyecto experimental.
0: Estar tirando muy altito.
1: Muy alto, apuntarlo, apuntarlo, porque vale, por ahí va a ir.
0: ¿Y ya de todos modos había hecho cosas antes?
1: Avalon Emerson era la típica DJ de club, con su 4x4 y su boom, rollo D-tron.
0: ¿En serio?
1: Y un día se lió la manta a la cabeza y dijo, quiero ir al pop.
0: Cuando él ha dicho lo de era tal como rollo D-tron, es justo como lo que acabamos de escuchar cuando hemos estado hablando acerca de...
1: Sí, un poquito a lo mejor más suave, pero por ahí van los tiros.
0: Y ahora hace esto.
1: Y ahora hace esto, entre otras cosas, porque sigue haciendo sus pinitos en cabina.
0: Impresionante, no, me dejas flipado.
1: Multifacéticos, artistas que están preparados pues para cualquier cosa.
0: No, está bien de todos modos. Fíjate que de todos modos este tipo de música... me trae a mí, aparte de lo que se hacía en los últimos 80, primeros 90. Me tiene reminiscencias un poquito.
1: Sí, fíjate lo que costaba hacer un disco de
0: Sally
1: esos.
0: Sally Oldfield, por ejemplo, también.
1: Lo que costaba hacer un disco de esos, claro, que son obras maestras, evidentemente, de ingenieros, de estudios. Y ahora una persona en su casa pues puede sentar la base. No estoy diciendo con esto que todo el proceso se haga en casa, que sigue habiendo ingenieros.
0: Que no hagan solamente esto en casa.
1: No lo intentéis hacer en casa.
0: Bueno, vamos a ver. Pero si el quieren, resultado... sí, porque puede salir. Es decir, si la historia está en que esto demuestra que puede salir, pero también es verdad que al final se trata de reconocer el trabajo, el esfuerzo y la valía. Es decir, aquello que hablamos muchas veces del talento. Bueno, pues igual es que hay que tener talento para hacer esto tú solo en tu casa.
1: Por supuesto, hay que además atreverse a, pues, de alguna manera hacer que lo difícil parezca fácil, que luego esto también
0: es
1: tiene
0: que,
1: lo suyo.
0: Es que te digo una cosa, volvemos a subir un poco, Jorge, porque es verdad que al final a mí lo que me parece es que esto suena muy fácil y es mucho más complicado de lo que parece.

0: A mí esta me ha gustado mucho.
1: Pues una maravilla.
0: Vamos a ver, que igual es que estoy yo muy de viernes blandito, ¿eh? Te tengo que decir, no, que es factible.
1: Yo me escucho esto en cualquier momento de la semana, ¿eh? No tiene por qué ser
0: ya,
1: momento blandito. Esto tiene su rollo y es música, que esto vas a pensar que es una charlotada lo que te voy a decir, que se aprende escuchando este tipo de música. A las estructuras, a cómo está de alguna manera compuesta una canción pop, porque tiene un estribillo muy fácil, muy recordable, todo. Es música para aprender también, ¿eh? Yo lo dejo.
0: Último tema.
1: Último tema.
0: Esto vamos
1: es
0: en breve.
1: Un gran pelotazo que han bailado seguro multitud de nuestros oyentes a lo largo
0: escucha,
1: de su vida.
0: No, di lo que has dicho antes al micrófono cerrado.
1: Esto es un hit que tú te has bailado de joven, seguro.
0: De joven, ojo.
1: Coming on Strong.

0: ahora odio darte la razón.
1: Esto en los 90
0: odio
1: era...
0: darte las razones. Efectivamente, esto lo he bailado yo.
1: Totalmente. Comin on Strono.
0: ¿Cuántos años tiene esto?
1: Pues esto puede tener fácilmente el 93, 94, 95. No quiero pillarme los dedos, que luego siempre hay alguien por ahí que sabe más que nosotros.
0: El 95 es que yo tenía 20 años.
1: Por ahí.
0: Juanan, que yo tenía 20 años en el 95.
1: Pues fíjate, India Jordan, un artista joven que ha decidido visitar estos sonidos un tanto retro, pues para traerlos al presente a su manera, ¿no? No suena igual, tiene otro bombo, tiene otra estructura, otra composición, pero los sonidos clave son los mismos, los ha cogido, los ha de alguna manera reordenado y bueno, ha creado esta liberación colectiva, esta lectura actual de los sonidos de los 90, que suena genial y que sirve pues para despedirnos una semana más.
0: Pues escucha, ni tan mal, además vamos a aprovechar precisamente para irnos despidiendo en este día de San Ildefonso en Toledo, que al final decíamos nosotros al principio del programa que era un día particular, porque es verdad que en Toledo capital ha sido fiesta, pero no lo ha sido en el resto de la provincia, eso es verdad, es decir, no lo ha sido en el resto de Castilla-La Mancha, es un día rarito. Uh-huh. Entonces vamos a aprovechar para disfrutarlo nosotros y para disfrutarlo aquí, para terminar la disquería. Juana, ¿en 8.08 mañana?
1: Mañana, a las 12, con el formato habitual, al habla, generador de ideas, cosas muy interesantes y sobre todo mucha música.
0: Pues ya está, repetimos eso mañana, puntuales a las 12 de la noche, aquí en Radio Castilla-La Mancha, y nosotros que nos marchamos ya porque llega la información. Señoras, señores, que disfruten de todo el fin de semana. El lunes puntuales aquí, Gloria Santorillo, en el de hoy no pasa. Adiós.

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1: Con el asturiano Enol te damos los buenos días. Vamos a ver amanecer juntos porque te voy a acompañar en los próximos minutos con esta selección musical. Buen rollismo que necesita el fin de semana. Saludos de Eva Carrasco. Juntos ya en el próximo.

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es una mezcla, una fusión irresistible de pop y flamenco, con una letra que habla de ese momento mágico en el que conoces a alguien y el mundo se detiene. La música de Paul Hernández y Shakira Martínez en este despertar, en esta bienvenida al fin de semana.

Esta es la travesía de Juan Luis Guerra, una canción que mezcla el merengue con una letra profundamente romántica y además viajera. Juan Luis Guerra en esta mañana, en este Buenos Días que le damos al fin de semana con canciones que nos ayudan a vivir de una manera más alegre.

Es que esta canción se convirtió en un himno generacional con referencias al Lady Madrid, en ciudades recorridas y bares, donde gritan la letra como si fuera un conjuro. Marlena, me sabe mal.

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Bueno, y ya sabes, si nos sigues a estas horas de la madrugada, que también nos gusta y mucho de vez en cuando viajar a través del tiempo, como en esta ocasión con el canto del loco.

Ella está rompiendo todos los estándares del flamenco. Ángeles Toledano, mira qué bonito suena esto. Es un homenaje a las grecas.

Este es el homenaje de esta nueva generación, la generación tan joven de Ángeles Toledano, que bien seguro tengo que en los coches, en esos viajes de vacaciones con la familia y en su niñez, escuchaba en su casa a ellas, a las grecas.

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1: Y del recuerdo emocionado de las grecas, nos quedamos en este amanecer ahora con Manolo García. Lloraré.

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1: Pues con la esencia de Fito y Fitipaldis echamos el telón. Ha sido un placer. La programación continúa. Disfruta del fin de semana.

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1: ¿Qué tal? Saludos, bienvenidos, bienvenidas. Un día más a El Ágora. ¿Qué es una enfermedad rara? ¿Por qué a una enfermedad se le llega a poner este adjetivo de rara? En una actualidad marcada por las grandes tendencias, las dolencias con menor recorrido, menor número de pacientes o aquellas que son más desconocidas son calificadas así, como raras, y pueden suponer una auténtica cárcel para quienes las sufren, que legítimamente

0: exigen soluciones al respecto con mayor dedicación a su investigación y todavía más reconocimiento. Hoy en el Ágora queremos hablar de eso precisamente, de las enfermedades raras, de esa otra realidad. Paula Úbeda, Pablo Santiago, Pilar Dorado y Álvaro Blanco componen el equipo de reacción en el Ágora, con Victoria Grande en el plano audiovisual. Rubén Ramos y Juanma Lorente están en coordinación, Encarna Gómez en producción y Javier Orihuel en la técnica. Gracias, un día más, por acudir al Ágora.
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0: Lo primero, queremos saber cómo se perciben las enfermedades raras, en qué consisten, y con estas preguntas nos hemos ido a la calle. Bueno, lo ha hecho Pilar Dorado. Pilar, ¿qué tal? Hola.
2: Hola, Óscar, ¿qué tal? Mira, en España más de 3 millones de personas conviven con una enfermedad rara. Se trata de dolencias poco frecuentes que afectan a menos de 5 personas por cada 10.000 habitantes, pero que en conjunto pues suman una gran parte de la población. Sin embargo, muchas veces apenas habla de ellas y todavía hay quien no sabe exactamente qué significa tener una enfermedad rara.
3: No la tienen mucha gente en la sociedad, entonces es más difícil darle visibilidad, ¿no? Y también más difícil de que haya fondos para tratarlas y, pues, no sé, un tema difícil, la verdad.
4: Que enfermedades que están poco estudiadas, que no tienen mucho diagnóstico.
5: Pues que no tengo ni idea de enfermedades raras en general.
6: Bueno, pues yo creo que son enfermedades no comunes, ¿no? Que no suelen ser muy típicas y que desconocemos, la verdad.
7: Pues cosas que a la gente les pasa y en medicina todavía no lo tienen nada controlado.
2: Detrás de cada diagnóstico suele haber un camino muy largo, años de pruebas médicas, de visitas a distintos especialistas y de dudas que parecen nunca resolverse. Muchos pacientes pueden pasar más de una década sin ponerle nombre a lo que les ocurre, viviendo en una constante incertidumbre que afecta a su salud, a su trabajo y a su vida familiar. La falta de diagnóstico no solo retrasa los tratamientos, también genera una sensación de desorientación y de soledad que acompaña a quienes la padecen. Y aunque es relativamente fácil informarse un poco y hablar del tema, ¿nos podríamos llegar a imaginar lo que es convivir con una enfermedad rara y no tener un diagnóstico?
3: Creo que es muy difícil empatizar con ese tema, creo que es inimaginable.
8: Yo creo que es fácil caer en una depresión si no sabes lo que te pasa y estás enfermo. A la salud mental te afectaría un montón.
9: Una incertidumbre, un drama, y qué pasó con la familia que lo vive, pues desde luego que no me gustaría estar en su pellejo, ni en un hijo, una madre, ni nadie.
3: Sí. Me imagino que mucho desconcierto, mucha soledad a la hora de pensar que no se me puede ayudar, no sé, todo malo.
2: La falta de inversión provoca que muchos tratamientos ni siquiera lleguen a desarrollarse, lo que obliga a los pacientes a tener que recurrir a asociaciones y campañas solidarias para poder acceder a terapias o tratamientos médicos. Aunque la conciencia social ha mejorado en los últimos años, todavía queda un largo camino para comprender la verdadera magnitud del problema y garantizar que nadie se sienta fuera del sistema. Y frente a esta realidad conviene detenerse un momento y preguntarse cuántas personas en nuestro país estarán viviendo todo esto sin que ni siquiera seamos plenamente conscientes.
3: Si somos casi 50 millones o por ahí, más o menos, seguramente haya muchísima gente con enfermedades raras que ni sabemos ni nos imaginamos.
9: Claro, el término de mucho o poco, pues es relativo, no sé, en función de... Pero claro, un número ya importante cada vez más. Es verdad que hay avances que sí que llegan a diagnosticarse, pero...
10: Sí.
9: Todavía hay mucho, pero vamos, cada vez más.
4: Yo creo que más de la que nos imaginamos.
5: Supongo que sí, pero que se desconoce.
11: Eso por un lado, y luego por otro que son tan pocas, ¿no? Supongo, que como que se dejan de lado.
2: Aunque las enfermedades raras afecten a pocas personas por separado, su impacto conjunto es enorme. Muchas veces los pacientes se sienten invisibles ante la falta de recursos o de comprensión. Por eso la empatía y la información son tan importantes realmente como la investigación. Bueno, hablar de esas enfermedades es darles voz, reconocer su lucha diaria y recordar que cualquiera podría estar en esta situación.
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0: Posiblemente sea una de las claves, la empatía. Cualquiera podríamos estar en esa situación y en cualquier momento. No podemos olvidar que estas enfermedades raras tienen nombre y apellidos. En el siguiente reportaje, Pablo Santiago acerca a alguno de los miles de casos existentes en España.
12: Buenos días, Martín.
0: Thank you.
10: La voz que acaban de escuchar es la de Elena y la persona a la que se dirige es su sobrino Martín. Este joven gallego de 27 años sufre la enfermedad de Huntington, una de las más de 5.000 enfermedades raras identificadas hasta el momento por la Organización Mundial de la Salud. Esta en concreto es de transmisión genética y

0: Los síntomas son muchos y diversos, desde comportamientos antisociales, psicosis o demencia en el plano mental, hasta movimientos anormales e inusuales de las distintas partes del cuerpo en el plano físico. La propia Elena narra lo duro que es el día a día para Martín y su entorno más cercano.
1: El día a día con Martín, la verdad es que es bastante duro. Desde que le diagnosticaron la enfermedad hace ya 10 años, los síntomas han ido empeorando hasta el día de hoy, que es una persona totalmente dependiente, necesita una persona 24 horas con él.
0: En Europa, una enfermedad rara es aquella que afecta a 5 personas de cada 10.000. Lo que parece una frecuencia muy baja, en realidad no lo es, ya que se estima que este tipo de enfermedades afectan a más de 300 millones de personas en todo el mundo. Sin ir más lejos, en España son 3 millones los afectados por estas enfermedades, lo que supone entre un 6 y un 8% de la población. Además, lo que aumenta la peligrosidad de estas enfermedades es la dificultad para diagnosticarlas y encontrarles cura. La neuróloga Silvia Martí introduce el concepto de estigma terapéutico para explicar el porqué de estas dificultades.
2: Al ser una enfermedad con menos pacientes, es más difícil hacer investigación o valorar fármacos, eso por un lado, y luego que hasta hace poco, a lo mejor la industria venía un poco detrás, ¿no? Ahora, afortunadamente, eso ha cambiado y hay mucha investigación, pero sí que es cierto que es más difícil a lo mejor hacer estudios porque la población es menor.
0: Por eso, el proceso de investigación es clave para efectuar un diagnóstico a tiempo. Daniel de la Morena, vicepresidente de la Asociación de Poliposis Familiar de Castilla-La Mancha y paciente de la enfermedad rara con ese mismo nombre, hace un llamamiento a las instituciones competentes.
3: Sin investigación no hay esperanza. Sin investigación, todas las generaciones futuras que nazcan con una enfermedad rara, pues no van a tener la calidad de vida que van a necesitar. Entonces, lo que necesitamos a día de hoy es que las entidades nacionales, el Gobierno de España y el Ministerio competente en esta materia, pues debe de invertir un mayor presupuesto.
0: En Castilla-La Mancha, entidades como la Alianza de Enfermedades Raras o la Asociación de Poliposis Familiar ya mencionada se encargan no solo de brindar apoyo a los pacientes, sino también de dar visibilidad a este tipo de enfermedades. Nos lo cuenta también de la Morena.
3: Se hacen lecturas de manifiestos, se hacen talleres, se hacen diversas actividades para dar un poco también a conocer lo que es la enfermedad en cuestión y para concienciar también a la población de Castilla-La Mancha de lo que son las enfermedades raras aquí.
0: Historias como la de Martín y Daniel son, por desgracia, más cotidianas de lo que todos creemos. La lucha entre el ser humano y la incertidumbre, enmascarada en forma de enfermedades raras, continúa presente en nuestras vidas y de todos y cada uno de nosotros depende el seguir peleando para tratar de revertir la situación. Todos debemos aportar nuestro granito de arena.
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5: Queremos conocer algo más, el día a día en una enfermedad rara. Así que hoy en el Ágora tenemos el testimonio de una de las personas que lo sufren. Nos lo presenta Álvaro Blanco. Hola Álvaro, buenos días.
6: Hola, muy buenos días Óscar. Así es, hoy vamos a tratar un asunto especialmente delicado y poco conocido, ya que, como bien han dicho mis compañeros, se calcula que entre 2 y 3 millones de personas en nuestro país padecen una enfermedad poco frecuente y hasta el 70% de los casos se manifiestan durante la infancia. Hoy tenemos la suerte de que está en el estudio con nosotros Lorenzo Higueras, que tiene 26 años y vive con artrogriposis múltiple congénita. Hola, muy buenos días, Lorenzo.
7: Hola, buenos días.
6: Primero de todo, quería preguntar qué es el artrogriposis múltiple congénita.
7: Bueno, es una enfermedad rara que consiste, como el propio nombre indica, en pues artro, que es la articulación, griposis, que no se mueve, múltiple de ambas extremidades, superiores e inferiores, y congénita de nacimiento. Es que cuando las articulaciones no se mueven, aunque la información del cerebro esté dada, no se mueven, entonces pues se provoca esa rigidez, entonces no la pueden mover.
5: Hola Lorenzo, buenos días. ¿Qué edad tienes?
7: 26.
5: 26 años. Entiendo que la enfermedad la sufres desde nacimiento. Has dicho que es congénita, ¿no?
7: Correcto.
5: ¿Tienes algún recuerdo del momento en el que tú eres consciente de que sufres una enfermedad rara o alguien te comenta y lo recuerdas, mira, Lorenzo, ¿te pasa esto?
7: Pues yo creo que es la primera vez que te ves en el espejo, ¿no? Que dices algo no cuadra aquí, algo falla. Y bueno, y ya cada uno depende luego de la personalidad que tenga y o de la mentalidad de aquel momento, ¿no? Pero bueno, yo me vi diferente, y ¿qué hago? Pues seguir para adelante y ya está, ¿no?
6: Sin duda, Lorenzo, y ya cuando eras un chico pequeño y veías a los demás jugar en el patio, al fútbol, baloncesto, cualquier actividad física, ¿cómo te sentías tú en ese caso?
7: Yo me unía. Al baloncesto no, porque obviamente lo que hay, pero a mí que soy futbolero también congénito de nacimiento, pues menos de portero, porque claro, o la parabas con la cara o nada, pues jugaba al fútbol o hacía lo que podía y por suerte siempre he dado con muy buena compañía y muy buenos compañeros y todo lo que ha sido posible adaptarme me lo han adaptado, así que sin problema.
5: ¿Y qué tal en el entorno familiar, Lorenzo? ¿Cómo lo llevaron tus padres? No sé si tienes hermanos también.
7: Sí, sí, también tengo un hermano también con otra discapacidad. Mis padres clavaron en eso, la verdad. Pero la verdad es que tuve una suerte increíble. Siempre lo digo, si hubiese elegido la familia dedo, no me hubiese tocado tan buena. Así que, por suerte, también fueron jóvenes cuando me tuvieron. Uh-huh. Pero bueno, pues aprendimos todos juntos y también, ¿sabes? O sea, sin problema.
5: Uh-huh. Y antes en la familia había algún caso parecido similar al que tú tienes o no?
7: No, diagnosticado no. Uh-huh. No, no.
5: Uh-huh. Bueno, hablabas antes también del colegio. ¿Tu experiencia allí también fue más o menos llevadera o ahí donde más problemas tuviste? Porque cuando somos niños, todo hay que decirlo, ¿eh? A veces tenemos muy mala leche.
7: Sí, sí, son un poco así, jodido. pero bueno, al final a mí no. Yo no tuve ningún problema, primero por la personalidad que me crearon mis padres y la mía propia, ¿sabes?, de nacimiento, que rápido encontré muy buenas amistades, también tuve una suerte increíble y claro, ahora es que con el tema del bullying esto está complicado porque al final nosotros somos el primer objetivo del bullying,
5: claro,
7: quieras que no. Entonces, yo siempre tengo una personalidad muy echada para adelante y al final, claro, si el bullying comienza cuando a ti te insultan o te dicen algo o se meten contigo y tú echas para atrás, se crece la gente y empiezan con el asedio. ¿Qué pasa? Que tú te echas para adelante y encima tienes amigos y gente que te defiende y tienes una colaboración del colegio, instituto o de la entidad que sea, es mucho más difícil que haya problemas. Pero claro, yo te estoy hablando desde mi perspectiva personal. Eso, cada enfermedad es un mundo y cada persona de cada enfermedad es otro mundo.
6: No sé, Óscar, si lo sabías, pero yo que conozco un poquito más a Lorenzo Higueras.
5: Cuéntame.
6: Es pintor, forma parte de la Asociación de Pintores de Boca y Pie. Uh-huh. Y pinta con la boca unos cuadros espectaculares que luego si quieres te mando para que los veas.
5: Desde luego.
6: Y quería preguntarte, Lorenzo, ¿cómo afecta esa pintura, supongo que la utilizarás como de desconexión, cómo afecta en el día a día?
7: Pues, a ver, yo no me acuerdo de la primera vez que cogí un pincel o un lápiz con la boca, pero bueno, imagino que diría, pues bueno, como no tienes los brazos, pues vas con lo primero que...
5: Claro, pero tendrías inquietud, ¿no? A ti te llamaría la atención eso ya, ¿no? Claro.
7: Pues como los bebés, al fin y al cabo, no puedes, claro, te llevas toda la boca, pues esto es igual, nada más que, pues bueno, pues debe ser que cogí la maña, pim pam que llueve, y nada, y hasta hoy que, a ver, al final... Es una desconexión, yo estudié Derecho en su momento y lo usé mucho de desconexión, mucho, mucho. Ahora, por suerte, se me da mucho mejor porque hice parón estudiantil de mucho tiempo, me dediqué exclusivamente a la pintura y al realismo y tal, y ahora, por suerte, pues prácticamente es mi trabajo. Así que, sí.
5: Bueno, hemos hablado en anteriores reportajes que hemos podido escuchar en este programa de fondos, de ausencia de fondos, que mejora algo la investigación, pero sigue faltando fondos, ¿no? Digamos que las grandes farmacéuticas aquí no ven rentabilidad, ¿no? Como no son muchas las personas afectadas por este tipo de enfermedades, pues evidentemente es más rentable fabricar paracetamol, ¿no?, que fabricar un fármaco contra la artrogriposis múltiple, ¿no? ¿En vuestro caso ha habido algún avance en los últimos años o sigue todo igual que cuando tenías 12 años?
7: Pues mira, es que es tan sencillo como ¿a cuántas personas se carga el cáncer? A un montón, muchas más de las que nosotros somos. Y aún así, no ha habido una cura que digas, bueno, yo, entre cosas y otras, yo creo que sí hay cura, pero no la quieren sacar, que no les viene bien. Pero O sea, tú imagínate para el cáncer, que es la que de las enfermedades que más personas mueren por ella, tú imagínate para una enfermedad rara o tal, o sea, es imposible que te ayuden, vamos, ni lo más mínimo, hombre, algo ayudarán, pero cantidades simbólicas, ¿sabes? Entonces, no lo sé, yo para mi enfermedad, lo mío no es degenerativo, que por suerte al final, cuando normalmente esto va anclado a una que es degenerativo y duras lo que duras y ya está. Entonces, muchas veces... Y como afectado personal, yo preferiría que se destinase más a las enfermedades que tienen una degenerativad antes que a las mías, por ejemplo, que yo creo que no, que podemos esperar un poco más, pero ahora sí, aunque podamos esperar, yo creo que es necesario una ayuda, pero grande, pero bueno, aquí estamos esperando.
5: Pues qué bonito lo que dices, ¿no? Porque si te diera la oportunidad, me dices que preferirías que se dedicara a otra gente, ¿no?
7: Claro, obviamente, cualquier persona con sentido común lo diría, imagino, vamos.
6: Y Lorenzo, ¿has notado en todos estos años, en 26 años que tienes de vida, desde que tienes conciencia, algún tipo de cambio en la sociedad respecto al trato a gente ahora joven en la que tú estabas en la misma posición anteriormente?
7: Pues, a ver, al final, como he dicho antes, las personas más jóvenes y tal, y pasa lo mismo con las personas ancianas, es decir, te miran y la primera mirada es de extrañeza o de pena. Uh-huh. Esto así, el pobrecito, el tal, o incluso te hablan, porque claro, ellos engloban la enfermedad en, bueno, pues tiene cualquier tipo de patología neurológica o algo de eso, entonces te hablan como más lento, más tal, luego ya te oyen hablar o tal, y ya cambian un poco las perspectivas.
6: Y una cosa, sinceramente, ¿a ti eso te molesta, que te traten como el pobrecito, mira este, qué le pasa? O...
7: No, porque tampoco hay que ser hipócritas, quiero decir, yo incluso, la mirada de pena esa del principio, que ves a la gente que está peor que tú, la tienes, luego ya eres consciente y dices, vale, a ver, vamos a ver qué pasa aquí y cómo funciona esto, entonces tú ya hablas y todo, pero al final eso es natural del ser humano, entonces si tú se lo explicas y tal, yo creo que no hay ningún problema, y con los niños pasa igual. Si tú, yo siempre he tenido mucha maña con los niños, y si tú les explicas las cosas y les haces entender, no obviamente con tecnicismos ni cosas de esas, pero si tú les haces entender las cosas, al final formas parte de ellos y al final haces que ellos respeten a otros compañeros que a lo mejor tienen cualquier otra discapacidad o cualquier otra cosa, y haces que los acepten.
5: Pero a lo mejor hace falta un paso más, ¿no? En esta empatía. No me refiero ya solo al trato humano, Lorenzo. Me imagino, por ejemplo, que, no sé, a lo mejor hay incluso una asociación de afectados por artrogriposis, pero los demás solo colaboramos cuando nos van a ofrecer la lotería de Navidad o van a hacer la carrera y haces el dorsal solidario, pero aquí nadie se apunta, a lo mejor, por iniciativa propia a la asociación, aunque sin necesidad de que tenga un familiar con esta enfermedad, ¿no? Ahí nos falta un puntito más, ¿no?, de empatía.
7: ¿Sabes lo que pasa? Que si el nivel de vida del país, en vez de subir, baja, si tú no tienes dinero para sustentarte a ti, ¿cómo vas a poder donar? O sea, quiero decir, por muy voluntarioso que seas, uh-huh, al final es muy complicado si llegas a fin de mes justo, poder ayudar a los demás, si no puedes contigo mismo, ¿sabes? Al final y también es entendible, si el apoyo tiene que ser institucional, no, o sea, y el humano y todo bienvenido, pero el principal apoyo de dinero tiene que ser institucional.
5: Venga, una más, Álvaro.
6: Pues nada, para acabar, Lorenzo, ¿qué le dirías? Porque ante todo quiero preguntarte, ¿has tenido tú alguna figura que padezca alguna de estas enfermedades raras en la que tú te hayas fijado, pues bueno, pues para seguir adelante, para mirar cómo llevan la vida, cómo...?
7: No, la verdad es que no hay nadie que haya visto yo y decir, guau, pues yo quiero ser como él o llevar la vida como él. No, porque yo creo que al final todos somos distintos y yo quiero llevar mi vida, pero no he tenido ningún referente.
6: Y dicho esto, quiero ya decirte, relacionado con esta pregunta, que ¿qué le dirías a esos niños que supongo que en un futuro te escucharán porque es un chico muy mediático? ¿Qué le dirías a esos niños que sufren alguna enfermedad rara? Y pues eso, para que salgan adelante, para que sientan que realmente son normales y que la vida también es para ellos.
7: Yo le diría a esos niños que se miren al espejo varias veces al día y que se acepten lo primero. Una vez que te tienes aceptado, la vida es mucho más sencillo. Pero antes que al niño, lo mismo hablaría con los padres, ¿sabes? Ni una sobreprotección, ni un pasotismo extremo, ni nada. Es un chaval, entre comillas, lo mucho, normal. Uh-huh. Se va a caer, se va a romper un brazo, se va a tal. Pero esa limitación que le pongas tú para que no haga eso va a ser la que le separe del grupo en sí, ¿sabes? Que es lo que no me ha pasado a mí. Entonces, yo les diría que también hay que aceptar las enfermedades de los padres. Si tienes que ir al psicólogo, ve, no pasa nada. Pero acepta a tu hijo, porque muchas veces hay un rechazo parental a la enfermedad en sí y al niño. Uh-huh. Entonces, yo creo que es aceptar primero el niño lo suyo, los padres lo del niño, y a partir de ahí comportarse de una forma, no diría normal, común, y que pase lo que tenga que pasar, porque al final no va a dejar de ser un niño y no va a dejar de ser un adulto si la vida quiere, y al final se va a tener que buscarse las bechuelas. Entonces, sí,
6: totalmente.
5: Uh-huh. Diferentes, pero iguales. Lorenzo Higueras, ha sido un placer escucharte, con esta entereza y con esta seguridad en ti mismo, y queda pendiente que pueda haber alguno de esos cuadros que pintas, que ya me adelantaba Álvaro, que son bonitos y maravillosos. Así que pronto intentaré ver cómo trabajas. Ha sido un placer, repito, que hayas estado con nosotros en el Ágora. Un abrazo muy fuerte.
7: Un abrazo.
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5: Al final hablaremos del papel que jugamos aquí los medios de comunicación, pero las redes sociales se han convertido sin duda en un altavoz fundamental también para la divulgación de las enfermedades raras. Cada vez más creadores comparten su día a día y ayudan a visibilizar estas enfermedades. Y para entender este fenómeno hemos pedido a Paula Úbeda que nos lo cuente. Paula, ¿qué te has encontrado en las redes sociales?
8: Así es, Óscar, nos hemos sumergido en las redes sociales para ver cómo y cuánto se está hablando de las enfermedades raras. En Instagram destaca Noa Aigón, una joven valenciana que reúne más de 220.000 seguidores. Estudió Derecho y Ciencias Políticas y con el tiempo se ha convertido en una de las voces más visibles en la divulgación de las enfermedades raras. Y así explica cómo empezó en las redes sociales.
9: Que yo me acuerdo que a priori habían críticas de ¿por qué tienes que subir una foto con un gotero? Y yo decía, bueno, pues tú subes una foto de una discoteca porque esa es tu realidad, pero mi realidad es que estoy ahora mismo en el hospital, ¿no? No hago daño a nadie haciendo esto, si no quieres no me sigas. Pero poco a poco todo eso se fue transformando en una legión de gente que apoyaba esa divulgación.
8: Su forma de contar las cosas ha hecho que miles de personas sigan muy de cerca su evolución. En redes comparte cómo se encuentra, cómo afronta cada etapa y cómo va gestionando este camino lleno de altibajos. Y ella misma lo comunica así a sus seguidores.
10: Cuando perdí la audición, hace ya casi 5 años, escribí muchísimo, ¿no? sobre ese entorno en el que yo me encontraba, sobre cómo veía y no escuchaba el mundo. Y hoy quiero compartir con vosotros uno de los textos que escribí, que se titula Ahora que ya no.
8: Y Noa no es la única. En redes sociales cada vez hay más personas que comparten su realidad para que estas enfermedades no queden en silencio. Entre ellas destaca Isabel Gemio. Muchos la conocen por su trayectoria en radio y televisión, pero desde hace años es también una de las grandes impulsoras de la investigación en enfermedades raras, gracias a su fundación Isabel Gemio. Su trabajo ha conseguido que este tema llegue no solo a los medios, sino también a miles de familias que se han sentido acompañadas gracias a su voz.
11: Entonces, ¿qué puedo hacer? ¿Qué puedo hacer? Y la Fundación, después de escuchar a médicos, a científicos, hasta con José Carreras que hablé, con gente que ya tenía fundaciones, pues eso es lo mejor que puedes hacer.
8: Al final, todo esto demuestra algo muy sencillo, que cuando las personas se atreven a contar lo que viven, las enfermedades raras dejan de ser invisibles. Cada testimonio, cada vídeo y cada mensaje suma. Y gracias a voces como la de Isabel Gemio y Noa Aigón, hoy miles de familias sienten que por fin alguien les escucha.

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1: Momento para reflexionar sobre todo lo que hemos escuchado en este programa, y quiero terminar por lo último, porque el caso de Noelia Bigón dio un salto cualitativo y cuantitativo en el momento en que acudió a un conocido programa de televisión. A partir de ahí, yo creo que todavía le cambió más la vida y es mucho más conocida. Y ha ocurrido lo mismo con una enfermedad que ya todos conocemos de sobra, pero que antes no era tan conocida, como es la ELA. Desde que

0: Juan Ramón Amores la padece, desde que Unzuela padece, bueno, pues está en casi todos los medios de comunicación. Y sobre esto os quiero preguntar, Paula, Pilar, con vosotras empiezo. ¿Qué papel jugamos aquí los medios de comunicación?
1: Pues yo creo que un papel muy grande. Al final somos un altavoz y todo aquello de lo que no se habla, pues deberíamos hablarlo para que las instituciones pues lo escuchen e inviertan más.
2: También yo creo que es un poco un tema tabú. También creo que yo personalmente no recuerdo muchas veces en las que haya visto la televisión o escuchado la radio y se haya tratado este tema. Entonces también creo que es un poco un papel fundamental que tenemos que cubrir nosotros los medios de comunicación para que no miremos a otro lado y así la gente tampoco mira a otro lado en estos temas.
0: No dejarlos para un minutito, ¿no? En el caso de Noelia Bigón es que incluso era un programa que está en prime time, es decir, que está dedicando el tiempo donde más se ve televisión a una cuestión que, como dices, a lo mejor le podía, pues eso, interesar a muy poquita gente, ¿no? Esto es también para hacérselo mirar. Pablo, opiniones, reflexiones al respecto de estos minutos.
3: Bueno, a ver, yo un poco en la línea que vais todos vosotros, al fin y al cabo, por ejemplo, te puedo hablar de la experiencia personal. Acabamos de conocer esta tarde a Lorenzo. Uh-huh. y pues la verdad es que es una historia que merece la pena que tenga un altavoz, al fin y al cabo. Es un chaval, pues iba a decir una palabra malsonante, me acabo de dar cuenta que estamos en antena, pero es un tío genial, pues ha dejado cosas y declaraciones, sobre todo y citas, muy interesantes y muy bonitas. Y pues eso, yo por supuesto que animo a todos los medios, o en nuestro caso, por ejemplo, periodistas o futuros periodistas en este caso, a apostar, ¿no?, por dar esa visibilidad a este tipo de historias.
0: Desde luego que sí. Álvaro.
4: Pues yo, Oscar, pues eso, en la misma línea. Y es cierto que parece que como que no nos damos cuenta hasta que uno lo vive, ¿no? Hasta que a lo mejor tienes en casa o compartes vida con alguien que padece alguna de estas enfermedades raras y tú sigues tu vida, y cuando te toca el caso, pues creo que te replanteas las cosas. Y como dicen bien, es que hay que darle un altavoz, claro que hay que darle un altavoz. Como ha dicho también Lorenzo, es necesario ese apoyo institucional y qué menos que nosotros, que podemos trabajar en medio en el futuro, pues hablemos de estas cosas y obviamente se le dé voz y palabra a todas estas enfermedades y la gente que las padece.
0: Muchas veces lo podemos hacer desde los medios, no hablando solo de este tipo de enfermedades, de las enfermedades raras, sino también echarle una mano a la gente para que sepan cómo pueden ayudarles. No hablo solo de esa carrera solidaria, de ese dorsal solidario, de esa participación de lotería, no hablo de una manera más constante, ¿no? Y a lo mejor podemos recordar esas campañas que muchas veces vemos de la declaración de la renta, de ese 0,7% que puedes marcar y que puede ir dedicada al tercer sector, ¿no?, que cuidan y muy bien de todas estas cuestiones. Así que trabajo tenemos por delante, porque hay un dicho que se dice muchas veces, y es que lo que no sale en los medios de comunicación no existe. Es así, está, bueno, pues en la insignificancia, y eso es lo que tenemos que tratar de cuidar entre todos. Pues así vamos a poner el punto y final. Paula Úbeda, Pablo Santiago, Pilar Dorado y Álvaro Blanco han estado en el equipo de redacción en el Ágora, con Victoria Grande en el plano audiovisual, Rubén Ramos y Juanma Lorente en coordinación, Encarna Gómez en producción y Javier Irguel en la técnica. Gracias un día más por estar aquí con nosotros en el Ágora.
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2: Hola, bienvenidos y bienvenidas a Investiga, que no es poco, con el apoyo del Ministerio de Ciencia, Innovación y Universidades y FECID, la Fundación Española para la Ciencia y la Tecnología.
3: Nosotros tenemos que ser, como docentes, tenemos que enseñar, tenemos que investigar y también tenemos que transferir ese conocimiento. Y esa idea de transferencia estaba un poco más pensada, transferencia empresarial, pero esto es transferencia social. Pero a la vez que haces transferencia social, las empresas también se enteran de lo que hacemos. Es beneficioso también para que las empresas conozcan qué se hace en las universidades y que además también podamos contribuir a hacer tareas conjuntas o actividades que a las empresas le pueden ser de interés, ¿no?
4: Una actividad bastante, bastante agradecida, porque los chavales normalmente suelen ser gente joven, estudiantes de doctorado o que ya han terminado recientemente la tesis doctoral y que se mueven en un contexto en el que están muy acostumbrados, ¿no? Como son las redes sociales, ha aumentado considerablemente y de manera exponencial cada edición el número de participantes y creo que es una manera bastante cercana y cómoda, por decir de alguna manera, divertida, interesante, de transmitir lo que son las tesis doctorales.
5: Hemos visto el impacto positivo que tiene comunicar y divulgar ciencia en varias facetas. Por ejemplo, se ha visto que los investigadores e investigadoras que participan en una acción de comunicación con su gabinete de comunicación o con su unidad de cultura científica, ¿no?, de la institución, luego obtienen beneficios en su trayectoria investigadora.
6: Lo que queremos es proporcionar herramientas prácticas. Queríamos un poco compartir e intercambiar ese trabajo adquirido durante años por las propias unidades de cultura científica y de alguna manera colaborar para mejorar y actualizar pues, los recursos, habilidades y conocimientos del personal técnico.
7: El hecho de estar la red creo que ha mejorado muchísimo el sistema estatal de la comunicación científica institucional. Creo que ha sido clave, creo que ha sido un agente fundamental.
2: Quien nos hablan son Belén Rubio, de la Universidad de Vigo, Mari Carmen Escámez, de la Universidad de Sevilla, Javier Alonso, de la Carlos III de Madrid, Carmina Puyot, de la Universidad de Zaragoza y Elena Lázaro, de la Universidad de Córdoba. Y la red a la que hace referencia Elena y a la que pertenecen otros muchos compañeros y compañeras, incluido un servidor, es Red Divulga. Este, que es un programa de divulgación científica, lo voy a dedicar hoy a que conozcáis a quienes trabajan para hacer llegar a toda la sociedad el enorme conocimiento generado en la universidad de nuestro país. Que sean nuestros invitados los que nos cuenten qué es Red Divulga, qué iniciativas promueven, cómo se forman e investigan, y cuándo empezó esta red de profesionales que pone su talento al servicio de la divulgación. ¡Empezamos! Belén Rubio, que es vicerrectora de Investigación, Transferencia e Innovación en la Universidad de Vigo, pero también es coordinadora de Red Divulga en CRUE. Bienvenida a Investiga con el Foco, Belén.
3: Muy bien, muchas gracias, Román. Un placer estar aquí contigo.
2: Bueno, lo primero que tenemos que explicar a nuestros oyentes es ¿qué es Red Divulga, pero qué es CRUE? Porque hablamos de CRUE y es una institución que engloba a quién y a quiénes.
3: CRUE, como su nombre indica, es la Conferencia de Rectores de las Universidades Españolas. Es decir, engloba a todas las universidades españolas, tanto públicas como privadas. Cerca de 90 y tantas en todas las que quieren estar registradas, ¿no? No es obligatorio registrarse en CRUE. Y dentro de eso, pues hay subgrupos de trabajo, ¿no? Y hay sectoriales dentro de CRUE, ¿no? Y la Red Divulga pertenece a la sectorial de I+D+I, que se debería llamar I+D+I+D pequeña. Esa de pequeña es de divulgación, porque Red Divulga es la red que está para impulsar todas las actividades de comunicación y divulgación de la investigación que se desarrolla en las universidades. Lo que perseguimos aquí es acercar el trabajo que hace el personal investigador a los ciudadanos y a los responsables políticos. Es decir, los científicos tenemos muchas veces un lenguaje complicado y difícil, y entonces, con ayuda pues de especialistas en comunicación, periodismo, publicidad, el personal investigador de las universidades, en el marco de las UCCs, que son las unidades de cultura científica y la innovación, que forman parte también de esa red, digamos, pues ayuda y facilitan ese trabajo del personal investigador para divulgar sus resultados de investigación.
2: Red Divulga es una red que se ha incorporado para intentar hacer ver lo que tú decías, ese enorme trabajo que se hacen en otros muchos ámbitos de las universidades públicas y privadas.
3: Incluso a nivel

el de reconocimiento en las universidades, pues a los profesores de universidad, al PDI, pues básicamente lo que se nos medía es por la investigación, el número de papers, los proyectos, y ahora hemos conseguido

0: personal investigador, también pues difundir y divulgar esos resultados de la investigación. Y por primera vez aparecieron las unidades de cultura científica en la ley de la ciencia, ¿no? Y además hemos conseguido también que eso desde ANECA, que es la Agencia Nacional de Acreditación, se reconozca esa labor investigadora. Es decir, en los paneles de acreditación y en las acreditaciones hay un apartado específico para la divulgación científica. Entonces, eso fomenta que el personal investigador pues también quiera pues participar y divulgar, y entonces pues cada vez hacemos en las universidades pues más variedad de ferias, talleres, la Semana de la Ciencia, la Noche de los Investigadores, la Pint of Science y un montón más que hacemos pues ayudados también con este personal que decía antes, dentro de ese marco de Redivulga, ¿no? Y el más famoso, el más conocido que hacemos, porque ya llevamos muchos años, es hilotesis, ¿no? Y es que los investigadores que sean recién doctores o que estén a punto o que hayan pasado un año desde que leyeron su tesis o estén haciendo el doctorado, pues presenten su tesis en un hilo de, bueno, ahora de Blue Sky, que fue el último que hicimos, y entonces de una forma pues eso, muy lúdica y muy divertida, ¿no? Pues con GIFs, con vídeos y con toda una serie de cosas, ¿no?
1: Ya para finalizar, porque ahora vamos a profundizar más en esa actividad de hilotesis, lo que está claro es que el potencial existe en las universidades, el conocimiento, la investigación, la mayor parte se hace en las universidades y, por tanto, ese plus de la divulgación es el que hay que hacer interiorizar pues, a todos los investigadores e investigadoras de España. Es decir, pueden conseguir, además de su capacidad investigadora y docente, ese plus de la divulgación que tanto favor hace a la sociedad a la que nos dirigimos.
0: Bueno, es que tiene dos ventajas, ¿no? Por una parte está ese reconocimiento que decía a nivel de ANECA y a nivel de las acreditaciones, y por otra parte, esto es una parte de la transferencia, ¿no? Nosotros tenemos que ser como docentes, tenemos que enseñar, tenemos que investigar y también tenemos que transferir ese conocimiento. Y esa idea de transferencia estaba un poco más pensada, transferencia empresarial, pero esto es transferencia social. Pero a la vez que haces transferencia social, las empresas también se enteran de lo que hacemos. Entonces, tiene esa doble función y es beneficioso también para que las empresas conozcan qué se hace en las universidades y que además también podamos contribuir a hacer tareas conjuntas o actividades que a las empresas le pueden ser de interés, ¿no? Y ese es otro de los motivos por los que también tenemos que animar a la gente, porque de esta forma pues lo conocerá el ciudadano y lo conocerá pues el CEO de una empresa que puede estar interesado en el trabajo que haces tú concretamente en tu investigación.
1: Pues un mensaje directo dirigido a todos los que nos estén escuchando, así que muchas gracias, Belén, como coordinadora de Redivulga. Y vamos a profundizar un poquito más en todas esas tareas que hacen los compañeros y compañeras en todas las universidades de este país.
0: Sí, porque algunos de esos logros que comentábamos antes pues se han conseguido gracias a estar en Redivulga, ¿no? Pues hacer un análisis de cómo están las unidades de cultura científica en las universidades, hacer unas propuestas de cómo evaluar las distintas tareas que se pueden hacer de divulgación científica, que no es baladí, es una tarea bastante complicada, y luego pues hacer actividades también para visibilizar, ¿no? Pues catálogos de divulgación u otras cosas, o el hilotesis, ¿no? Que comentaba anteriormente.
1: Muchísimas gracias. Ya hemos escuchado a Belén. Una de las iniciativas más chulas de Redivulga es el concurso Hilotesis, que ya va por la quinta edición y tiene hasta un patrocinador, la Fundación Ignacio Larramendi. Una iniciativa que lanzó la Universidad de Castilla-La Mancha, de la mano de Alberto Nájera, y que ahora gestionan otros compañeros, en este caso desde la Universidad de Sevilla. Alberto Márquez y Mari Carmen Escámez pertenecen al Secretariado de Divulgación Científica y Cultural. Charlamos con ellos. Alberto y Mari Carmen, Unidad de Cultura Científica de la Universidad de Sevilla. Bienvenidos a Investiga que no es poco, compañeros.
2: Encantados.
3: Agradecidos por la invitación.
1: Vosotros ahora mismo sois los responsables, así en mayúsculas, de gestionar Hilotesis, una iniciativa que ya lleva unos años dentro de Redivulga y CRUE y que ha servido para divulgar un montón de tesis doctorales desde su comienzo. Oye, hablarnos de este proyecto que vosotros habéis asumido y que ya forma parte de CRUE y de Red Divulga?
2: Es una actividad

0: Bastante, bastante agradecida porque los chavales normalmente suelen ser gente joven, estudiantes de doctorado o que ya han terminado recientemente la tesis doctoral y que se mueven en un contexto en el que están muy acostumbrados, ¿no? Como son las redes sociales. Este año en concreto, en esta quinta edición, nos decantamos por Blue Sky. Ha aumentado considerablemente y de manera exponencial cada edición el número de participantes y creo que es una manera bastante cercana y cómoda, por decir de alguna manera, divertida, interesante de transmitir lo que son las tesis doctorales.
1: A ese respecto, decir que nosotros nos encargamos este año, pero los años anteriores y la idea y la iniciativa partió de otra unidad de cultura científica, concretamente la de Castilla-La Mancha, que creo que Román conoce medio bien.
2: Se agradece que esta iniciativa se consolide gracias en parte a esa red de unidades de cultura científica de toda España que colabora para que esto pueda ser posible. Sin ellos, esto no podría ser así.
0: Sí, igualmente, como decía Alberto, nos habéis dejado el camino bastante llanito y ya las universidades, prácticamente toda España, conocían la iniciativa y cada año se han sumado muchos más. No solamente las UCC, que son el gran grueso de los colaboradores, es verdad que pertenecen a la UCC, pero también no podemos olvidar a las escuelas de doctorado, que en muchas ocasiones también han sido un nexo de unión entre los investigadores e investigadoras y lo que es el concurso en sí.
1: Sería imposible sin la colaboración pues, de la UCC, o sea que la coordinación y parte de la gestión, parte de nosotros y anteriormente era vuestro, pero desde luego el mérito hay que achacárselo a la enorme colaboración entre todas las UCC de España.
2: Está claro que esto es una actividad divulgativa fantástica que ha calado entre los doctorandos, entre los que están preparando su tesis doctoral y que ya consideran que es un plus no solamente su investigación, sino ser capaces de contarla de una manera amena, clara, divulgativa a toda la sociedad. Esto es el fin último de nuestro trabajo. Que hayamos sumado a estos futuros investigadores o ya investigadores, pues ya es un logro, Alberto.
1: Sí, sin duda. De hecho, existen algunos estudios que prueban que si un trabajo científico publicado en una revista meramente científica tiene un cierto alcance en redes de divulgación, en redes sociales, al margen de la comunidad científica, eso al final repercute en citas, más citas positivas y mayor conocimiento del mismo trabajo. O sea que todas las iniciativas que se lleven en este sentido son positivas y creo que animar también a gente a que se meta en el mundo de la divulgación, que no siempre es sencillo, no siempre es agradecido, pues es positivo también.
2: Alberto, Mari, muchísimas gracias por atendernos. Nos hablarán ahora precisamente de por qué está demostrado que la divulgación hace mucho mejor la investigación y su difusión a la sociedad.
0: Muchísimas gracias, igualmente.
2: Alberto Márquez ya nos indicaba que existen estudios sobre el beneficio de la divulgación para la investigación. Pero para hablarnos de esto, contamos en Red Divulga con el mejor experto, Javier Alonso, director técnico de la Unidad de Cultura Científica de la Universidad Carlos III de Madrid. Francisco Javier Alonso, de la Universidad Carlos III de Madrid, compañero en Red Divulga. Bienvenido a Investigar unos pocos, Javi.
3: Encantado, un placer.
2: Tú, como responsable de uno de los grupos de trabajo de Red Divulga, dedicado a la investigación y divulgación, eres el responsable de ese decálogo que habéis conformado varios compañeros acerca de la importancia que tiene la investigación en divulgación en las universidades españolas. Y habéis dado forma a algo que se intuía, pero que había que poner sobre el papel.
3: Sí, efectivamente. Lo que hemos tratado con este decálogo es de buscar evidencias científicas, sobre todo papers, que respaldan la utilidad de hacer comunicación y divulgación, ¿no? Pero como tú bien dices, la intuición de los que trabajamos en este mundo de la comunicación y la divulgación es que cuando hacemos una campaña de comunicación o una acción, un evento de divulgación científica, luego el personal investigador que participa obtiene unos beneficios, unos réditos prácticos que son positivos para su carrera. Pero lo que hemos tratado es de buscar la evidencia científica que respalda pues esto que nos dice la intuición.
2: Y hay investigaciones claras que dicen que más divulgación, mejores efectos sobre los investigadores que son los que divulgan.
3: Sí, efectivamente. A ver, es un área que no está muy desarrollada en España, que desde hace muchos años se lleva investigando a nivel internacional, pero es verdad que en los últimos años ha habido un conjunto de investigadores y de instituciones que lo han analizado. Entonces, aquí básicamente hemos visto el impacto positivo que tiene comunicar y divulgar ciencia en varias facetas. Por ejemplo, se ha visto que los investigadores e investigadoras que participan en una acción de comunicación con su gabinete de comunicación o con su unidad de cultura científica, ¿no?, de la institución, luego obtienen beneficios en su trayectoria investigadora. Por ejemplo, les llaman para impartir más conferencias o de repente les llama una empresa que está interesada en esa línea de investigación para firmar un acuerdo de colaboración. Son beneficios tangibles y además hemos puesto cifras. Esto último de las empresas ocurre en 1 de cada 5 casos. 1 de cada 5 investigadores que hacen una noticia con su gabinete o con su UCC, luego son llamados por empresas que están interesadas en intentar forjar una alianza, en intentar crear pues esto que llamamos innovación, ¿no?, de transferencia de conocimiento, y ocurre más de lo que pensábamos, porque para mí 1 de cada 5 casos yo creo que es una cifra bastante elevada.
2: En el caso de los investigadores e investigadoras, hay que dejar claro que su trabajo académico, docente e investigador está hecho, pero que ese plus que otorga la divulgación va a mejorar todas esas facetas anteriores. Y eso es algo que se ve con ejemplos para poder hacer pedagogía entre el resto que aún no lo hace.
3: Sí, efectivamente. Yo además, a mí me gusta concebir la comunicación y divulgación de la ciencia como un paso más del proceso de investigación, ¿no? Porque nadie se plantea hacer una investigación y no publicar un paper, porque, bueno, es evidente que en el proceso científico es un paso esencial, pero el no hacer divulgación cuando ya has hecho un esfuerzo tremendo por publicar un paper, que a lo mejor has tardado como 3 meses, 6 meses, 1 año, y no dedicar a lo mejor una semana más para intentar hacer esa promoción, que sí que es muy habitual en otros sectores como las industrias culturales o las películas, hacerlo en ciencia yo creo que es muy, muy, muy necesario y que desde un punto de vista pragmático viene bien tanto para la carrera investigadora como para que luego pueda haber más citaciones o para que luego repercuta en un beneficio de la imagen de la institución. No sé, yo creo que hay muchos beneficios y con este decálogo que hemos hecho en Red Divulga tratamos de bajar a los datos, buscar evidencias científicas y ver cómo las estrategias de innovación que han ido surgiendo en los últimos años en estos campos, gracias al trabajo de muchos profesionales de las UCCs o de gabinetes de comunicación, hace que la ciencia, cuando se cuenta, cuente mucho más, en el sentido de que a nivel social es más conocida y también es más reconocida.
2: Pues Francisco Javier Alonso, invitamos a todos a que luego tengan acceso a este interesante documento, a este decálogo, para que aquellos que todavía no estén convencidos de que la divulgación les va a hacer mejores, pues lo hagan sin necesidad de que tengamos que recurrir a nuestro encanto personal, sino que hay detrás una evidencia científica, Javi.
3: Sí, un placer. Nada, estará colgado en la web de Red Divulga y a disposición de todas las personas interesadas. Así que nada, muchas gracias por el interés.

0: Otra compañera, Carmina Puyot, de la Universidad de Zaragoza, ha sido la encargada de dirigir el grupo de formación de Red Divulga. Bienvenida a Investíguenos Poco, Carmina.
1: Encantada.
0: Cuéntanos.
1: Desde nuestro grupo de trabajo hemos diseñado un programa formativo online con 5 talleres dirigidos al personal técnico de las unidades de cultura científica de las universidades españolas con el objetivo de mejorar sus competencias en comunicación y divulgación de la ciencia. Estos talleres empezaron a impartirse en el mes de mayo, como plazo de finalización el mes de diciembre, y han sido impartidos por los propios integrantes del grupo de trabajo, que además quiero agradecer su colaboración desde el primer momento a estos 11 técnicos pertenecientes a 6 universidades: Universidad Autónoma de Madrid, Universidad de León, Barcelona, Córdoba, Burgos y Zaragoza.
0: ¿Y en qué consiste esa formación?
1: El programa comenzó con un taller dedicado a la comunicación científica, con una guía práctica para redactar notas de prensa efectivas, ¿no? Para ayudar a convertir un paper científico en una noticia comprensible y atractiva para los medios, que fue impartido por Carmina Puyot de la Unidad de Zaragoza. Continuó Samuel Pérez de la Universidad de Burgos con un taller sobre vídeos en redes sociales para viralizar la ciencia y un poco apoyándose toda esa experiencia

0: acumulada. En el mes de octubre ya, Elena Lázaro, de la Universidad de la UCC, de Universidad de Córdoba, nos habló y nos dio muchos consejos y tips de cómo enganchar al personal, de buenas prácticas para implicar al personal investigador en la comunicación social de la ciencia y conseguir además una participación muy diversa en géneros, en perfiles profesionales y áreas de conocimiento. La última impartida fue el martes 11 de noviembre por nuestra compañera Marga Becerra de la Universidad de Barcelona, quien nos habló de estrategias para una divulgación participativa, es decir, de cómo convertir al público espectador en público activo para hacerles sentir que formen parte del proceso, que no solamente sean observadores pasivos. Y ya por último tenemos previsto una última sesión que se celebrará el próximo 2 de diciembre a cargo de Candela Fernández de la UCC de la Universidad Autónoma de Madrid, quien nos va a hablar de cómo organizar y dinamizar reuniones efectivas para superar a veces estas reuniones internas, ¿verdad?, en las que se resuelve muy poco e incluso se reproducen dinámicas de desigualdad entre los participantes. De las 202 personas inscritas, llegaron a participar activamente 126, es decir, un porcentaje de un 66% de asistencia respecto a la inscripción y una media de 32 asistentes por taller.
1: Bueno, de lo que se trata es que cuanto más formado esté el personal, mejor divulgación se hará desde nuestras universidades.
0: Desde el grupo de trabajo Red Divulga y Forma, estamos muy satisfechos con la iniciativa, ya que supone visibilizar la experiencia adquirida durante años por nuestras unidades de cultura científica. Este intercambio y este compartir actividades, formas de trabajo, estrategias, protocolos, etcétera, pues nos ayuda a crecer y a mejorar en nuestro trabajo en las diferentes instituciones que representamos. Lo que queremos es proporcionar herramientas prácticas. Queríamos un poco compartir e intercambiar ese trabajo adquirido durante años por las propias unidades de cultura científica y de alguna manera colaborar para mejorar y actualizar los recursos, habilidades y conocimientos del personal técnico.
1: Muchas gracias, Carmina.

0: Y vamos a terminar charlando con otra profesional de la divulgación, en este caso alguien que nos puede contar cómo empezó todo, porque forma parte de esas personas que cuando la divulgación no estaba tan presente en nuestras universidades, pelearon para hacerse un hueco y mostrar las bondades de llevar la cultura científica a todo el mundo. Elena Lázaro, responsable de la Unidad de Cultura Científica de la Universidad de Córdoba, bienvenida a Investiga, que no es poco, Elena.
1: Encantada de estar aquí.
0: Tú eres una histórica en esto de la divulgación, desde el buen sentido de la palabra, como pionera desde la Universidad de Córdoba en muchas facetas, pero contigo queremos recordar cuándo se configura Red Divulga y cuándo pasa a formar parte del resto de compañeros y compañeras que anteriormente ya tenían esos grupos consolidados y de repente aparecemos nosotros, aparece Red Divulga. ¿En qué momento y por qué razón?
1: Pues esto ocurre cuando me he puesto a hacer memoria para esta conversación nuestra. Estamos cumpliendo 10 años. Fue en 2015 cuando se constituye la red, primero de una manera provisional hasta que conseguimos aprobar nuestro propio reglamento y demás, dentro de una de las reuniones sectoriales que ya venía organizando esta sectorial de I+D+I de CRUE Universidades Españolas. Llegamos casi al mismo tiempo que la red de oficinas de proyectos de investigación. Tiene que ver con todo ese proceso de profesionalización de los servicios de gestión de la investigación. Entonces yo creo que la sectorial siempre fue sensible a estos temas. Y bueno, el hecho de estar la red creo que ha mejorado muchísimo el sistema estatal de la comunicación científica institucional. Creo que ha sido clave, creo que ha sido un agente fundamental.
0: No, pues conviene recordar y agradecer a quienes pusisteis la semilla de lo que ahora es Red Divulga para que lo tengamos en cuenta y para, ¿por qué no? Ahora que lo has recordado, podamos celebrar esos 10 años cuando corresponda, recordando aquellos momentos y que los compañeros y compañeras que ahora se incorporan sepan que hubo un momento en el que hubo que poner esa primera piedra que ahora se ha convertido en una estructura consolidada. Era Lázaro, muchísimas gracias, como siempre.
1: Muchas gracias, Román.

0: Nos vamos. 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Seguid disfrutando con nosotros, que no es poco. Adiós.
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0: Son las 8 de la mañana.
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0: Recibo un saludo del equipazo de profesionales de Radio Castilla-La Mancha que madruga para ofrecer la información más completa de este sábado 25 de julio de 2026, día de Santiago Apóstol. Felicidades a los santis y a las santiagas. Hasta ahora y durante los próximos 60 minutos. La noche ha dado una tregua a los numerosos incendios forestales que están asolando nuestra región. El que más preocupa y más atención y trabajo ha venido acaparando en los últimos 9 días ha sido el de La Mierla, en Guadalajara, que ha quemado ya más de 35.000 hectáreas, el más virulento que ha afectado la región y el segundo que más superficie ha quemado en España, como apuntaba el delegado del Gobierno en nuestra región, José Pablo Sabrido.
2: El mayor de Castilla-La Mancha, de España y probablemente de Europa, por la extensión, 35.000 hectáreas en lo que va de año.
3: El fuego pierde intensidad, pero la huella que deja sobre el...
0: Ayer tarde se aprobaba el regreso de los vecinos de hasta 16 municipios. Recordemos que más de 1.000 han sido obligados en la última semana a abandonarlos durante el periodo que ha estado afectando a una treintena de pueblos de la Sierra Norte de Guadalajara, y actualmente siguen trabajando en el lugar 26 medios y 130 personas y permanecen 4 municipios desalojados. El siguiente en número de efectivos trabajando en la extinción hasta ahora y que también continúa en nivel 1 es el que se declaraba el pasado jueves en Retuerta del Buyaque, en el entorno del Parque Nacional de Cabañeros, donde actualmente siguen 22 medios y 102 personas. José Almodóvar es el viceconsejero de Medio Ambiente.
4: Se ha estado trabajando duramente con el flanco derecho y la cabeza, pero ahora hay que seguir trabajando en todo el flanco izquierdo y estamos haciendo una labor de seguimiento para ver cómo va evolucionando. De momento el incendio sigue en situación operativa cero, no hay ninguna infraestructura ni población amenazada.
5: Aquí, vamos.
0: Hay otros incendios en nuestra región que se encuentran en nivel cero y que continúan sin darse por extinguidos, como el de Selas en Guadalajara o el de Almorox en Toledo, que pasó a la Comunidad de Madrid y que conjuntamente con otro que se está desarrollando en la provincia de Ávila hace que el humo sea visible desde buena parte, por ejemplo, de la ciudad de Toledo. Estos últimos obligaron a declarar en la medianoche del jueves la emergencia nacional y mantienen desalojados o confinados a cerca de 63.000 vecinos y vecinas de ambas comunidades, de la Comunidad de Madrid y de Castilla y León. Fernando Grande Marlaska es el ministro del Interior, que es quien está al frente de las operaciones.
6: Las instrucciones no son las posibilidades de que las personas son recomendaciones, no, son de obligado cumplimiento. Esto es muy importante para, en una situación como tenemos de compleja por las altas temperaturas que sufrimos, la ola de calor, realmente no incidamos o no provoquemos de una forma imprudente otros incendios, otras emergencias.
0: Dentro de 2 horas visitará el puesto de mando avanzado instalado en Cenicientos en Madrid el presidente del Gobierno, Pedro Sánchez, y llegarán también los 4 medios aéreos solicitados por el Gobierno de España a la Unión Europea, procedentes de Italia y de Grecia. La colaboración entre instituciones, incluso entre países, salvo inoportunos e inapropiados rifirrafes políticos, está marcando la pauta de estas últimas jornadas con medios llegados de distintas comunidades para contribuir a la extinción. Emiliano García Page es el presidente regional.
7: Ayer estuvimos mandando medios a la Comunidad de Madrid, hoy los hemos puesto a disposición del nuevo mando operativo por el nivel 3, que es la UME. A nosotros nos ayudó Andalucía, nos ha ayudado a Extremadura, nos ha ayudado a Castilla y León, nos ha ayudado a Valencia, nos ha ayudado a Murcia, y nosotros hemos ayudado a todos. Eso, como españoles, es para que estemos razonablemente orgullosos.
0: Y hay más noticias en Castilla-La Mancha que resumimos en titulares con la ayuda de Irene Sanz. Buenos días, Irene.
8: Muy buenos días.
0: Y precisamente como consecuencia de los incendios, la Mancomunidad del Sorbe refuerza el tratamiento del agua ante posibles arrastres del de La Mierla.
8: La entidad ha preparado de forma preventiva la estación potabilizadora ante la posible llegada de cenizas y de sedimentos al río por episodios de lluvia. Estos materiales podrían elevar la turbidez y afectar a la calidad del agua bruta. Entre las medidas previstas figuran más análisis y un refuerzo de la ozonización, la cloración y la decantación. También se intensificará el control de los procesos de filtración y de desinfección si fuera necesario. Juan Carlos Martínez, el vicepresidente de la Mancomunidad del Sorbe.
9: Nosotros vamos a seguir manteniendo un seguimiento permanente de la evolución de esta situación. Y si las circunstancias lo requieren, que hoy no, pues se van a aplicar todas las medidas necesarias.
0: Atrincherado con una escopeta en Villarrobledo.
8: Un vecino de 46 años se atrincheraba en la mañana de este pasado viernes en su vivienda en este municipio albaceteño, armado con una escopeta de caza. La alerta era dada por su hermano y obligó a intervenir a la unidad especial de intervención. El hombre permaneció encerrado desde las 11 de la mañana hasta las 6 de la tarde. La Guardia Civil accedía finalmente a la vivienda y lo redujo sin que registraran incidentes. Valentín Bueno es el alcalde de Villarrobledo.
10: Aquí haciendo los cuerpos de seguridad del Estado, en especial la Policía Municipal y Guardia Civil, bueno, pues un trabajo a ver cómo esta situación retrocede y al final, bueno, pues que no haya ninguna desgracia y que todo vuelva a la normalidad, que es lo importante. Y bueno, yo creo que aquí acompañando a la familia, que bueno, son momentos duros y de sufrimiento para todos.
0: Detenidas tres personas por el robo de tuberías de gas en viviendas de Toledo.
8: Los robos se cometieron de madrugada durante los meses de mayo y de junio en Santa María de Benquerencia, en el barrio del Polígono. La sustracción provocó varias fugas a la vía pública y obligó a intervenir a los bomberos para cortar el suministro. El material, valorado en unos 3.400 euros, era vendido en chatarrerías y centros de recuperación de metales. Los dos hombres y la mujer arrestados han sido puestos a disposición judicial. Ana Rosa Martín es portavoz de la Policía Nacional.
11: Mientras la mujer hacía la labor de vigilancia, los dos varones golpeaban repetidamente las conducciones del gas de las viviendas hasta que conseguían seccionar un trozo de la tubería de cobre. De este modo, atacaban varias viviendas en una sola noche y llegaron a dejar hasta 32 personas perjudicadas en el tiempo que estuvieron actuando.
0: Desarticulada una organización criminal dedicada a introducir grandes cantidades de cocaína en Albacete desde Valencia.
8: Los agentes detectaron allí en Albacete a dos individuos, padre e hijo, procedentes de una localidad valenciana de Catarroja. Viajaban a la ciudad para contactar con dos personas que estaban siendo investigadas precisamente por tráfico de drogas. Finalmente fueron detenidos cuando se disponían a entregarles tres paquetes que contenían cocaína. Aquilino Argüelles es el inspector y delegado provincial de Participación Ciudadana de la Policía Nacional.
12: La Policía Nacional en Albacete ha procedido a desarticular una organización criminal dedicada a la introducción de droga en Albacete. La droga, que en grandes cantidades era transportada desde la zona de Valencia, era posteriormente distribuida a pequeños vendedores y consumidores directos ya en Albacete. Han sido detenidas 5 personas y se ha aprehendido más de 2 kilogramos de cocaína. Los detenidos, junto con las diligencias instruidas, han sido puestas a disposición de la autoridad judicial.
0: Y en los deportes, victoria ayer del Alba ante el Al Rayyan. Además, Miguel Flaño fue presentado como entrenador del Guadalajara. Alejandro Molero, buenos días.
13: ¿Qué tal? Buenos días. El Albacete sigue invicto en esta precampaña. Nueva victoria para el club castellano manchego por 1-0 al Al Rayyan catarí. Marcó Jaime Moreno el único gol del partido. Fin a la gira por San Pedro del Pinatar. El próximo compromiso de los hombres de Alberto González será el viernes que viene ante el Real Madrid Castilla y al día siguiente contra el Levante. También triunfo para el atletismo castellano manchego. La alcarreña Carmen Rosales, medalla de plata en salto de longitud en el Campeonato de España que se está llevando a cabo en Málaga.
0: Y a esta hora la Dirección General de Tráfico informa de una incidencia en la carretera CM410, kilómetro 37400, concretamente a la altura de Mora, en la provincia de Toledo. Hay un vehículo detenido en sentido creciente. Y a continuación, el tiempo.
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0: Alba Lancha, muy buenos días.
15: Muy buenos días. Abrimos las puertas del fin de semana con un ansiado alivio térmico que nos va a dar un respiro después de días con mucho calor, días en los que hemos tenido temperaturas extremas en nuestra comunidad. Alivio que notaremos durante el día y durante la noche, con máximas que rondarán los 30 grados y mínimas que en algunas zonas podrían no llegar a los 15 grados. Ojo, porque igual no nos sobra una chaquetilla para quienes tengan pensado trasnochar durante este fin de semana. Tiempo tranquilo por lo general, con la buena noticia, buenísima noticia este sábado, de la llegada de algo de lluvia al norte de Guadalajara, donde acumula muchos días de trabajo para controlar el incendio.
0: Con Alejandro Torres en el control de sonido y Alía Suárez en la producción, estas son las noticias con las que amanece este sábado en Radio Castilla-La Mancha, la radio que te escucha.
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0: Iniciamos nuestro itinerario informativo muy pendientes de los dos grandes incendios activos ahora mismo en España, en el centro de la península, en la Sierra Oeste de la Comunidad de Madrid, donde se unieron el fuego de Villa del Prado con el de San Martín de Valdeiglesias en uno solo, y el de Burgoondo en Ávila, que de momento no avanza hacia Madrid. Los dos afectan a unas 60.000 personas entre evacuados y confinados. Julián Castillo, buenos días.
17: Buenos días. Sí, nueva jornada de lucha contra el fuego, donde miles de personas de las fuerzas y cuerpos de seguridad del Estado trabajan sin descanso para apagar las llamas. En el incendio de la Sierra Oeste de la Comunidad de Madrid, esta noche se ha producido una bajada de temperaturas, se ha frenado el viento y ha aumentado la humedad relativa. Unas 50.000 personas de 11 municipios están afectadas. A última hora de ayer también se produjo un nuevo desalojo de 50.000 campistas en el Escorial ante la proximidad del fuego. La UME desplegaba una línea de defensa para que el fuego no llegue a esa zona. 12.000 son las hectáreas quemadas. Así lo explicaba Isabel Díaz Ayuso,

0: o presidenta de la Comunidad de Madrid.
1: El peor incendio de la historia de la Comunidad de Madrid, repito, es algo que nos está costando mucho asumir.
0: También la Guardia Civil desalojaba a los más de 90 empleados del complejo de comunicaciones del espacio profundo de la NASA, en Robledo de Chavela, la emblemática estación de la que se siguió también la llegada del hombre a la Luna. El delegado del Gobierno en Madrid, Francisco Martín, contaba así la incapacidad de controlar el fuego.
2: Las pavesas vuelan kilómetros, está saltando kilómetros. Las barreras de contención están teniendo una labor muy, muy complicada porque está saltando el fuego, está saltando y grandes distancias.
0: Pedro Sánchez va a visitar esta mañana el puesto de mando de Cenicientos, en Madrid. Y en el incendio de Burgondo, en Ávila, son ya 9.000 las hectáreas calcinadas. Unos 13.000 vecinos están desalojados o confinados. El fuerte viento recrudecía una tarde más las labores de extinción de este virulento fuego, que ha obligado además a cortar 6 carreteras. Fernando Grande Marlaska, ministro del Interior, explicaba que en este incendio se cumple la regla del 30-30-30.
3: Tenemos un viento del suroeste muy importante, con ráfagas que están alcanzando los 50 kilómetros hora, con temperaturas altas y una humedad muy baja. Es decir, todos los elementos que hacen que la actuación, el ataque al fuego, sea desde luego muy difícil.
0: La Guardia Civil ha detenido a una persona e investiga a otra como autores de este incendio, cuyo origen es una imprudencia grave por empleo de maquinaria pesada en una zona donde estaba totalmente prohibido su uso.
4: Es verdad que a nivel humano pocas veces se ha visto algo como lo que estamos viendo en Madrid: 25.000 evacuados, 20.000 confinados, más esos 5.000 del camping del Escorial, en una comunidad de una sola provincia como es la vecina. Cifras que siempre tienen historias propias detrás, lo saben bien desde anoche, tanto en Chapinero como en Aldea del Fresno, donde se han llegado a quemar casas.
5: Aquí muy bien atendidos, tanto por la policía, la Guardia Civil, todos, y los del ayuntamiento de aquí. La alcaldesa ha venido a vernos, a ver qué tal estábamos, habíamos pasado la noche, nos han traído comida, bebida.
6: Un cuarto de hora salimos de mi casa, porque claro, salías a la terraza, veías el humo en el río, que estamos muy cerca, y no nos dio tiempo nada más que coger las pastillas. Digo, la medicación no te la dejes. Y no cogemos eso y ya lo demás Dios dirá mañana.
4: Y es que la evacuación fue de emergencia, sonaron los mensajes en los móviles es alert, tanto en coches particulares como en líneas de autobuses.
6: Un cuarto de hora salimos de mi casa, porque claro, salías a la terraza, veías el humo en el río, que estamos muy cerca, y no nos dio tiempo nada más que coger las pastillas.
7: O vienes por las buenas o vienes por las malas.
4: El incendio de Almorox en la parte de Toledo tiene una evolución positiva, sin actividad de fuego desde que se levantasen las restricciones de las urbanizaciones del Romillo y el Pinar. Los vecinos podían regresar a sus casas, prácticamente toda la urbanización está limpia, pero temen por lo que están viendo en Madrid.
8: Situación de alerta porque el fuego importante está hacia San Martín de Valdeiglesias y todo es un pinar de aquí hasta casi hasta Madrid, vamos. Entonces lo normal es que estemos un poco preocupados por ello, pero vamos, aquí no hay ningún problema de ningún tipo.
9: Y también Pelayos, está muy cerquita, se está levantando aire, en cualquier momento da la vuelta y viene para acá. Y esto es un polvorín.
4: Donde sí nos llegaban noticias positivas es desde Guadalajara. En la tarde de este viernes conocíamos que vecinos de hasta 14 municipios afectados por este incendio podían volver a sus casas, noticias que llegaban desde el nuevo puesto de mando en Condemios de Arriba. Juan Carlos Ballestero.
10: Ya se encuentra en plena desescalada el incendio de La Mierla. Está en nivel 1, se ha desactivado la UME y la buena noticia de la tarde es que se han levantado las medidas de evacuación de 14 localidades: Umbralejo, La Nava, Arroyo de Fraguas, Navas de Jadraque, Zarzuela de Jadraque, Villares de Jadraque, Bustares, Robledo de Corpes, Naharros, La Bodera, Albendiego, Somolinos, La Huerce y Valdepinillo. Sus vecinos ya podrán regresar a sus casas. Esta mañana también ya 6 pueblos, Monasterio, Veguillas, Alpedroche, San Andrés del Congosto, Congostrina e Hiente la Encina recibían la misma buena noticia. En este sentido, el responsable técnico del incendio, Miguel Aguilar, ya se pronunciaba de manera favorable hacia el levantamiento de estas medidas restrictivas.
11: Necesariamente tiene que ser escalonado porque cada casco urbano se está sometiendo a un análisis suficientemente detallado de funcionamiento de servicios, que funciona bien la cometida eléctrica, que funciona bien la cometida del agua, telefonía, etcétera, ¿no? Entonces, a medida que se vaya teniendo el ok por parte del personal de Diputación, se irá dando la instrucción de retorno.
10: También se ha levantado el confinamiento de 6 pueblos de la zona de Atienza: Tordelloso, Mieres de Atienza, Bañuelos, Romero, Romanillos de Atienza, Casillas y Bochones. Ahora mismo se está trabajando en la zona de Condemios, donde se ha trasladado el puesto de mando avanzado hasta Condemios de Arriba. En todo caso, este es un incendio que todavía quedará tiempo antes de que sea extinguido por completo, según han confirmado los propios responsables de la extinción. De hecho, todavía esta tarde hay un importante número de medios trabajando, 7 medios aéreos, 29 terrestres, con cerca de 150 personas.
4: Más de un centenar de personas que continúan sobre el terreno en La Mierla, en Guadalajara, del mismo modo que en Retuerta del Buyaque. Como escuchamos al viceconsejero de Medio Ambiente, José Almodóvar, están trabajando también en este incendio de nivel 1, 24 medios y 104 personas actualmente. También hay otros dos incendios, en este caso de nivel 0, en la situación de Marjaliza, en la provincia de Toledo. Nos lo contaba Jesús Pérez, el alcalde del municipio vecino de Los Llévenes, en los micrófonos de Radio Castilla-La Mancha.
12: Acabamos de recibir hace 5 minutos esa alert, ¿vale? Y bueno, pues estamos cumpliendo con el confinamiento que nos manda esa alert. Y bueno, pues yo estoy intentando hacerme una idea exacta de dónde está personalmente para saber si hay que tomar alguna medida más aquí con mis vecinos.
4: Sobre todo por la evolución del viento, en la tarde de este viernes los vecinos reaccionaban de esta forma.
13: Ayer parecía que estaba todo un poco más controlado, pero hoy nos ha llegado alerta por el humo, e incluso mis abuelos desde Rumanía están llamando para preguntarnos si estamos bien.
14: Anoche parecía que se tranquilizó la cosa, pero esta tarde alrededor de mediodía nos ha llegado un mensaje de alarma. Por lo que se ve, el aire no ha ayudado al fuego.
4: Y la alerta en España por los incendios despierta una importante preocupación en la población, que busca información actualizada desesperadamente. La comunicación en casos de crisis como estas son fundamentales para mantener la tranquilidad y el optimismo en todo momento. La transparencia y la veracidad deben presidir todo este momento. Sandra Muelas, buenos días.
15: Buenos días, Fernando. Ante la actual situación en nuestro país es imprescindible actuar con rapidez, con los mecanismos de acción adecuados y llevar a cabo una política informativa transparente y objetiva. Julio García Gómez, experto en estas estrategias de comunicación de crisis y director de la Fundación Casa Verde.
16: Hay que marcar un plan, hay planes ya marcados en Castilla-La Mancha y cada plan necesita una situación concreta, siempre en tres pasos, que son informar de la situación, evaluar las consecuencias y dar soluciones. Y por supuesto, cuando todo esto pase, analizar el día después por qué, para qué, qué medidas hay que tomar y cómo actuar en cualquier momento.
15: Hay que dar un tratamiento adecuado en cada situación. Si estamos preparados para abordar todo esto, conseguiremos salir adelante. Ante cualquier catástrofe, se debe tener listo un protocolo plan para saber cómo actuar en todo momento. Una buena comunicación refuerza la credibilidad y supone tranquilidad en la sociedad que se mantiene correctamente informada.
4: La coordinación entre las distintas administraciones es fundamental para afrontar desastres como los incendios que estamos viviendo en las últimas horas. Y esto que vamos a contar a continuación es importante, viendo lo que hemos escuchado en Madrid. El presidente de Castilla-La Mancha ponía en valor esta cooperación institucional, diciendo que cuando las comunidades autónomas tienen que ayudarse entre ellas, no hay colores políticos.
17: Ayer estuvimos mandando medios a la Comunidad de Madrid. Hoy los hemos puesto a disposición del nuevo mando operativo por el nivel 3, que es la UME. A nosotros nos ha ayudado Andalucía, nos ha ayudado Extremadura, nos ha ayudado Castilla y León, nos ha ayudado Valencia, nos ha ayudado Murcia, y nosotros hemos ayudado a todos. Eso, como españoles, es para que estemos razonablemente orgullosos.
4: Sin embargo, en esta colaboración entre administraciones hay tachas, así lo decía el propio presidente regional. Lo escucharemos en este mensaje. Se refería al no de la Diputación de Ciudad Real para ceder medios al incendio de La Mierla en Guadalajara.
17: Que la lista de agradecimientos no tuviera tachas. El Código Penal tiene tipificado cuando una persona ve algo que le está pasando a otra y no le auxilia. Eso se llama denegación de auxilio. Eso también pasa en ámbitos colectivos y eso también pasa en ámbitos institucionales. Cuando hay emergencias, no se puede denegar el auxilio. Insisto, no se puede denegar el auxilio.
4: La respuesta llegaba por parte del equipo de gobierno de la Diputación de Ciudad Real. Rocío Zarco insistía

0: en que esos efectivos eran necesarios en la provincia y que la Diputación de Guadalajara tenía en Alovera medios parados.
1: No utilizaban medios públicos disponibles cerca del incendio y pretendían que se le enviasen medios que sí se necesitaban de manera explícita en esta provincia.
0: La Mancomunidad de Aguas del Sorbe prepara desde hace días la estación de tratamiento de agua potable para afrontar el posible impacto que pudiera tener el incendio forestal de La Mierla sobre la calidad del agua. Marta Moreno.
2: Se trata de reforzar de forma preventiva los procesos de tratamiento en el hipotético caso de que se registren episodios de lluvias o tormentas en la cuenca del río Sorbe que provoquen el arrastre hacia los cauces de cenizas, sedimentos, metales, materia orgánica y otros compuestos derivados del incendio forestal de La Mierla, lo que causaría el incremento de la turbidez del agua bruta. El vicepresidente de la Mancomunidad de Aguas del Sorbe, Juan Carlos Martín, ha explicado que ya están trabajando en ello.
3: Nosotros vamos a seguir manteniendo un seguimiento permanente de la evolución de esta situación y si las circunstancias lo requieren, que hoy no, pues se van a aplicar todas las medidas necesarias que tengamos que hacer desde la MAS para garantizar en todo momento el suministro de agua potable, que sea seguro y sobre todo de máxima calidad para toda la población, para esos más de 400.000 habitantes.
2: Si fuera necesario, se aplicarían medidas preventivas como aumentar los análisis, añadir más ozono y cloro, reforzar la decantación y vigilar rigurosamente los procesos de filtración y desinfección.
0: A las 8 y 23 de la mañana contamos sucesos en Radio Castilla-La Mancha. En Villarrobledo terminaba sin incidentes el atrincheramiento de un vecino de la localidad que empezaba en la mañana del viernes. Fernando Nogueras.
4: El hombre de 46 años se atrincheraba sobre las 11 de la mañana en su casa de Villarrobledo. Estaba armado con una escopeta que poseía por su afición a la caza. La voz de alarma la ha dado su hermano y ha tenido que acudir la unidad especial de intervención. El hombre ha permanecido atrincherado hasta las 6 de la tarde, cuando la Guardia Civil ha accedido a la casa y lo ha reducido. Miguel Juan Zamora es el subdelegado del Gobierno de Albacete.
5: Con paciencia y con atendiendo a la buena profesionalidad de la Guardia Civil, pues finalmente han entrado en su casa sin ningún tipo de herido ni ningún otro problema.
4: Tal y como han confirmado las autoridades, se trata de un vecino de Villarrobledo.
0: La Guardia Civil investiga al propietario de una empresa de construcción por su presunta implicación en la gestión irregular de residuos con amianto. Al parecer tenía una nave industrial situada en la comarca toledana de La Sagra, donde se almacenaban de forma irregular más de 50 toneladas de residuos peligrosos. Mercedes Martínez.
6: La investigación del Seprona comenzó tras localizar un almacén clandestino en la comarca de La Sagra con más de 50 toneladas de residuos con amianto. Según la Guardia Civil, la empresa realizaba desmontajes en varias provincias sin aplicar las medidas de seguridad obligatorias para evitar la liberación de fibras de asbesto. Además, 6 trabajadores habrían estado expuestos de forma continuada sin la protección exigida. Los agentes también investigan presuntas falsificaciones en mediciones de calidad del aire y en la documentación sobre el destino final de los residuos. Teresa Albacete es portavoz de la Guardia Civil.
7: Durante la investigación, los agentes detectaron diversas irregularidades relacionadas con la actividad de la empresa, entre ellas mediciones fraudulentas, facturación de conceptos inexistentes y trabajadores expuestos de manera continuada a las fibras cancerígenas del amianto sin disponer de las medidas de protección y seguridad exigidas.
6: El propietario está siendo investigado por varios delitos, entre ellos contra el medio ambiente, los derechos de los trabajadores y falsedad documental.
0: La Guardia Civil detiene a una persona con 133 plantas de marihuana en la A3 a la altura del término municipal de Huete. Juan Carlos Picurelli.
8: Los hechos tuvieron lugar cuando una patrulla de la Guardia Civil realizaba un dispositivo de verificación ciudadana y prevención de la delincuencia en la autovía A3 Madrid-Valencia, a la altura de la localidad conquense de Huete. En el transcurso del operativo, los agentes detectaron un turismo cuya ITV se encontraba caducada desde hace varios meses, por lo que procedieron a interceptarlo cuando las condiciones de seguridad del tráfico lo permitieron. María José Almagro, portavoz de la Guardia Civil de Cuenca.
9: Al inspeccionar el vehículo, localizaron en el interior del maletero dos cajas que contenían 133 plantas de cannabis sativa, todas en fase de crecimiento y preparadas para su posterior distribución o trasplante. Uno de los ocupantes del vehículo manifestó ser el propietario de las plantas, por lo que fue detenido como presunto autor de un delito contra la salud pública por tráfico de drogas.
8: Las diligencias instruidas junto con el detenido y las plantas intervenidas han sido puestas a disposición de la sección civil y de instrucción del Tribunal de Instancia de Guardia de Tarancón.
0: Y en En Albacete se ha desarticulado una organización criminal dedicada a introducir grandes cantidades de cocaína. Agustín Vico.

0: 5 detenidos y 5 kilos de droga intervenida en una operación contra el tráfico de cocaína en Albacete. Se ha desarticulado una organización criminal dedicada a introducir grandes cantidades de droga en la capital albaceteña. Los agentes detectaron a dos individuos, padre e hijo, procedentes de la localidad valenciana de Catarroja, que una o dos veces por semana viajaban a la ciudad. Aquilino Iniesta, portavoz de la Policía Nacional en Albacete.
1: La droga, que en grandes cantidades era transportada desde la zona de Valencia, era posteriormente distribuida a pequeños vendedores y consumidores directos ya en Albacete. Han sido detenidas 5 personas y se ha aprehendido más de 2 kilogramos de cocaína. Los detenidos, junto con las diligencias instruidas, han sido puestas a disposición de la autoridad judicial.
2: Y detenidas 3 personas como presuntas responsables del robo continuado de tuberías de suministro de gas de varias viviendas en el polígono de Santa María de Benquerencia de Toledo. Lo sustraído estaba valorado en más de 3.000 euros, Jesús Rodenas.
3: Los robos se produjeron durante mayo y junio. Los 3 implicados, 2 hombres y una mujer, realizaban los hurtos de madrugada. Ana Rosa Martín, portavoz de la Policía Nacional en Toledo.
4: Mientras la mujer hacía la labor de vigilancia, los dos varones golpeaban repetidamente las conducciones del gas de las viviendas hasta que conseguían seccionar un trozo de la tubería de cobre. De este modo atacaban varias viviendas en una sola noche y llegaron a dejar hasta 32 personas perjudicadas en el tiempo que estuvieron actuando.
3: Hubieron varias fugas a la vía pública, teniendo que intervenir los bomberos del Servicio de Prevención de Toledo para cortar el suministro y evitar que se produjeran intoxicaciones. Las tuberías sustraídas, valoradas en 3.400 euros, fueron vendidas a chatarrerías y centros de recuperación de materiales. Los implicados han sido puestos a disposición judicial.
2: Las Pedroñeras en Cuenca vuelve a convertirse este fin de semana en la capital mundial del ajo con la celebración de la edición número 52 de la Feria Internacional del Ajo. Es una cita para promocionar uno de los productos más representativos de Castilla-La Mancha, pero también para analizar la situación de un sector pendiente de la evolución de la campaña, los precios y la rentabilidad del cultivo. Estamos hablando ya con María José Arellano, que es la presidenta de la Indicación Geográfica Protegida Ajo Morado de las Pedroñeras. María José, buenos días.
5: Buenos días.
2: Bueno, ¿con qué expectativas afrontáis esta edición número 52 de la FIDA y qué supone para las pedroñeras y para el conjunto del sector?
5: Bueno, es un gran evento porque es el escaparate de nuestro producto, el ajo morado de las Pedroñeras, y aprovechamos que ya estamos terminando de recogerlo en los almacenes, pues para promocionarlo poco a poco.
2: Bueno, más allá de la celebración, de esas actividades, esos eventos abiertos al público, es también la feria un lugar para hacer negocio, para buscar mercados y analizar los problemas que preocupan a los agricultores y a las empresas.
5: Bueno, también es un buen momento para aprovechar y ponerlo en conocimiento, porque sí que los costes en la producción de ajo morado en las Pedroñeras han disparado. Es costoso y, bueno, empiezan a no ser rentables para los agricultores.
2: Porque, ¿cómo está siendo la campaña del ajo morado este año en cuanto a producción, calibre y calidad después de estas altas temperaturas?
5: Bien, afortunadamente las temperaturas la afectaron un poquito porque justo el calor que vino a primeros de junio afectó en el desarrollo, pero afortunadamente el ajo morado tiene mucha calidad y bueno, un calibre más o menos bien.
2: Nos hablabas de la rentabilidad. ¿Los precios que se están pagando no permiten cubrir los costes y mantener este cultivo como una actividad viable?
5: No, ahora mismo el mercado está muy parado. Esperamos que se vaya espabilando a lo largo del año porque tenemos todo un año por delante. Pero sí que es un mercado muy prácticamente parado porque hay mucha mercancía de otros valores, de otros países donde no tienen tanto valor añadido como nuestro producto y sí que pues lo comercializan a unos precios mucho más bajos que podamos asumir nosotros.
2: María José, háblale a nuestros oyentes de esas características organolépticas que distinguen al ajo morado de las Pedroñeras de otros ajos de otros mercados que pueda encontrar el consumidor y hasta qué punto ayuda la IGP a protegerlo frente a imitaciones o productos importados.
5: Pues ayuda porque hay que buscar el sello que demuestra el origen del producto y la calidad que lleva detrás. Y no solo eso, que además pues tiene mucho capital humano y revalorización porque afortunadamente a nuestros trabajadores, a nuestras mujeres, pues

0: tienen unos derechos laborales que no tienen en otro tipo de países. Entonces, tenemos arraigo y además es súper saludable. Y siempre que lo consumes, no vuelves a consumir otro.
1: Bueno, el principal reto del sector, decías de los costes que están disparados, ¿qué son los combustibles, los fertilizantes, o también tenéis otros que atañen a, por ejemplo, el relevo generacional o a esa competencia exterior, el agua?
0: También. Es que nos pillan todos, entonces es un poco complicado.
1: Pero si tienes que identificar el problema número uno que tenéis este año, 2026, en la IGP de Ajo Morado de Las Pedroñeras.
0: Pues, bueno, yo creo que sí que habría que darle una vuelta e intentar que los costes fuesen mucho más bajos y que se defendiese realmente el origen de nuestros productos, no limitando la entrada, sino que diferenciando la gran calidad que tienen y lo que llevan detrás nuestros productos agroalimentarios.
1: Hablamos un poco de la feria, de todos los años que llevas tú participando, cómo la has visto crecer, cómo la has visto internacionalizarse, cómo has visto también que la gente se reserva este fin de semana de julio para acercarse a Las Pedroñeras y vivir y amar y disfrutar el ajo morado.
0: Pues la verdad es que sí, porque tenemos un gran concurso de cocina donde se presenta bastante cocineros amateur y lo valoran bastante. Luego también hay concursos de aficionados, tenemos una ruta de la tapa donde pueden degustar tapas elaboradas con nuestro gran ajo morado de Las Pedroñeras. Y luego también tenemos muchas actividades para la gente joven, como un skate room o un concurso de cocina, un máster junior para los niños. Y algún que otro taller donde puedan participar y vayan conociendo el ajo morado de Las Pedroñeras.
1: Ya está un festival musical, ¿no? Que ya toca dos noches
0: también,
1: incluso.
0: Ese es por la noche.
1: No sé si da tiempo para hacer tantas cosas, María José, desde que empecéis por la mañana.
0: Bueno, no parar, así que... Pues cuesta. Pero bueno, vas a intentando colaborar y que salga adelante y podamos ir promocionando nuestro producto, que es de lo que comemos todos los de la comarca.
1: Menos mal que solo una vez al año.
0: La gente en la Pedroñera, sí.
1: María José Arellano, bien, presidenta de la IGP Ajo Morado de Las Pedroñeras, muchísimas gracias por atendernos en Radio Castilla-La Mancha y feliz feria.
0: Vale, muchas gracias.
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1: Desde el pasado miércoles, 7 centros infantiles de Alcázar de San Juan se han visto afectados por un brote de salmonelosis. Por el momento, 2 niños continúan ingresados en el Hospital Universitario Mancha Centro y la investigación para determinar el foco continúa abierta. Inmaculada Pérez.
4: Así es, otro de los 4 niños que tuvieron que ser ingresados en el centro este pasado miércoles ha sido dado de alta, aunque todavía hay otro que continúa ingresado y se recupera favorablemente, según nos han confirmado fuentes del Hospital Universitario Mancha Centro. En total, 38 menores se han visto afectados y por el momento 15 de ellos han dado positivo en salmonelosis. Les veníamos contando que, aunque el origen del brote todavía no se ha confirmado, las investigaciones apuntan al catering que suministraba los menús a los centros durante el periodo estival. Como medida cautelar, mientras la investigación avanza para esclarecer la procedencia de la bacteria, la Consejería de Sanidad ha suspendido el contrato con la empresa.
1: Y en las últimas 48 horas, hasta 3 accidentes laborales se han registrado en diferentes lugares de la capital albaceteña.
5: Hasta 3 accidentes se han registrado en las últimas 48 horas en la capital albaceteña. El último ha tenido lugar esta misma mañana, cuando un trabajador de 23 años ha resultado herido en la calle Concepción, la zona de ocio de la ciudad, al desprenderse la carga del camión de reparto de bebidas con el que trabajaba. Se encuentra ingresado en la unidad de reanimación del Hospital General de Albacete con pronóstico reservado. Además, este jueves tuvo lugar en la avenida Gregorio Arcos de la capital, sobre las 12:47 horas, otro accidente cuando un trabajador de 46 años cayó con la maquinaria con la que trabajaba, una retroexcavadora, dentro de una zanja. Al lugar del accidente se trasladaron efectivos tanto de Policía Nacional como local, además de un equipo de bomberos. Tras su rescate, fue trasladado en una UVI móvil al Hospital de Albacete,

0: Resultaba herido grave el jueves por la mañana tras caer de una altura de 7 metros. Era trasladado por una UBI al Hospital Universitario de Toledo. El suceso tenía lugar en el polígono industrial de la capital regional y una nave industrial de Tomelloso sufría un incendio a primera hora de este viernes. El aviso se recibía a las 9 y hasta el lugar se desplazaban efectivos de bomberos, guardia civil, policía local y una ambulancia en preventivo. Afortunadamente no se han registrado heridos.
1: Sí, a esta hora el incendio ya ha quedado extinguido y solo permanecen algunos restos calcinados. El servicio de emergencias ha recibido el aviso a las 9 de la mañana después de que los trabajadores de una nave colindante alertaran de lo ocurrido.
2: Cuando escuché la segunda explosión, que escuché la explosión más fuerte, llegué y fui a avisarle a la compañera Marina y empecé yo a quitar lo que eran las bombonas, apagar el compresor, apagar la corriente.
1: Como medida preventiva, la Guardia Civil ha desalojado a los trabajadores de las naves cercanas mientras se desarrollaban las labores de extinción. Según ha explicado el jefe del Parque de Bomberos de Tomelloso, Eloy Lara, la intervención se ha realizado actuando desde dos frentes para controlar el incendio.
3: Lo que hemos visto ha sido una gran columna de humo negro densa. Y cuando hemos entrado en una de las naves hemos visto que el foco estaba focalizado en un montón de neumáticos.
1: Afortunadamente, el fuego no ha causado heridos y una vez extinguido, los trabajadores desalojados han podido regresar a sus puestos.
0: La plantilla de Casti de Talavera de la Reina contará con un nuevo marco laboral tras la firma del primer convenio colectivo de la empresa, que cuenta con mejoras en salarios, jornada, conciliación y protección. Y Airbus ha llegado a un acuerdo con los principales sindicatos para la mejora de los salarios en relación con el IPC. Cuenta con el apoyo de Comisiones Obreras, SIPA y ATP, sumando más del 75% de la representación sindical. Adrián de la Dueña.
4: Comisiones Obreras ha alcanzado un preacuerdo con Airbus para la mejora de los salarios por encima del IPC. El pacto se someterá a referéndum de toda la plantilla durante este viernes, en horario de 6 de la mañana a 5 de la tarde. En lo económico, se ha estipulado una revisión salarial del 5% para 2026 y de otro 5% para 2027. Además, el pacto incorpora una paga de final de ciclo de 2.000 euros brutos. Entre otras medidas acordadas, destaca el mantenimiento del modelo actual de teletrabajo. Del mismo modo, ambas partes asumen el compromiso de abrir un proceso de negociación para los años 2030 y 2031 con el objetivo de alcanzar una revisión salarial por encima de la evolución del IPC.
5: No a la violencia machista.
0: Se ha guardado un minuto de silencio en repulsa a los asesinatos de las tres mujeres a manos de sus exparejas a las puertas de la delegación del Gobierno de Castilla-La Mancha. Recuerdo para Rosana de Toledo, Aisa de Madrid y María de Málaga, que han dejado huérfanos a 11 hijos, 7 de ellos menores de edad. Manuel Molero.
6: Un gesto que ha venido a sumarse a los que se han venido repitiendo durante la semana por parte de gobiernos municipales y provinciales. Las autoridades no se ponen de lado frente a la denuncia de una lacra que, aunque consideren que a veces no tiene incidencia en la mente de los maltratadores, son muertes que no deben pasar desapercibidas. El delegado del gobierno, José Pablo Sabrido, ha hecho un llamamiento a la colaboración ciudadana cuando sospechen la existencia de maltrato a las mujeres. Hoy también tocaba hacer balance de los huérfanos tras el asesinato de estas tres mujeres.
7: Además, una deja tres niños menores huérfanos, otra otros tres y otra tenía cuatro mayores y uno menor de edad.
6: Desde el año 2003 se contabilizan ya 1.372 víctimas de violencia machista.
5: Recuerda los números de atención a las víctimas de la violencia de género. 016 y 900-100-114.
0: Y a las 8:41 de la mañana queremos escuchar qué traen sus primeras páginas nuestros compañeros de la prensa regional. Empezamos por la tribuna de Albacete. Sandra.
8: Las rupturas matrimoniales descienden casi un 30%. La mayoría de las parejas que deciden poner fin a su relación lo hacen de manera consensuada. Los jueces podrán escuchar a los menores de 12 años.
0: Continuamos con Lanza Digital.
8: Concluye con éxito el ciclo de catas maridadas solidarias. Saborea el siglo de oro de la Diputación en el Festival de Almagro.
0: Ahora seguimos con Voces de Cuenca.
8: Más de medio centenar de músicos de España se reunirán en Cuenca en las Jornadas de Música. Desde este domingo 26 de julio hasta el viernes 31, los alumnos de violín, viola y violonchelo procedentes de toda la geografía inundarán de música y energía la capital conquense.
0: A continuación, La Nueva Alcarria.
8: un toro del encierro se cuela en el campo de golf de Cabanillas en la tarde del jueves 23 de julio, que se celebró en el paraje de San Blas.

0: el primero de los encierros por el campo de la Feria Taurina de estas fiestas 2026.
1: Habría que ver cómo patea ese toro. Y por último, el español, el digital de Castilla-La Mancha.
0: El Parque Comercial Abadía de Toledo es desde hace más de una década un punto de referencia para el consumo dentro de la provincia castellano-manchega. Raquel Fernández, gerente, dice que el Parque Comercial Abadía es algo más que un espacio comercial en Toledo.
1: Abrimos ahora página para la información de política nacional, que también pasa por la situación de los graves incendios forestales y las polémicas que se están derivando de ella.
2: En la noche del jueves, la presidenta de la Comunidad de Madrid anunciaba que había solicitado al Ejecutivo Central activar esa situación de emergencia nacional. El cómo es algo que ha criticado Francisco Martín, el delegado del Gobierno en la Comunidad Autónoma, asegurando textualmente que se trata de una cosa muy seria como para resolverla en una carta de 3 párrafos para poder poner un tuit. Lo decía en una entrevista en la cadena SER, pidiendo que se explique adecuadamente lo que justifica la solicitud de emergencia nacional por parte del Ejecutivo de Ayuso, si es por incapacidad técnica u operativa. En cualquier caso, asegura que el Gobierno central va a seguir concentrando todos los esfuerzos posibles en abatir esta emergencia.
3: En estos momentos, el mando operativo de la emergencia lo lleva la Unidad Militar de Emergencias y cuenta con el respaldo, con el apoyo, con la colaboración del resto de servicios de extinción y de emergencias que en estos momentos están trabajando para minimizar los daños personales y también para tratar de controlar el fuego.
2: Por su parte, la presidenta de la Comunidad Madrileña, Isabel Díaz Ayuso, que subrayaba previamente que la coordinación con el Estado estaba siendo buena y necesaria, se refería así a las declaraciones de Francisco Martín.
4: Lo que hacemos es, conforme a la ley y sobre todo a la prioridad, que es salvar vidas, ponernos manos a la obra y dejarnos de estupideces. Salvar vidas, salvar casas, salvar las historias, las propiedades de miles de familias que están viviendo una catástrofe de esta magnitud. Entonces, el primer mamarracho que se ponga por medio a calentar el ambiente, allá él.
1: Por otra parte, del caso Plus Ultra, el juez José Luis Calama cita al presidente Julio Martínez Sola y al CEO de la aerolínea, Roberto Rosselli, el 7 y 8 de septiembre como imputados.
2: Lo ha acordado tras expresar ellos mismos este pasado lunes en 2 escritos idénticos que la aerolínea pagó elevadas cantidades de dinero al empresario Julio Martínez Martínez, socio del expresidente del gobierno Rodríguez Zapatero, por la presunta mediación del ex líder socialista en la concesión del rescate que el gobierno concedió a la aerolínea Plus Ultra en 2020. También la Fiscalía Anticorrupción ha pedido al juez una ampliación del análisis de tasación de las joyas que intervenían al expresidente en una caja fuerte en su oficina de Madrid. Y así se ha pronunciado al respecto Elías Bendodo, el vicesecretario general de Política Autonómica y Municipal del Partido Popular.
5: Y si Zapatero tiene que explicar todo esto en una entrevista, es que no se entiende. Y los españoles no lo entendemos. El problema es que Zapatero está junto a Sánchez en ese callejón sin salida, no hay escapatoria, no tienen salida, como decía, y no tienen puerta.
1: Por cierto, que han dimitido tras un choque interno el presidente y el consejero delegado de Plus Ultra, que confirmaron ese pago de una comisión a la trama de Zapatero.
2: Y también novedades de la ley de amnistía. El Tribunal Supremo ha aplicado ya a 8 condenados esta ley por desobediencia o desórdenes públicos. Es la primera decisión efectuada tras las sentencias del Tribunal de Justicia de la Unión Europea que avalan la ley. Entre ellos, miembros de la Mesa del Parlamento que en 2019 presidía el exconseller de Esquerra Republicana Roger Torrent, que eran juzgados y absueltos por el Tribunal Superior de Justicia de Cataluña. Se les acusaba de desobedecer al Tribunal Constitucional para permitir que la Cámara votara la repoblación de la monarquía y una moción en favor de la autodeterminación.
1: Salimos ya al exterior. El ejército de Estados Unidos lleva a cabo una nueva oleada de ataques contra objetivos militares de Irán, cuyas autoridades han informado de al menos 4 muertos y 7 heridos.
2: Se trata de la 13ª noche ya consecutiva de ataques que una vez más Estados Unidos define como operaciones destinadas a hacer que Irán rinda cuentas y a reducir las amenazas que la Guardia Revolucionaria Islámica supone, dicen, para la navegación mercante.
1: Mientras los nuevos aranceles impuestos por Estados Unidos van a afectar a más de 80 países, incluidos España y sus socios europeos.
2: Estos nuevos aranceles, que son de entre el 10% y el 12,5%, llegan ante el inminente vencimiento de los gravámenes del 10% impuestos después del varapalo del Supremo contra el mecanismo legal utilizado por Trump para su guerra comercial mundial que desataba ya en abril de 2025. El presidente estadounidense, que por cierto ayer estuvo en la tradicional cena de corresponsales de la Casa Blanca, era reprogramada 90 días después de que un intento de atentado contra el mandatario paralizase esa gala anual.
6: Debo decir que haces un gran trabajo, es un honor. Tenía preparado un discurso solo para que vierais.

0: muera. Iba a ser tremendo, estaba deseando darlo, iba a destrozar a algunas personas.
1: Y vamos ya con los deportes.
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3: Tercera victoria de la pretemporada ayer para el Albacete Balompié y presentación oficial de Miguel Flaño en el Guadalajara. Alejandro Molero, buenos días.
4: ¿Qué tal? Buenos días. Albacete 1, al Rayán 0. El club castellano manchego sigue invicto en la precampaña, en otro duelo en el que Alberto González le dio minutos a todos los convocados. El solitario tanto fue obra de Javi Moreno, que hablaba tras el partido de lo que les ha pedido Alberto González, así como del papel de los canteranos.
5: Sí, nos ha hecho mucho hincapié el primer día en el que este año tiene lo que quiere, sobre todo es que seamos un equipo competitivo. Lo hemos demostrado en el final de la temporada pasada, que pese a las bajas que teníamos, quizás no habría muchos efectivos arriba, supimos ser un equipo que quizás con poco muchas veces rascábamos mucho, y eso tiene que ser la base. Este año han conseguido el ansiado ascenso a Segunda Ref, estamos seguros de que este año van a hacer un temporadón en Segunda Ref y que cuando tengan que subir con nosotros van a aportar muchísimo.
4: Y en el Guadalajara tenía lugar la presentación de Miguel Flaño como entrenador, un Miguel Flaño que también se pasaba por Castilla-La Mancha en juego y que nos contaba, entre otras cosas, lo atraído que sintió al Guadalajara por la fidelidad de su afición.
6: Siempre me ha dado esa sensación de un club que con una fidelidad de la afición importante, y bueno, intentaremos un poco acercarnos a esa identidad también en cuanto a, bueno, a humildad, pero también a ambición, ¿no? Las dos cosas yo creo que no están reñidas.
4: El entrenador afirmaba que está deseando empezar la pretemporada.
3: Y en el mercado de fichajes se incorporaba ayer Denis Cruces al Puerto Llano y Alexis Cedeño al Conquense.
4: Eso es, el primero un lateral criado en la cantera del Barça y que viene del Panadería Pulido. El segundo es un central panameño internacional con las inferiores de su país que procede del Sporting San Miguelito. Hablando precisamente del Conquense, el club confirmaba el primer amistoso de pretemporada anoche contra el Rayo Majadahonda el sábado 1 en la Fuensanta a las 7:30. Pretemporada que comenzará el Talavera el lunes. En tercera, el manchego fichaba a Diego Carrión del San Clemente y el quintanarra Víctor Mantobu del Manresa. Además, Jürgen Klopp era presentado como nuevo seleccionador alemán, y en baloncesto LeBron James va a Filadelfia para jugar en los 76ers.
3: En Málaga está teniendo lugar el Campeonato Nacional de Atletismo.
4: Efectivamente, el alcarreño se lleva un segundo puesto en salto de longitud tras alcanzar los 6,68 metros. Se queda a un solo centímetro de Fátima Diamé, que es la que se ha llevado el oro. Y en el día de hoy hay que estar muy pendientes de Paula Sevilla y Hermi Parra, que clasificaban la final, y de qué manera. Primeras, y en el caso de Hermi, haciendo la mejor marca.
7: Este año estoy disfrutando muchísimo y yo creo que al final pues sale reflejado en la pista. Tengo muchas ganas de mañana la final. Sí que es verdad que la semifinal pues es un trámite y hay muchos nervios y cada uno pues lo afronta de una manera, y me he encontrado súper, súper bien y nada, pues con muchísimas ganas para mañana.
4: Otra de las castellano-manchegas, Sonia Molina, no llegó a clasificar la final de los 100 metros lisos.
3: Por último, noticia triste para el Chiloeches de futsal femenino y recta final del Tour.
4: En futsal femenino, el Chiloeches no va a competir en Segunda Ref, así lo ha decidido el club debido a la falta de jugadoras y a las dificultades económicas. En el Tour, vigésima etapa, estamos ante la jornada reina con 5.360 metros de desnivel en los 171 kilómetros entre Le Bourg-d'Oisans y Alpe d'Huez. Pogacar ganó ayer y Ayuso bajó dos puestos hasta la séptima en la general.
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8: Tal día como hoy, 25 de julio, pero del año 1932, durante un festejo celebrado en la plaza de Tomelloso, un novillo de la ganadería de Santiago Irala saltó al tendido llegando hasta el palco presidencial. Tras los intentos infructuosos del novillero Raimundo Tato para darle muerte, el alcalde de la ciudad, Urbano Martínez, que presidía el festejo, abatió al astado de varios disparos con su pistola, siendo aclamado por el público asistente, que le obligó a dar la vuelta al ruedo en medio de una fuerte ovación. En otro orden de cosas, ese mismo día, festividad de Santiago, tan taurina en el año 1971, en la inauguración de la Plaza de Toros de Villanueva de los Infantes en la provincia de Ciudad Real, el toro de nombre Cascabel del ganadero Luis Fría hirió de extrema gravedad al torero canario José Mata, que toreaba aquel día junto a Paco Ceballos y Carnicerito de Úbeda. Cuando el diestro canario realizaba la suerte suprema, el astado lo prendió con violencia y le infirió una gravísima cornada en el muslo, seccionando vasos sanguíneos vitales. La enfermería carecía de medios esenciales para atender tan gravísima cornada. Tras una atención precaria con un torniquete y un traslado tardío a Madrid, ingresó en el sanatorio de toreros cuando ya habían pasado horas decisivas, falleciendo el día 27 a los 31 años. Su muerte abrió un debate sobre las condiciones sanitarias en las plazas de toros. Con el tiempo, Villanueva de las Infantes ha recordado su nombre en diversos homenajes, consciente de que aquella plaza nació marcada por su destino. Donde debía escribirse una página festiva, quedó grabada otra más honda, la de un torero que entregó la vida en el ruedo. Hoy, más de medio siglo después, el eco de aquella tarde persiste. El clarín que anunció la fiesta parecía suspendido en el aire y el silencio que lo siguió permanece como memoria viva. Bajo el cielo de La Mancha, la figura de José Mata siguió erguida frente al destino, detenida en ese instante final cuando el valor se convierte en leyenda, la de un torero honesto, cabal, que un toro truncó su vida. Nadie podía imaginar que el estreno del coso castellano manchego quedaría para siempre unido al nombre de un torero que llegó dispuesto a triunfar y acabó entrando por derecho trágico en la historia luctuosa de la tauromaquia. Esa es la otra cara de una corrida de toros.
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3: El Festival de Almagro juega su última partida este fin de semana, pero todavía hay tiempo para disfrutar del teatro, la música y también el baile. María Rivas.
9: Morboria regresa al Festival de Almagro con Entre Bobos Anda el Juego. Eva del Palacio firma la dirección y adaptación de esta divertidísima comedia de Francisco Rojas Zorrilla.
10: Vengo a daros un recado de don Pedro de Toledo.
11: ¿Quién es don Pedro?
10: El primo del que ha de ser vuestro esposo.
9: En el Corral se estrena Fiesta, que propone la recuperación de cuatro bailes barrocos que originariamente amenizaban los descansos entre jornadas teatrales. Y otro estreno en el Teatro Municipal, con Don Quixote, hermosas marionetas de madera recrean las aventuras del Hidalgo junto a Sancho.
12: Cuando aunque me decía el più gran peligro del mundo, no gettarti nella vista.
10: Sí, sí, sí.
9: Romances entre Oriente y Occidente nos ofrece un viaje en el tiempo a través de las músicas arabo-andalusíes y los poemas y romances de España y Oriente Medio. Y en la Plaza Mayor, Artilusio, un espectáculo familiar de circo y teatro sin texto que pretende ser un homenaje a la lectura, el juego y la imaginación.
3: La Alcarria conquense recupera sus raíces a través de la Feria de Oficios que se celebra este sábado en la localidad de Tinajas. Cristina Mora.
13: Este fin de semana el municipio conquense de Tinajas acoge la sexta edición de la Feria de Oficios y Tradiciones de la Alcarria. Es una propuesta que organiza el Grupo de Acción Local Ceder Alcarria Conquense junto a la Diputación de Cuenca. El objetivo es crear conciencia sobre los recursos y tradiciones de la zona para impulsarla como destino turístico. Se inaugurará el sábado a las 10:30 de la mañana y durante todo el día tendrán lugar diferentes actividades, como la exhibición de trilla o la exposición de orfebrería litúrgica y ornamentación en la iglesia. Gracias a esta feria, por un día en las calles de Tinajas se volverá a ver a un cantero esculpiendo piedra o a una violetera con sus famosos ramilletes, mientras los niños juegan al voleo, la villa y el aro.
3: La sugerencia musical de hoy nos trae a Becky G con Topic y Sorry Papi, que incluye un sampleo de la base del éxito de los 80, Colegiala. Sí, seguro que la recuerdas. Con ellos llegaremos hasta las 9 de la mañana, momento en el que recapitularemos las noticias más importantes que te venimos contando en Castilla-La Mancha hoy fin de semana en los últimos 60 minutos.

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0: Son las 9 de la mañana. Este sábado llegan a España los 4 medios aéreos procedentes de Italia y Grecia para ayudar a combatir los incendios activos después de que el gobierno solicitara el viernes la activación del mecanismo de protección civil de la Unión Europea. Julián Castillo, buenos días.
1: Buenos días, Fernando. Sí, también están preparados 777 bomberos en distintos estados por si hiciera falta su despliegue si España lo pidiese. En la Comunidad de Madrid y en Ávila, los servicios de extinción han trabajado con intensidad para aprovechar las condiciones favorables de la noche. Más de 60.000 personas están afectadas por los fuegos en ambas comunidades. Fuegos que dejan 21.000 hectáreas afectadas también. Fernando Grande Marlaska es el ministro del Interior.
2: Es una ventana importante durante toda la noche y la madrugada para atacar vía terrestre al fuego.
1: El presidente del gobierno, Pedro Sánchez, va a visitar esta mañana el puesto de mando de Cenicientos en Madrid. Además, hemos conocido que la Agencia Espacial Europea está desarrollando el proyecto PIROSAR, un nuevo sistema de satélites que permitirá seguir la evolución de incendios en tiempo real y que estará listo el año que viene.
0: Los incendios provocan el cierre de 35 carreteras en toda España. Los cortes en Castilla-La Mancha afectan a las vías de Guadalajara, que comunican localidades como Tordelloso, Alpedroches, La Huerce o Arbancón. En La Mierla continúa el incendio forestal en nivel 1 después de 9 días. Siguen sobre el terreno trabajando en la extinción 28 medios y 139 personas. Miguel Aguilar es el director técnico de la extinción.
3: O sea, la situación general es ya de ir analizando municipio por municipio el estado de los servicios y demás para ya por la tarde pues empezar a dar las instrucciones de retorno de habitantes, ¿no? Entonces, bueno, pues la situación ayer ya fue buena y hoy se mantiene.
0: Se produjo el retorno ya a 14 de esos municipios que habían sido evacuados. Otro fuego que está en nivel 1 en la comunidad de Castilla-La Mancha es el de Retuerta del Buyaque. Allí están trabajando 28 medios y 114 personas. José Almodóvar es el viceconsejero de Medio Ambiente.
4: Se ha estado trabajando duramente con el flanco derecho y la cabeza, pero ahora hay que seguir trabajando en todo el flanco izquierdo y estamos haciendo una labor de seguimiento para ver cómo va evolucionando. De momento el incendio sigue en situación operativa cero, no hay ninguna infraestructura ni población amenazada.
0: A las 10 de la mañana está prevista la visita del presidente del gobierno, Pedro Sánchez, al puesto de mando avanzado del incendio en Cenicientos, en Madrid. 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
15: Hola, ¿qué tal están? Muy buenos días, bienvenidos aquí a esta edición radiofónica a pie de campo. Estamos viendo la virulencia que demuestran los incendios, especialmente en los últimos veranos, lo que deja abierto un debate que tiene mucho que ver, pese al negacionismo, con el cambio climático, con temperaturas extremas de día, muy altas de noche, olas de calor consecutivas que complica la extinción de un fuego, pero también con la gestión de los montes, su abandono, la despoblación del medio rural, el vaciado de los pueblos, el declive de la ganadería extensiva que ha dejado de pastar, de limpiar por falta de relevo generacional, la falta de pastores, de rentabilidad en definitiva que lleva a la pérdida de activos de cabaña y desde luego con un dato escalofriante en las dos últimas décadas que nos ha traído esta semana la Interprofesional del Ovino y del Caprino. Un 26% de la cabaña en extensivo de la Unión Europea ha desaparecido y el dato es más llamativo incluso en países o en regiones como la nuestra.
16: Ha seguido salir los ganaderos por la puerta y entrar el fuego por la otra puerta. Este tipo de ganadería es deficitaria cuando tienes que competir con otro tipo de ganadería más intensiva. Hoy cuesta muchísimo una hectárea pagarla y prevenir eso en invierno es muy poco dinero.
15: La prevención cuesta menos que lo que luego resulta en la factura apagar un incendio. Y no hablemos si tiene una dimensión de tragedia, como hemos visto en otras ocasiones. El caso es que el incendio de la Mierla en Guadalajara, que tuvo un origen agrícola en el cosechado, ya saben, ha sido también importantísima la labor de muchos agricultores de la Sierra Norte de Guadalajara, que han acudido, como otras tantas veces, a la llamada con sus tractores para hacer cortafuegos junto a los agentes forestales, a los servicios de extinción, la unidad militar de emergencia, la Guardia Civil, y evitar que la tragedia fuera mayor.
17: Hay que agradecer muy mucho a todos los agricultores de los municipios de la provincia de Guadalajara que están en estos momentos realizando franjas de protección de todos y cada uno de estos municipios.
15: Palabras de la consejera de Desarrollo Sostenible esta semana agradeciendo esa tarea que deja también una reflexión para el gobierno regional dada la dimensión que ha alcanzado por ejemplo este incendio, más de 32.000 hectáreas, el último dato, el día que el presidente del gobierno Pedro Sánchez también visitó la zona donde volvió a reivindicar ese pacto de Estado ante la emergencia climática. La Junta de Comunidades se plantea revisar la normativa dado el alcance.
18: Nos tendremos que replantear si son suficientes las limitaciones que se plantean legalmente a determinadas cosas. Realmente todos tenemos que reflexionar colectivamente. No estoy hablando particularmente ni de la agricultura ni de la ganadería, son los máximos interesados en que no se queme el campo. En muchos incendios colaboran, aunque evidentemente alguna vez puede haber también errores, ¿no? Pero la realidad es que nos lo tenemos que plantear.
15: Bueno, palabras del presidente ayer en Ciudad Real, unos días antes Asaja volvió a insistir en un comunicado en la necesidad de encontrar una solución para poder conciliar también el derecho al trabajo, pensando en la campaña de recolección de cereales, que todavía queda muy, muy, mucho pendiente, precisamente en provincias como Guadalajara o también en Cuenca, y que están bajo ese índice de propagación potencial de lucha contra incendios, que en color rojo pues limita en el tramo horario de 1 a 6 de la tarde la actuación de las cosechadoras. Saja ha propuesto esta semana que haya un tramo matinal donde haya cierta flexibilidad respecto al uso de maquinaria auxiliar, que es obligatoria en días rojos como estos últimos que están saliendo. Así están las cosas, aunque hay más noticias también que queremos analizar, porque decíamos del cambio climático, eso también se está viendo, por ejemplo, en el adelanto de algunas cosechas. Ayer, por ejemplo, en Campo Cristana ya se vendimiaron algunos chardonnés, y ayer era 24 de julio. Hoy en el Día de Santiago los enólogos también se preparan para una campaña que puede anticiparse.
19: Claro, ha empezado a envenenar la uva antes y empiezan los nervios realmente en las bodegas, a preparar la bodega, a ver qué forma de elaboración, qué protocolos de elaboración vamos a tener. O sea que lo estamos ya palpando de aquí a 20 días como mucho empezamos a recolectar ciertas variedades.
15: Esta semana también las cooperativas han celebrado distintas sectoriales para hacer la primera estimación de cosecha de otras campañas que igualmente se pueden adelantar. La de la almendra podría quedar por debajo de las 14.000 toneladas en Castilla-La Mancha. Es una bajada importante sobre el año pasado, donde hubo cierta recuperación porque ha habido problemas en el cuajado y sobre todo también el impacto del calor. En pistacho también hay algún dato, con la becería irá a menos este año, el melón y la sandía empezando en La Mancha. Los del ajo, con la Feria de las Pedroñeras desde ayer abierta y hasta el domingo, la preocupación ahora está en el mercado, con toda la recolección ya en las cámaras frigoríficas seleccionándose, piden a la Unión Europea que active la cláusula de salvaguardia. Han crecido las importaciones solo en el último año un 40%.
20: Como no se aplique la cláusula de salvaguardia y el arancel, la verdad es que lo tenemos mal, porque somos ahora mismo, no somos competitivos, sobre todo con países terceros como China, Egipto y otros países.
15: Bueno, esta mañana vamos a ver en qué situación está el trámite de la ayuda a los fertilizantes, porque el plazo termina el lunes para poder hacer la aceptación de forma digital a través de la página Alfuega. Había peticiones a Sajayupa para que se ampliara el plazo otros 15 días. Según hemos podido saber en este programa, no se va a ampliar. Aurora Pablos nos va a recordar los últimos trámites y dudas que han surgido sobre los listados respecto a jóvenes incorporados que quedan excluidos. Otras situaciones que vamos a repasar. Por cierto, la Unión Europea ya se ha rascado el bolsillo para darle a los estados lo que sale del fondo de crisis de la PAC para fertilizantes y lo que pone de su parte. 51 millones de euros le tocan a España para sumarse a los 665 que ha puesto sobre la mesa el gobierno de España. Así viene a pie de campo, luego también Ángel Sánchez Crespo con la caza, la pesca y las consecuencias de los incendios en los montes, también en los cursos fluviales. Orihuel, Javier está en la técnica, saludos de quien habla, Jaramillo, comenzamos.
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21: Estamos exponiendo nuestro dinero, nuestro patrimonio, nuestros tractores, nuestros cultivadores, y por intentar parar esto, que es que esto es no se lo deseo a nadie. Nos coordinamos con cuadrillas de OGACAM y los agentes medioambientales, y ya, como bien he dicho, 25 tractores o 30, nos coordinamos con ellos, vamos a intentar parar esto entre todos.
15: Bueno, pues ahí tienen el testimonio que hemos ido presentando también en el programa de televisión desde el inicio de la semana, la colaboración de agricultores como nuestro amigo Daniel, a quien mandamos un abrazo por toda esa ayuda también, para que podamos trasladar a la opinión pública la situación que se ha ido generando a lo largo de las horas, a medida que el incendio iba a más y que finalmente ha arrasado tantas hectáreas de una de las joyas de Castilla-La Mancha, esa Sierra Norte, donde hay también mucha ganadería. Bueno, cada vez menos por la pérdida de rentabilidad que vamos a analizar esta mañana, además también con la Asociación Nacional de Ganaderos en Extensivo, y ver efectivamente qué relación hay con la virulencia de los incendios y la pérdida de la cabaña que hace ese papel medioambiental de limpieza a nuestros montes. Los agricultores han sido una vez más fundamentales para poder de alguna manera controlar de forma más rápida esas llamas, en colaboración con los servicios oficiales del Infocam, que también han hecho una tarea ingente, un incendio muy difícil que se ha propagado con muchísima virulencia y rapidez, hasta el punto de que ya pasa a los anales de la historia como el más dañino de los registros que tenemos por el avance de las llamas en tan poco tiempo. Bueno, pues los agricultores con sus tractores han hecho esos cortafuegos, han evitado incluso que la cosa fuera más en el entorno de algunos municipios, incluso arriesgando hacer una cosecha a la desesperada de lo que quedaba por ahí para salvar primero el grano y sobre todo reducir la masa que podía ser pasto de las llamas y evitar que efectivamente alcanzaran las casas de pueblos como Romanillos de Atienza, por ejemplo, desde donde nos mandaba este sonido nuestro amigo Dani. Un abrazo a él y a tantos agricultores que han hecho una labor fundamental.
17: Hay que agradecer muy mucho a todos los agricultores de los municipios de la provincia de Guadalajara, que están en estos momentos realizando franjas de protección de todos y cada uno de estos municipios de la zona de Atienza, donde están haciendo cortafuegos perimetrales para los propios municipios, que nos están ayudando precisamente a también prevenir y preparar a los mismos en el caso de que pudiese llegar allí el incendio. Se ha pedido que sean tractores que estén en explotaciones agrícolas cercanas al borde del incendio para que puedan también acceder de forma segura a los municipios. Esta coordinación la están haciendo directamente desde Diputación de Guadalajara junto con los ayuntamientos, que son los que están programando las áreas de defensa precisamente de estos municipios.
18: Hoy mismo también ya están funcionando las vías abiertas para el abastecimiento del ganado, de manera que hay nueve corredores ya planteados y esperemos que hoy se pueda también satisfacer esta demanda razonable de los ganaderos. Es decir, que estamos también intentando proteger a la ganadería del sector y a pesar de las condiciones. Yo creo que esto es importante.
15: Palabras de agradecimiento de Mercedes Gómez, consejera de Desarrollo Sostenible, a esa labor que destacábamos, también del presidente Castilla-La Mancha en la zona afectada, donde se han reunido varias veces el CECOPI, todos los días actualizando las decisiones que había que tomar para contrarrestar el avance de las llamas y poner la población a salvo, que ha sido la prioridad. Pero ya han visto que también la ganadería, que se disemina precisamente por ese entorno, que se ha quedado sin pastos, que ha quedado todo arrasado, ha sido también urgente la apertura de corredores para poder llevar el alimento, el pienso compuesto, agua. Incluso muchos ganaderos han estado en una situación desesperada y todavía hoy tienen problemas para dar efectivamente lo más básico a sus rebaños, que han quedado prácticamente aislados. Hemos visto imágenes sorprendentes como allí por donde pastaban estos rebaños extensivos, pues el impacto de las llamas ha sido menor. Imágenes que hablan por sí solas. El movimiento de solidaridad también, que llega de regiones vecinas como Castilla y León, desde Soria se está coordinando una campaña de donación de paja para estos productores, que ahora mismo está en una situación bastante crítica y para la que habrá ayudas, según ha desvelado el vicepresidente primero de la Junta esta semana, al confirmar la creación de una mesa de trabajo para desplegar ya el plan de recuperación para el incendio de esta provincia.
1: Todo lo que está relacionado con la flexibilización de la PAC, para que no haya ningún inconveniente a la hora de percibir los pagos de la PAC, y ayudas específicas al sector ganadero, que los que serían afectados por la pérdida de pastos donde estaban sus animales. Hay 114 ganaderos con 120 explotaciones ganaderas. De ellas, estamos hablando que 16 son de bovino, con 1.800 cabezas, 22 son de ovino, con 1.200 cabezas, luego hay algunas de caprino y de equino, y las más numerosas, 71, son apícolas, con 4.600 colmenas. Esta es la fotografía del sector de la ganadería, que no quiere decir que todas estas explotaciones estén afectadas.
18: Estamos empezando ya los planes de recuperación. Por supuesto, solicitaremos la declaración de zona catastrófica y, como siempre, será lógicamente regulada por el Estado. Pero lo importante es que ya hay un planteamiento de recuperación.
2: Y el Gobierno de España va a estar ahí, como lo ha estado siempre, poniendo recursos para la extinción del incendio, como estamos haciendo, pero también poniendo recursos económicos para la recuperación de zonas.
15: Bueno, palabras del presidente Sánchez también, presente en esa zona, visitando efectivamente a los servicios oficiales de extinción de incendios y conocer los trabajos a pie de campo, comprometiendo ayuda del Estado. Veremos la dimensión que tenga. Desde la Consejería de Agricultura igualmente ya están recabando el alcance precisamente para la parte agrícola y ganadera.
22: Tendremos pronto un informe. Ya disponemos de un primer avance por parte de las oficinas comarcales de Cogolludo y de Sigüenza, donde determinan qué afección han tenido. Ya hay alguna muerte de algún animal, evidentemente, pero bueno, quiero pensar que en el conjunto del daño producido no será muchísimo el daño que hayan podido tener nuestras explotaciones. Aún así, bueno, pues también estamos trabajando ya en la vía de la recuperación para intentar establecer un mecanismo de ayudas que será rápido, intentaremos que sea muy rápido y sobre todo atendiendo a la primera necesidad, que es la de alimentación del ganado. Ha desaparecido principalmente el pasto en el que el ganado extensivo se alimentaba y por lo tanto tenemos que hacer una gestión de momento instantánea, pero también viendo en el futuro por la posibilidad de que podamos seguir facilitando la supervivencia y la continuidad de esas explotaciones.
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18: Nos tendremos que replantear si son suficientes las limitaciones que se plantean legalmente a determinadas cosas. Lo hicimos en su momento, por ejemplo, con las barbacoas en el campo, cuando todo el mundo estaba. Ahora ya todo el mundo ha asumido. En muchos sitios, cuando hay alerta, riesgo, incluso celebrando el patrón o la patrona, asume todo el mundo que no puede haber fuegos artificiales. Bueno, te estoy hablando de eso. Cuestiones que realmente todos tenemos que reflexionar colectivamente. No estoy hablando particularmente ni de la agricultura ni de la ganadería, son los máximos interesados en que no se queme el campo. En muchos incendios colaboran, aunque evidentemente alguna vez puede haber también errores, ¿no? Pero la realidad es que nos lo tenemos que plantear. Si ahora algunos de los grandes incendios que están saliendo han sido consecuencia en máximo riesgo, en rojo, de temperaturas y de viento, se han hecho, por ejemplo, barbacoas dentro de los chalés, a lo mejor hay que planteárselo.
15: Bueno, pues esta es la reflexión que dejaba ayer en Ciudad Real el presidente de Castilla-La Mancha en aras de revisar efectivamente las limitaciones en estas circunstancias que acontecen y que hacen de los fuegos pues algo más peligroso posiblemente. Siempre son peligrosos, pero respecto a otros años, con más virulencia y con una capacidad de propagación nunca antes vista posiblemente, como ha ocurrido esta semana en el incendio de La Mierla y en otros que han acontecido, por ejemplo, en Almorós, en la provincia de Toledo. En fin, está viendo cómo está el panorama de máximo riesgo. El debate sobre el IPP ha quedado en segundo plano, aunque Asaja no renuncia a sentarse con la Administración Autonómica para ver efectivamente cómo se puede afinar el sistema, porque son en estas últimas semanas, con cosecha todavía pendiente, muchos los días en rojo, que son evidentemente limitantes. Ya conocen la normativa que hemos repasado aquí a pie de campo, y que también tiene otra vertiente, otra repercusión precisamente en los ganaderos, de los que vamos a seguir hablando por ver efectivamente qué situación hay con la ganadería extensiva, y es la dificultad, hasta que se puedan terminar esas siegas, de aprovechar las rastrojeras.
0: Buenos días, soy Valentín, ganadero de aquí de Molina de Aragón, y nada, estamos aquí aún sin poder entrar las ovejas a la rastrojera por las normativas que hay, que otros años ya por estas fechas ya habían terminado de segar. Por lo que veis, aquí se está aún... Han segado, pero hay que guardar la paja, que queda todo eso hacia allá, todo sin segar.

0: Pero a nosotros, a los ganaderos, pues nos está perjudicando de no poder aprovechar las reslojeras. Y esto nos está incluyendo en gastar pienso y que lo estamos pasando mal. Y que nada, que no haya más incidentes con los fuegos ni con cosas. Hasta luego, un abrazo.
1: Pues gracias a Valentín Checa por ese mensaje a pie de campo que nos mandaba también para el programa de televisión ayer viernes, precisamente desde Molina de Aragón. Por cierto, antes de dar la voz a la Asociación Nacional de Ganadería Extensiva, recordar que Agroseguro subraya que el riesgo de incendio está cubierto por el seguro agrario al ser una garantía básica, tanto para la producción como la plantación, que se haya podido ver afectada. Igualmente entra la ganadería afectada por los siniestros, los asegurados que hayan perdido producción por la creación de cortafuegos preventivos, también pueden reclamar daños. Dice Agroseguro que no hay urgencia en comunicar el parte.
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1: Bien, pues analizamos ese dato que conocíamos esta semana de la caída de la cabaña ovina y caprina fundamentalmente extensiva en la Unión Europea, un 26% en las dos últimas décadas, lo que tiene una relación directa con el declive del sector, que viene reclamando más peso y planes estratégicos para reflotarlo, sobre todo por la labor también medioambiental que estamos viendo ahora con los incendios que realizan estas cabañas. Hablamos esta mañana con nuestro amigo Felipe Molinas, el presidente de la Asociación Nacional de Ganaderos y Ganaderas en Extensiva de España. Felipe, buenos días.
5: Buenos días, ¿qué tal?
1: Bueno, no sé si desde hace dos años, cuando Toledo acogió además esa cumbre para hacer un diagnóstico real de la situación de la ganadería extensiva, con datos ya escalofriantes como estos que pongo de relieve, a nivel comunitario incluso, ¿se ha podido avanzar en alguna dirección, puesto que había un compromiso del Ministerio de Agricultura de poner pie en pared para efectivamente que no se pierdan más activos?
5: Pues bueno, desde mi punto de vista y de la asociación, lo que hemos visto es que se ha hecho un trabajo muy importante, toda la gente que participamos allí, pero que todavía no se ha hecho nada relevante. Se ha seguido con la misma política que había antes de agricultura, y el impulso para esta ganadería extensiva no se ha hecho. Y siempre en este caso solo digo un problema: un presupuesto asociado a cualquier plan que se haga. Si no hay un presupuesto asociado, se nos queda todo en buenas palabras, claro.
1: Claro, buenas palabras también vemos en la estrategia de la ganadería que la Unión Europea presentó recientemente, el propio comisario Hansen, con además compromiso para priorizar posibles líneas a futuro de ayudas con los términos con más riesgo de despoblación, por ejemplo, porque aquí hay una relación directa entre esta situación de bajada de la cabaña, del censo, con la despoblación de nuestro medio rural, ¿no?
5: Sí, va cogido de la mano. Hoy vemos los incendios de los otros por todos sitios. ¿Qué partes tienen los incendios donde más se está atacando? Pues las zonas más despobladas. Esa zona central de Castilla y León, esa zona de a lo mejor de Castilla-La Mancha también más despoblada. ¿Por qué se han despoblado? Porque son tierras que no son de gran valor para labrar. O sea, no son un valle del Ebro, no son un valle de Guadalquivir, ni nada de esto, y que siempre se han aprovechado como un pastoreo. Si se ha sacado el pastoreo de ahí, se acaba despoblando aquello, esa salvaja. Entonces, en cuatro días tenemos el pasto, que es que llega a la puerta a los pueblos, que es lo que está pasando, que por eso se nos quema hoy día, claro. La despoblación va de la mano de la pérdida de ganadería extensiva.
1: ¿Y hasta qué punto hay una relación también con este escenario de fuegos virulentos que efectivamente parecen imposibles de sofocar, al menos en las primeras jornadas en los que se producen, ¿no?
5: A ver, los incendios son inevitables, porque pueden ser de forma natural, por descuido, por intencionado, por todo. Eso puede pasar. Lo importante es qué tipo de incendio y qué manejo ha habido de ese terreno antes de que hubiera el incendio. Cuando hablamos de pastoreo, ¿cuántas de esas en Extremadura, en Andalucía o en el Valle de Alcudia están ardiendo todavía los fuegos? Ninguna. Ninguna. Nunca sale noticia de ahí. ¿Por qué? Porque esas de esas están muy cargadas de ganado y están manteniendo un pastoreo que hace que puede arder, sí, pero con un mínimo cantidad de pasto inflamable, que eso se puede cortar en inmediato. Ahora, nos vamos acercando a zonas donde se ha perdido población y ganadería, y claro, el pasto va llegando hasta la puerta de los pueblos. Es que no tiene más vuelta de hoja. Entonces, bueno, ahí es donde está el problema. Si retiramos de los pueblos, retiramos de todos sitios la ganadería, la concentramos en algunos sitios nada más, luego tenemos el problema, que el resto arde.
1: Uh-huh. ¿Y qué soluciones veis, por ejemplo, para que tengan reflejo en los planes estratégicos? Aquí en Castilla-La Mancha, recientemente la Consejería de Agricultura ha lanzado una propuesta. Sí es cierto que falta concreción presupuestaria, al menos así lo han manifestado las organizaciones agrarias. Bueno, algunas de las líneas que compromete la Consejería, por ejemplo, en el caso de aquí, van relacionadas con la próxima reforma de la PAC, donde se va a pelear efectivamente que tenga un mayor peso y acceso a estos fondos públicos. Allí en Andalucía, por ejemplo, desde donde tú nos hablas, ya hay también una estrategia similar, pero con un presupuesto concreto, ¿no?
5: Sí, se empezó por Andalucía, fue el primero que hace 2 años empezó a gestionar esto. Nosotros, como asociación, hemos participado aquí de primer día, hemos aportado todo lo que hemos creído que podíamos mejorar ahí. En Extremadura, sí, también entiendo que se está haciendo ahora uno ahí, y sé también el de Castilla-La Mancha, pero yo siempre, como decimos, siempre lo mismo. Todo esto no podemos esperarnos a que la Comunidad Europea nos ayude más o menos dentro de la próxima de esta, que puede ser el 28 o cuando sea. No. Las comunidades autónomas tienen que poner pie en pared y decir, oye, vamos a apoyar esto porque sabemos que medioambientalmente es muy importante y que luego a niveles de población, a nivel de incendio, todo eso también es muy importante. El ejemplo de Andalucía no es ni más ni menos que se pide y se concreta lo mismo que las demás comunidades, pero aquí ya, por ejemplo, hace poco se aprobó antes de las elecciones, que ya salió en el Buja y todo publicado, que había un dinero aportado para eso.
1: ¿Y cómo se va a invertir? Para que tengamos una idea.
5: Por ejemplo, muy sencillo. La cosa más sencilla que no se hizo es que, apenas se aprobó esto, los montes públicos, titularidad de la Junta de Andalucía, que lo hay en todas las comunidades autónomas, los ganaderos dejaron de pagar por pastarlo. Eran montes públicos que salían a subasta. En los sitios donde había más ganaderos, pues siempre salía subasta para ver quién los compraba durante un año, esto y lo otro. Y ahora no, ahora sí, la Junta, la que ha asumido ese dinero, ha puesto para que no se tenga que pagar. ¿El siguiente paso cuál sería? Pues los montes que estén menos tensionados y haya menos ganaderos, se le pague al ganadero por pastar. Hoy en día, la única versión que hay para el tema de los incendios, por esa parte, es que se le pague al ganadero por el pastar. En zonas, en parques, en fincas públicas o en fincas privadas, lo que sea, porque hay pocos ganaderos y hay que incentivar que el ganadero vaya. Es muy difícil encontrar a alguien que no tenga ganado en un cercado, que no tenga una de esas cercadas y quiere pastorear al monte, a un monte. Bueno, pues eso habrá que pagarlo. Cuesta entre 10.000 y 12.000 euros a pagar una hectárea de monte. Pues con 100 o con 200 euros que se hagan de mantenimiento, se le pague a un ganadero por cada hectárea, lo va a hacer, lo va a dejar limpio. No va a evitar que haya un fuego, pero va a evitar que sea un fuego de esta magnitud. Eso solamente por ahí. Luego hay que reforzar el tema de toda la economía que lleva una ganadería extensiva. La ganadería extensiva es más deficitaria que una ganadería intensiva. No puede competir. O sea, hay que echar una mano en mejorar los precios, una marca de reconocida, una serie de sistemas que no solamente de apoyar que haya una nueva corporación de nuevos jóvenes y de esto, simplemente es que hay que ayudar más a que se le deje una buena explotación al que venga joven después.
1: Claro, aquí efectivamente la estrategia, por ejemplo, de Castilla-La Mancha sí que pone el acento efectivamente en priorizar esas incorporaciones, y así se está viendo en las últimas convocatorias con prioridad, por ejemplo, para los proyectos ganaderos. Pero ¿dónde urge entonces poner o pisar el acelerador para que efectivamente pongamos un poco freno a este riesgo cada vez mayor que estamos viendo ahora en periodos estivales como ahora con los incendios?
5: La viabilidad de las explotaciones. Si la explotación no es viable, por mucho que queramos ayudar a los jóvenes a incorporarse, no se van a incorporar, porque no es viable una explotación.

0: esa explotación tiene que ser viable porque tenga apoyos. O sea, de la manera que sea, donde tenga que venir dinero, no lo sé. Pero no podemos esperar a que haya una PAC que ayude a esto, que haya un nuevo ecorregimen, no. Es decir, que sea nada de este tipo y hay que ayudarlo desde una comunidad autónoma con tanto dinero por animal o con tanto dinero por hectárea pastoreada, por lo que sea, pues que se parta de ahí. Porque es que aquí estamos dando no solamente una producción en carne, en lana, en lo que sea, no, es que estamos dando unos servicios ecosistémicos que le están dando a la sociedad, que son gratuitos y que nadie lo está pagando. Y que hoy vemos, y que siempre nos acordamos solamente en verano de lo que está pasando, de lo que estaba comentando antes, de las 10.000 euros, 12.000 euros por hectárea a pagarlo, a 100 o 200 en prevenirlo. Y eso es muy poco dinero que se tendría que aportar en una comunidad autónoma, un Estado. Y esas cosas hay que hacerlas así. Si no eso, pues la gente deja de... Este año, por ejemplo, hemos tenido el año, llevamos año y pico, con los mejores precios de los corderos, con los mejores precios de los terneros. ¿Por qué se cierran explotaciones? Pues porque no son viables, después de todo. Aunque tengan buenos precios. Porque hay muchísimo gasto, muchísimos cargos ahí, y entonces no son viables. No,
1: y con precios históricos, ¿qué está fallando?
0: Y con precios históricos.
1: ¿Y qué está fallando, Felipe? ¿Qué está fallando?
0: Está fallando que no hay una viabilidad porque hay demasiado gasto colgado a un ganadero, ¿eh? En impuestos, en todos los IVA y todo lo que más va puesto en gasóleo, en producción, en pienso, todo lo que hace falta alrededor, todo eso superan todavía a lo que se está hoy cobrando por los precios tan históricos como estamos cobrando, tanto con los terneros como con los corderos.
1: Entonces estás diciendo que debería haber más incentivos fiscales para esta
0: más incentivos fiscales, ganadería. Más incentivos de ayuda directa. Y que no pensemos siempre en Europa. Europa hará su parte y Europa lleva sus tiempos. Y Europa se nos vamos a los tiempos de 2028, si se hace, o 2029 si se aprueba, o ya sabemos cómo va la PAC toda la vida. Esto tiene que ser comunidad a comunidad si quiere que en esa comunidad haya ganado. Esa parte de Guadalajara que estamos hablando, que ha estado prendiéndose hace poco, allí no hay ganado apenas ya.
1: 120 explotaciones en la Sierra Norte afectada por el incendio.
0: ¿Cuántos son 120 explotaciones? Si aquí el, no sé, Sierra Norte de Sevilla, Valle de los Pedroches, Alcudia, la zona de la Serena de Extremadura, ¿cuántas explotaciones hay en cualquier comarca de esas? 14 o 15 mil. 120 no hacen nada en esa cantidad de hectáreas. O sea, debería haber más. Y conozco a ganaderos de allí. Y conozco a agricultores de esa zona. Y saben que es que no hay pastoreo. Son muy vendibles, no tienen cercado, no hay finca cercada, no hay gente con facilidad y hay que guardar el ganado. Bueno, hay que guardar el ganado a pie, no hay ya gente que te releve. Entonces, ahí tiene que haber más explotación de ganado.
1: Vosotros en
0: y
1: la...
0: No vaya a evitar fuego, pero sí puede ser que se pare.
1: Claro, aquí, por ejemplo...
0: Y de ahí pueda actuar, lo que no puede ser es que siga una parcela detrás de otra y se te ponga en Barcelona. Que no puede ser.
1: Eso te iba a preguntar, ¿qué diferencia veis vosotros los ganaderos extensivos por esa labor que estamos destacando esta mañana, incluso hasta el punto de bautizar algunas líneas de ayudas que ha habido, por ejemplo, aquí también, las ovejas bomberas, ¿no? Y también en otros territorios, con los incendios? Es decir, la virulencia de los incendios de hoy, ¿en qué difiere de la de hace a lo mejor 10 años?
0: La virulencia va puesta, sabemos que hay un cambio climático, sabemos que hace más calor, sabemos que los días de calor son más, hay más olas de calor, todo eso lo podemos asumir, ¿vale? El problema es, cuando antes teníamos una variedad en una comarca, en un pueblo, en varios pueblos, lo que sea, había una siembra de viña, un barbecho de algo, un trigo, un pastizal que pastizaba el ganado, si todo eso... Hay un mosaico de producción, eso hacía que algún sitio se parara el fuego. Si hoy día empezamos a dejar abandonada esta viña porque no es muy rentable, la dejamos ya ahí que se la coma el pasto, aquel olivar porque es poca producción, lo dejamos que se lo coma el pasto, allí no hay ganadero por nada y el barbecho aquí este lo hago una vez cada 5 años, pues todo se convierte uniformemente en un montón de pastista de 1 metro de altura. Y ahí es donde viene la virulencia. Claro, cuando eso coge volumen y coge hectárea, eso empieza a coger fuerza y se te presenta a la puerta de los pueblos. Es que no hay ningún corte. Cuando hay ganadería, sobre todo con ovino y caprino, que son los que más reducen esto, lo que hace es recortar mucho.

0: gramíneas y que sean pequeñitas, pues ¿qué hacen? Comen sobre todo muchas de esas, esparcen semillas muchas de esas y al final se convierte todo en una lámina de hierba cortita. Son cosas que pasan, pero que pasan con el tiempo, no de un día para otro, ¿no? Entonces, esas cosas se hacen con el tiempo.
1: El caprino quizá monte bajo también va...
0: El caprino sobre todo monte bajo, que es donde más ataca.
1: Claro.
0: Pero yo siempre lo digo, lo bueno es una combinación de como siempre ha habido. En un lado había caprino, otro había ovino, otro vacuno, según era pastoreo. Pero si es que vamos concentrando todo el ganado en los sitios donde se puede guardar bien, donde se puede gestionar bien, el resto de España se te queda vacía.
1: Desde luego. Bueno, pues esperemos que vayan fraguando ideas como las que nos cuenta esta mañana a pie de campo Felipe Molina, el presidente de la Asociación Nacional de Ganaderos y Ganaderas en Extensivo, que viene trabajando precisamente en esa estrategia que ahora la Unión Europea también quiere escribir, otras comunidades autónomas como la nuestra tienen sobre la mesa, el Ministerio pues efectivamente tendría que concretar también a la vista de los desafíos que representan los incendios, la gestión forestal, el papel que tienen estas cabañas de rumiantes en la limpieza de nuestros montes y sobre todo efectivamente la falta de relevo generacional y la falta de rentabilidad que hemos comentado esta mañana. Felipe, gracias por atendernos como siempre y buenos días.
0: Gracias a vosotros como siempre.
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1: En este punto del programa, permítame un consejo comercial a pie de campo. 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

0: Laura de Pablos, buenos días y bienvenida.
1: ¿Qué tal? Buenos días.
0: Mira, Santiago, por Santiago y Santana pintan las uvas y por la Virgen de Agosto ya están maduras.
1: Qué rico. Pues muy bien, yo creo que ya se está acabando el verano, Jaramillo.
0: No me digas eso, hombre, que no hemos empezado las vacaciones ni siquiera.
1: Pero que ya anochece antes y todo eso.
0: ¿Ya has notado que anochece antes?
1: Sí, ya se nota.
0: Pero bueno, si yo salgo a las 9:00 y todavía me da un poquito de claridad.
1: Y amanece también más tarde, o sea que esto ya va de capa caída.
0: O sea que ya vas a sacar las mantas.
1: No, hombre, ¿qué quieres, que me muera?
0: No.
1: Por un golpe de calor.
0: Efectivamente, es que disfrutemos lentamente y a pesar de bueno, las preocupaciones que son muchas que tenemos alrededor, pues efectivamente que pase la cosa lo mejor posible.
1: Se intentará.
0: Ya tienes la hamaca, ¿no? Para esas tardes al fresco allí en Malpica.
1: Que no, que en Malpica no hace fresco, que ¿tampoco? Ya te lo llevo diciendo mucho tiempo, que
0: por
1: no
0: cierto,
1: hace fresco ya.
0: Desde ahí el incendio de Almorós, de toda la sierra.
1: Sí, todo eso se ha visto.
0: Qué
1: desde
0: pena,
1: ahí.
0: ¿Eh?
1: Es una pena, la
0: ¿cómo
1: verdad.
0: Duele?
1: Qué impotencia. Y
0: pues
1: pensar
0: sí.
1: Que pasarán décadas hasta que eso vuelva
0: sí.
1: A la normalidad, por decirlo de alguna manera.
0: Pues sí, la nueva normalidad. Un abrazo a todas las personas afectadas por estos incendios, el de Guadalajara, el de Toledo, todos los que están aconteciendo. Esta mañana ponemos precisamente todo nuestro interés también en este asunto. Bueno, ha habido cierto revuelo por si se ampliaba el plazo o no para la aceptación de fertilizantes. A Saja y UPA lo pedían, decían que había habido problemas técnicos. Al final, ¿qué pasa, Aurora?
1: Pues que no va a haber ampliación del plazo para solicitar esas ayudas de los fertilizantes. Como dices, UPA y Asaja habían pedido al menos 15 días más porque uh-huh. Alegaban que desde que se publicó el listado de beneficiarios el 6 de julio, pues que no ha habido prácticamente tiempo y que han surgido además dificultades técnicas o administrativas. El Ministerio, sin embargo, declina esa ampliación principalmente con el objetivo de agilizar el pago para que, bueno, pues llegue cuanto antes esa liquidez pensando en la próxima sementera y además dice que no le consta ningún problema. Bueno, eso dice el Ministerio. Lo que sí que ha hecho el FEGA, fíjate, Jaramillo, es aclarar posibles dudas, o sea que, bueno, no están las cosas tan claras. Por ejemplo, para la declaración responsable que deben presentar los beneficiarios que han comprado o se van a comprar fertilizantes entre el 1 de marzo sí. Y el 31 de diciembre. Si no tiene previsto adquirirlos en ese periodo, el agricultor debe abstenerse de aceptar la ayuda. Hay además un límite mínimo. No se van a conceder esa ayuda directa a aquellos perceptores cuyo importe total sea inferior a 100 euros. También hay un máximo, que es de 300 hectáreas por beneficiario con prioridad.

0: siempre para los cultivos de regadío. Otro aspecto que está generando dudas son los casos de cambios de titularidad, herencias, jubilación o cesión de explotación. Si el actual propietario o titular no aparece en esta lista de beneficiarios, debe también abstenerse de realizar el trámite de aceptación y esperar, ojo, a la apertura de un recurso de alzada para reclamar el reconocimiento del derecho a su favor. Siempre.
1: Claro, porque... Claro. Sí, aparecería nombre de otro que ya no es y entonces hay que luego ir por la vía administrativa a recurrir de, oye, que soy yo, que no es él, que soy yo, ¿no?
0: Y además tienes que aportar la escritura de herencia, el contrato de arrendamiento o cesión, por ejemplo. Y respecto a aquellos beneficiarios que aparecen en el listado pero tienen arrendadas total o parcialmente las parcelas, en este supuesto hay también que esperar a que salga el listado definitivo de concesión. Y si el arrendatario no aparece, entonces deberá presentar un recurso de alzada ante el Ministerio. Y un asunto más en cuanto a los jóvenes incorporados a la actividad
1: también.
0: Este año. Claro, bueno, pues el FEGA deja claro que no podrán recibir la ayuda al no disponer de superficie elegible en 2025, que es una de las exigencias.
1: Los últimos incorporados, si no tienen efectivamente esas tierras, no han podido activar los derechos, pues quedarían al margen de esta ayuda. Mira, me he quedado con la primera apreciación de si no tienen pensado comprar fertilizantes hasta diciembre. Cosa rara, lo que pasa que con el debate también de los precios, efectivamente, también vimos que mucha gente decía, pues igual para la próxima sementera no hago este gasto. Pues está vinculado, efectivamente, cobrar la ayuda ahora a lo que vayas a hacer.
0: Exactamente.
1: Para que veas, no se deja ningún detalle al margen.
0: Están todos los flecos bien atados.
1: Yo creo que sí. Ahora hay que hacer también un cursillo, ¿eh?
0: Sí.
1: Hay que hacer un cursillo para enterarse de todo esto, ¿eh?
0: Bueno, si estás en alguna organización agraria, alguna entidad colaboradora, te puede echar una mano.
1: Sí, porque el trámite es digital, recordemos, el de la aceptación hasta el lunes 27 a las 12 de la noche. Aparentemente sencillo, metes el DNI en la página del FEGA, aparece tus datos, estás de acuerdo, firmas una declaración responsable que se despliega de esta página y lo registras con certificado digital, que hay que tenerlo.
0: Eso tampoco lo tiene todo el mundo,
1: pues fíjate.
0: Con lo cual es otra complicación. Así que quedan horas, no sé si todavía habrá algún rezagado,
1: bueno,
0: pero suerte para que lo pueda realizar.
1: Desde luego, es una ayuda importante de más de 39 euros y de más de 90 en regadío, en secano 39 y pico. Aurori, que nada, recta final.
0: Que ya...
1: Paciencia. Pero no te pongas en septiembre, que no hemos empezado todavía en agosto.
0: Que yo ya tengo las maletas hechas y que me voy. Que me despido. Adiós.
1: Ah, pero la semana que viene no estás, es sábado día 1, pero yo creo
0: que vendrás
1: por aquí, ¿o no?
0: No.
1: ¿No vienes ya directamente?
0: No. Pues, ya tengo ahí la sombrilla preparada, la nevera con el tinto de verano
1: y
0: esas
1: cosas.
0: Voy a
1: ver si te convenzo, que quedan todavía días de julio. Hasta el viernes 31 es julio.
0: Sí, pero no. En mi cabeza ya yo ya estoy con otras cosas.
1: Pues se vaya usted en paz o en paz.
0: Bueno, pues nada, buen verano para todos.
1: Sí, y para los oyentes.
0: Exactamente, y que no haya muchos sobresaltos, Jaramillo.
1: Pues nos vemos a la vuelta, felices vacaciones.
0: Igualmente, adiós.
1: Adiós, adiós. Bueno, seguimos a pie de campo, vamos ya más rápido, referencias desde luego a la Feria Internacional del Ajo de las Pedroñeras que empezó ayer hasta el domingo para analizar la situación de un mercado que está bastante tensionado por el crecimiento de la mercancía que llega de fuera. Por eso los ajeros ayer en la feria, en una jornada, acordaron estudiar la posibilidad de pedir ya la activación de la cláusula de salvaguarda.
2: Como no se aplique la cláusula de salvaguarda y el arancel, la verdad es que lo tenemos mal. Porque somos ahora mismo, no somos competitivos, sobre todo con países terceros como China, Egipto y otros países.
1: Bueno, son las palabras de Antonio Escudero, el vicepresidente de la Asociación Nacional de Productores y Comercializadores de Ajo, el consejero de Agricultura que arropó el acto inaugural. También tuvo referencias al agua como uno de los factores limitantes para la consolidación del cultivo o que no vaya a menos, ahora que coincide con la cuarta planificación hidrológica y que el año que viene tiene el problema para muchos concesionarios del Alto Guadiana que podrían perder la concesión, al menos caduca.
3: Lo hemos demostrado con 30 alegaciones presentadas al próximo proceso de planificación hidrológica de la cuenca del Guadiana. En este sentido, rechazamos frontalmente cualquier restricción, cualquier recorte que se pueda producir en las asignaciones que en estos momentos tienen nuestros agricultores para poder seguir desarrollando la actividad. Eso supondría, de facto, bueno, pues una disminución de la actividad socioeconómica, del empleo y de la riqueza que se genera en cada municipio, en cada entorno, y evidentemente supondría una afección directa a todos.

0: toda la economía, de todos los sectores de cualquier comarca.
1: Bueno, y también mirando otros cultivos, en estas situaciones de calor, de olas de calor, aunque este fin de semana baja la temperatura, la almendra se adelantará también, menos de 14.000 toneladas se prevé desde la mesa de frutos secos reunida esta semana, unas 8.000 de pistacho también. En el caso del olivar, todo está muy abierto, pero muy condicionado al verano, que acontece y de aquí a septiembre. Así que en este momento hay muchos olivareros que ya están mirando cómo va el fruto.
2: El fruto, digamos que viene más o menos como el año pasado, solo que la cosecha, en volumen, en cantidad. Pero ahora mismo observamos, viendo detenidamente los olivares, que la aceituna, cualquiera de las variedades que usan, que producimos aquí, picual, la arbequina y la cornicabra, que es la autóctona de aquí, el fruto tiene más diámetro, está más gordo. Está más gordo que estaba el año pasado debido a las lluvias del invierno y demás, pues ha madurado mejor, va a madurar mejor, supuestamente, si no todavía el sol este no nos las termina quemando, y está más gordo que el año pasado. No quiere decir que a lo mejor haya más cosecha, no lo sé, porque todavía quedan muchos meses hasta que se coseche.
1: Por lo que se está cosechando ya es el melón y la sandía, con primeros precios para el extra. Melón piel de sapo 28-30 céntimos kilo, en origen de primera categoría 18-20, según las primeras tablas de la lonja que se reunió esta semana. En sandía sin pepitas de primera 21-23 céntimos, de segunda 13-15, la blanca de primera categoría 26-28 y la de segunda 13-15, así como el factor, digamos, de polinizador 8 céntimos, 10 céntimos, según estos precios. Vamos a ver cómo está el resto de mercados.
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1: En la de Albacete no hay variaciones en los últimos precios de cereal después de las subidas que se anotaron, en una tendencia por la geopolítica a recuperar posiciones. Sí que se aprecia esa subida en la lonja de Ciudad Real. Las cebadas para pienso anotan 5 euros tonelada, hasta romper la barrera psicológica de los 200 euros, hasta 202. Es el precio que marca la tablilla después de la actualización del día 22 de julio. 5 euros más para trigos panificables, que van a 212, a 208 los forrajeros con la misma subida, y la avena rubia en 178, también escala la avena de pienso en Ciudad Real, 5 euros más, el maíz 7, de repente a 233 se pone la cosa. En cuanto a la ganadería, hay movimientos al alza en el cordero manchego con IGP 24 céntimos más, con IGP, como decimos, 732, 738, el resto de pesos permanece en el mismo punto, sin cambios. El cabrito de 7 a 9 kilos también sube 24 céntimos a 572, 578.
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1: Ángel Sánchez Crespo, buenos días y bienvenido.
6: Hola, ¿qué tal? Buenos días.
1: Bueno, muy pendiente de los incendios, gran parte del programa hoy centrada la información en ello, y además con una vertiente también para el mundo de la caza y la pesca, sobre todo en las zonas afectadas, ¿no?
6: Sí, porque no hay que olvidar que un incendio de estas dimensiones pues incluye también afección muy importante en cotos de caza. La mayor parte de la extensión de nuestra comunidad, de hecho, son cotos de caza o territorios protegidos, como en este caso pueden ser, por ejemplo, los parques naturales de esta zona del norte de Guadalajara. En cualquier caso, pues esta semana veíamos, por ejemplo, en el programa una imagen que representa a la perfección lo que suponen estos incendios en el corto plazo, esas especies de fauna de caza mayor, por ejemplo, huyendo de sus zonas habituales de hábitat. Veíamos la imagen de una corza totalmente desorientada, pero habrá que ver ahora cuando bajen las llamas, pues qué impacto ha hecho en cuanto a mortalidad de esas especies, no solo de las cinegéticas, las que son de aprovechamiento para su caza, también las que están protegidas en esa zona, habitan ejemplares, por ejemplo, de lobos, que hay que ver ahora qué ha pasado con esas manadas, si han sido desplazadas o hasta dónde han podido refugiarse, por así decirlo. Ahora empieza el trabajo de recuperación de esas especies. En los cotos tienen que trabajar para ver primero cuántas han quedado, cómo volver a localizarlas en el territorio y después garantizar el suplemento de alimentación y también de agua, algo parecido como estáis contando a lo que pasa con la ganadería. Pero además también se establecen medidas de gestión, por ejemplo, con la limitación de la caza. La normativa en Castilla-La Mancha establece que aquellas zonas que se hayan visto afectadas por un fuego tendrán que prohibir la caza. Es lo que se conoce como, Jaramillo, los días de fortuna, es decir, cuando por las condiciones ambientales, en este caso motivadas por un incendio, la fauna está desprotegida y por tanto, en caso de ser cazada, estaría en desventaja frente a los cazadores y por tanto se prohíbe, como decimos, su caza en estados cotos. Habrá que tenerlo también en cuenta para aquellos que tuvieran pensado planificar jornadas de cara a la media veda. Hay que recordar también, Jaramillo, que el sector cinegético en estos días reivindica también el papel que tienen los cotos, los gestores y los propios cazadores como agentes de lucha contra los incendios. Calcula la Fundación Artemisa que son más de 50 millones al año los que mueven los cotos españoles en medidas de prevención. Tanto por elementos físicos, hay que recordar que gran parte de la labor de los cotos es establecer, por ejemplo, puntos de agua que son para servir de abrevadero para las especies, pero también pueden ser un elemento para usar en esa defensa contra el fuego, cortaderos que actúan también como cortafuegos, torretas de vigilancia y la propia labor de guardería de los guardas, vigilantes de los cotos, que a veces son la primera voz de alarma en el caso de que salte algún conato en uno de estos cotos. Por tanto, también el sector se reivindica pues como agente de lucha y de prevención frente a los incendios forestales. Y decías al principio, Jaramillo, también que hay que poner el acento en el efecto que tiene en la pesca, porque a veces se nos olvida que los incendios también son muy dañinos para los entornos fluviales. De hecho, a corto plazo ya han perdido seguramente gran parte de los espacios de flora de ribera, con la afección que tiene directamente las especies que ahí viven, pero ojo cuando vengan sobre todo las lluvias, ese efecto arrastre de toneladas de ceniza que acabarán en los ríos, en los cursos de agua y acabarán contaminando pues gran parte de esas masas de agua. Habrá que estar vigilantes a ver qué efecto tienen en poblaciones, por ejemplo, de trucha común, que en aquella zona hay también. De hecho, hay un refugio de pesca de los 9 que hay en la comunidad, en este caso el del río Pelagallinas, que está considerado como uno de los santuarios de la trucha autóctona, porque allí está gran parte de la reserva de trucha común pura 100% que tenemos en la región, y es uno de los refugios que se ha visto afectado también. Está en el epicentro, podríamos decir, de este incendio de la Mierla en Guadalajara y toda la zona ya que se ha visto también afectada. Así que importante daño y importante golpe que se ha llevado también tanto el mundo de la caza como el mundo de la pesca.
7: Y todo lo que queda, por cierto, creo que más arriba está el río Jaramilla.
6: Sí, efectivamente, son todos refugios que hay justo al lado. En principio parece que se nos ha visto afectado porque está un poco protegido, está, digamos, un poco más hacia el oeste, aunque muy cerca de esta zona también de los incendios, y en cualquier caso los cauces, pues sabe que al final acaban influyéndose, pero en este caso el río Sorbe, el río Bornova y, como decimos, sobre todo ese refugio de pesca de Pelagallinas, sería lo que estaría más directamente afectado. El río Jaramilla, efectivamente,
7: sí, que se... Hace muchos años estuve allí, me sorprendió y tengo una fotografía, y como conozco la zona, pues también duele, efectivamente.
6: Esperemos que al final el daño sea el mínimo posible, claro. Pero costará sin duda recuperar esa imagen, y al final es un aprovechamiento también el cinegético como el turístico del que viven muchas de estas poblaciones, directamente ligadas, como decís, a la ganadería, pero también esos recursos directos que tiene el visitante a la hora de acercarse a estos espacios, claro, que de momento pues van a ver vista muy cambiada su imagen.
7: Queda sacar madera, hacerlo rápido, como decía el vicepresidente primero esta semana cuando anunció las ayudas que ya hemos contado de ganadería, que efectivamente para evitar plagas, en fin, hay mucho trabajo ahora de recuperación y de restauración.
6: Esperemos que tengan el apoyo necesario, y el nuestro, desde luego, nuestro apoyo aquí lo tienen.
7: Bueno, Ángel, pues algo para el fin de semana, sí, en el plano más de ocio que se pueda desvelar.
6: Está así tan plomizo, ¿verdad? Que es mejor no hacer mucho, ¿no?
7: Quédate en la piscina, entonces, o te vas a algún río por allí que tenga cerca.
6: Nos refrescaremos de alguna u otra manera.
7: Venga, hasta luego.
6: Adiós.
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1: Señoras, señores, amigos, amigas, aquí lo dejamos de momento. Nos queda todavía un programa más antes de cerrar la temporada radiofónica. Será el sábado que viene a pie de campo. Les espero a todos. Desde el lunes también en la televisión. Prudencia, cautela, paciencia. Buen fin de semana.

0: Son las 10 de la mañana.
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0: Hasta ahora se encuentra ya en el puesto de mando avanzado del incendio de la Sierra Oeste de Madrid en Cenicientos el presidente del Gobierno, Pedro Sánchez, por la situación de emergencia nacional que se declaraba en la medianoche del jueves. Allí está también una reportera de Radio Castilla-La Mancha, Mayra Herrero. Buenos días.
2: Buenos días. Pues sí, aquí la situación sigue siendo bastante complicada. Desde este puesto de mando avanzado de Cenicientos en la Comunidad de Madrid, el fuego avanza sin control. El viento parece que ha dado una pequeña tregua en la noche, pero siguen muy pendientes de la evolución meteorológica. Ya son 12.000 las hectáreas calcinadas y más de 45.000 las personas afectadas, entre evacuadas y confinadas. A este puesto de mando avanzado se espera que sobre las 10 de la mañana acuda el presidente del Gobierno, Pedro Sánchez. Estará acompañado por el ministro del Interior, Fernando Grande Marlaska, que darán una actualización de toda esta información. También estamos muy pendientes de ese incendio de Burgondo en Ávila. La mayor preocupación es que el frente del fuego de aquí de Madrid tenga esa unión con el de Ávila. Hay allí en esa comunidad 9.000 hectáreas calcinadas por ese incendio que está afectando a unas 17.000 personas. Ya hay una persona detenida y un investigado por estas llamas. Dicen que podría haber sido provocadas por el uso de maquinaria pesada.
0: Gracias, Mayra. Precisamente en ese incendio de la comarca del Tiemblo en Ávila, la noche ha ayudado con la bajada de las temperaturas y el cambio de la dirección del viento, como confirmaba el consejero Ángel Sánchez de la Comunidad de Castilla y León.
3: Tenemos que pensar que va a haber también cambios con velocidades de viento no tan importantes como las de hoy, pero sí un cambio de dirección que nos puede provocar algún problema que, por lo tanto, tenemos que ir planificando para evitarlo.
0: Y aquí en Castilla-La Mancha, también muy atentos a la evolución de los incendios. El de La Mierla continúa en nivel 1. Irene Sanz, buenos días.
4: Buenos días, Fernando. Sí, bajaba en la pasada jornada a ese nivel tras estimarse en la reunión del CECOPI. Por ello, la UME ha sido ya retirada de esa zona. En estos momentos hay en total 162 personas trabajando en la extinción de este incendio. Son 32 los medios que hay desplegados aún, todos ellos terrestres. Trabajan sobre el terreno para tratar de controlar el incendio lo antes posible. Las medidas de evacuación ya se han levantado para 14, recordamos, de los municipios afectados por este fuego en la Sierra Norte de Guadalajara. Mientras tanto, el otro incendio que preocupa, el otro incendio en estado grave en la región, el de Retuerta del Buyac en la provincia de Ciudad Real, también permanece en ese nivel 1. Son en este caso 28 los medios que se encuentran trabajando en su extinción, dos de ellos aéreos. La superficie afectada por este fuego ronda ya las 1.000 hectáreas aproximadamente y ha obligado a confinar el municipio.

0: Toledano de Marjaliza.
1: Nos ponemos a pie de campo. Las Pedroñeras en Cuenca vuelve a ser capital mundial del ajo con la celebración de la edición número 52 de la Feria Internacional del Ajo. Es uno de los productos más representativos de Castilla-La Mancha. Sandra Muelas, buenos días.
2: Buenos días. Esta feria internacional supone un gran escaparate cada año para el municipio conquense y para promocionar su producto estrella. Un lugar para hacer negocio, buscar mercados y analizar problemas que preocupan a agricultores y empresas. María José Arellano, presidenta de la Indicación Geográfica Protegida de Ajo Morado de Las Pedroñeras.
3: Ahora mismo el mercado está muy parado. Esperamos que se vaya espabilando a lo largo del año porque tenemos todo un año por delante. Pero sí que es un mercado muy prácticamente parado porque hay mucha mercancía de otros valores, de otros países donde no tienen tanto valor añadido como nuestro producto y sí que pues lo comercializan a unos precios mucho más bajos que podamos asumir nosotros.
2: Debería diferenciarse la gran calidad de nuestros productos agroalimentarios propios. María José asegura también que el ajo de Las Pedroñeras es muy saludable y que una vez lo pruebas no puedes volver a otro, aunque el valor principal reside en el capital humano de todos los que trabajan para este gran producto.
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0: Y un tema elegido por Ángel Luque, que además viene, yo creo que a aglutinar, a resumir perfectamente la apuesta musical que tiene Soul, que es esa línea de piano que puede recordar el tono clásico del protagonista, de Joe Gardner, ese pianista de jazz, y la electrónica, para dar ese toque onírico que quiere en la película, esa mezcla de lo humano y lo...
1: Bueno, yo creo que ese tema la resume, pero tirando para arriba, quiero decir, es un tema mucho mejor que lo que nos vamos a encontrar.
0: De lo más salvable.
1: De lo más salvable. La resume muy positivamente con la parte buena de la banda sonora. La parte jazzística me pasa como con Mank, la parte original de recreación diegética de la película, en este caso el jazz, en el caso de Mank era música de época, años 30, pues está muy bien hecha, está fenomenal, pero vamos a decir que la receta ya está diseñada, es decir, ahí tampoco tienen que hacer ninguna virguería muy diferente, es decir, el jazz es el jazz, bien elegido, son bonitos los temas, bien. Lo demás, como hemos dicho hace un momentito, me parece que es insustancial completamente con la historia, no le subraya ningún tipo de emoción, no, igual que lo de Iancino, me parece, lo sigo diciendo, maravilloso en Coco, aquí me parece que es un desperdicio absoluto.
0: Yo, como te conozco bien ya, profesor Luque, estabas hablando y te estaba viendo los subtítulos también por debajo del subconsciente, que te conozco muy bien, y estarías diciendo algo así como: con las composiciones tan magníficas que tienen películas menores de animación,
1: pues claro,
0: que es lo que vamos a demostrar,
1: claro,
0: hoy,
1: claro,
0: y que hayan apostado por grandísimos compositores para películas que a lo mejor ni nos imaginamos que tienen a ese compositor detrás, y una película como Soul, en la que la música tiene tanta importancia en el mensaje que nos quieren trasladar, que no hayan hecho una apuesta de decir vamos a por un grande.
1: Ojiplático me quedo.
0: Bueno, pues esto es lo más salvable que escuchamos de fondo, y ahora me intenta decir Ángel Luque que el bebé jefazo mítico tiene una gran composición detrás.
1: Sí, aparte de utilizar el chic-tuchi, que a mí me parece maravilloso, que es el arranque de la película, un homenaje a Fred Astaire precioso, tiene una gran banda sonora detrás, y uno de los grandes compositores detrás, que ya nos ha dejado algunas cosas maravillosas en música de animación, y que en esta, yo creo que casi nadie le espera, que es una de las cosas bonitas de la sección de hoy. Yo creo que no son esperables los compositores de las películas que vamos a hablar.
0: Pues nos lo demuestra Ángel Luque en esta sección que abrimos ahora mismo, grandes compositores al servicio de películas de animación.

0: Menuda tarjeta de presentación, menuda ensalada musical, menudo cóctel maravilloso, ecléctico por completo. Y me intentas decir que detrás del bebé jefazo 2017 está el profesor Zimmer, Hans Zimmer.
1: Está, el que escuchamos hace muy poquito, Wonder Woman. Y yo creo que escuchando esto, pues se vuelve a reafirmar lo que decíamos el otro día. Ha vuelto porque este es un estilo que Zimmer domina perfectamente y lo vemos aquí. A mí me parece un tema, bueno, toda la sonora es magnífica, ¿no? Pero a mí me parece que es un tema donde, no sé, tú imagínate que sentamos a un compositor de bandas sonoras aquí y le decimos, ¿por qué no nos tocas en unos 5 minutos todos los géneros que pueden sonar en una banda sonora? Y lo resumes en un solo tema, es este tema. Aquí suena de todo. Suena de todo, suena acción, suena melancolía, suena romanticismo, suena jazz, suena incluso una serenata mariachi conocida, suena un poco de todo, que es esa carrera del bebé jefazo al principio, donde van pasando muchas cosas muy rápidas, y la música agiliza esas escenas de una manera maravillosa. Zimmer, que su obra cumbre de la animación, por supuesto, es El Rey León, y ahí dejó una banda sonora maravillosa, es un compositor que cuando le dejan margen en películas de este estilo, las hace maravillosas. Que le cojan a la Pixar, de verdad no puedo entender que le cojan para Soul, hombre.
0: A mí, yo escucho esto, Ángel, y me parece que Hans Zimmer tiene una regresión, ya que utilizábamos antes el término, a su infancia, pero sí, con los conocimientos que tiene. Es decir, él mismo se convierte en un bebé jefazo y con los conocimientos que tiene y con la mente de niño, crea esto. Por eso suena tan juguetón y tan bien adaptado a ese arranque espectacular de la peli.
1: En realidad, si te das cuenta, esto que está sonando ahora mismo de fondo, ese es el tema principal, el que representa al bebé jefazo, y lo que va haciendo es que el tema principal le va loncheando, por decirlo de alguna manera, con un montón de piezas musicales diferentes, diferentes géneros, entre medias.
0: Loopings, muchos loopings.
1: Loopings, y vuelve al tema principal, eso es. Y vuelve al tema principal, con lo cual es una descripción del personaje. Realmente lo que te está haciendo, pero que estamos hablando de una película de animación y escuchas esto y dices tú, vaya manera tan sublime de demostrar la función de la música.

0: Y otra demostración más, Ángel. Además hay que decirlo claramente, yo creo que siempre que hemos tocado el tema de la animación, hicimos un especial Disney también por estas fechas en los primeros compases de Estamos de Cine. Sí es cierto que tampoco es que haya habido un antes y un después en que el cine de animación apueste por grandes compositores. Hablábamos del antes y después que supuso Toy Story en cuanto a cine de animación por ordenador, y hay que reconocer que desde el minuto uno la animación de categoría y de calidad siempre ha apostado por grandes composiciones.
1: Sí, bueno, yo creo que sí hay una época en la que antes una película, un largometraje de animación a lo mejor podía haber ¿cuántos al año? Podía haber, estoy hablando de nuestra época, ¿no? Joven época, hace poco. ¿Cuántas? Una, dos películas al año de animación, largometrajes. Un estreno de un largometraje de Disney era un acontecimiento en el cine. Yo me acuerdo cuando fui a ver La Sirenita.
0: Eran colas en
1: claro, eso era
0: en la taquilla.
1: Un acontecimiento, pero era prácticamente la única película de animación que había en todo el año. Desde que la industria vio que la animación tenía un potencial tremendo, que se pueden hacer cosas maravillosas, y efectivamente la Pixar vino a revolucionar todo ese mundo, y se mete DreamWorks y lo Universal y no sé qué, se van metiendo todos y van haciendo una carrera de colección de personajes, de familias y de partes, ¿no? La primera, la segunda, la tercera, empiezan a hacer personajes que se van convirtiendo muy famosos en el público infantil, va aumentando el nivel de las bandas sonoras porque se va convirtiendo en un producto cinematográfico tan importante como las películas de imagen real, como las películas de actores de carne y hueso. De hecho, dan mucho más dinero muchas veces en la taquilla que muchas de personajes reales. Es decir, estos son actores muy baratos, ¿eh? Aunque es verdad que el producto de animación es muy caro de hacer, se necesita mucha gente trabajando detrás y tiene un mérito tremendo. Por cierto, España es un país que cada vez tiene más potencial a nivel de animación. Tuvimos a Klaus nominado a los Oscar hace nada.
0: Estamos creciendo muchísimo.
1: Estamos creciendo mucho y es verdad que es un campo que de cara a los compositores está generando cosas estupendas. Recordemos a alguien tan querido en este programa como Arturo Cardelús, que empezó a coger cancha gracias a la andosa de Buñuel en El laberinto de las tortugas. O sea que ahí hay un campo abierto muy importante. Y siempre, y es un poco lo que queremos demostrar en esta sección hoy, ha habido grandes compositores que han participado. Si te das cuenta, los de generaciones justo anterior a esta, es muy difícil encontrarte, por ejemplo, a un John Williams trabajando en animación, pero porque no había tanta animación. Y porque el cine familiar no era de animación, era el de Chris Columbus, eran todas estas películas de la época, El secreto de la pirámide, Los Goonies y tal, todos eran de imagen real. Entonces ahí sí que nos encontramos a muchos de estos grandes compositores. A partir ya de los 90, finales de los 90 tal, empieza ya el boom absoluto de la animación y toda esta nueva generación se incorpora, y por eso encontramos a gente pues como Silvestri, ¿no?
0: Se lo decía yo hace una semana a Alberto Lucchini, al hablar de los cultos de la primera, que muy poca gente que le gustó la película y que seguramente disfrutó de la música, porque la música te inyecta esa vitalidad que necesitaba la trama. Muy pocos asociarían los Croods a un Alan Silvestri, al mismo compositor de Forrest Gump.
1: Sí, sí.
0: Bueno, y de esta me acuerdo perfectamente en el año 2016, que me decías tú, me hablabas de La vida secreta de las mascotas.
1: Sí.
0: Que hablábamos un poco también del cine este de animal. Claro, es una fiebre absoluta la que por las mascotas también últimamente desde hace unos años. Y La vida secreta de las mascotas también, de Universal Pictures y de Illumination Entertainment, fue un pelotazo absoluto. Y es que tenemos a un compositor oscarizado detrás.

0: Escuchar para creer. Ver para creer. Pero esto es una absoluta maravilla de Alexander Desplat.
1: Sí, señor.
0: Compositor oscarizado, una película que tampoco está en el top de las películas de animación de los últimos 10-15 años, pero qué barbaridad de banda sonora y qué barbaridad de tema, que me consta que es de tus preferidos en mucho tiempo.
1: Sí, tanto la primera como la segunda, ¿eh? Están las dos a un nivel muy bueno. Bueno, hay que recordar que Alexander Desplat ya venía a trabajar con Wes Anderson. Por ejemplo, la banda sonora de Mr. Fox es una auténtica maravilla, la hemos escuchado aquí en el programa, es una auténtica maravilla. Y luego hizo esta otra para de dibujos japoneses también, que tuvo
0: Isla de Perros,
1: que tuvo también muy buena crítica, que tiene una banda sonora muy interesante que escuchamos aquí también precisamente. Y Alexander Desplat lo que toca lo suele hacer
0: y se adapta muy bien a la animación, sabe el terreno que pisa, ¿verdad?
1: Lo suele hacer muy bien. De hecho, una película que ahora mismo está hablándose mucho de ella, esta del fin del mundo, bueno, una que está ahora mismo, que no me acuerdo ahora mismo el título, me voy a meter en berenjenales, que es de Alexander Desplat también. La banda sonora es que todo lo que hace es una auténtica maravilla, ¿no? Alexander Desplat, la animación se le da muy bien, además le da este toque jazzístico que no es su estilo habitual, pero lo hace con una frescura, con una soltura que a mí me sorprende, porque Desplat es el compositor que tú asocias mejor a una sonora como la de Mujercitas, por ejemplo, o que lo asocias a La forma del agua, por esa manera diferente, el Gran Hotel Budapest, no sé, es un cine mucho más elaborado, más, pero de repente la animación que te exige unos ritmos y unos códigos totalmente diferentes, y Alexander Desplat te dice, aquí estoy yo, que soy uno de los grandes y me sé adaptar a esto, ¿no?
0: Además es muy versátil, muy creativo, y en cada giro que hace a su forma de entender la música, lo borda.
1: Sí, lo borda, y además es que es capaz de generar una melodía nueva. Quiero decir, no es un compositor que siempre te recuerde a sí mismo, que ya lo hemos hablado aquí algunas veces, que eso no tiene por qué tener algo malo, no es que sea malo en sí mismo, pero encima cuando es un compositor que se reinventa en cada cosa que hace y tú escuchas esto y dices tú, a mí esto no me suena a Alexander Desplat, porque a continuación podemos poner La forma del agua y dices tú, esto es del mismo compositor, pero aquí vemos como él se sumerge, nunca mejor dicho, en cada uno de los estilos de una manera completamente diferencial. La banda sonora entera es magnífica.
0: Yo sí le quiero recordar, Ángel, a los oyentes que por supuesto no estamos tocando lo mejor de lo mejor del cine de animación, porque hemos hecho muchos especiales en los que ha entrado el mencionado Rey León, la mencionada Toy Story, llegó a sonar El Príncipe de Egipto, el especial Disney
1: Cars,
0: que hicimos,
1: Pixar, muchísimas.
0: Efectivamente, entonces estamos demostrando cómo grandes compositores en películas a lo mejor menores de animación llaman la atención. Es decir, no se piensen ustedes que esto es la creme de la creme, son composiciones muy buenas, pero con las que tratamos de sorprender.
1: Esa es la idea, porque realmente a mí cada vez me pasa más, yo por deformación lógicamente siempre me fijo quién es el compositor, hay veces que me dejo sorprendido y digo, a ver, ¿quién les ha hecho esta música? No lo he mirado antes, no me ha dado tiempo. Otras veces sí lo he mirado, ya voy predispuesto a ver qué me va a ofrecer el compositor. Y en muchas de estas de animación reconozco que previamente no me intereso por quién va a ser el compositor, porque hay veces que es verdad que, mira, por ejemplo, el que ha hecho la de ahora de los Cruz, pues es el compositor que ha trabajado para Hotel Transilvania, por ejemplo, que parece que es una película maravillosa de animación. Y es verdad que son compositores un poquito más intrascendentes. Entonces, bueno, te aparecen allí los títulos de crédito y dices tú, bueno, vale, bien, pues ya está, ¿no? Pero de repente cuando te aparece un Alexander Desplat haciendo esto, dices, a ver, cuidado, voy a prestar más atención porque aquí hay un trabajo seguro que muy bueno y es que no te defrauda.
0: Y ejemplo maravilloso y perfecto para demostrar lo que pretendía Ángel Luque en esta sección es la peli que nos trae. Porque si les digo, ¿ha pensado en Ice Age? Digo, bueno, pues es cine de animación del que ha triunfado en los últimos años, pero no, es que Ángel Luque nos trae La quinta parte.

0: Pues Scrat, que sigue buscando bellotas en la quinta parte. En la quinta parte, y la quinta parte de Ice Age apuesta por otro grande como John Debney.
1: A mí con la edad de hielo me pasa una cosa. Realmente a mí ya me da igual la parte que sea, porque realmente es como ver los capítulos. Pues me decía antes Luke Kenny del Correcamino es el coyote. Pues es como eso, realmente, ¿no?
0: Otro capítulo más.
1: Es un capítulo más y ya me da igual si es la tercera o la cuarta. Realmente es,
0: a ver la que lía con la bellota esta
1: eso
0: vez,
1: es,
0: ¿no?
1: Es llevarles a diferentes épocas y ámbitos y es divertido. Y aquí en la quinta contaron con John Debney. John Debney que bueno, que podía haber estado aquí también, ¿no? Para la versión de imagen real de Dora la Exploradora hizo la banda sonora, dices tú. A ver, cuidado, que está mal. Señores, qué banda sonora. Es que yo me quedo admirado. O sea, me quedo admirado, pero es que en esta me quedo admirado lo de Debney. Y atención a la banda sonora que ha compuesto para Es una vez, que es una auténtica maravilla también. O sea, que cuidado, porque Debney, que le recordamos de La Pasión, se maneja en este terreno de la animación bárbaramente, porque es un compositor de mucha escuela. Debney es un señor con mucho oficio, tiene mucho oficio. Los compositores de oficio, es decir, que tienen detrás una buena capacidad de orquestación, que saben muy bien manejar la instrumentación, que te hacen melodía fácilmente, en este campo trabajan fenomenal y te hacen... Cuidado, no sé si eras una vez no ser una sola nominada, fíjate.
0: Y la lección que dio en su día con La Pasión de cómo bucear y escarbar en las raíces de la música que podía rodear a la época de Jesús, eso fue una barbaridad.
1: Para un compositor americano eso es un esfuerzo tremendo. Y lo intentó hacer Peter Gabriel cuando La Última Tentación de Cristo, que esa banda sonora es suya, pero yo creo que ninguna lo ha conseguido como lo hizo Debney.
0: Una autenticidad. Y aquí está lo chocante y lo paradójico. John Debney, el compositor de La Pasión, haciendo cine de animación tan bueno como el que ha dicho Ángel Luque, Dora la Exploradora, sí. Y este Ice Age 5.
1: Sí, sí, sí.
0: Que nos
1: sí.
0: Vuelve a demostrar que el cine de animación apuesta por los buenos.
1: Sí, hay una película que en los últimos años ha sido significativa por toda su saga, es esta de la de hielo, que me parece de las películas que han generado mejores secundarios y mejores momentos maravillosos que a mí me parecen divertidísimos, ¿no? Y que en cada una de sus partes ha contado con compositores diferentes, pero que en la quinta, que es cuando ya se supone que, bueno, está como un poco ya más pasada la historia, cuenten con compositores como Debney para ello, hablar de lo importante que es el producto y de la importancia que le da el propio compositor, ¿no?
0: Bueno, y ponemos sobre la mesa la última de las sorpresas de este cajón desastre que ha traído Ángel Luque para sorprendernos.
1: Maravillosa.
0: Y ahora intenta convencerme de que el compositor, admirado, y que hemos tenido el gusto de verle dirigir en directo y tocar en directo, un tal Ramin Djawadi, el compositor de Juego de Tronos, uno de nuestros ídolos recientes de la música de cine y de series, me está diciendo que está en la pomada también del cine de animación.
1: Y además es una película menor, es decir, que no ha trascendido muchísimo. Yo la vi en el cine, a mí me gustó, me pareció divertida. Bueno, es pues una película para pasar el ratillo y ya está. Pero que tiene una banda sonora de nuevo, olé, qué pedazo de banda sonora, hecha por Djawadi, sí, efectivamente.
0: Déjame llamarlo Maravillosa Fricada, esta que traes. Maravillosa Fricada porque es una película belga de animación
1: sí.
0: Que se llama Las Mascotas de la Reina.
1: Sí, sí, sí.
0: Y tiene la sorpresa de que la banda sonora es del compositor de Juego de Tronos.

0: Hablábamos de la vida secreta de las mascotas por esta fiebre que hay ahora de tener mascota en casa. Y claro, la mismísima reina de Inglaterra es la primera que es una fan de las mascotas. Y allá que se subió Ramin Djawadi para poner música aristocrática a estos perros, ¿no?
1: Tiene una versión del Dios salve a la reina instrumental con arreglos suyos de Djawadi, que es una auténtica delicia. No la he podido poner, bueno, la vamos a poner porque no nos da tiempo, pero que es una auténtica delicia. Y a mí, me sorprende este afán por sacar a la reina Isabel II, porque ya es casi como un personaje mitológico. En los dibujos animados, los Minions también la sacaron en un momento divertidísimo, ¿no? Y aquí aparece por sus mascotas, que son los corgis, que se convierte en protagonista, uno de esos corgis se convierte en protagonista de la historia. Pero bueno, ¿a quién se le ha ocurrido? A mí, yo me quedaba sorprendido viendo a quién se le ha ocurrido esto, ¿no? Por lo demás, es una película típica de aventuras, de animación, etcétera, y uno se encuentra con la sorpresa de la banda sonora de Djawadi. Tiene un tema, si nuestros oyentes se quieren poner la banda sonora, que yo espero que sí que lo hagan porque les va a sorprender, tiene un tema esta banda sonora de unos 10 minutos, que es el incendio, bueno, un incendio que se provoca en el Palacio de Buckingham, etcétera, que es una demostración de orquestación, que es una auténtica barbaridad. O sea, es una maravilla absoluta ese tema. Este le he traído porque quizás lo más contrapuesto a lo que hemos escuchado en Juego de Tronos. Con el homenaje a Drácula ya le pusimos a Djawadi, una que hizo para una de las últimas estas de Drácula. Entonces ahí dices, bueno, ahí me pega un poco más, quizás más a la línea. Pero de repente en esta película de animación... En fin, esto es porque Djawadi es de la productora, no se os olvide, de Hans Zimmer.

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0: Iba a decir yo palabras mayores, lo que nos trae Ángel Luque, pero no son palabras mayores, son notas mayores. Una banda sonora histórica para el recuerdo, La Gran Evasión. Una grandísima película, una grandísima banda sonora, y es que detrás está uno de los grandes compositores. Está John Sturges, que diría, aquí vamos a ser muy garci, ¿no? No nos vamos a poner exquisitos. John Sturges, y un compositor de los grandísimos, que aquí dio otra lección de registros y notas que nos van a resultar familiares con respecto a otras obras suyas, pero un cambio de registro también importante.
1: Bueno, además eso que acabas de decir tiene mucha, mucha importancia para esta banda sonora, porque verdaderamente Sturges le coge fundamentalmente gracias al éxito de Los Siete Magníficos. Y fíjate que Los Siete Magníficos aquí tiene mucha influencia, no solo por el compositor, por el Mer Presti, sino porque John Sturges consigue llevar este proyecto que él llevaba muchos años ofreciéndolo en Hollywood. Era uno de sus grandes deseos, porque él había leído la novela y le encantaba toda esta historia de los prisioneros que se escapan, americanos, y todas las peripecias que pasan. Pero bueno, en Hollywood nadie se lo había comprado. Nadie lo terminaba de ver, pensaba que iba a ser una cosa anodina, que no, en fin, que no iba a interesar, y como que también las películas grandes de la Segunda Guerra Mundial ya, bueno, se habían hecho, aunque no era verdad, porque todavía quedan algunas interesantes. Pero gracias al éxito de Los Siete Magníficos, Hollywood le compra la idea y dice, hombre, pues vamos a hacerle caso. Parece que sí, parece que tiene buen tino con esto de las historias. Y decide, para asegurarse precisamente que de nuevo iba a ser un gran éxito, decide contar de nuevo con Elmer Bernstein, que le había hecho la partida a Los Siete Magníficos, y vuelve a acertar de pleno. Fíjate que este año Bernstein además tiene la banda sonora de Matar a un ruiseñor, con lo cual estamos en alguno de sus momentos más álgidos. Es decir, Bernstein a lo largo de toda su carrera tuvo grandísimos momentos cinematográficos y nos dejó grandísimas bandas sonoras, pero digamos que uno de los momentos más redondos de toda su carrera es cuando suma La Gran Evasión a Matar a un ruiseñor, que es algo, pues, culmen, ¿no? Es uno de los mejores momentos que nos encontramos. Pero bueno, La Gran Evasión verdaderamente supuso para el compositor quizá una de las mayores alegrías, porque es una película que entró muy pronto a ser una de las grandes obras del cine.
0: Con esta melodía que escuchamos de fondo, recordaba yo que no hace tanto, cuando hablábamos de bandas sonoras de las que están más de moda, más impersonales, más eficaces, más creadas para crear atmósfera, tú me decías, ¿cuánto echo de menos salir del cine tarareando la canción o las canciones que han formado parte del recorrido vital que hemos visto en la pantalla? Y yo creo que si hay una melodía y una banda sonora que refleja lo que es salir silbando del cine, es La Gran Evasión.
1: Sí, junto con El Puente sobre el Río Kwai, quizá, ¿no? Serían de... Lo que pasa es que La Gran Evasión es una banda sonora muchísimo más completa que El Puente sobre el Río Kwai. De hecho, si te das cuenta, incluso hay gente que las confunde, que tienen algunas reminiscencias parecidas, porque claro, los ecos militaristas que tienen, con los redobles, etcétera, jugaban. Lo que pasa es que lo que hizo aquí el Mer Bestin fue un juego musical, porque la película era un juego. Es decir, yo creo que hay poquísimas películas de tres horas que tengan la capacidad de entretenimiento que tiene esta película, aparte del elenco de actores que fue formidable, el casting fue perfecto, ¿no? La dirección de Sturges, que fue perfecta, con un pulso rítmico ideal. Es que el ritmo que le dio la banda sonora a la película también fue muy bueno, porque verdaderamente en ningún momento la pretensión de la película es que fuera un drama, cuando era un drama, porque al final es que muere prácticamente hasta el apuntador, pero
0: es un juego de mesa, es el tablero.
1: Es tan entretenido, es tan divertida.
0: Incluso las normas entre los alemanes y los británicos y los americanos que se quieren escapar, porque es un hecho, se quieren escapar desde el minuto uno, está planteado efectivamente como un juego. No llega a lo mejor a La Vida es Bella, pero sí es un planteamiento que roza en algunas cositas con la amabilidad que tiene La Vida es Bella.
1: Sí, bueno, yo creo que incluso, o sea, diríamos que la distancia de La Vida es Bella es que la forma de comedia de Benigni es una forma de comedia muy concreta, muy italiana, muy edulcorada en muchos casos. Aquí no hay un aspecto un poco socarrón, incluso hay un aspecto mucho más valiente, mucho más arrojo.
0: Es diplomacia socarrona entre altos

los británicos y americanos que llegan a ese campo de concentración alemán. Y el segundo tema elegido ya es de personajes. Además, el personaje principal de esta trama, que es Steve McQueen, en un momento brutalísimo, que es The Cooler King, el rey de la frialdad, el que tiene los nervios más templados para ejecutar, para observar cuáles son los puntos de fuga del campo de concentración y que al final contagia esa agudeza que tiene al resto. Así que tiene su propio tema, y Bernstein es el tema que le dedicó a The Cooler King en la película Steve McQueen.

0: Y aquí detectamos claramente el leitmotiv de toda la película. Qué importante que en una película larga, como tú decías, como esta, que te va a sostener una trama en la que se va cociendo, por cierto, la semilla claramente de Cadena Perpetua. Que quiera entender el éxito de Cadena Perpetua, que es una de las pelis mejor valoradas de Film Affinity, que busque aquí, que encuentre la semillita que se plantó en La Gran Evasión. Pero qué importante cómo le da ese toque personal al personaje de Steve McQueen y engancha enseguida con la trama, que es la idea de escapar de ahí, que es el leitmotiv que silbamos todos a salir de la película.
1: Sí, pero fíjate, tiene la película tiene esta parte que estamos escuchando de fondo, es una parte mucho más melódica, porque la película tiene muchas más partes dramáticas y melódicas de lo que parece. O sea, te quedas con la melodía principal, porque fíjate, es que hay una declaración de intenciones en esta película desde el principio. Es una película que el tema principal suena en los créditos iniciales. Eso quiere decir que desde el primer momento ya el compositor y el director tienen una idea clara de lo que quieren que el espectador se lleve en la cabeza y hacia dónde le quieren llevar. Entonces, ¿tú qué haces? ¿Te reservas el tema principal para el momento más solemne, para el momento en lo que sabes? Bueno, pues Elmer Bernstein, clarísimamente, viendo lo que ya le había funcionado con Los Siete Magníficos, le dice a John Sturges, no, desde que empezamos, la música tiene que sonar, porque ese tema principal va a ser lo que va a identificar el espíritu de la película. O sea, el espíritu de la película está perfectamente resumido en el tema principal, un tema que, por supuesto, ya es historia del cine, que ha pasado ya en las cabezas de varias generaciones de espectadores de cine y que se mantiene viva, pues como decíamos antes, como puede ser el puente sobre el río Kwai, ¿no? Pero la clave fue entender que desde el primer momento tiene que sonar la melodía, que los créditos iniciales suenan. Y si te das cuenta, en Matar a un ruiseñor pasa una cosa también muy similar. Los créditos iniciales, aparte de ser magistrales y ser un corto cinematográfico, los propios créditos, también es una declaración de intenciones del ambiente musical que va a impregnar la película. Ya te está haciendo que tú inconscientemente te identifiques con una melodía que te la ha dejado exenta de la película. O sea, tú la escuchas en los créditos, con lo cual tú no sabes en qué momento se va a aplicar la melodía. Este es un tema y es un leitmotiv que aparece en repetidas ocasiones en la película, pero es un leitmotiv que no te cansas de escucharlo dentro de la película, es que lo necesitas, es que es el himno que identifica a los personajes, ¿no? Con esta banda sonora hubo una historia, una intrahistoria muy, muy curiosa, que además está muy vinculada al final de la vida de Elmer Bernstein, porque cuando se va a buscar la banda sonora, no la encuentra, no encuentra la grabación original, la partitura original, entonces se hace una regrabación más abreviada. Incluso se le pide al propio Bernstein que la dirija, pero no era la música original. Pasados unos cuantos años, bastantes años después, se encontraron en unas latas que pensaban que eran de metraje de otra película, se encontraron la parte grabada original de la banda sonora, que dio como para una edición de 3 CDs. Es una cosa brutal la cantidad de música que tenía compuesta la película, porque habían hecho alguna anterior donde habían metido diálogos para intentar sacar lo original. Claro, una de las cosas que al gran aficionado a la banda sonora le gusta poco es que le metan trozos con diálogos encima de la música. Cuando esto se ha hecho, hay veces que se ha vendido por el valor que tiene escuchar al actor, su voz original, vale, perfecto.

0: pero se ha hecho fundamentalmente porque no había manera de sacar y extraer esa música limpia, porque estaba ya así grabado y tenía la voz encima, ¿no? Bueno, pues cuando se consigue todo esto y se hace la recuperación, y se quiere ofrecer para que Bernstein pueda escuchar la música original en su momento, Bernstein fallece y se presenta como un homenaje final a su vida. O sea, La Gran Evasión fue una de las bandas sonoras que más unidas estuvo a la carrera de Bernstein, aunque mucha gente piensa que siempre fueron Los Siete Magníficos, que más unida está a la carrera de Bernstein, porque el gran homenaje póstumo que se le hizo a Bernstein de algo que él deseaba fue recuperar esta banda sonora en sus piezas originales, que es esto que estamos escuchando, restauradas, después de encontrarlas de una manera casi fortuita, ¿no?
1: Una joya, eso es de súper coleccionista. Te encuentras una banda sonora de una melodía menos pegadiza o menos trascendente para el cine y dices, bueno, pues está curioso, pero claro, que sea La Gran Evasión,
0: claro,
1: te das cuenta que has encontrado un tesoro.
0: Es que era un tesoro, efectivamente.
1: Para una peli de Indiana Jones, esto.
0: Sobre todo cuando tú no lo esperas, eran las latas de una película, de otra película, etcétera. Entonces, oye, pero si aquí lo que está grabado, todo esto, todo es la parte, porque en aquellos años todavía la banda sonora iba una pista independiente dentro de dentro del metraje, iba una pista independiente. Entonces, ahí estaba el rollo de la pista independiente de la grabación de la banda sonora.
1: Estamos en territorio de cinco estrellas, Luque.
0: Total.
1: No hacíamos hace tanto ese especial de grandes canciones, pues aquí todas y cada una son obras maestras. Lo es este Cooler, Steve McQueen como protagonista, y otro de los personajes también fundamentales tiene su propia melodía, El Vagabundo.

0: Y en este tema más pausado, más cariñoso, ¿cómo se nota la herencia de Matar a un ruiseñor un año antes? ¿En el 62 Matar a un ruiseñor?
1: Sí, venían ahí, estaban ahí juntitas.
0: Esto parece la introducción de Matar a un ruiseñor. Este toque juguetón, casi todas tienen un toque juguetón. ¿Te imaginas a los británicos que quieren escaparse, al americano que se quiere escapar? Parecen niños grandes que están jugando a soldaditos, ¿verdad? Gracias a la aportación de Bernstein. Pero esta es que tiene una amabilidad, un toque entrañable que hace que suene perfectamente los instrumentos y todo a Matar a un ruiseñor.
1: Recuerda mucho en ese estilo sureño de Matar a un ruiseñor, ese estilo intimista. Por eso digo que esta banda sonora tiene más partes intimistas de lo que parece, ¿no? Porque había mucho personaje que retratar. Curiosamente, muchos de los actores que eligieron, incluso algunos de los famosos, como Richard Attenborough, habían tenido relación de alguna manera con la Segunda Guerra Mundial, porque date cuenta que casi todos o habían participado, o habían conocido, o habían estado relacionados o vinculados con esa época, porque les pilla justo jóvenes en edad militar, y muchos habían ido a Europa a combatir. Hay grandes, conocidísimos directores de cine, grandes intérpretes que habían participado en la guerra, ¿no?, en la Segunda Guerra Mundial. Entonces, muchos de estos que interpretaron realmente habían conocido casi en vivo y en directo esas sensaciones. Y el propio Bernstein también intenta entresacar un poco de algo que, como he dicho alguien antes, era un divertimento real, ¿no? La película estaba hecha con esa concepción. También intenta sacar un poco ese matiz, aunque sea por debajo, aunque sea solapado la propia música, aunque sea encubierto, por decirlo de la propia música, de la parte un poquito más, no solo de tensión, que la película también tiene, ¿no?, por la propia forja de todo lo que está pasando, sino también de la parte verdaderamente dura, ¿no?, y tremenda que tenían los prisioneros en estos campos. Todo eso va urdiendo una banda sonora que en realidad quedó totalmente, no digo ensombrecida, pero quedó muy tapada por el tema principal, pero que tiene, como estamos comprobando, muchísimos más ingredientes. El tema que hemos escuchado antes, que se asocia al personaje Steve McQueen, verdaderamente te das cuenta que es un tema que busca un heroísmo desde el primer momento, es decir, que va buscando un heroísmo y a la vez dándole un toque humano total, ¿no? Creo que Steve McQueen siempre estará agradecido a ese papel de la Gran Evasión, porque esa imagen icónica de él con la moto es
0: menudo papel.
1: Pura,
0: es la impronta
1: pura vida de cine, ¿no?
0: En esa época, ¿no?, los británicos más estirados, todo más racional, más sesudo, y el toque americano con la chupa de cuero esa que no ha envejecido, o sea, tiene que costar imagen, esa chupa.
1: Es una imagen, además, o sea, tú quieres decir, oye, una imagen así vintage, icónica, totalmente, vamos, de la Gran Evasión.
0: Marlon Brando en un tranvía y Steve McQueen en la Gran Evasión.
1: Total, la Gran Evasión es fantástica, la imagen de Steve McQueen y cómo le buscaron un perfil que le iba perfecto como anillo al dedo. O sea, que el personaje estaba casi pensado para él, ¿no?
0: El rey de la frialdad, un vagabundo, y en toda Gran Evasión como esta y más, si es bajo tierra, Luke, tiene que haber un topo. Y también tiene su tema, ¿no? Bernstein también le dedica el tema del topo al que encarna la película Angus Lennie, que también, por supuesto, suena así de bien.

0: un tema envolvente con esos toques de arpa que hemos escuchado hace unos segundos. Y aquí ya introduce Bernstein un poquito más de suspense, muy elegante, muy suave, muy satinado, pero es verdad que hay suspense ya. El topo, el plan puede salir bien o mal. Tú puedes caber un agujero, pero hay bastantes porcentajes, un porcentaje elevado de que salga mal, que haya pérdidas humanas. Y no lo que se escribe en el papel o no esos barracones puede salir bien, Luque.
1: Sí. Este tema también tiene otra cosa muy bonita y es... tiene unas reminiscencias de lo que se hacía en los 50 en la banda sonora. No se nos olvide que Elmer Bernstein, su primer, digamos, su primera gran oportunidad es cuando Víctor Jaón iba a hacer la banda sonora de Los 10 Mandamientos de Cecil B. DeMille y se pone enfermo, entonces le llaman a sustituir porque Bernstein en aquella banda sonora iba a hacer sobre todo la adaptación de la música tradicional, iba a hacer algunos arreglos para música tradicional, pero el titular iba a ser Víctor Jaón, ¿no? Claro, Víctor Jaón era uno de los popes en ese momento de la banda sonora, de los grandes, y teníamos a un Elmer Bernstein que estaba comenzando, compositor jovencito, de plantilla y tal. Entonces, B. DeMille le prueba y le pone como compositor titular, porque lo necesitaba para hacer toda la composición. Es el gran reto de la carrera de Bernstein y consigue un éxito maravilloso con aquella banda sonora. Y este tema tiene mucha reminiscencia de la forma de orquestar que hacían en los años 50 y que nos encontramos en bandas sonoras como Los 10 Mandamientos. Es una orquesta mucho más ampulosa, donde no hay nada de percusión, donde la cuerda manda constantemente, como nos encontraríamos en un Miklos Rosa, en cualquiera de sus grandes bandas sonoras. Esto tiene mucha reminiscencia también incluso del Peplum, en cierta medida, de las grandes historias, porque en el fondo... en estos años 60 que se estaba buscando, una renovación de algo que estaba muy vigente. Si Ben-Hur es de los finales de los 50 y estamos en el año 63, o sea que es que estamos solapando estilos uno al lado de otro, ¿no? Y ya Hitchcock había entrado con sus grandes películas, o sea que fíjate que qué momentos tan grandiosos estaba dando el cine en estos años. Y la banda sonora todavía... había muchas reminiscencias de unas cosas con otras. Los grandes peplum querían ser estas películas de acción. Realmente la acción estaba intentando transformarse, pero tenían musicalmente todavía estas ideas sonoras que es muy bonito de escuchar, porque te das cuenta cómo pesaba mucho todavía lo que se había hecho en los años 50 para esa época, ¿no? Cuando mucha gente se queda que el tema de la gran evasión solo es el tema principal y que es un tema... pues eso, de película de bélica y de guerra, no se dan cuenta que detrás hay toda una paleta de música que él hizo Bernstein, como este tema, ¿no? Para enlazar, para marcar momentos, para definir pausas. Y eso, pues hay que ser el Elmer Bernstein para hacerlo, es que eso no lo hacía tanta
0: gente.
1: Esto
0: suena de fondo, ¿no? Y ves un primer plano de Steve McQueen mirando al infinito o haciendo cábalas de cómo salir de ahí. Y se está metiendo a la mente del personaje. Está jugando, sí, a lo que suena en la mente del personaje, que está elucubrando, que está atando cabos y que confías en él porque puede salir bien el plan que tiene en la cabeza.
1: También cuando lo escuchas ya a mí me pasa otra cosa, ¿no? Y me pasa con Matar a un Ruiseñor, me pasa con Los Siete Magníficos, me pasa con Los Diez Mandamientos, El Hombre del Brazo de Oro, no sé, tantas cosas que dejó Elmer Bernstein tan maravillosas. Y es algo que le reconoció todo el mundo en su época. Bernstein era un apasionado de la música. Es decir, los temas que dejó para Western son únicos, ¿no? Fíjate que Sturges le cogió solo para Los Siete Magníficos y hizo algún Western más, como Duelo de Titanes, pero ahí prefirió a Tionkin. Pero el gran espectáculo musical lo dio Bernstein, y es que era un hombre que amaba y se apasionaba profundamente por los recursos que el cine le daba a la música, ¿no? Y eso lo demostró.
0: Un gran maestro. Ahora le pregunto a Luque, cuando escuchemos el tema final, los créditos finales, que son una auténtica maravilla, un regalazo, vamos a soltarlo a las ondas y ahora te pregunto por la grandeza de Bernstein.

0: Y sube la melodía principal, Bernstein, que se viene aquí arriba, cómo se despereza, con qué gusto, con esos redobles de tambor que te hacen ir casi a la marcha de ellos. Cómo se gusta ese juego con los trombones, con el viento, hasta que ya rompe. Estás casi pidiendo, te está pidiendo el cuerpo que llegue la melodía principal, ¿eh?
1: Sí, sí, sí. Esto pasa con los grandes temas en el cine, claro. Este pasa con los grandes temas en el cine y sobre todo por la capacidad de identificación que tiene. Además que este tema es una mezcla perfecta entre todo lo que Bernstein fue haciendo. Es decir, aquí hay una vitalidad optimista que él siempre le gustaba poner en el western, que tiene ese ingrediente de la vitalidad optimista del western, indudablemente, pero luego también tiene esa idea, como yo te decía antes, de generar un nuevo peplum de acción, es decir, salir de las grandes películas historicistas, bíblicas y de romanos, pasar a una nueva época, aunque todavía no se había cerrado el peplum en estos años, todavía no se había cerrado, quedaría alguna película más importante, ¿no? Pero se estaban, bueno, renovando aire, se quería otra vez que se renovara. Entonces hay esa mezcla entre la herencia de la magnificencia de una gran fanfarria de peplum con la dinámica del horizonte abierto, horizonte optimista que tenía en el western, y eso la una perfectamente en este tema. Si le añade el toque del redoble de tambor que le da ese aire marcial, le sale un tema perfecto.
0: Qué bueno sería poder tener a Bernstein al otro lado, ¿verdad? Y preguntarle: Elmer, ¿usted tenía claro ya cuando hizo esto? Yo creo que estos talentos, lo hemos dicho con Fernando Velázquez, que con otras personas que saben que están haciendo algo que va a trascender, preguntarle si realmente tenía claro que esto, yo creo que es una melodía así, yo creo que él sabía que esto se iba a quedar ahí para mucho tiempo.
1: Yo estoy convencido que él lo estaba haciendo con esa intención de generar un gran tema, porque ya lo había conseguido con el tema de los siete magníficos.
0: Como te ha mojado un poquito, un poquito, yo te traigo una frase precisamente de La Gran Evasión que sé que te va a gustar. Una frase que suena en la película. ¿Para qué sirve un campo de golf, Luque?
1: Para jugar, ¿no?
0: Eso es. ¿Para qué sirve una pista de tenis?
1: Para jugar.
0: ¿Y para qué sirve un campo de prisioneros?
1: Para escaparse.
0: Para escaparse, efectivamente. Es lo que se dice en la película. ¿Y para qué sirve un programa de cine como este? Pues para escuchar música tan grande como esta y para compartirlo con nuestros oyentes, que no es poco, que diría cuerda. Hasta pronto, Luca. Yo te sigo viendo cada semana y te sigo viendo envejecer tan ricamente como tú a mí.
1: Envejeceremos juntos.
0: Hasta pronto.
1: Hasta pronto.
0: Pues cada cosa sirve para lo suyo. Un campo de prisioneros para evadirse, un programa de cine que suena en la radio, sirve para llegar a ustedes a través de las ondas y escuchar maravillas como esta. Un placer que la radio nos lo permita y que Radio Castilla-La Mancha sea testigo de ello. Si te apetece, la semana que viene, más cine y más música. ¡Feliz semana de cine! ¡Adiós!

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0: Son las 11 de la mañana.
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0: A esta hora estamos muy pendientes de la comparecencia que dará en breves momentos, previsiblemente, el presidente del Gobierno, Pedro Sánchez, desde el puesto de mando avanzado de Cenicientos en Madrid. Ha visitado toda esta zona afectada por los incendios en la comunidad vecina en esta mañana y ha asistido también allí a la reunión del Comité Estatal de Coordinación y Dirección del Plan Estatal de Emergencias. Allí, como decimos, en los próximos minutos está previsto que atienda a los medios de comunicación junto con el ministro del Interior, Fernando Grande Marlaska, y el delegado del Gobierno en Madrid, Francisco Martín, para ofrecer toda la última hora las actualizaciones de estos incendios en la Comunidad de Madrid que han afectado por el momento a 63.000 personas evacuadas. Los efectivos de bomberos y de la UME siguen trabajando allí para extinguir las llamas. Mientras tanto, estos múltiples incendios activos en todo el país están provocando el cierre de unas 35 carreteras en las primeras horas de este sábado. En la Comunidad de Madrid son unas 8 las que están cerradas por esta situación. Aquí en la región, incluso más, en la provincia de Guadalajara. Vamos a conectar con la DGT, Daniel González. Buenos días.
2: ¿Qué tal? Muy buenos días. En estos momentos seguimos muy pendientes de esos incendios forestales que siguen complicando la circulación en varios puntos de Castilla-La Mancha. Lo más complicado sigue estando en la provincia de Guadalajara, con hasta 13 carreteras cortadas en la zona de la Sierra Norte, entornos de Atienza, La Toba, La Miñosa, Cogolludo, Villares de Jadraque, Bustares, Arbancón, Ujados y en de la Encina, Condemios de Arriba, Zarzuela de Jadraque y Arroyo de las Fraguas, donde les pedimos que eviten circular. Al margen de ello, también en Toledo sigue habiendo ese incendio de Almorox que provoca el corte de las carreteras M507 y M540 en los entornos de Villa del Prado, cercano ya con Castilla-La Mancha.
0: Desde el sector ganadero ponen en valor el papel que tradicionalmente ha tenido la ganadería extensiva en el mantenimiento de los montes, algo que ahora se está evidenciando cuando nos estamos centrando en analizar esos motivos por los que muchas zonas tienen tanto material de combustión. Desde la Asociación Nacional de Ganaderos de Extensiva, Rafael Molina, su presidente, que ha pasado por los micrófonos de A Pie de Campo, apela a que desde las comunidades autónomas haya un mayor impulso de esta ganadería.
3: No podemos esperarnos a que la Comunidad Europea nos ayude más o menos dentro de la próxima de esta, que puede ser el 28 o cuando sea. Las comunidades autónomas tienen que poner pie en pared y decir, oye, vamos a apoyar esto, porque sabemos que medioambientalmente es muy importante y que luego a nivel de despoblación, a nivel de incendio, todo eso también es muy importante.
0: Escuchamos señal en directo desde el puesto de mando avanzado en Cenicientos, en la Comunidad de Madrid. Es el presidente del Gobierno, Pedro Sánchez, ofreciendo la última información acerca de la situación de los incendios en la comunidad vecina.
4: A los ciudadanos y ciudadanas de las zonas afectadas. Y además esa es una de las peticiones que hago a los medios y también a los ciudadanos que estén viendo esta comparecencia, que siempre se informen a través de medios de comunicación, de las instituciones públicas, medios de comunicación contrastados, para conocer exactamente la evolución de estas emergencias que, por desgracia, con este verano y estas altas temperaturas se ven exacerbadas y, por tanto, están afectando a buena parte de la península ibérica y, particularmente, a nuestro país. En segundo lugar, sí quisiera trasladarle a los vecinos y vecinas de las zonas afectadas que nuestra prioridad, nuestro pensamiento, nuestro objetivo está en sus vidas.

0: En salvaguardar sus vidas, en defender los núcleos poblacionales, como en muchas ocasiones repite la UME, y finalmente en luchar contra los incendios. Por tanto, quiero también que se sepa por parte de los ciudadanos y ciudadanas que todo el Estado, y cuando hablo de todo el Estado no solamente me estoy refiriendo a la Administración General del Estado, también las comunidades autónomas afectadas, las diputaciones provinciales en el caso de Castilla y León, y finalmente también los ayuntamientos, están poniendo a disposición todos los recursos a su alcance para efectivamente producir de manera segura toda esa logística, todo ese acogimiento a las personas evacuadas, que estamos hablando de miles de personas evacuadas y también otras confinadas en sus municipios. En tercer lugar, como saben, desde el viernes el Gobierno de España, a petición de las dos comunidades autónomas, de la Comunidad Autónoma de Madrid y también de la Junta de Castilla y León, pasó a una situación operativa 3 y en virtud del artículo 30 de la ley del Sistema Nacional de Protección Civil pasamos a liderar la respuesta a estos incendios diferentes que, como ha dicho antes el general de la UME, pasan a ser ya un único incendio y, por tanto, a contar con un sistema unificado operativo de respuesta que, por supuesto, cuenta con no solamente la aceptación, sino también con todo el apoyo por parte del Sistema Nacional de Protección Civil, liderado en este caso también por el Ministerio del Interior y también, lógicamente, por la Secretaria General del Sistema Nacional de Protección Civil. Eso, como en muchas ocasiones nos recuerda el general Marcos, estamos hablando, en primer lugar, de agilidad en la respuesta, 2, de coordinación de todos los recursos que se están poniendo a disposición. Creo recordar, secretaria general, ya son 10 las comunidades autónomas que están poniendo a disposición recursos de sus comunidades para la respuesta a este un único incendio en Ávila y, por supuesto, en la Comunidad de Madrid. Y también, evidentemente, todo lo que tiene que ver con el sistema de protección civil europeo, donde en el día de hoy se espera la llegada de recursos por parte de Grecia y también de Italia, además de una petición que ha sido aceptada por, lógicamente, el CECOD, de un desplazamiento de más de 100 unidades del ejército de Portugal para hacer frente al incendio en la provincia de Ávila. Por tanto, lo que quiero decir con esto es que agilidad, por supuesto, coordinación y eficacia. Eficacia en la respuesta, como nos dice muchas veces, como he dicho antes, el general Marcos. Porque es verdad que ahora mismo tenemos una ventana de oportunidad durante este fin de semana para luchar contra el incendio y, por tanto, para proteger vidas, para proteger núcleos poblacionales y, en definitiva, poder controlar en la medida de nuestras posibilidades este gravísimo incendio. Y una reflexión que nunca me cansaré de decir. Antes, previamente, sí quisiera también trasladar a los medios de comunicación y a los ciudadanos que la situación sigue siendo compleja, que las previsiones que tenemos, tanto de la EMET como también del CSIC, que nos está ayudando, y por supuesto también de expertos en incendios, es que vamos a tener unas horas complejas, porque efectivamente las temperaturas han bajado, pero no sabemos exactamente cuál va a ser la evolución de los vientos, su intensidad y si efectivamente se van a producir o no tormentas secas como consecuencia de estos incendios. Pero lo que sí que es cierto es que tenemos una ventana de oportunidad durante este fin de semana para luchar contra el incendio y, por tanto, eso es lo que vamos a dedicar y a destinar una buena parte de nuestros recursos. Y una última reflexión que sí quisiera hacer a los ciudadanos y ciudadanas que, evidentemente, vivan en Madrid, en Ávila o en cualquiera de los lugares donde ahora mismo se están produciendo incendios, estoy convencido cada vez tienen más asimilada y asumida. Y también estoy convencido los responsables de las instituciones públicas. En lo que llevamos de año, según nos acaba de trasladar ahora mismo en el CECOD del Ministerio de Transición Ecológica, en lo que llevamos de año están calcinadas más de 130.000 hectáreas. 130.000 hectáreas. Esta cifra, a lo mejor para los ciudadanos y ciudadanas que nos estén viendo, no signifique mucho o poco, no saben exactamente cómo dimensionarlo. Pero si lo comparamos con la media que durante esta última década anualmente se ha perdido en España, que han sido 100.000 hectáreas al año de media en lo que llevamos de década, Si llevamos 130.000 en lo que llevamos de año y todavía nos queda buena parte del verano y, lógicamente, otros meses, como es el mes de septiembre, tan crítico en nuestra historia en relación con los incendios, estaremos viendo que cada vez la emergencia climática se va agravando, va superando, por desgracia, muchas de las previsiones científicas, y eso exige no solamente aumentar las capacidades en la respuesta cuando esas emergencias climáticas efectivamente se producen, como es el caso, sino también en las labores de prevención y también de concienciación a la ciudadanía y a las instituciones públicas. Creo que es muy importante que todas las instituciones públicas hagamos caso a la ciencia y que las instituciones públicas, como he pedido ya en reiteradas ocasiones desde el año pasado, donde por desgracia también en un verano como este sufrimos grandes incendios, grandes pérdidas de biodiversidad y también, lógicamente, hace poco en Almería, pérdidas de vidas humanas, hagamos entre todos posible un acuerdo, un pacto de Estado contra la emergencia climática. Porque, por desgracia, la ciencia, si algo nos dice, es que esas temperaturas, estos fenómenos climatológicos cada vez son más intensos, cada vez son más graves, cada vez tienen mayor incidencia en nuestra biodiversidad y en el día a día de muchísimos ciudadanos, con independencia de dónde vivan, y por supuesto también cada vez exigen de un mayor volcado de recursos económicos, de recursos humanos, en fin, de capacidades operativas que, por desgracia, pues evidentemente en muchas ocasiones no son suficientes para garantizar la vida y la conservación de nuestra biodiversidad. Y un último punto, y es que efectivamente hoy estamos en la lucha y en la extinción del incendio, pero lógicamente desde el Gobierno de España, como hemos hecho siempre, estamos preparados también para apoyar a los ayuntamientos, a las localidades, a las diputaciones provinciales y a las comunidades autónomas en la reconstrucción y en la recuperación de las zonas que, por desgracia, se están viendo afectadas como consecuencia de estos incendios. Y por mi parte, nada más, y de nuevo agradecer de corazón a los medios de comunicación que luchen contra la desinformación con datos e informando a los ciudadanos y ciudadanas con la información que merecen por su seguridad y por su tranquilidad.
1: Pues son las declaraciones del presidente del Gobierno que acabamos de escuchar, ese mensaje institucional que ha trasladado desde Cenicientos en Madrid. Ha destacado el papel de la coordinación institucional, tanto dentro de España como todas las ayudas que están llegando desde distintos puntos de países de la Unión Europea. Ha destacado también, ha confirmado esas 130.000 hectáreas quemadas en lo que llevamos de año, un dato confirmado por el Ministerio para la Transición Ecológica. Y con ello vamos a escuchar ahora la información meteorológica. Vamos a conocer cómo avanza en este día también complicado para los incendios las temperaturas aquí en Castilla-La Mancha. Alba Lanza, buenos días.
2: Muy buenos días, sábado veraniego, soleado y por fin con temperaturas que nos van a permitir disfrutar de día, porque aunque tendremos calor, hay que recordar que estamos en época, estamos en plena canícula y las temperaturas tienen que ser altas, pero es cierto que veníamos acumulando y casi sin descanso días y días de ola de calor que apenas nos daban tregua. La mala noticia es que la tregua va a ser muy corta, es algo transitorio, porque a partir del lunes vuelven a subir. Hasta entonces vamos a disfrutar de máximas que nos parecen casi mentira, en torno a los 30 grados en toda la comunidad, incluso sin llegar a esos 30, 28, 29 en Guadalajara, en Cuenca, con mínimas que rondarán los 15 y los 10 grados en zonas altas. La mejor de las noticias llega al norte, en Guadalajara, en la Sierra Norte, Señorío de Molina. Este sábado va a llover en toda esa zona tan castigada por los incendios.
1: Con ello es toda la información por el momento. Ya saben, a las 12 volveremos con más actualidad. Se quedan ya escuchando Solo con Música, con Juan Solo.
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Muy buenos días. Abrimos aquí solo con música. Vamos hasta las 2 de la tarde. Radio Castilla-La Mancha. En este sábado 25 de julio 2026. Día de Santiago Apóstol. Día muy señalado para Galicia, para los gallegos. Día muy señalado para mucha gente. Día de santo para los santiagos. Abrimos este solo con música, la verdad es que con el corazón un poco encogido por esos tremendos, terribles incendios que nos están azotando. En el caso de Guadalajara, desde hace 10 días, con la Sierra Norte ardiendo. Es verdad que afortunadamente ese incendio está controlado. Y también es cierto que siempre cuando abrimos el programa o en distintas ocasiones hablamos de esta atalaya de la radio desde donde emitimos aquí en la provincia de Guadalajara, este estudio de radio, el de mayor altura, a mayor altura de nuestra región, la radio regional, Radio Castilla-La Mancha, y también en ocasiones comentamos la belleza que nos ofrecen los ventanales de este estudio, de esta atalaya de la radio, con precisamente esa Sierra Norte al fondo, con ese pico Ocejón recortando ahí en el horizonte, un poquito más al fondo el pico del Lobo, esos techos de Castilla-La Mancha, esas alturas máximas de Castilla-La Mancha. Y hoy, esta mañana de sábado, lo que vislumbramos es una tremenda, terrible y un poco incluso transmitiendo sensación de agobio, una nube tremenda de humo. Humo que a lo largo de la noche, la madrugada y esta mañana se ha unido con el humo que también, traído por el viento, nos llega desde la Sierra de Madrid, desde Ávila, que lo acabáis de escuchar. Nos estamos enfrentando a un incendio también de unas dimensiones excepcionales. En fin, con todo esto, abrimos con sensaciones enfrentadas, traemos música, que es lo que hacemos aquí en Solo con Música, cada sábado, cada domingo y en algún otro momento en la radio. Y bueno, insisto, con muchas sensaciones, pero vamos a ver si también la música sirve como bálsamo, como acompañamiento, como lugar de encuentro y en el que en algún instante conectemos y nos sintamos precisamente unidos por esa música. Gracias por venir, gracias por estar. Solo con Música, Radio Castilla-La Mancha, hasta las 2 de la tarde.

0: Sam Smith, lo nuevo, o Mother, para abrir este Solo con Música en Radio Castilla-La Mancha. Te decía, vamos hasta las 2 de la tarde. Por supuesto que también somos la radio de los festivales y tenemos uno que se está celebrando, disfrutando desde ayer en Las Pedroñeras. Tenemos los siguientes para los próximos fines de semana y a todo esto también vamos a estar bien atentos. El pasado fin de semana, Letur Alma, el artista sorpresa, con algunos que hablaban de ello, proponían que eran ellos y se confirmó, artista sorpresa, vaya sorpresón, Art de Bogotá.
1: Próximo 2 de octubre publicamos un disco llamado Manufacturas, del Club de la Gente Sola, que hoy por fin podemos descubrir su nombre, su cara, sus canciones y su portada. Muchísimas gracias a todos y a todas por formar parte de esta aventura, de este club y de este experimento. Os esperamos en el resto de los pasos y en el resto de la historia. Gracias de corazón.
0: Art de Bogotá, próximo disco, 2 de octubre, ese club de la gente sola y la gran sorpresa para el Letur Alma, que desde luego ya se puso patas arriba con un festival que ha tenido, como siempre, tal vez no lo sé, siempre decimos el mejor año, pero es luego un gran año en Le Tour.
2: Déjame aguantar la respiración.
0: Enhorabuena a todos los que organizan ese festival con María Rosalén al frente.
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0: Bigger Splash, Art de Bogotá.
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0: Ese segundo adelanto del que va a ser su próximo álbum.
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0: Arde Bogotá fueron efectivamente, como algunos habían especulado, intuido, artista banda sorpresa de El Letur Alma en esta edición de 2026, el pasado sábado. Y Guitarrica de la Fuente, cabeza de cartel absoluto para el jueves de Sonorama, Rivera, ya se ha anunciado el cartel por días y ahí está. Guitarrica, que a la vez sigue empezando a ser muy admirado, muy querido, muy respetado, muy buscado en Estados Unidos. Después de ese pedazo de Tiny Desk que se marcó, acaba de pasar por uno de los programas más importantes de la televisión estadounidense. His album Spanish Leather is out now. El show de Jimmy Kimmel.
1: Babieca.
0: Guitarrica de la Fuente. Bárbaro.

en directo, Guitarrica de la Fuente, desde el show de Jimmy Kimmel. Madre mía, ¿cómo está Álvaro? Impresionante. Una de las nuestras es de aquí. Lo nuevo de Selene Casas, La Esperanza.

Es de aquí, desde Quintanar de la Orden, Selene Casas, La Esperanza. Lo nuevo es suyo. Está preparando un discazo, está también girando y nos alegramos mucho por Selene. Aquí Hermanos Martínez. Y David Sumer, hombre G.

Álvaro, Borja y Jaime son hermanos, son los hermanos Martínez. Formaron una banda en 2017, en el 18 tuvieron un buen empujón de éxito. De pronto decidieron volver a lo suyo, dejaron la música, ahora vuelven, han vuelto y además se han pedido ayuda a David Summer para...

mucho aquí en Solo con Música y apoyamos desde Solo con Música. El Uclés Música Emergentes del 14 al 20 de agosto. Te decía que luego nos asomamos ahí para conocer qué nos han preparado en esta edición que arrancará el 14 y que nos llevará hasta ese día 20. Principiante.

Paul Grantz. 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En verano, ya sabes, entramos, salimos, volvemos. Estamos todo el rato, pero como dice Toñi de Escalona, desde el WhatsApp del programa, desde el 638-60-6800, a veces estamos en cuerpo y alma y a veces estamos, pero no estamos en cuerpo. Hoy estamos aquí contigo, en directo, directísimo, y andan por ahí, por ese WhatsApp del programa, Nora, madrugadora, desde Almansa, Violeta, en Madrid, ya hemos dicho Toñi, Alberto, que es de Madrid, pero que anda de trayecto, de viaje, en tránsito, como seguramente muchos de vosotros ahora, camino de algún destino diferente al habitual, a disfrutar de unos merecidos días de descanso o de vacaciones. Armando, que está en Jadraque y que también está ahí atento, pendiente y dolido con lo de la Sierra Norte. ¿Quién me dice que está también por ahí? Hola, hola. Hola, Casto en Escalona. Hola, Casto. ¿A quién me dejo? ¿Me dejo a alguien? 638-60-6800. Verano lento.

Carlos Sanes, que nos propone, que quiere un verano lento, que ya decimos, nos parece que nunca viene mal. Si es con no tantas olas de calor seguidas, si es un verano más tranquilo en cuanto a, por ejemplo, el asunto de incendios, mejor un verano lento que nos traiga y que aprovechamos para escuchar música como la de Jude Lyne. Besito. Jesús, desde Sacedón, hola. La nueva de Jude Lyne. Oído a esta mujer. Besito.

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Versión de Bola Bem desde Valencia para un anuncio, pero oye,

Ya sabes que solo con música nos gusta mucho comprobar cómo unos artistas reinterpretan a otros y se llevan a su terreno una u otra canción. Ellos, Bola Ben, desde Valencia, han realizado esta reversión de Cuando brille el sol, el exitazo de La Guardia, para un anuncio y desde luego para darle un buen empujón a su carrera. Y hablando de versiones, desde Madrid, Celia es celíaca. Esta banda de pop rock alternativo que se ha tirado ahí con todo a la perla.

para la perla de Rosalía. Nos lleva hasta el boletín de noticias de las 12 de la mañana. Actualizamos, conocemos la última hora y seguimos los de Solo con Música aquí contigo hasta las 2 de la tarde. Quédate pegadita, pegadito a la radio. O llévanos contigo.

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0: Son las 12, es mediodía.
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0: La UME ha establecido el mando unificado para trabajar en la extinción de los incendios de Ávila y de la Comunidad de Madrid, que suman en conjunto ya 40.000 hectáreas arrasadas. Se trata de evitar que ambos fuegos se unan en una jornada de duro trabajo por delante, en la que, eso sí, se habría abierto una buena ventana de oportunidad gracias a la bajada de las temperaturas, la reducción del viento y el aumento de la humedad durante esta noche. Lo confirmaba el presidente del Gobierno, Pedro Sánchez, desde el puesto de mando avanzado en Cenicientos. Allí está también nuestra compañera Mayra Herrero. Buenas tardes.
2: Buenas tardes, pues sí, la situación sigue siendo complicada desde este puesto de mando avanzado de Cenicientos. La última hora pasa por la creación de un mando unificado de emergencia por la posible confluencia de los incendios de la Comunidad de Madrid y también del de Burgohondo en Ávila. Todo va a depender de la evolución del viento, que a pesar de que esta noche ha dado una pequeña tregua, se desconoce cómo va a prosperar en las próximas horas. El presidente del Gobierno, Pedro Sánchez, acompañado por el ministro del Interior, Fernando Grande Marlaska, han participado en la reunión del CECOP, donde han recordado a los vecinos de las zonas afectadas que la prioridad es salvaguardar vidas y defender los núcleos de población.
3: Y quisiera trasladarle a los vecinos y vecinas de las zonas afectadas que nuestra prioridad, nuestro pensamiento, nuestro objetivo está en sus vidas, en salvaguardar sus vidas, en defender los núcleos poblacionales, como en muchas ocasiones repite la UME, y finalmente en luchar contra los incendios.
2: Sánchez ha hecho un llamamiento a las instituciones públicas para hacer un pacto de Estado contra la emergencia climática y han puesto en valor la coordinación de los recursos que van a llegar desde Grecia, Italia y también 100 unidades de Portugal hacia el incendio de Ávila.
0: Gracias, Mayra. Nos ponemos a pie de campo. La caída de las cabezas de ganado extensivo en Europa en las últimas dos décadas es un factor determinante en el cierto abandono de nuestros montes. Por este hecho, los incendios, como el de la Mierla, en la Sierra Norte de Guadalajara, son mucho más virulentos. Jesús Rodenas.
4: Nuestro continente ha perdido un 26% del ganado extensivo, tanto ovino como caprino, en estas dos últimas décadas. Desde la Asociación Nacional de Ganaderos de Extensivo, Rafael Molina, su presidente, aseguraba en A Pie de Campo que la mala distribución de la presencia ganadera provoca el aumento de estos pastos.
5: Nos vamos acercando a zonas donde se ha perdido población y ganadería, el pasto va llegando hasta la puerta de los pueblos, no tiene más vuelta de hoja. Ahí es donde está el problema. Si retiramos de los pueblos, retiramos de todos sitios la ganadería, la concentramos en algunos sitios nada más, luego tenemos el problema, que el resto arde.
4: Por eso piden a las administraciones poner en marcha medidas que incentiven a los ganaderos para que limpien las zonas con maleza.
5: Que se le pague al ganadero por el pastar. ¿Por qué? Hay pocos ganaderos y hay que incentivar que el ganadero vaya. Cuesta entre 10.000 y 12.000 euros a pagar una hectárea de monte. Pues con 100 o con 200 euros... que se hagan de mantenimiento, se le pague a un ganadero por cada hectárea, lo va a hacer, lo va a dejar limpio. No va a evitar que haya un fuego, pero va a evitar que sea un fuego de esta magnitud.
4: Desde la asociación también piden que las comunidades autónomas ayuden a los ganaderos y agricultores a mantener la viabilidad en las explotaciones y de estas cabezas necesarias para el ecosistema de nuestra región.
0: En Ciudad Real, detenidas en viviendas y en locales, 20 personas acusadas de incautar 23 toneladas en total de contrabando de picadura de tabaco. Sandra Muelas, buenas tardes.
6: Buenas tardes. La Vigilancia Aduanera y la Guardia Civil desarticulan en dos operaciones una organización criminal que operaba en varias localidades de Ciudad Real, Puerto Llano, Almodóvar del Campo, Villamayor de Calatrava, Bolaños, Almagro y Pozuelo de Calatrava, así como en la Comunidad de Madrid en Fuenlabrada. Junto a la picadura de tabaco que ha sido incautada, se encontraron 38.000 cajetillas de cigarrillos de diferentes marcas, 90.000 euros en efectivo, cartuchos, una pistola, un rifle, armas blancas y relojes de alta gama.
0: Y vamos a consultar ya esa información del tiempo para conocer si este pequeño respiro de calor se va a mantener durante el fin de semana. Alba Lancha, buenas tardes.
7: Hola, muy buenas tardes. Sábado veraniego, pero por fin de un verano soportable. Este sábado y domingo vamos a disfrutar de un ansiado alivio térmico que nos va a dar un respiro después de días con mucho calor, días en los que hemos tenido temperaturas extremas en nuestra comunidad. Alivio que vamos a notar durante el día de hoy, durante la noche también, con máximas que rondarán los 30 grados y mínimas que en algunas zonas podrían no llegar a los 15 grados. Ojo, porque igual no nos sobra una chaquetilla durante la noche, tiempo tranquilo. tranquilo. Por lo general, con la buena noticia este sábado de la llegada de lluvia hacia el norte, en la provincia de Guadalajara, donde acumula muchos días trabajando para controlar el incendio.
0: Es con ello toda la información por el momento. Más actualidad en una hora. Por lo demás, se quedan escuchando Solo con Música con Juan Solo.
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lo de tu otra bonita con la colaboración de Puño de Dragón, No Creo en Dios. Abrimos aquí con ellos, con esta colaboración, esta nueva hora de Solo con Música. Radio Castilla-La Mancha hasta las 2 de la tarde. La radio de los festivales, atentos. Ahí Alfida en Las Pedroñeras. Arrancó ayer. Ojo al cartel tremendo, ecléctico pero tremendo que tienen para esta noche. Entrada libre en la Feria del Ajo de Las Pedroñeras. La Frontera, Loco Mía, Sensitive World, DJ Neil, Juanma Sound. Todo eso en un mismo festival, en una misma noche, decía. Hoy en Las Pedroñeras, en el FIDA, durante el desarrollo de la celebración de la Feria del Ajo. Estamos pendientes y te contaremos, por supuesto, los próximos, los que siguen, el Show Rock el 1 de agosto, el Trasca Rock el 8, el Arte Entre Gigantes del 10 al 16 de agosto, y además, en algunos casos, para los que es necesaria la entrada, el abono. Ya sabes, en la radio de los festivales tenemos algunas de esas entradas, algunos de esos abonos para alguno de nuestros oyentes. Para seguir, 25 años dando Estopa, Estopa con Amaral. Despertar. Gracias por estar, gracias por venir.

desde el 25 años dando Estopa, Estopa con la colaboración de Amaral. Y por aquí Denver, Colorado, señor Torrans. Hay un poquito de tralla. Buena pegada de batería. Guitarreo.

Que no se quede la cosa en rumores, que lo sepa todo el mundo. Solo con música, Radio Castilla-La Mancha, hasta las 2 de la tarde. Os traigo por aquí a Gonz, que es Raúl Gómez, que es de Coria del Río, que es violinista, pianista, cantante, compositor y que tiene disco con canciones como esta, A.A. Amor.

Se llama GOMT, una especie de acrónimo de Gómez, supongo. G-O-M-Z-A-A. Amor, tiene alguna otra. Papá, ¿os acordáis, no? Cuando se puso de moda y de hecho se hizo campaña para tener en el teléfono una persona de contacto en caso de emergencia, avisar. Ahora ya cada plataforma, Apple por un lado, Android por otro, tiene su propio sistema de aviso y de persona de contacto. En caso de esas emergencias, no os voy a contar aquí todo este rollo ahora. Alucinante, mujeres.

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0: radio de los festivales, Radio Castilla-La Mancha. Atentos a los que se están desarrollando, se están celebrando, los que llegan las próximas semanas. Y te decía que nos íbamos a asomar un momentito al Festival Uclés Música Emergentes, que puesto que aquí cada fin de semana nos ocupamos de estos artistas emergentes, de los artistas que surgen y que se impulsan, queremos saber algo más de este festival que se va a desarrollar del 14 al 20 de agosto. Es ya la cuarta edición y además de la mano de AIE. Hablamos con David Pérez, que es el director de la Fundación Fernando Núñez y director artístico de este Uclés Música. David, hola, muy buenos días.
1: Buenos días, Juan, ¿qué tal? ¿Cómo estás?
0: Muy bien, ¿cómo vas? ¿Cómo estáis vosotros?
1: Bueno, pues a las puertas ya de esta cuarta edición del Festival Emergentes, que nos hace mucha ilusión. Y bueno, pues con los nervios y a la vez con el entusiasmo de en estos calurosos días de verano estar preparando este festival para que la gente venga a disfrutar como ha hecho durante los tres últimos años.
0: Nos gusta mucho aquí, solo con música en Radio Castilla-La Mancha, esta idea vuestra, porque en el monasterio nos convocáis a citas con artistas consagradísimos, también a la música que tiene que ver con la música tradicional, culta en el entorno de Semana Santa y demás, pero que deis ocasión a los que están comenzando a lanzar o afianzar su carrera. Aquí desde luego nos gusta, ya digo, muchísimo.
1: Claro, desde el primer año que empezamos con este ciclo de verano, yo tenía claro que de cara a darle en el gusto a nuestro presidente de la fundación con este punto de vista de traer a grandes estrellas a un sitio de la España vaciada, pues para poner en foco el monasterio de Uclés dentro de este, como te digo, de esta comarca que, bueno, pues que ha sido castigada por la despoblación, yo le propuse que a la vez que hacíamos ese festival de grandes estrellas, teníamos que dar puerta a los emergentes, a gente que estuviera empezando, primero por traer otro público, y segundo porque bueno, pues estas estrellas emergentes de alguna forma tuvieran un foco, ¿no? Tuvieran un punto de vista de dónde pueden llegar. Y de alguna manera establecer este equilibrio, ¿no? entre estas dos propuestas. Tenemos que decir que las grandes figuras nos dan muchas alegrías, pero estos emergentes son unas alegrías de otra forma y muy fresco, y la verdad es que nos traen momentos espectaculares.
0: Habéis además cogido, decía, la mano de la Sociedad de Artistas e Intérpretes y Ejecutantes de España para que precisamente ellos que también quieren tirar de estos jóvenes os ayuden en este impulso.
1: Claro, además creo que les hemos ofrecido dentro de su convocatoria de Ion Ruta un espacio peculiar y particular. De hecho, bueno, pues hay un vínculo de amistad con el director de operaciones, que además curiosamente estudió en Uclés, y esto ha sido casualidad, pero cuando le propusimos meter este espacio dentro de este AIE en ruta, no lo dudo ni un momento. Es verdad que fue una fe ciega, pero después el resultado creo que ha sido maravilloso, y ahora mismo el vínculo es excepcional.
0: Hombre, fe ciega, pero claro, si a uno le ofrecen para estos artistas que está girando un espacio como el monasterio de Uclés, es difícil decir no.
1: Claro, pero ten en cuenta que el monasterio de Uclés, como digo, yo, es no deja de ser un amasijo de piedras. Sí, aquí. Sí. que al final, montar un festival, y tú lo sabes mejor que nadie, no es una cosa fácil. No es una cosa fácil a nivel técnico, pero bueno, eso se solventa porque hay un equipo muy potente. Pero con en la España de los festivales, que yo creo que es el país de más festivales de Europa, meter un festival nuevo hay que tener mucho cuidado. Nosotros no tenemos ninguna prisa ni ningún objetivo.

0: más allá de traer esa música fresca a estos muros que de verdad que la reverberan con una calidad y una calidez excepcional.
1: ¿Cómo queda el programa?

0: que tuvimos la suerte de comprobar su arte en la presentación que hicimos en la Oficina de Turismo en Madrid. Bueno, es un, vamos, un cantador flamenco excepcional. Es una cosa espectacular ver a gente tan joven, tan comprometida y tan tan conocedor, ¿no?, de la tradición, que de alguna forma trae a estos muros, pues trayéndonos los ecos del pasado. Ten en cuenta que este festival está basado en el folclore o en las músicas de raíz, porque lo hacemos debajo de las murallas. Entonces yo siempre digo que yo, en mi ensoñación, creo que en esas murallas, en el arrabal de lo que sería la Alcazaba árabe, pues hubo intercambio, ¿no? Intercambio cultural. Entonces esas músicas han llegado hasta hoy. El flamenco es una de ellas que, por supuesto, tiene una base árabe y que aquí queda espectacular. Entonces, bueno, Antonio Cortés abrirá el ciclo. El sábado, Manuel Moreno. Aquí ya hacemos fusión entre flamenco y jazz. Manuel Moreno, 20 años, impresionante. Viene con una formación de jazz, pero haciendo flamenco, con trabajo, batería y piano. Y bueno, esto es, vamos, yo creo que va a ser uno de las sorpresas del festival. Y luego el domingo 16 de agosto traemos a Marina Vallerroso, que, bueno, Marina Vallerroso ha trabajado con artistas como Víctor Manuel, es asturiana, y buscando el vínculo, aparte de que es una música folclórica, música de raíz, Asturias pertenecía al Reino de León y la Orden de Santiago, que es, como sabes, la propietaria, dicho así en términos modernos, del Monasterio de Uclés, realmente el Monasterio de Uclés se cedió a la Orden de Santiago, pues empezó su andadura en el Reino de Aragón. Insisto, traeremos seguramente sonidos que nos reverberarán. Entonces, bueno, pues esto es nuestro primer fin de semana. Y luego saltamos al día 20 en el plano de los conciertos. Sin embargo, debo decirte, como seguramente sabéis, que aquí, durante todo este festival, paralelamente se desarrolla una residencia musical que se llama Etno Spain, en la que 35 chavales de todo el mundo se unen aquí durante 10 días a hacer músicas de cada uno de sus tierras, ¿no? Entonces, bueno, pues durante todos estos días esta gente toca en las caballerizas o baja al pueblo, o sea, está lleno de música, efectivamente, todo este tiempo, hasta el día 20, en el cual hacen el concierto. Y este año hemos unido este concierto de los artistas de Etno Spain con nuestra super estrella, y este año, vamos, más que estrella, porque ya está lanzándose al universo, pues sí. Carmento, ¿no? Sí. Que estábamos deseando poder traerla, porque si hablamos de folclore y hablamos de España, yo he dicho vaciada, bueno, pues La Mancha, yo soy manchego de adopción, iba a decir, mi madre es manchega, bueno, por lo tanto yo me siento manchego, y tener a Carmento aquí haciendo esta nueva música folclórica basada en lo que hemos estado escuchando a nuestras abuelas e incluso a nuestros padres durante años, pues bueno, me parece que junto con Etno Spain, no tocan juntos, tocan el mismo día, vamos a ver si tenemos la posibilidad de que hagan algún tema juntos. Pero yo creo que esa noche del día 20 es, vamos, espectacular.
1: Te digo una cosa, David, con poco que pinchéis a Carmen, que este año ha tenido la experiencia con la Escuela de Músicos Jóvenes que impulsa Paul McCartney, que vinieron a una residencia con ella, unos días de convivencia, y tuve la ocasión de ver un concierto, y si lo de Carmento siempre es un espectáculo y espectacular, junto a músicos jóvenes y demás, el resultado es la fantasía. Así claro, que a lo mejor tenéis que pinchar por ahí un poquito para que algunos de los chavales de Etno Spain puedan tocarse algo con ella.
0: Sí, en eso estamos. De hecho, Carlos Pastor, mi amigo Carlos Pastor de AIE, fue el que nos propuso que, ya que Carmento había estado en la Lipa, en Liverpool, haciendo esa residencia, pues que, bueno, pues trasladar esa experiencia aquí de alguna manera. Unir estas dos cuestiones, yo creo que este tándem, ¿no?, de artista ya consagrado con artistas emergentes que están en

0: Presidencia, yo creo que va a ser muy bonito. Nos ha complicado técnicamente el festival porque hemos tenido que montar un doble escenario, pero no importa, porque ahí es donde está la magia, ¿no?, de todo esto. O sea, ser capaces de tener en cuenta que en Endospace son 35 músicos en el escenario. O sea, esto es muy heavy. O
1: Sí,
0: sea, esto es alucinante, de
1: son
0: verdad.
1: palabras
0: Yo,
1: mayores, son palabras mayores.
0: claro, invita a todo el mundo a que venga a ver este concierto porque es fascinante, vamos. Y luego ya, pues hombre, pues Carmento ya. Yo creo que el día 20 va a ser excepcional.
1: Pero fíjate, David, de alguna manera, esa magia que dices, esto que se puede dar o que se da en ocasiones, de alguna manera es lo que nos da la ocasión y nos da también el interés por seguir disfrutando de la música en directo.
0: Claro, por supuesto, hombre. Y es que, a ver, yo recuerdo de niño, de cuando venían las orquestas allá a mi barrio en Aluche, en Madrid, cuando venían las orquestas, yo iba allí a ver cómo preparaban todo, vamos, de niño a niño, o sea, a ver cómo preparaban todo, cómo ponían los cables, cómo se tal, cómo probaban, cómo sonaba la batería, cómo el guitarrista, madre mía, para mí aquello era la repera. Y luego ya en los pueblos, cuando se empezaron a hacer las fiestas de pueblo también, que bueno, los equipos eran más modestos, incluso en un momento determinado me atreví a salir a tocar con algunos una cosa, y el directo es impresionante. O sea, el directo no tiene parangón. O sea, no, o sea, la música está muy bien. A mí me gusta muchísimo la edición musical, me encanta el eso, que las cosas que suenen bien, pero un directo mal tocado es mil veces mejor que un disco bien tocado. Yo lo entiendo así, yo lo entiendo así.
1: David Pérez, director artístico de este festival, es música de Ucles, en este caso, en esta edición del Ucles Música Emergentes. Que enhorabuena, enhorabuena por todo, enhorabuena por la iniciativa e insisto desde aquí por este empujón a los emergentes. Que vaya muy bien, hablamos en cualquier momento.
0: Muchas gracias y nada, por aquí os esperamos con los brazos abiertos y con la música en el aire.
1: Gracias. Ahí está la patrona, ahí está Carmento.

0: Bueno, pues el día 20 lo acabas de escuchar como broche para ese Eucles Música Emergentes en el monasterio de Eucles. Y estarán ahí el proyecto Etnomúsica. Apunta maneras, apunta magnífica velada. 20 vidas.
1: Vamos a prendernos fuego, os aviso mis hermanos.
0: Mala fe.
1: A quemar los pocos restos.
0: Volver en caso de emergencia.
1: Cojo el álbum. Tiro el humo. Lo necesitaba tanto.

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Ayer primera jornada del FIDA en Las Pedroñeras, en el desarrollo de la Feria del Ajo. Hoy la segunda jornada, cartel ecléctico, pero para variados gustos. Y luego te daremos algún detalle más. El siguiente será música en Los Rincones, ahí en Molinicos. Cantidad de actuaciones, de conciertos a pie de calle, por tanto, entrada gratuita, y estamos pendientes de los que llegarán: el Chorrock, el Trascarrop, el Arte Entre Gigantes. Para los que es necesario entrada, insisto, tenemos algún abono, alguna invitación para los oyentes de Solo con Música. Detrás de un...

De festivales, el festival Living Rural, que estaba previsto para hoy en Navamorcuende, se ha cancelado. Cancelación de el Living Rural en Navamorcuende ante la situación de los incendios en Madrid, en Ávila y demás. La situación meteorológica, se buscará nueva fecha y se anunciará pertinentemente. Así que además la emisión que teníamos prevista a partir de las 4 de la tarde de ese Living Rural hoy se convertirá en un solo temazos, ahí de 4 a 5 por si quieres venir. Cancelado el Living Rural en Navamorcuende. Solo temazos de 4 a 5 y de 5 a 6 la radio de los festivales. Así que nos escucharemos también esta tarde. Vamos al boletín de noticias de la una de la tarde. Actualizamos, conocemos la última hora, por supuesto, de esos incendios. Y todo lo que, informativamente hablando, reúna de interés esta mañana de sábado, de este 25 de julio. Y seguimos, los de Solo con Música, con una hora más, hasta las 2 en punto. Venimos esta tarde, venimos mañana.

0: Es la 1 de la tarde.
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0: Buena noticia para los vecinos de la localidad ciudadrealeña de Rematar. Allí se ha levantado el confinamiento, el confinamiento que se establecía por seguridad al estar ya prácticamente extinguido el incendio de Brazatortas, aunque en la misma provincia sí que continúa en nivel 1 el de Retuerta del Bullaque. Hay 32 medios, 6 de ellos aéreos, trabajando en el terreno en su extinción. Muy pendientes también, por otra parte, de Guadalajara, cuando ya se ha cumplido el noveno día desde que se originaba el incendio de la Mierla, estabilizado desde ayer, permanece en nivel 1. Sobre el terreno está nuestro compañero Juan Carlos Ballesteros. ¿Cuál es la última información? Buenas tardes.
2: Sí, ¿qué tal? Buenas tardes. Pues también aquí tenemos que dar buenas noticias, sobre todo para los vecinos del municipio de Semillas. Hace apenas unos minutos se ha levantado la evacuación de esta localidad, según ha informado el Infocan. De esta manera ya solo quedan 4 pueblos que se encuentran evacuados. Son Aldeanueva de Atienza, Pradena de Atienza, Gascuña de Bornova y El Ordial. Todavía también quedan por desconfinar 8 localidades, buena parte de ellas en la zona de Atienza. El nivel del incendio sigue estando en 1, como bien has indicado. Hay 4 carreteras todavía cortadas. Los equipos de extinción siguen trabajando. Nosotros nos encontramos en Condemios de Arriba, donde está el puesto de mando avanzado, y todavía hemos visto efectivamente vehículos circular por aquí tratando de ir apagando esos focos todavía calientes en este incendio que ya lleva muchos días, el más grave desde luego de Castilla-La Mancha. Por lo tanto, esa es la última hora, el hecho de que el pueblo de Semillas, ya sus vecinos pueden regresar a sus casas.
0: Muchas gracias, Juan Carlos. Y en Ávila el incendio sigue fuera de control. Entre 13.000 y 15.000 hectáreas se han quemado ya en este incendio forestal de Burgohondo. Se han evacuado preventivamente 7 pueblos más. Julián Castillo.
3: Se suman así a las 4 localidades que ya estaban desalojadas. Estas son Piedralaves, Ladrada, Casillas, Sotillo, Santa María del Tietar, Navahondilla y Casas Viejas. Además, el gobierno acaba de decretar la evacuación de todo el Valle del Tietar, que afecta a unas 30.000 personas y a 2 municipios madrileños, Rozas del Puerto Real y Cadalso de los Vidrios. Francisco Martín es el delegado del gobierno en Madrid.
4: En Ávila se acaba de decretar la evacuación de todo el Valle del Tietar. Hablamos de una población de unas 30.000 personas en 7 municipios, y esto también afecta en una parte a la Comunidad de Madrid, y por lo tanto acabamos de enviar también esa alert para la evacuación de 2 municipios madrileños adicionales, que son Rozas de Puerto Real y Cadalso de los Vidrios. 5.000 personas evacuadas más.
3: Una evacuación complicada porque hay 7 carreteras por el fuego cortadas en la zona. En la Academia de Policía de Ávila, que se ha convertido en refugio, hay 500 desalojados y se espera que lleguen otros 500.
0: Gracias, Julián. Y una información de última hora que ha podido conocer Radio Castilla-La Mancha. Dentro de esas 30.000 personas evacuadas en el Valle del Tietar que mencionabas, se encontraría un campamento de Ladrada en el que había 100 niños y niñas de un campamento del Colegio Salesianos de la localidad de Puerto Llano, de Ciudad Real, que están siendo trasladados a Toledo, a la capital regional. Por otra parte, vamos a conectar ya en este punto con la Dirección General de Tráfico para actualizar ya en este momento de la mañana qué carreteras de Castilla-La Mancha están afectadas aún por los incendios. Ahora mismo, Darío Carnicero, buenas tardes.
5: Buenas tardes. En estos momentos seguimos pendientes de los incendios forestales que afectan hasta 4 carreteras secundarias en la red de carreteras de la provincia de Guadalajara, estando cortadas la GU-137 en Villares de Jadraque, la 147 en Dien de la Encina, la 151 en Condemios de Arriba y la 213 a la altura de Ujados, por lo que les pedimos que extremen la precaución al volante y eviten circular por las zonas afectadas.
0: Y una información de última hora, vamos a conectar con nuestra compañera Amparo de Aguilar en Albacete. Ha ocurrido un incendio en la capital albaceteña. Buenas tardes, Amparo.
6: Hola, buenas tardes. Pues sí, es un incendio que se localiza en la calle Churruca, número 2, que ha desalojado prácticamente a todo un patio de vecinos. Sabemos a estas horas que no hay heridos graves y intoxicados por humo. Un bombero también que ha sufrido un problema de deshidratación. Estamos con Damián Soriano, que es el oficial jefe de guardia de los bomberos de 080 del Ayuntamiento de Albacete, que nos va a contar, Damián, la última hora.
7: Bueno, pues en el momento actual están todas las viviendas desalojadas, estamos rematando la extinción, buscando puntos calientes y asegurando, bueno, por los revestimientos afectados dentro del piso. El incendio, la verdad es que desde el primer momento le ha pillado a un compañero libre de servicio aquí, y es el que, bueno, pues nos ha aportado la información desde el minuto uno de inicio del incendio, donde ya ha iniciado pues los primeros rescates y acompañamientos al exterior. La propietaria de la vivienda afectada, bueno, pues como digo, ha sido ayudada por este compañero a salir con dos de sus animales, dos gatos, y hemos tenido que confinar dos viviendas, la de justo el piso por encima de la vivienda afectada y otro piso por encima en el lado contrario de la misma escalera, donde dos personas han estado bastante tiempo confinadas porque una de ellas, bueno, pues había sido operada previamente y era más viable el confinamiento en el interior del edificio, en el interior de la vivienda, durante las tareas de extinción, que la evacuación a través del vehículo autoescala, que podía derivar algún tipo de daño.
6: Gracias, Damián. Muchas gracias. Esta es la última hora. Volveremos a las 2 con más detalles. La postal es la siguiente. Un barrio prácticamente en la calle, llantos, muchísima preocupación. Afortunadamente, muchos daños materiales. Alguna mascota que se ha perdido en el camino, pero no hay heridos graves.
0: Gracias, Amparo, por esa información in situ, que desde luego seguiremos ampliando en el informativo. Vamos ahora a escuchar la señal en directo desde el puesto de mando avanzado de Cenicientos en Madrid. Está compareciendo la presidenta de la Comunidad de Madrid, Isabel Díaz Ayuso. Sonido en directo, lo escuchamos.
8: Al alzo de los vidrios y rozas de Puerto Real. Esto quiero recordar que es como cambio del comportamiento del incendio de Ávila. Y esto nos lleva pues a tener esta situación, como estamos viendo, tan difícil. En total, ahora mismo son 10 municipios evacuados, 4 confinados, y afecta a 50.000 personas, 10 carreteras cortadas. Una de las novedades va a ser que el Servicio Regional de Empleo va a renovar automáticamente todas las demandas.
0: Es el mensaje que estamos escuchando desde ese puesto de mando avanzado. La estrategia para intentar, sobre todo, como venimos contando, que no se concentren en un mismo fuego los de Madrid junto con el de Ávila. Es la información de última hora que está trasladando la presidenta de la comunidad madrileña. Y con ello toda la información por el momento. Volvemos a las 2 en Castilla-La Mancha, fin de semana.
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Abrimos por aquí esta nueva hora con esa colaboración de U2 con el productor neerlandés, el superproductor neerlandés Martin Harris. Incluso con la aparición, participación de The Edge, de U2, en el set, en el concierto de Garris en el Tomorrowland en Bélgica. Y ya este es el lanzamiento oficial de esa colaboración que nos ha ayudado a abrir esta nueva hora de Solo con Música para llegar hasta las 2 de la tarde, la 1 y 12 minutos. Sábado 25 de julio 2026 se está desarrollando desde ayer el FIDA, el Festival en las Pedroñeras de las Pedroñeras. Cartel ecléctico, entrada gratuita, La Frontera, Sensitive World, DJ Neil y Oído lo comía.

Manolo Arjona, uno de los fundadores de Locomía, uno de los miembros fundadores de Locomía, la banda de Ibiza. Ninguno era ibicenco, pero se fundaron allí. Y lo cierto es que en los últimos años, meses, hemos visto documentales, series de ficción. Hemos asistido a la explicación de la pelea entre su fundador y el productor, el descubridor de Locomía. La banda sigue haciendo conciertos, de manera especial este verano, con sus nuevos miembros, sus nuevas caras. Y aterrizan esta noche en el FIDA Festival en Las Pedroñeras, junto a La Frontera, junto a Sensity World, junto a DJ Neil, y todo ello con entrada gratuita en el recinto Parque de los Viveros, en Las Pedroñeras de Cuenca. Decían todos, dijeron todos que Manolo era el que sabía de verdad bailar, el que mejor bailaba los abanicos de los cuatro.

Karol G, ¿qué hubiera sido si antes se hubiera conocido? Me gusta más esta versión que la original, no te digo más. Siempre es de noche. Apartamentos Acapulco.

Ahí está, en el apartamento Acapulco. Y ahora he oído que vamos a disfrutar de lo nuevo de Klakowski. Es de aquí, de Albacete, uno de los artistas con mayor personalidad de los que son de aquí, de nuestra región, de Castilla-La Mancha. Esta es la nueva Una luz celeste, Klakowski, Los galgos sedientos, Las solfamidas.

0: David Sarrión, Klakowski y compañía, artistazo original, muy especial, y desde luego nunca ninguna de sus canciones, de sus composiciones, te puede dejar indiferente. Y es de aquí, es de Albacete.
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1: 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Estable.
0: Te escuchamos. Espera, que vamos a escuchar desde el principio, desde el inicio, porque entra ahí ya cantando directamente otro tipazo que es de aquí, Alberto Ballesteros. Pase lo que pase.
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Bueno, a ver, creo que nació en Madrid, pero es de San Pedro Palmiches, Cuenca, porque ahí tiene a su familia, a sus amigos y tiene su rincón especial. Alberto Ballesteros, pase lo que pase. Ellos también son de aquí, desde Alcázar de San Juan, Lobos...

Raúl Galván y compañía, Lobos, desde su banda tributo a Leiva y Pereza. Ahora está su canción original, El Mundo Girará. Veo por ahí en los créditos, en la masterización, a Gregorio Ruescas, Greg, desde Vuelo Fiji, Todo Queda en Casa, Vuelo

Mi mejor casualidad, vuelo Fiji. Toño Cabañero y compañía, Gregorio Gret, Ruescas en este caso ahí a la producción, recuperando esta que fue uno de sus primeros trayazos antes de llamarse Vuelo Fiji. Me quedo, nos quedamos todavía un momentito por Albacete, nos acercamos ahí a la capital, Chinchilla de Monte Aragón.

0: Chilla de Monte Aragón y La Roda. Mira, Guano, con la colaboración de Bermú para ese viaje. Y por aquí y en directo.
1: Así que es un lujo para vosotros, pero sobre todo es un lujo para nosotros poder hacer esta canción esta noche. Se llama Cada dos minutos.
0: Despistaos desde el Palacio de Vista Alegre con Rulo, con Cuchi, preparando gira de salas. Ya tienen fechas, ya tienen lugares, así que si te das una vuelta por su página, por sus redes sociales.
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0: Somos los más despistados de la noche.
1: Larga vida, despistados.
0: Larga vida. 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
2: Rulo, Cuchi. Seguramente sin
3: conciertazo en el Palacio de Vista Alegre de Madrid. Han lanzado de momento esta de ese directo. Seguro que nos van ofreciendo algunas de las canciones que salieron ahí. Y arranque de la gira de salas, te decía, de Despistaos. Cuando llegue otoño, el otro día coincidí con Dani Despistaos en un concierto de Walls en mi pueblo, en Cabanillas del Campo. Y arranque precisamente en Guadalajara, en la Sala Óxido, 24 de octubre, y a partir de ahí la tira de fechas en un montón de ciudades y en salas pequeñas. Me decía Dani que la más grande de las salas en las que van a actuar, van a tocar en esa nueva gira de otoño, en esa gira un millón de madrugadas por salas, será la Óxido de Guadalajara. El resto, menor aforo y posibilidad, como también comentaba Crespo, de después del concierto, copa y charleta, o lo que sea.
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1: Ahí estuvimos viendo a Walls. Por cierto, Despistados llegarán también en esa gira de salas a Albacete, La Clandestino, pero será

muy bien el directo de Wolves, arropado por una bandaza, muy buenos músicos. Muy buenos músicos. La verdad es que un directazo, el de Wolves. Lo digo por si tienes ocasión. Vamos que nos vamos por ahora.

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1: Ponemos broche de esa estrella Siloé. Venimos esta tarde con temazos de 4 a 5. La radio de los festivales, el podcast. También con Juanma Lorente de 5 a 6. Y mañana estamos de nuevo aquí, solo con música desde las 11. Que tengas la mejor tarde posible. Feliz noche, madrugada. Gracias. 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

0: Son las 2 de la tarde.
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0: Recibe un saludo del equipazo de profesionales de Radio Castilla-La Mancha que lleva toda la jornada trabajando en este sábado 25 de julio de 2026. Hasta ahora y durante los próximos 60 minutos te informaremos. Continúa la emergencia nacional en el centro de España como consecuencia de los incendios forestales que están afectando a las provincias de Toledo, de Madrid y de Ávila. Esta misma mañana, desde el puesto de mando avanzado en Cenicientos, en Madrid, que ha tenido que ser evacuado, el teniente general de la UME, Francisco Javier Marcos, explicaba la decisión que ha tomado de unificar el mando de emergencia para combatir estos incendios.
2: Es decir, trabajaremos no en dos sectores, el sector Madrid y el sector Ávila, sino trabajaremos como un sector único, tratando esta catástrofe, tratando este incendio como uno solo. Es la mejor forma de gestionar y de ganar tiempo. Siempre digo que el tiempo puede ser el mejor aliado o el peor enemigo. Tenemos que hacer que sea el mejor aliado y esta decisión va a contribuir sin duda a la eficacia en la gestión, en la coordinación y en la agilidad de todas las decisiones que tomemos.
0: Precisamente con esos incendios, la situación en el de la Sierra Oeste y en el de Burgohondo, en la provincia de Ávila, está provocando una importante presencia de humo en gran parte de la provincia de Toledo. En un mensaje que ha lanzado el Infocam, si percibes olor a humo o una reducción de la calidad del aire, la recomendación es evitar esfuerzos físicos intensos al aire libre y mantener las puertas y ventanas cerradas si el humo es intenso. Y hasta ese mismo lugar en Cenicientos, antes de que fuera evacuado, decisión que hemos conocido en los últimos minutos, se desplazaba también el presidente del gobierno, Pedro Sánchez, quien ponía el foco en la superficie quemada en lo que va de año en España, más de 130.000 hectáreas, cuando la media de la década en el país se sitúa en torno a las 100.000. Por ello, Sánchez insiste en la necesidad de avanzar en la creación de un pacto climático.
3: Hagamos entre todos posible un acuerdo, un pacto de Estado contra la emergencia climática. Porque, por desgracia, la ciencia, si algo nos dice, es que esas temperaturas, estos fenómenos climatológicos cada vez son más intensos, cada vez son más graves, cada vez tienen mayor incidencia en nuestra biodiversidad y en el día a día de muchísimos ciudadanos, con independencia de dónde vivan.
0: Los últimos datos de personas afectadas por estos incendios ascienden hasta cerca de 73.000 personas. El Valle del Tietar en Ávila, con alrededor de 30.000 personas que se añaden a las 8.000 que ya lo estaban desde los días anteriores, y las 50.000 afectadas en Madrid entre evacuadas y confinadas. Francisco Martínez, el delegado del Gobierno en la Comunidad de Madrid.
4: Vamos a proceder a evacuar el municipio de Cenicientos, así que vamos a desmontar este PMA y os rogamos que vayáis saliendo de aquí de manera ordenada, con calma, pero que vayáis saliendo de aquí y os indicaremos en breve el punto en el que vamos a abrir el nuevo puesto de mando avanzado.
0: Y atención, porque dentro de esas 30.000 personas evacuadas en el Valle del Tietar se encuentra un campamento de la Adrada en el que había un centenar de niños del campamento del Colegio Salesianos de Puerto Llano, que están siendo trasladados en este mismo momento a la provincia de Toledo. Hemos hablado con uno de los padres de dos de los niños que están participando en ese campamento, con Pedro Vidal.
5: Ellos habían visto durante los días anteriores las columnas de humo, por la noche las llamas en lo alto de la sierra, pero ellos estaban tranquilos, estaban contentos, estaban disfrutando de su campamento, entonces, pero no tenían, a mis hijos en cierta manera con los años que llevan de experiencia, pues no tenían ninguna preocupación, y entiendo que los monitores, por su parte, pues le transmitían esa tranquilidad de dónde estaban y cómo se podían sentir.
0: E incendio esta mañana en la calle Churruca de Albacete, capital, donde todos los vecinos han tenido que ser desalojados. Última hora, Amparo de Aguilar, buenas tardes.
6: Hola, buenas tardes. A estas horas sabemos que ha habido atendidos por inhalación de humos un bombero de paisano que estaba por aquí, que ha sufrido un episodio de deshidratación, pero yo lo estoy viendo, se encuentra bien. Sí que se han perdido algunas mascotas. El incendio se ha registrado en el número 2, en el primer piso, en la calle Churruca. Ahora mismo todos los vecinos están aquí conmigo desalojados.
7: Yo he notado como un olor muy fuerte a fuego, y yo a mi mujer se lo he dicho, digo, esto no es normal. He subido para arriba y hemos cerrado la puerta y cuando él cerró la puerta he notado como un calor muy fuerte. He abierto la puerta y la llama estaba pegada a mi puerta, llena de humo. Mi hijo chillando, mi mujer, mi hija.
6: ¿Pero están todos bien, que has visto?
7: Sí, pero casi nos morimos, macho, lo hemos pasado muy mal.
6: De momento todo el mundo en la calle, se refresca la zona, La Manzana, que está entre el canal de María Cristina y el paseo de la Circunvalación, está acordonada.
0: Pues actualizamos porque la persona que ha tenido que ser atendida en ese incendio de la calle Churruca en Albacete ha sido precisamente uno de los bomberos que ha participado en su extinción. Hay más noticias en este sábado que comentamos con Vicente Mateo. Buenas tardes.
8: Buenas tardes.
0: Y empezamos con la crónica de sucesos porque ha sido desmantelada una red de contrabando de tabaco entre Ciudad Real y Madrid con 23 toneladas incautadas.
8: La Guardia Civil ha desarticulado una organización criminal dedicada al contrabando de tabaco que operaba entre las provincias de Ciudad Real y Madrid. Tras 17 registros se han incautado 23 toneladas de picadura, 38.000 cajetillas, armas, munición y 90.000 euros en efectivo, además de material de almacenaje y transporte. Fuenlabrada era el principal centro de distribución de la mercancía. Del total de 20 detenidos, 10 han ingresado en prisión provisional, entre ellos el líder, acusados de contrabando, blanqueo de capitales, delitos contra la hacienda pública y la salud pública y pertenencia a organización criminal.
0: Y nos ponemos a pie de campo porque el descenso del ganado extensivo agrava los incendios como el de la Mierla.
8: La caída del ganado extensivo en Europa durante las dos últimas décadas, con una pérdida del 26% en ovino y en caprino, está favoreciendo el abandono de los montes y el aumento de la maleza. Rafael Molina, presidente de la Asociación Nacional de Ganaderos de Extensivo, asegura que la mala distribución de la cabaña ganadera incrementa los pastos en el monte, lo que agrava incendios como el de la Mierla. Desde la asociación reclaman a las administraciones medidas que incentiven la limpieza de estas zonas.
9: Que se le pague al ganadero por el pastar. ¿Por qué? Hay pocos ganaderos y hay que incentivar que el ganadero vaya. Cuesta entre 10.000 y 12.000 euros a pagar una hectárea de monte. Pues con 100 o con 200 euros que se hagan de mantenimiento, se le pague a un ganadero por cada hectárea, lo va a hacer, lo va a dejar limpio. No va a evitar que haya un fuego, pero va a evitar que sea un fuego de esta magnitud.
0: La vendimia arranca en campo de Cristana con una cosecha que se prevé excepcional, Vicente.
8: A 25 de julio, una parcela de secano de campo de Cristana ya está recogiendo uva chardonnay, una variedad que normalmente se vendimia a mediados de agosto. Este año la recolección comenzó el 24 de julio y el estado de madurez de la uva aconsejaba incluso haberla iniciado dos o tres días antes. Un adelanto que refleja el impacto de las altas temperaturas en el ciclo de maduración de la vid. Leoncio Flores es viticultor.
10: Ha hecho que los azúcares suban muchísimo, muy rápido, y con esta última ola de calor pues acelera el proceso muchísimo.
0: Y el último fin de semana del Festival de Teatro Clásico de Almagro en esta edición número 49.
8: Almagro vive el cierre de esta edición de su Festival de Teatro Clásico, que este año propone un particular juego: adentrarse en un laberinto inspirado en una baraja de figuras medievales que en su día ayudó a redescubrir un corral de comedias en un mesón de la localidad. Creadores, técnicos, vecinos y artesanos participan cada uno a su manera en esta propuesta. La noche de julio en Almagro vuelve a mostrar la esencia del festival y su capacidad de invitar al público a imaginar otros mundos. Esther Villajos es artesana del cuero.
11: Es un gusto juntarnos aquí en un pueblecito de La Mancha y que nos cuenten por qué han venido, qué obra han visto, si hemos visto la misma obra, comentarla. O sea, es algo muy mágico.
0: Y tenemos una última hora, una alerta del incendio forestal de Almorox. En la provincia de Toledo se ha declarado el nivel 2 por el corte de la carretera nacional 403. La zona afectada es todo el entorno de Almorox, de este municipio toledano. Está cortada la carretera nacional 403 entre los municipios madrileños de Cadalso de los Vidrios y Almorox. Hay que respetar las indicaciones de los cuerpos de emergencia y seguridad, según informa el Infocam. Y en los deportes toca repasar la actualidad con el Albacete, que concluyó ayer el stage de pretemporada en el Pinatar Arena, y también hay que estar atentos a la conclusión del Tour de Francia. Rafa Gil, buenas tardes.
12: Buenas tardes, pues así es, el Albacete Balompié daba por terminada su concentración en tierras murcianas, donde ha disputado hasta dos encuentros amistosos que se han saldado con dos victorias. Este fin de semana los hombres de Alberto González tienen descanso antes de afrontar una nueva semana exigente. donde proseguirán los entrenamientos y que terminará con dos nuevos partidos de preparación. El viernes contra el Real Madrid Castilla y el sábado frente al Levante de Primera División. En cuanto al deporte en directo, hoy estamos atentos a la etapa reina del Tour de Francia, que concluye mañana. El pelotón hoy tendrá que afrontar hasta tres puertos de categoría especial, entre ellos el Galibier, con final en Alpe d'Huez por la vertiente del Col de la Serena. En este momento, 79 kilómetros para la línea de meta.
0: Y a continuación, el tiempo.
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0: Alba Lancha, muy buenas tardes.
14: ¿Qué tal? Muy buenas tardes.
0: Siempre muy pendientes del tiempo, pero un día como este, incluso más.
14: Pues sí, mucho más. Desde luego, en un sábado que nos hemos despertado muy atípico, con temperaturas que casi no van a llegar a los 30 grados.

0: buena parte de la región, se van a superar hacia el sureste, en la provincia de Albacete y el oeste, pero estamos hablando de que vamos a llegar a 32, 33 grados, como mucho en el resto, por debajo de los 30, muy atípico. Esto, eso sí, es un paréntesis para la semana que viene, lo siento, pero las temperaturas rebotan y de nuevo nos vamos a quedar en los 40 grados. Más buenas noticias para la tarde. Esperamos con los brazos abiertos la llegada de algo de precipitación hacia el norte, en la provincia de Guadalajara. Tenemos mucha inestabilidad en el norte de la península y se puede colar algo de tormenta o con precipitación en toda esa zona donde tan castigado ha estado esta última semana con los incendios. Es decir, que se puede refrescar. Tenemos viento de componente norte por toda esa zona también, que es un viento más húmedo, así que nos va a facilitar también esas labores de extinción. Y además, atención a las temperaturas mínimas de esta noche de sábado, que seguramente hay mucha gente de fiesta. Bueno, pues se van a tener que abrigar porque las temperaturas mínimas bajan en prácticamente toda la comunidad, ya lejos de esas noches tropicales. Casi nos va a costar llegar a los 15 grados y en otras zonas altas de Guadalajara y de Cuenca, Sigüenza, 4 grados de mínima. Es que eso es frío, eso es salir a la calle abrigado, 5 grados en Molina, en zonas altas de la serranía conquense, así que frío también a destacar para esta noche.
1: Gracias, Alba. Sepamos ya cómo se circula por las carreteras de Castilla-La Mancha. Dirección General de Tráfico, Darío Carnicero, buenas tardes.
2: Buenas tardes. En estos momentos, pendientes de los incendios forestales que provocan el corte de hasta 4 carreteras, todas ellas en la provincia de Guadalajara debido a ese incendio en la Sierra Norte, son la GU-137 en Villares de Jadraque, la 147 en Hien de la Encina, la 151 en Condomios de Arriba y la 213 a la altura de Ujados, por lo que les pedimos que extremen la precaución al volante y eviten circular por las zonas afectadas.
1: Con Lucas Dorado en el control de sonido y Alía Suárez en la producción, te informamos y te acompañamos hasta las 3 de la tarde en Radio Castilla-La Mancha, la radio que te escucha.
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1: 2 y 13 de la tarde. Tenemos que empezar hablando, como en los últimos días, de incendios forestales. Continúa la dura jornada de trabajo para intentar controlar el fuego en la Comunidad de Madrid y en Ávila, pero lo cierto es que las llamas avanzan sin descanso. El puesto de mando ha avanzado. Se ha tenido incluso que trasladar por seguridad de Cenicientos, en la Comunidad de Madrid, a otro municipio también vecino, a Navalcarnero. Allí está Mayra Herrero. Buenas tardes.
5: Buenas tardes, pues así es, estamos en un momento extremadamente crítico. De hecho, nosotros acabamos de ser evacuados de donde estaba el puesto de mando avanzado de Cenicientos. Se va a trasladar hasta Navalcarnero. Ya se está hablando de un incendio único porque en las próximas horas se van a fusionar el de Madrid por el oeste en San Martín de Valdeiglesias con el norte de Ávila en El Tiemblo. Se sigue muy pendiente del viento, que es quien va a marcar cómo va a evolucionar el fuego. Ya son 20.000 hectáreas calcinadas, son datos provisionales y son 55.000 las personas afectadas entre evacuadas y confinadas solo en la Comunidad de Madrid. Por el puesto de mando avanzado de Cenicientos ha pasado esta mañana el presidente de gobierno Pedro Sánchez, acompañado del ministro del Interior. Tras la reunión del CECOT, donde han participado, han trasladado dos mensajes: la unificación de un mando único de emergencia ante la evolución de las llamas y la ventana de oportunidad que da el fin de semana para combatir el fuego. Escuchamos al presidente del gobierno y también al capitán Marcos de la UME.
6: Agilidad, por supuesto, coordinación y eficacia, eficacia en la respuesta.
7: Como consecuencia de la evolución de los dos incendios y que previsiblemente en poco tiempo van a confluir también previsiblemente en la zona de San Martín de Valdeiglesias, he decidido y he comunicado al presidente mi decisión de crear el mando unificado de la emergencia.
5: Además, está siendo evacuado todo el Valle del Tietar, 30.000 personas de 7 municipios que se unen a las 8.000 que ya estaban evacuadas. El delegado del Gobierno en Madrid, Francisco Martín, ha hecho un llamamiento a la responsabilidad y a la prudencia.
8: Confío, deseamos, vamos a hacer todo lo posible para que las ventanas que se puedan ir abriendo para ir controlando ese fuego en las próximas horas, en los próximos días, pues permitan el terminar con él y acabar con esta pesadilla. Pero hasta entonces tenemos que seguir extremando la precaución. La...

0: La prioridad es salvar vidas y núcleos de población y, sobre todo, combatir el peor incendio vivido en la Comunidad de Madrid.
1: De esas 30.000 personas que están siendo evacuadas en el Valle del Tietar debido al humo y los incendios, se encuentra un campamento de Ladrada en el que había 100 niños del Colegio Salesianos de Puerto Llano, que están siendo trasladados en este momento a la provincia de Toledo. Sandra Muelas, buenas tardes.
2: Buenas tardes, así es. Este campamento se ubica en el corazón del Valle del Tietar, con infinitas posibilidades para disfrutar en medio de la naturaleza. Sus planes de diversión estos días se han visto truncados ante la cercanía del humo y el fuego que les ha obligado a ser evacuados para prevenir cualquier situación y priorizar la salud de los niños y los monitores. Hemos podido hablar con el padre de dos de ellos, Pedro Vidal.
3: Ellos habían visto durante los días anteriores las columnas de humo, por la noche las llamas en lo alto de la sierra, pero ellos estaban tranquilos, estaban contentos, estaban disfrutando de su campamento, entonces, pero no tenían, a mis hijos en cierta manera con los años que llevan de experiencia, pues no tenían ninguna preocupación y entiendo que los monitores, por su parte, pues le transmitían esa tranquilidad de dónde estaban y cómo se podían sentir.
2: Estará previsto que estos 100 niños lleguen a las 5 de la tarde a la cercana localidad toledana de Talavera de la Reina, en donde seguirán en manos de sus monitores, con los que llevan ya estos 15 días, a esperas de conocer cómo podrán volver a salvo del fuego en sus casas.
1: Y es que el incendio de Ávila sigue fuera de control. Entre 13.000 y 15.000 hectáreas se han quemado ya en ese fuego de Burgohondo, lo que ha hecho que se tengan que evacuar preventivamente 7 pueblos más. Julián Castillo, buenas tardes.
4: Buenas tardes. Sí, se suman así a las 4 localidades que ya estaban desalojadas y estas son Piedralaves, Ladrada, Casillas, Sotillo, Santa María del Tietar, Navahondilla y Casas Viejas. Se trabaja sobre todo en el Frente Norte para que no se una al de Madrid. Nicanor Sen es el delegado del Gobierno en Castilla y León.
5: La ubicación oeste está muy próxima a la zona oeste del incendio que se va acercando de Madrid. Entonces, es verdad que en estos momentos ese incendio, que ya llega prácticamente a San Martín de Valdeiglesias, ha afectado a lo largo de la noche a los trabajos de nuestra zona.
4: El mando único ha decretado la evacuación de todo el Valle del Tietar, que afectaba a unas 30.000 personas y a 2 municipios madrileños. Una evacuación complicada porque hay 9 carreteras cortadas por el fuego. La Academia de Policía de Ávila se ha convertido en refugio de los incendios. A los 500 alojados se espera que lleguen otros 500. Francisco Martínez, el delegado del Gobierno de Madrid.
6: En Ávila se acaba de decretar la evacuación de todo el Valle del Tietar. Hablamos de una población de unas 30.000 personas en 7 municipios y esto también afecta en una parte a la Comunidad de Madrid y por lo tanto acabamos de enviar también esa alert para la evacuación de 2 municipios madrileños adicionales que son Rozas de Puerto Real y Cadalso de los Vidrios. 5.000 personas evacuadas más.
4: Cristina Martínez es vecina de Navaluenga, uno de los municipios que siguen confinados en este momento, y nos ha contado que están más tranquilos y la boina de humo ya no está.
7: Hemos podido abrir ventanas para ventilar las casas. Estamos pendientes de que no se reaviven focos y de que no cambie el viento y vuelva a traer todo el humo y cenizas.
4: La presidenta de la Comunidad de Madrid, Isabel Díaz Ayuso, ha explicado que se va a reforzar las camas para los evacuados de este incendio si fuera necesario.
8: El sistema regional va a tener un refuerzo extraordinario de otras 800 camas que va a poder dar servicio a los municipios de Ávila en caso de ser necesario. También activamos otras 241 con 12 UCIs en el centro de emergencias de Isabel Zendal.
4: Y el presidente del Gobierno, Pedro Sánchez, ha avanzado que se están desplazando más de 100 unidades del Ejército de Portugal para hacer frente a este incendio de la provincia de Ávila.
1: Aquí en Castilla-La Mancha la situación es algo más favorable que en jornadas anteriores, al menos en la Sierra Norte. Hoy es el 10º día de lucha contra el incendio de la Mierla en Guadalajara. Ya se encuentra en nivel 1, por lo que la unidad militar de emergencia ya se ha replegado. Pero Juan Carlos Ballesteros sigue sin estabilizarse. Buenas tardes.
9: Buenas tardes. Se mantiene en nivel 1 el incendio de la Mierla. Se cumplen ya 10 días de lucha contra el fuego aquí en la Sierra Norte de Guadalajara. La buena noticia de la mañana se la han llevado los vecinos de Semillas, que han podido regresar a sus casas. Todavía hay 4 localidades que están evacuadas: Aldeanueva de Atienza, Pradena de Atienza, Gascuña de Bornova y El Ordial. Además, hay otras 8 todavía que se encuentran confinadas. Hoy en esta zona la climatología es más benigna, sopla menos el viento y ha bajado bastante la temperatura. Incluso hay riesgo de algún chubasco aislado en esta zona. Todavía permanecen 4 carreteras cortadas. Un incendio

0: en cuya extinción todavía se tardarán bastantes días más. Así lo han venido confirmando los responsables del operativo durante estos días, y que mantiene trabajando en torno a las 150 personas con 27 medios terrestres y 4 aéreos.
1: La buena evolución del incendio de la Mierla ha facilitado el retorno paulatino de la población a sus municipios. Solo ayer se permitía este regreso a 20 núcleos. Ya solo hay 5 localidades evacuadas de las 34 que se llegó a desalojar. Una de las últimas en poder volver es Zarzuela de Jadraque. Esther Bogonez.
2: Zarzuela de Jadraque es uno de los pueblos que se podrían denominar milagro. El primero, que solo cuentan con un punto de entrada y salida, por donde les evacuaron el 17 de julio, y el mismo por donde entró el fuego. Lo explica el alcalde de Zarzuela de Jadraque, Miguel Ángel Moreno.
3: El 8 de marzo de 2025, que se llevó arriba el puente, menos mal que nos evacuaron con antelación, pero si llegan a tardar media hora más, no hubiésemos podido salir.
2: El otro milagro es que, a pesar de que el fuego cruzó por varios puntos el pueblo, el trabajo de los equipos de extinción impidió que se quemara ninguna casa. No fue el caso de las naves de Luis Esteban, ganadero de Zarzuela de Jadraque. Lo ha perdido prácticamente todo.
4: Entre 50 y 55 camiones de paja, 500.000 kilos de paja. Tenía paja para 2 años. Se ha quemado la nave, más otras 20 vacas que me faltan. ¿Que se habrán quemado? ¿Estarán desaparecidas? O no lo sé. Se me ha quemado aquí un ternero que he encontrado y las vacas que me faltan.
2: Cuando encuentre las vacas que tuvo que soltar, tampoco tiene con qué alimentarlas. Todos los pastos se han quemado. Durante la evacuación no le dejaron quedarse haciendo cortafuegos. Mientras, unos metros más abajo de su nave, sus vecinos se afanan en limpiar calles y fachadas y en reparar los riegos y canalizaciones de unos huertos y jardines que han desaparecido por completo.
1: Lo comentábamos al inicio de este informativo, ha vuelto a nivel 2 el incendio de Almorox por el corte de la carretera nacional 403 que conecta con el municipio madrileño de Cadalso de los Vidrios. Mientras tanto, seguimos pendientes de la evolución de otro incendio que se mantiene en nivel 1 en la región, es el de Retuerta del Buyaque. Irene Sáenz, buenas tardes.
5: Buenas tardes, Fernando. Sí, pues hasta ahora hay un total de 27 medios trabajando en su extinción. 6 de ellos son aéreos. 105 personas en total trabajan para extinguir este fuego que se declaraba en el pasado jueves en este municipio ciudadrealeño y que también puede llegar a afectar a otros ya de Toledo, como Los Llévenes. Un incendio que provocaba que se decretase el confinamiento en localidades, en una localidad por el momento, la de Marjaliza, en Toledo, ayer por la tarde. Hemos podido hablar con Ángela Garrido, es una de las vecinas de este pueblo que permanece confinado por el humo que afecta al aire.
6: Lo que veíamos igual, mucho humo, y luego empezó a hacer aire y se dirigió, en vez de hacia Marjaliza, se fue hacia Sonseca. Pero aquí ya más ni nada llegaron, ¿sabes? Solo el humo y el olor a, pues eso, el olor a lumbre, a fuego. Avisaron todos los móviles que teníamos, que estábamos en alerta.
5: Las recomendaciones para las localidades como esta que puedan estar bajo confinamiento en un determinado momento por el humo, como es este caso, son cerrar las puertas, ventanas y persianas y permanecer en el interior de las viviendas hasta que la situación pueda cambiar.
1: Bueno, y pasamos de los incendios forestales a los incendios que tienen lugar en la ciudad. ¿Cómo ha pasado? Lo escuchamos al comienzo de este tiempo informativo en Albacete capital. Allí un fuego se declaraba en un bloque de pisos en la calle Churruca, lo que provocaba el desalojo de los vecinos. Allí sigue nuestra compañera Amparo de Aguilar. ¿Cuál es la situación en este momento?
7: Este es el panorama que os podemos contar. Todos los vecinos abajo, desalojados. Los bomberos, la Policía Nacional, la local, han acordonado la manzana que corresponde desde el paseo de la circunvalación hasta el canal de María Cristina. Es ahí donde se sitúa la calle Churruca. El incendio se ha registrado en el primero del número 2. Sabemos a estas horas que no hay heridos, sí atendidos por intoxicación de humo. También un bombero de paisano que ayuda en un primer momento y ha sufrido un brote de deshidratación. Sabemos también que han fallecido, desgraciadamente, algunas mascotas. Los vecinos nos contaban hace muy poco estos testimonios tan terribles.
8: Casi nos morimos, macho, lo hemos pasado muy mal. Yo no podía abrir la puerta, iba a bajar mi hijo con una cuerda por el balcón. Lo iba a bajar.
9: Yo estaba durmiendo, me llama mi mujer que había fuego en la casa y yo la primera reacción que ha sido ponerme las zapatillas, coger unos calzoncillos para ponerme, tapar un poco la cara para pasar dentro, para sacar los animales. He intentado pasar, ha empezado a salir fuego, me he puesto un poco por el balcón y desde el balcón he sacado dos animales, pero el tercero ya no me da tiempo, que es el que ha muerto, el pobrecillo.
7: Hemos conocido también la última hora por el oficial jefe de guardia del 080, el cabo Damián Soriano.
10: Hemos tenido que confinar dos viviendas, la de justo el piso por encima de la vivienda afectada y otro piso por encima en el lado contrario de la misma escalera, donde dos personas han estado bastante tiempo confinadas porque una de ellas había sido operada previamente y era más viable el confinamiento en el interior del edificio, en el interior de la vivienda, durante las tareas de extinción, que la evacuación a través del vehículo autoescala que podía derivar algún tipo de daño.
7: Aquí permanecen refrescando la zona. No es el único incendio que se ha registrado por las altas temperaturas y eso que bajaban en Albacete capital. Aquí seguimos en la calle Churruca.
1: Gracias, Amparo. Los incendios de La Mierla y Selas en Guadalajara, de Almorox en Toledo, han provocado daños en viviendas, en vehículos, en explotaciones agrarias, en maquinaria, en cultivos y en masas forestales. Y el Colegio de Mediadores de Seguros de Castilla-La Mancha recomienda a los afectados que revisen sus pólizas, que documenten los daños y que comuniquen cuanto antes el siniestro. Nos acompaña aquí en el estudio Juan Ramón Levia, César García González, que es del Colegio de Mediadores de Seguros de Castilla-La Mancha. Buenas tardes y bienvenido, César.
11: Muy buenas tardes y enhorabuena por el programa.
1: Bueno, el primer paso que debe dar una persona, de todas las que están sufriendo estos daños por los incendios, ¿qué documentación conviene reunir antes de comunicar el siniestro y qué debemos evitar hacer hasta que llegue el perito?
11: Pues muy buenos días y bueno, en nombre del colegio quiero agradeceros que nos dejéis esta oportunidad de estar aquí y poder explicar y ayudar a la gente, las víctimas de los incendios, a los que nos solidarizamos con ellos, por supuesto. Pues primero, lógicamente, tienen que verificar si tienen su patrimonio asegurado, porque hay una gran cantidad de viviendas y de explotaciones agropecuarias que no están aseguradas. Sobre todo cuando además ya se ha terminado de pagar la hipoteca, mucha gente pues piensa que el seguro no vale para nada y no contratan un seguro. Por lo cual tienen que revisar si tienen asegurado o no el patrimonio con el riesgo de incendio y a partir de ahí pues compilar, a ser posible, toda la documentación y documentar a través de fotografías con los móviles y demás el perjuicio que hemos tenido en las viviendas y las explotaciones, por supuesto.
1: A veces suele haber cierta confusión sobre quién debe hacerse cargo de los daños. ¿En estos casos responde la aseguradora privada o el consorcio de compensación de seguros?
11: Sí, en otras ocasiones que hemos estado aquí hemos dicho siempre que el consorcio de compensación de seguros era algo que si no existía había que inventarlo, porque es súper útil, pero en este caso el consorcio no cubre estos daños. No es un riesgo, como decimos en el sector, un riesgo consorciable, por lo cual tiene que tener cada propietario su propia aseguradora. Y en el ámbito agropecuario hay un pool, un conjunto o una entidad en la que participan muchas de las aseguradoras y también la administración, se llama Agroseguro, que es una institución que asegura los riesgos agropecuarios. Entonces, bueno, es una joint venture, por decirlo de alguna manera, es un pool asegurador. Y las explotaciones agropecuarias están aseguradas cuando tienen seguro con Agroseguro.
1: ¿Y qué ocurre cuando una vivienda, una nave o su contenido están asegurados por debajo de su valor real?
11: Bueno, eso es súper importante. Además, siempre recomendamos que, sobre todo en las viviendas, que tengamos una revisión de las coberturas, de las sumas aseguradas cada 3-5 años. ¿Por qué? Porque cuando nos compramos una vivienda, pues ponemos la televisión nueva, la televisión de plasma que nos vale 3.000 euros, o ponemos un frigorífico nuevo, pero cuando pasan 5 años, eso ya no vale lo que nos costó y posiblemente el continente, lo que es la construcción, se haya revalorizado, por lo cual pedimos que se ajusten siempre al valor real, para evitar que tengamos situaciones de infraseguro, es decir, de que tengamos un valor que no es real, y ese es el que al final no van a indemnizar las aseguradoras, el valor real. Por lo cual tenemos que intentar ajustar lo más acertadamente posible el valor de los bienes que tenemos para que luego cobremos la indemnización lo más acertada al perjuicio que tenemos. Y lo mismo pasa con las infraestructuras o con las instalaciones agropecuarias. Si tenemos X cabezas de ganado de una tipología, pues declarar que tenemos esas cabezas de ganado, o si la explotación agrícola se dedica a regadío, a secano, a lo que sea, pues que esté perfectamente identificado para evitarnos sorpresas, claro.
1: ¿Y qué plazo tienen normalmente los afectados para comunicar el siniestro? ¿Qué sucede si la causa del incendio todavía está siendo investigada?
11: Bueno, si está siendo investigada, el plazo, la ley dice que son 8 días. Aquí las aseguradoras son bastante laxas, sobre todo cuando hemos perdido todo, como puede ser el caso de algunas personas que han perdido su vivienda y que a saber dónde encuentran la póliza y demás, y también que estamos un poco en el periodo estival. Pero el plazo legal son 8 días, pero bueno, que pueden tener más plazo, no irse a meses, pero sí de declararlo lo antes posible. Y a partir de ahí ya la aseguradora se pondrá en contacto con los afectados. Siempre recomendamos que acudamos al mediador que nos hizo la póliza, que nos sabrá orientar e indicar cuáles son los pasos a seguir y nos ayudará a compilar toda la documentación que tenemos para que al final se pueda peritar el perjuicio que hayamos sufrido y que nos indemnicen lo antes posible, por supuesto.
1: Una última pregunta, César. Para aquellas personas que desafortunadamente no tengan seguro o no dispongan de una cobertura suficiente, ¿qué opciones les quedan? ¿Qué ayudas podrían solicitar?
11: Pues ahí posiblemente tengan que estar sujetas a las ayudas que las distintas administraciones estén dando. Algunas son ayudas directas, otras son a través de subvenciones, como ya pasó con la Dana, y parece ser que en el incendio de Mierla en Guadalajara el presidente García Page dijo que iba a solicitar la declaración de zona catastrófica, por lo cual se recibirán ayudas, algunas serán directas y otras subvenciones. Pero siempre recomendamos que la gente tenga un seguro para no depender de esas ayudas, por supuesto.
1: César García González, del Colegio de Mediadores de Seguros de Castilla-La Mancha, muchísimas gracias por atendernos y por estas recomendaciones para las personas afectadas.
11: A todos vosotros, muchas gracias.
1: Bueno, pues de las personas afectadas, miles de ellas que han sido desalojadas por los incendios de Ávila y Madrid, están siendo derivadas a distintos municipios donde se están habilitando pabellones donde puedan alojarse temporalmente. En Villamanta, en Madrid, se encuentra uno de ellos, Elena Valencia.

0: Otra de las preocupaciones, enseguida escucharemos esa información de nuestra compañera de la Delegación de Madrid, otra de las preocupaciones en las últimas horas ha sido que no se unan los incendios de Ávila y Madrid, que ahora mismo están fuera de la capacidad de extinción para que no empeore aún más la situación, Vicente.
1: La unión de varios fuegos supone un incremento de la virulencia y la creación de unas condiciones meteorológicas propias que los hacen prácticamente incontrolables. Los frentes de fuego se buscan entre sí y crean corrientes de aire muy fuertes que alimentan las llamas. Al unirse, el fuego emite mucha más energía y quema todo lo que hay en medio en muy poco tiempo. El viento lanza chispas y brasas lejos que encienden nuevos fuegos alrededor del frente principal. Alfredo Poveda Guzmán es el presidente de APAN Castilla-La Mancha.
2: Todos los frentes que se unen pues pueden propagar en puntos secundarios por emisión de chispas, de pavesas, y caerían en un combustible, en una vegetación ya de por sí muy desecada, porque los vientos que producen el acercarse estos frentes, esos vientos son muy desecantes.
1: Por primera vez en la historia de España se ha declarado la emergencia de interés nacional por una catástrofe natural. La medida se ha activado por los incendios forestales de la Comunidad de Madrid y de Ávila, como les estamos contando, una declaración que supone activar el máximo nivel previsto en el Sistema Español de Protección Civil. Raúl de la Torre es el secretario del Colegio de Forestales.
3: Estamos viviendo una situación inédita en cuanto a lo que se refiere a un incendio de interfaz urbano-forestal, de viviendas, urbanizaciones, infraestructuras que están metidas en el monte. La respuesta de emergencia en ningún caso debe sustituir a la prevención. La declaración del máximo nivel operativo responde a una situación excepcional, pero esto no modifica la necesidad de actuar durante todo el año.
1: Desgraciadamente, Fernando, todo apunta a que las próximas horas son críticas para ganarle el pulso a las llamas.
0: Y precisamente tenemos una última hora. Castilla-La Mancha se ha incorporado a las labores de dirección en el incendio de la Comunidad de Madrid y Ávila, que ha empezado a tratarse como un único fuego. Fuentes del Gobierno regional han informado de que la incorporación de Castilla-La Mancha a estas labores de dirección de este incendio en emergencia de nivel 3 se produce tras la petición realizada por el Ministerio del Interior. Hasta el momento, recordamos, son unos 73.000 los evacuados de decenas de pueblos abulenses y de la Sierra Oeste madrileña, y más de 20.000 las hectáreas quemadas. La situación de este incendio está provocando una importante presencia de humo en gran parte de la provincia de Toledo. Y entre esas personas evacuadas, gran parte de ellas han pasado la noche una vez más en el municipio de Villamanta, en Madrid. Elena Valencia.
4: En Villamanta, más de 200 personas desplazadas continúan esperando con paciencia para poder volver a sus casas. La mayoría ha tenido que abandonar sus hogares con lo puesto, y aunque muchos han sido acogidos en casas de familiares o amigos, el polideportivo está lleno.

0: Allí hay unas 140 camas para recoger a los desplazados. También hay personas que han pasado la noche en sus coches. Hemos podido hablar con voluntarios que están colaborando en la zona y están tratando de transmitir tranquilidad a estos vecinos que pasan por una situación tan crítica.
1: Gracias a la gente joven, bueno, y a todos, el pueblo se ha levantado. El pueblo ha hecho todo esto posible.
0: Allí también está Félix Hernández, concejal del Ayuntamiento de Aldea del Fresno.
2: Responder a las preguntas que te pueden hacer el vecindario, intentar transmitirle tranquilidad, pues hacer un poco la labor de que la gente mantenga la calma.
0: Lo que cuenta la gente que está allí es que están bien, que se sienten cuidados, que tienen de todo, comida, acceso a las duchas, agua y refugio.
3: Nos ponemos ya a pie de campo y seguimos relacionados con los incendios forestales, porque la caída de las cabezas de ganado extensivo en Europa en las dos últimas décadas está provocando el abandono de nuestros montes. Por este hecho, los incendios como el de la Mierla son más virulentos. Jesús Rodenas.
4: Nuestro continente ha perdido un 26% del ganado extensivo, tanto ovino como caprino, en estas dos últimas décadas. Desde la Asociación Nacional de Ganaderos de Extensivo, Rafael Molina, su presidente, aseguraba en A Pie de Campo que la mala distribución de la presencia ganadera provoca el aumento de estos pastos.
5: Nos vamos acercando a zonas donde se ha perdido población y ganadería, el pasto va llegando hasta la puerta de los pueblos, no tiene más vuelta de hoja. Ahí es donde está el problema. Si retiramos de los pueblos, retiramos de todos sitios la ganadería, la concentramos en algunos sitios nada más, luego tenemos el problema, que el resto arde.
4: Por eso piden a las administraciones poner en marcha medidas que incentiven a los ganaderos para que limpien las zonas con maleza.
5: Que se le pague al ganadero por el pastar. ¿Por qué? Hay pocos ganaderos y hay que incentivar que el ganadero vaya. Cuesta entre 10.000 y 12.000 euros a pagar una hectárea de monte. Pues con 100 o con 200 euros... se hagan de mantenimiento, se le pague a un ganadero por cada hectárea, lo va a hacer, lo va a dejar limpio. No va a evitar que haya un fuego, pero va a evitar que sea un fuego de esta magnitud.
4: Desde la asociación también piden que las comunidades autónomas ayuden a los ganaderos y agricultores a mantener la viabilidad en las explotaciones y de estas cabezas necesarias para el ecosistema de nuestra región.
3: Y atención, porque estamos a 25 de julio y la vendimia ya ha comenzado en una parcela de secano de Campo de Criptana. Ya están recogiendo la variedad Chardonnay, cuyo ciclo habitual de vendimia se sitúa a mediados de agosto. Sin embargo, este año la recolección se ha adelantado de forma excepcional, comenzó ayer, y el estado de madurez de la uva incluso aconsejaba haberla iniciado dos o tres días antes. Inmaculada Pérez.
6: Sí, aunque el sector ya marcaba un adelanto en la vendimia, un 24 de julio es una fecha atípica para comenzar con la recolección de las variedades más tempranas. Y según nos cuenta María José Pérez, presidenta de Bodega Símbolo, este inicio podría haber ocurrido hace dos o tres días.
7: Somos estos que ya se aprecian las uvas pacificadas, que pues, es síntoma de que quizás se podía haber vendimiado dos o tres días antes.
6: Un adelanto que los viticultores como Leoncio Flores achacan a las últimas olas de calor.
8: Ha hecho que los azúcares suban muchísimo, muy rápido, y con esta última ola de calor pues ha acelerado el proceso muchísimo.
6: Este inicio en una parcela de secano de Campo de Criptana no es un caso aislado, sino que a partir de la semana que viene la vendimia continuará en otras fincas.
7: Chardonnay será las primeras uvas, la primera variedad que hará entrada en la cooperativa, y continuaremos con moscatel, sauvignon, ya será un no parar.
6: Un ritmo que obliga a las cooperativas a adaptar el periodo de apertura de sus instalaciones.
3: Las Pedroñeras en Cuenca vuelve a ser capital mundial del ajo con la celebración número 52 de su Feria Internacional, uno de los productos más representativos de Castilla-La Mancha.
9: Esta feria internacional supone un gran escaparate cada año para el municipio conquense y para promocionar su producto estrella. Un lugar para hacer negocio, buscar mercados y analizar problemas que preocupan a agricultores y empresas. María José Arellano, presidenta de la Indicación Geográfica Protegida de Ajo Morado de las Pedroñeras.
10: Ahora mismo el mercado está muy parado, esperamos que se vaya espabilando a lo largo del año porque tenemos todo un año por delante. Pero sí que es un mercado muy prácticamente parado porque hay mucha mercancía de otros valores, de otros países donde no tienen tanto valor añadido como nuestro producto, y sí que pues lo comercializan a unos precios mucho más bajos que podamos asumir nosotros.
9: debería diferenciarse la gran calidad de nuestros productos agroalimentarios propios. María José asegura además que el ajo de las pedroñeras es muy saludable y que una vez lo pruebas no puedes volver a otro, aunque el valor principal reside en el capital humano de todos los que trabajan para este gran producto de nuestra tierra.
3: A las 3 menos 20 de la tarde abrimos página de sucesos. Los

0: 16 años habría disparado al aire. Tenía una escopeta porque era cazador y fue su propio hermano el que dio la voz de alarma. Hasta Villarrobledo se desplazaron el coronel jefe de la comandancia de la Guardia Civil de Albacete, Jesús Manuel Rodrigo, y el subdelegado del gobierno, Miguel Juan Espinosa, al que escuchamos.
1: Finalmente la situación se ha resuelto con paciencia y con atendiendo a la buena profesionalidad de la Guardia Civil, pues finalmente han entrado en su casa sin ningún tipo de herido ni ningún otro problema.
0: El alcalde de Villarrobledo, Valentín Bueno, quiso acompañar a la familia.
2: Y porque al final son momentos muy difíciles para ellos y bueno, y dar aquí un abrazo de corazón como todos los de Villarrobledo que han estado acompañando. Y lo único, bueno, dar las gracias, como no, a su delegación de gobierno por todos los medios que han puesto en una situación, bueno, pues en una situación caso que había rolado la normalidad, pero bueno, lo importante es que se ha resuelto bien.
0: Afortunadamente todo acabó sin heridos, incluido el hombre atrincherado.
3: CAE, una organización dedicada al contrabando de tabaco, operaba en las provincias de Ciudad Real y Madrid. Se han incautado 23 toneladas de picadura de tabaco. Marían Gascón.
4: 23.000 kilos de tabaco, 38.000 cajetillas, cartones con marcas oficiales, básculas, prensas, 9.000 euros en metálico, una pistola, un rifle, munición. Es parte del material incautado por la Guardia Civil tras realizar 17 registros en varios municipios de Ciudad Real y de Madrid. La mayor parte del tabaco se localizó en Fuenlabrada, desde donde supuestamente se distribuía la mercancía. El grupo también contaba con una parte logística de almacenaje y transporte. 20 personas han sido detenidas, 10 han pasado a disposición judicial en Puerto Llano. Todos, incluido el líder, están en prisión provisional, imputados por delitos de contrabando, blanqueo de capitales contra la hacienda pública, la salud y pertenencia a organización criminal.
3: Y ojo al dato, como diría el clásico, en 2025 los radares en nuestro país dejaron 250 millones de euros en denuncias en la DGT, un 14% más que el año anterior. Esto no significa que los españoles seamos cada vez más imprudentes, sino que se han activado nuevos dispositivos en las carreteras del Estado.
5: De esos 250 millones, el radar más activo y que más recauda se encuentra en la Comunidad Valenciana, concretamente en el kilómetro 326 de la A7, a la altura de Canllada, en la provincia justo de Valencia, con 90.766 denuncias. Esta provincia lidera con 18,9 millones de euros recaudados, seguidos por Madrid, con un millón menos. En la otra cara de la moneda, las provincias que se libran de estas denuncias son Orense con 1,3 millones o Cáceres y Salamanca con 1,6 y 1,8 millones respectivamente. Si hablamos de datos, en Castilla-La Mancha, las provincias de Toledo y Albacete se llevan la mayor recaudación para la DGT.
3: Y en Cuenca hoy se celebra la subida al Peñote, es una tradicional prueba de natación que se lleva realizando desde 1942 y en la que este año participarán más de 200 deportistas. Cristina Mora.
6: Durante más de 80 años, la subida al Peñote se ha consolidado como una de las pruebas deportivas más longevas del calendario nacional de las aguas abiertas. Manuel Pastor es el presidente del Club de Natación de Cuenca.
7: Realmente tenemos dos pruebas, una que es el 2.000 metros, que desde el año pasado ya es campeonato regional de Castilla-La Mancha de 2.000 metros, y hacemos la popular para aquellos que quieren nadar un poquito menos, pero quieren disfrutar de nadar en el río Júcar, que es una maravilla.
6: El ambiente de la prueba y la belleza del lugar hacen que los deportistas repitan año tras año.
8: Ya es la tercera vez que la hacemos, así que bien.
9: Ya la he nadado 4 o 5 veces y bien.
10: Es mi tercer año haciendo ya esta travesía y me gusta mucho.
6: Y ni tan siquiera las frías aguas del Júcar pueden detenerlos.
11: Está mejor que el año pasado, algo es algo.
9: Fresquita, pero soportable.
6: Este año el podium del campeonato regional de la subida al Peñote ha estado reñido. Marco Cano es el ganador.
12: Mucho nivel, más de lo esperado, y la verdad que disfruto mucho de ello, de esa deportividad.
6: Una prueba deportiva que ya se ha convertido en tradición para conquenses y visitantes que disfrutan de la belleza de la hoz del Júcar y de la libertad que aporta nadar en aguas abiertas.
3: Las picaduras de los insectos son inevitables, algunas como las del mosquito tigre pueden ser incluso vectores de enfermedades graves. Cada verano aparecen decenas de productos antimosquitos. ¿Cómo podemos saber el que realmente funciona?
5: Para saber qué producto es el mejor para combatirlos, debemos fijarnos en la etiqueta de ingredientes del repelente. Al menos debe contener icarditina, PMD, IR3535 o DET. Nombres raros, pero que deberíamos de tener en cuenta a la hora de elegir el mejor antimosquitos para nosotros. Piluca Barrao, farmacéutica y formulación, nos cuenta que las picaduras aumentan con el calor y sobre todo por las noches mientras dormimos. Para ello podemos tomar medidas.
13: que realmente el mosquito le atrae nuestro sudor, nuestro calor corporal

0: y nuestro CO2, o sea, la forma en la que respiramos. Pero sí que hay personas que parecen un imán por la microbiota, por el sudor que tienen. Por eso yo siempre recomiendo, sobre todo por la noche, al atardecer, una ducha antes de ir a la cama, y con eso realmente quitamos los restos de sudor y esa microbiota que tanto les gusta. Porque al final el mosquito, que es la mosquita, la que realmente pica es la mosquita, la hembra, va a ir a por nuestra sangre porque la necesita para reproducirse.
1: También insiste que hay que hacer un buen uso del producto. Acudir si hay dudas de cuál usar en niños pequeños o embarazadas a un especialista que nos recomiende. Y el orden en que lo aplicamos es fundamental. Debe aplicarse primero el protector solar y después el antimosquitos.
2: En página laboral, la plantilla de Casti de Talavera de la Reina contará con un nuevo marco laboral tras la firma del primer convenio colectivo de empresa, que cuenta con mejoras en los salarios, en la jornada, en la conciliación y en la protección. Irene.
3: Más de 260 de los casi 400 trabajadores votaron que sí a ese nuevo convenio, según informaba UGT. Conllevaría mejoras significativas, como decías, en materia salarial, jornada laboral, conciliación y protección social. Se reforzarían los derechos de los trabajadores. La actualización salarial tendrá vigencia desde el 1 de enero de 2027, por lo que se cobrarán los atrasos, 2026, perdón, por lo que se van a cobrar los atrasos correspondientes a este año. Además, el convenio va a reforzar los compromisos en materia de igualdad, no discriminación, conciliación, seguridad y salud laboral, con una mayor seguridad jurídica tanto para las personas trabajadoras como para la empresa durante estos próximos años.
2: Los europeos ya podemos elegir cómo serán los futuros billetes de euro. El Banco Central Europeo ha abierto una consulta pública para votar entre 10 propuestas finalistas que optan a convertirse en la próxima imagen del dinero de nuestro continente. Entre ellas hay un diseño realizado por dos estudios españoles. Julián.
4: La encuesta permanecerá abierta hasta el 21 de septiembre y permitirá a los ciudadanos valorar las 10 propuestas seleccionadas por el BCE entre más de 1.200 candidaturas presentadas por diseñadores de toda Europa. Aunque la votación no será vinculante, el resultado se tendrá en cuenta antes de que el Consejo del Gobierno del Banco elija un diseño definitivo. Entre los finalistas figuran los estudios españoles Cruz más Cruz de Madrid y Rubí del Amo de Murcia, que han trabajado juntos en el proyecto. El primero está encabezado por Pepe Cruz Novillo, hijo del diseñador conquense José María Cruz Novillo. Así nos ha descrito su propuesta.
5: La nuestra es la única que trabaja con el billete en vertical. Lo hemos hecho porque, siguiendo un poco el criterio de arte, ¿no?, de lo que llaman paisaje y retrato, ¿no?, el retrato en una tienda de enmarcación es un lienzo vertical. Y nos parecía que ese lienzo vertical era más adecuado para retratar, pues eso, a María Callas, Miguel de Cervantes, Madame Curie, Leonardo da Vinci.
4: Unos diseños que se dividen en dos grandes temáticas, una dedicada a la cultura europea y otra inspirada en ríos y las aves del continente. Quienes quieran participar en la elección de los futuros billetes pueden hacerlo en la página web del Banco Central Europeo, donde ya están disponibles las propuestas finalistas.
2: En página nacional hemos escuchado al presidente del gobierno, a Pedro Sánchez, en ese puesto de mando avanzado de Cenicientos a primera hora de la mañana, y también ha hablado hoy públicamente el presidente del Partido Popular, Alberto Núñez Feijóo, que lo ha hecho en la celebración del Día de Galicia, diciendo que no es momento de enfrentamientos.
6: Todos somos uno. España en este momento no puede tener ninguna discusión sobre la necesidad de colaborar y de trabajar juntos para salir de esta situación, que de momento sigue siendo crítica.
2: Y vamos ya con los deportes.
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2: El balón no para, parece que fue ayer cuando terminaba el curso futbolístico y ahora estamos ya pendientes de las pretemporadas de los equipos de nuestra región. Rafa Gil, buenas tardes de nuevo.
8: Buenas tardes, pues el Albacete Balompié cerró 4 días de concentración en un stage de pretemporada en el complejo deportivo del Pinatar Arena y terminó con el triunfo del conjunto blanco contra el Al Rayyan 1-0. Este fin de semana es de descanso para los hombres de Alberto González antes de entrar en una nueva fase de la preparación con 2 partidos con rivales importantes. El viernes de la próxima semana contra el Real Madrid Castilla en la Ciudad Deportiva Andrés Iniesta y el sábado frente al Levante en Buñol. Ayer el defensa Javi Moreno expresaba lo que les está pidiendo el míster en esta pretemporada.
9: Este año tiene lo que quiere, sobre todo es que somos un equipo competitivo. Hay veces que se puede hacer un juego más vistoso, menos vistoso, pero lo que queremos demostrar es que somos un equipo competitivo, independientemente de las circunstancias. Lo hemos demostrado en el final de la temporada pasada, que pese a las bajas que teníamos, quizás no habría muchos efectivos arriba. Supimos ser un equipo que quizás con poco, muchas veces, rascábamos mucho, y eso tiene que ser la base.
8: 2 partidos, los de la semana que viene, que recuerden que se podrán ver en la plataforma CMM Play. Por lo demás, hay novedades en el Deportivo Guadalajara, promocionando al primer equipo, al lateral Nacho Mayo, por su buena actuación en el Guadalajara Promesas, y también a Rubén Espósito,

0: que disputó hasta 3 partidos en Primera Federación. El resto de equipos de la región en Segunda Federación, el Calvo Sotelo, el Puerto Llano, el Talavera y el Conquense, inician la pretemporada esta semana que entra, y el 29 empezará el Atlético Albacete. Por lo que respecta al resto de mercado de fichajes, el Atlético de Madrid ha hecho oficial el traspaso del coreano Kang In Lee desde el PSG. Y también hay que añadir que ayer se disputaron los primeros amistosos de pretemporada, el Real Madrid con victoria 1-0 ante el Alcorcón y el Barça 4-1 contra el Europa. Y en página polideportiva, este es uno de los sonidos del día en el Tour de Francia. Es el tortazo que se pegó el ciclista colombiano de Movistar, Eyne Rubio, en la etapa de ayer al chocar con un coche que frenó en seco en la ascensión al Alpe d'Huez, que estaba abarrotada de gente, lo que le obligó a abandonar con 27 puntos de sutura en la cara. Esto es lo que decía Xavier Muriel, uno de los miembros del staff técnico, a Marca.
1: Pues la mala fortuna, ¿no? Al final el ciclismo, es decirte, el público, es verdad que, pues como ayer en ciertos momentos era peligroso, y mira, al coche Guaev justo le tocó eso, fue la suma de la mala fortuna.
0: Hoy tenemos la penúltima etapa, que está considerada como la reina, con 3 puertos de montaña de categoría especial: la Croix de Fer, el Galibier, que ahora mismo se encuentra llegando al pico, y la Serene, que es la otra vertiente de Alpe d'Huez. Juan Ayuso estaba en el grupo de cabeza, lo que pasa es que se ha descolgado, y ahora está en cabeza de carrera el Richard Carapaz. Y en atletismo vamos a estar atentos al Campeonato de España, que se está disputando en Málaga. Anoche la alcarreña Carmen Rosales se proclamó subcampeona de España en salto de longitud, y hoy también tiene una cita en la final de 400 metros lisos en la solanera Paula Sevilla y Hermis Parra, Óscar Izquierdo de Tomelloso en 100 metros lisos, así como Manu Guijarro, que se ha metido en la final de 400 metros.
2: Se dice que las bicicletas son para el verano, y en Albacete una iniciativa particular relaciona el uso de la bici con la salud física y mental.
3: Imagínese que va al médico y le recetan ir en bici. La campaña se llama Vitamina Bicicleta, a la que se ha adherido la Asociación de Ciclismo Urbano Curva de Albacete. Paco Pérez.
4: Que la bicicleta sea una herramienta para la salud, que la bicicleta se pueda usar por parte de aquella población que ha sido derivada desde el personal sanitario de los centros de salud.
3: La campaña se dirige a toda la población, incluidos los más pequeños. Raquel Páez es pediatra.
5: Los pediatras también tenemos que empezar a trabajar en medidas sostenibles, ¿no? Como por ejemplo el uso de la bicicleta, que además en los niños pues no deja de tener también una aura como mucho de disfrute, ¿no? De estar en familia, de amigos.
3: Vitamina Bicicleta te ofrece muchas opciones. Paco Pérez.
4: Desde si no tiene una bicicleta, si la tiene que poner a punto, si necesita a lo mejor las primeras clases para aprender a montar, e incluso si ya tiene más nivel, pues quedar con ellos para que puedan pues ir en grupo, hacer nuevas amistades.
3: El material de la campaña está a su disposición en 6 centros de salud de la capital albaceteña.
2: Y en Fuensalida, Desafío Inmortales ha rodado hasta Toledo para dar visibilidad a las enfermedades neurodegenerativas. Esta quedada es la antesala al gran reto que comienza la semana que viene. 1.200 kilómetros por toda España con social runs inclusivos.
6: Desafío Inmortales, bicicleta e inclusión, 3 pilares que vuelven a ponerse en marcha por 5.º año consecutivo para dar visibilidad a enfermedades neurodegenerativas. Desde Fuensalida, el nuevo desafío comenzará el próximo 7 de agosto. Bajo el lema Pulso recorrerán 1.200 kilómetros, pero el gran reto es dar visibilidad a esas enfermedades, como la que padece Efrén Gómez.
7: Lo único que sabemos que viene es de deporte, no para enfermedad, pero por lo menos para hacer que la progresión sea mucho más lenta. Todo el mundo nos pasa cosas buenas y malas en la vida. Lo único que podemos hacer nosotros es intentar ver cómo las afrontamos.
6: Desde los Pirineos viajarán 9 etapas hasta llegar a Toledo el 16 de agosto. Lo recaudado irá para adquisición de material adaptado, y en cada etapa celebrarán social runs inclusivos.
2: Y abrimos ya la ventana al exterior. El país vecino también en emergencia extrema por el fuego. Los incendios en el sur de Francia avanzan hacia Burdeos con 98.000 hectáreas quemadas. Irene.
8: Y serían en total unas 200.000 las personas evacuadas allí en total. Solamente en la región de Gironda, es la principal afectada del país francés, el fuego ha arrasado 40.000 hectáreas y ha obligado a evacuar a 167.000 personas de unos 7 municipios cercanos, como decías, a Burdeos. De ello ha informado este sábado el ministro del Interior, Logan Núñez.
2: Y además, Rumanía derriba un segundo dron en su espacio aéreo cerca de la frontera con Ucrania.
8: De ello ha hecho cuenta el Ministerio de Defensa, ha informado hace unas horas de que un segundo dron violaba el espacio aéreo del país. En tan solo 2 días, es el segundo, el primero, según las autoridades a cargo de las investigaciones, cuenta con fragmentos de origen ruso. Era derribado la víspera sobre el espacio aéreo del país.
2: Último fin de semana de la edición número 49 del Festival de Teatro Clásico de Almagro, y este es el ambiente y sobre todo el sentido de su propuesta. Marían Gascón.
9: Adentrarse en un laberinto apasionante, este es el juego propuesto, y para participar el festival despliega una baraja.
10: La diversión, la alegría.
9: Inspirada en parte en esta otra de figuras medievales pintadas y que cambió el rumbo de Almagro, redescubriendo en una posada un corral de comedias.
11: Cervantes. Shakespeare y yo en medio.
12: Para todos los que somos, nosotros denominamos teatreros, en el calendario está bien marcado en julio que en Castilla-La Mancha pasa algo.
9: Con las cartas sobre la mesa convocados están creadores.
13: Nuestra propuesta es precisamente una señora mayor que tiene una máquina que es esta, en la cual ella pues se sumerge con los libros que ella va leyendo a lo largo de su vida.
9: Públicos.
14: El año pasado fue el debut, nos gustó tanto que este año repetimos y posiblemente pidamos para el siguiente.
9: Técnicos, vecinos, artesanos, cada cual diseña su propia partida.
15: Es un gusto juntarnos aquí en un pueblecito de La Mancha y que nos cuenten por qué han venido, qué obra han visto, si hemos visto la misma obra, comentarla, o sea, es algo muy mágico.
9: Las noches de julio en la ciudad encajera muestran quiénes somos, ofrecen la posibilidad de ser otros, despiertan al genio del lugar que juega a imaginar el mundo con textos barrocos.
2: La sugerencia musical a esta hora nos trae a Doug Jones con Cómo se siente. Con ella llegaremos hasta las 3 de la tarde, momento en el que recapitularemos los principales contenidos informativos que te venimos contando en Castilla-La Mancha las dos fines de semana en los últimos 60 minutos.

0: Son las 3 de la tarde. Sigue la dura jornada de trabajo contra los incendios forestales en el centro del país. Esa emergencia nacional, se han incorporado también recursos y a la Dirección de Extinción de la Junta de Comunidades de Castilla-La Mancha hay más de 73.000 personas afectadas, entre evacuadas y confinadas en las provincias vecinas de Madrid y de Ávila. Ha vuelto a cortarse la carretera nacional 403 en Almorox, pero la última hora la tiene nuestra compañera Mayra Herrero, que se ha visto también afectada, al igual que nuestros compañeros periodistas que se encontraban en el puesto de mando avanzado de Cenicientos, que ha tenido que ser evacuado. Buenas tardes.
1: Sí, esa es la última hora en nivel 2 aquí en Almorox. Por el momento no hay evacuaciones, pero no se descartan. Además, también se está evacuando todo el Valle del Tietar. Son más de 30.000 personas que se unen a esas 50.

0: 35.000 personas afectadas entre evacuados y confinados de la Comunidad de Madrid debido a la confluencia del incendio de San Martín de Valdeiglesias en Madrid con el de Burgohondo en Ávila. Debido a esa confluencia también se ha adoptado una decisión muy importante, que es la de unificar el mando de emergencia para coordinar todas esas labores de extinción de las llamas. El humo es visible en lugares como Toledo capital. Son unas 20.000 hectáreas las que por el momento están calcinadas en ambas comunidades, en cada una de ellas, pero decimos que son datos provisionales. El viento es el que está marcando en cada momento la última hora. La prioridad pasa por salvar vidas, defender núcleos de población y, por supuesto, atajar un incendio, ya un único incendio, que se está convirtiendo en toda una pesadilla.
1: Hasta ese punto se desplazaba a primera hora de la mañana, cuando estaba todavía en cenicientos, el presidente del gobierno, Pedro Sánchez, quien ponía el foco en la superficie quemada en lo que va de año, más de 130.000 hectáreas, cuando la media en la década en el país se sitúa en torno a las 100.000. Por ello, Sánchez insiste en la necesidad de avanzar en la creación de un pacto climático.
2: Estamos hablando, en primer lugar, de agilidad en la respuesta, dos, de coordinación de todos los recursos que se están poniendo a disposición. Creo recordar, secretaria general, ya son 10 las comunidades autónomas que están poniendo a disposición recursos de sus comunidades para la respuesta a este un único incendio en Ávila y, por supuesto, en la Comunidad de Madrid. Y también, evidentemente, todo lo que tiene que ver con el sistema de protección civil europeo.
1: Bueno, pues ese Valle del Tietar en Ávila, con alrededor de 30.000 personas evacuadas, muchas de ellas están yendo hasta Talavera de la Reina, que ha preparado sus pabellones deportivos para acoger a toda esta población que se está desplazando desde la comunidad vecina. Hemos escuchado al delegado del Gobierno en la Comunidad de Madrid, a Francisco Martín.
3: En Ávila se acaba de decretar la evacuación de todo el Valle del Tietar. Hablamos de una población de unas 30.000 personas en 7 municipios, y esto también afecta en una parte a la Comunidad de Madrid, y por lo tanto acabamos de enviar también esa alert para la evacuación de 2 municipios madrileños adicionales, que son Rozas de Puerto Real y Cadalso de los Vidrios. 5.000 personas evacuadas más.
1: Y 100 niños de un campamento del Colegio Salesianos de Puerto Llano, que se encontraba en el municipio abulense de Ladrada, están siendo trasladados precisamente a la provincia de Toledo, como nos confirmaba el padre de 2 de ellos, Pedro Vidal.
4: Ellos habían visto durante los días anteriores las columnas de humo, por la noche las llamas en lo alto de la sierra, pero ellos estaban tranquilos, estaban contentos, estaban disfrutando de su campamento. Entonces, pero no tenían, a mis hijos en cierta manera, con los años que llevan de experiencia, pues no tenían ninguna preocupación, y entiendo que los monitores, por su parte, pues le transmitían esa tranquilidad de dónde estaban y cómo se podían sentir.
1: En Guadalajara, la buena evolución del incendio de la Mierla ha facilitado el retorno paulatino de la población a sus municipios. Solo ayer se permitía este regreso a 20 núcleos. Hemos hablado con Luis Esteban, ganadero de Zarzuela de Jadraque, que lo ha perdido prácticamente todo.
5: Entre 50 y 55 camiones de paja, 500.000 kilos de paja. Tenía paja para 2 años. Se ha quemado la nave, más otras 20 vacas que me faltan. Que se habrán quemado, estarán desaparecidas, o no lo sé. Se me ha quemado aquí un ternero que he encontrado y las vacas que me faltan.
1: El incendio de Retuerta de Bullaque desciende a nivel 0, se levanta el confinamiento de Marjaliza en la provincia de Toledo. Hemos hablado en Radio Castilla-La Mancha con una de las vecinas que nos contaba cómo había sido la situación. Es Ángela Garrido.
6: Lo que veíamos igual, mucho humo, y luego empezó a hacer aire y se dirigió, en vez de hacia Marjaliza, se fue hacia Sonseca. Pero aquí llamas ni nada llegaron, ¿sabes? Solo el humo y el olor a... pues eso, el olor a lumbre, a fuego. Avisaron todos los móviles que teníamos, que estábamos en la alerta.
1: Y en este tiempo de noticias hemos hablado con César García González, del Colegio de Mediadores de Seguros de Castilla-La Mancha, quien nos recordaba lo importante que es tener una póliza cuando suceden este tipo de situaciones.
7: Tienen que verificar si tienen su patrimonio asegurado, porque hay una gran cantidad de viviendas y de explotaciones agropecuarias que no están aseguradas. Sobre todo cuando además ya se ha terminado de pagar la hipoteca, mucha gente pues piensa que el seguro no vale para nada y no contratan un seguro.
1: En Albacete capital han sido evacuados los vecinos de una vivienda de la calle Churruca. Sepamos qué tiempo nos espera.

0: en las próximas horas. Alba Lancha, buenas tardes.
1: Hola, muy buenas tardes. Nos parece mentira las temperaturas de este sábado después de un verano que no nos está dando tregua. El calor abre un paréntesis, pero solo este fin de semana, con temperaturas que como mucho van a llegar a los 33, 34 grados hacia el sureste, en la provincia de Albacete, o al oeste, en la provincia de Toledo, en Talavera de la Reina. En el resto, podríamos hoy no llegar a los 30 grados. Y también vamos a respirar por las noches, incluso pasando algo de frío. Es algo, como les digo, transitorio, porque a partir de mañana vuelven a subir las temperaturas, dando paso de nuevo a una semana que será cálida. Otra vez están asomando los 40 grados en el horizonte. Para la tarde tendremos más nubes en el cielo de la mitad norte de la comunidad, con una buena noticia, con la llegada de algo de lluvia a la provincia de Guadalajara y por el norte de Cuenca, una zona especialmente afectada estos días por los incendios.
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4: Otro día más, y yo estoy encantada, encantadísima de estar aquí con todos vosotros en el alma de Judith en Radio Castilla-La Mancha.

Y vamos a comenzar con una canción muy, muy, muy, muy, muy escuchada hace unos añitos, que la ponían en todas las radios y que, pues si no te la sabes, seguro que la tarareas.

auténtico temazo que se lanzó en 2012. ¿Cómo pasa el tiempo, verdad? De la banda británica de rock, folk, Mumford & Sons, este I Will Wait For You. Y continuamos con The Storm, que es una destacada canción de la banda estadounidense de indie rock y roots rock, Brosen Radio Return. Es así como se llama la banda. Fue lanzada inicialmente como sencillo a finales del 2018 y posteriormente incluida en su aplaudido álbum de estudio titulado Entertain You, publicado en febrero de 2019.

Estás escuchando El alma de Judith aquí en Radio Castilla-La Mancha y es el turno de escuchar Way Down We Go, que es el éxito global absoluto de la banda islandesa de blues rock Kaleo, lanzada originalmente en agosto del 2015 como el segundo sencillo de su aclamado álbum A and B. La canción se convirtió en un fenómeno de la cultura pop y en un auténtico himno de rock alternativo.

Temazo de Kaleo, que yo creo que nos lo han metido en publicidad o en alguna película o en alguna serie o en algún sitio. Si lo sabes, dímelo. Dímelo a través de las redes sociales. Búscame Judith Mateo y me dices, este tema, Way Down, de Kaleo, estaba en tal sitio, porque yo estoy dándole y comiéndome la cabeza. Y continuamos aquí con buena musiquita. Es el tema de Maybe I, que es una potente canción del artista americano Des Rocks. El proyecto de rock alternativo de Daniel Rocco, lanzado originalmente en 2018 como parte de su EP debut, Let the Vultures

Death Rocks es la banda que estábamos escuchando y continuamos con Black Hole Solid Ground, que es una canción insignia del dúo canadiense de blues rock The Blue Stones, lanzada originalmente en 2015 y reeditada globalmente en 2018 como el tema principal de su álbum debut Black Holes. La canción aborda la lucha interna de dar un salto hacia lo desconocido frente a la comodidad de quedarse en un lugar seguro.

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Estás escuchando El alma de Judith aquí en Radio Castilla-La Mancha y este tema es What Makes a Good Man y es uno de los temas más icónicos e intensos de la banda británica de indie rock y new soul The Heavy, lanzado en 2012 como el sencillo principal de su tercer álbum de estudio. Y continuamos con buena, buena música como siempre y es el turno de escuchar Save Me Some Sunshine. A menudo recordaba simplemente como Save Me Sam, que es como se recuerda así más cortito, ¿no? Y es un vibrante tema lanzado en 2016 por el cantante y compositor americano de rock alternativo e indie pop Rafferty. La canción aborda la distancia emocional y geográfica, el anhelo de regresar a los brazos de un ser querido y la necesidad de encontrar calidez en medio de la rutina gris.

Y de Rafferty, que es lo que estábamos escuchando, pasamos al tema Colors, que es el aclamado éxito mundial de la banda americana de soul psicodélico, que se me va la pinza, Black Pumas, publicado en 2019 como parte de su álbum debut homónimo. El tema es una celebración de la vida, la diversidad, la unión humana y la belleza que esconde el día a día.

Más es la banda y continuamos con el tema Hittens, que es uno de los mayores éxitos globales del dúo estadounidense 21 Pilots. Lanzada en junio del 2016, la canción fue creada específicamente como el sencillo principal de la banda sonora de la película DC Comics o DC Comics Suicide Squad de Escuadrón Suicida.

Estás escuchando El Alma de Judith aquí en Radio Castilla-La Mancha, para todo Castilla-La Mancha y más allá. Y vamos a continuar con un temazo de Red Hot Chili Peppers, Dark Necessity.

y de Red Hot Chili Peppers, vamos a continuar con el temazo Begin, que es uno de los mayores fenómenos globales de la banda italiana de rock Maneskin. Aunque se convirtió en un himno definitivo de su repertorio tras su explosión en 2021, la canción es en realidad una versión de un clásico de soul y pop de los años 60. El tema fue compuesto originalmente por Bob Gaudio y Peggy Farina para la icónica banda estadounidense The Four Seasons, liderada por Frankie Valli. En su momento fue un éxito moderado en Estados Unidos y un tema de culto en la escena de baile Northern Soul del Reino Unido durante los 70s.

Seguro que te estás acordando del día de Eurovisión, ¿no? Cuando se presentaron y fueron los ganadores, Maneskin, que además estaban en su parón creo que lo iban a retomar y que comenzaba la gira en nada. Y vamos a continuar con Welcome to the Black Parade, que a menudo es recordada simplemente como Welcome to, y es la canción insignia de la banda americana de rock alternativo y pop punk, My

A Chemical Romance, lanzada en 2006 como el sencillo principal de su aclamado álbum conceptual The Black Parade. El tema aborda la muerte, el triunfo sobre la tragedia y la memoria que dejamos atrás. 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

Pedazo de tema y cómo acaba con ese tamborcito, ¿no? Bueno. Y nosotros llegamos al final del programa y nos vamos a ir despidiendo con Some Nights, que es el segundo gran éxito mundial de la banda americana de pop rock fan, lanzado en 2012. Como el tema principal de su segundo álbum de estudio, la canción aborda una profunda crisis existencial, la búsqueda de la propia identidad, la soledad y el precio personal de alcanzar la madurez y el éxito. ¿Y tú estás en esas o no? Chao. Ha sido un auténtico placer compartir con vosotros esta horita de buena música. Bye, Judith Mateo.

0: Son las 4 de la tarde.
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0: Buenas tardes. Continúa la dura jornada de trabajo para intentar controlar el fuego en la Comunidad de Madrid y en Ávila, pero lo cierto es que las llamas avanzan sin descanso. El puesto avanzado de mando se ha tenido que trasladar por seguridad de Cenicientos a Navalcarnero. Mayra Herrero, buenas tardes.
2: Buenas tardes, pues así es, estamos en un momento extremadamente crítico. De hecho, nosotros acabamos de ser evacuados de donde estaba el puesto de mando avanzado de Cenicientos. Se va a trasladar hasta Navalcarnero. Ya se está hablando de un incendio único porque en las próximas horas se van a fusionar el de Madrid por el oeste en San Martín de Valdeiglesias con el norte de Ávila en El Tiemblo. Se sigue muy pendiente del viento, que es quien va a marcar cómo va a evolucionar el fuego. Ya son 20.000 hectáreas calcinadas, son datos provisionales y son 55.000 las personas afectadas entre evacuadas y confinadas solo en la Comunidad de Madrid. Además, está siendo evacuado todo el Valle del Tietar, 30.000 personas de 7 municipios que se unen a las 8.000 que ya estaban evacuadas. El delegado del Gobierno en Madrid, Francisco Martín, ha hecho un llamamiento a la responsabilidad y a la prudencia.
3: Confío, deseamos, vamos a hacer todo lo posible para que las ventanas que se puedan ir abriendo para ir controlando ese fuego en las próximas horas, en los próximos días, pues permitan el terminar con él y acabar con esta pesadilla. Pero hasta entonces tenemos que seguir extremando la precaución, la prudencia.
2: La prioridad es salvar vidas.

0: y núcleos de población y, sobre todo, combatir el peor incendio vivido en la Comunidad de Madrid.
1: El Gobierno de España ha desplegado en la Comunidad de Madrid y la provincia de Ávila a 1.200 efectivos y 400 medios terrestres de la UME, más de 1.100 agentes de la Guardia Civil y Protección Civil y más de 20 medios aéreos para combatir los incendios. Y el incendio de Ávila, desgraciadamente, también sigue fuera de control. Entre 13.000 y 15.000 hectáreas se han quemado ya en el incendio forestal de Burgohondo, lo que ha hecho que se tengan que evacuar preventivamente 7 pueblos más. Se trabaja sobre todo en el Frente Norte para que no se una al de Madrid. Nicanor Sen es el delegado del Gobierno en Castilla y León.
2: La ubicación oeste está muy próxima a la zona oeste del incendio que se va acercando de Madrid. Entonces, es verdad que en estos momentos ese incendio, que ya llega prácticamente a San Martín de Valdeiglesias, ha afectado a lo largo de la noche a los trabajos de nuestra zona.
1: Y la última hora en Castilla-La Mancha nos lleva al Morox. El incendio ha pasado a nivel 2 y la N-403 ha sido cortada a su paso por el municipio. En estos momentos trabajan en la zona 6 medios y 33 personas. Y el Infocan ha dado por controlado este sábado el incendio forestal declarado en el término municipal de Retuerta del Buyaque en Ciudad Real, que ha afectado a unas 1.000 hectáreas, y se da por extinguido el incendio declarado este viernes también en Ciudad Real en Brazatortas. Además, se ha levantado el confinamiento de la localidad de Marjaliza, en la provincia de Toledo. Y les tenemos que hablar también de las 30.000 personas que están siendo evacuadas en el Valle del Tietar debido al humo y los incendios. Allí se encuentra un campamento de Ladrada en el que había 100 niños de un campamento del Colegio Salesianos de Puerto Llano que están siendo trasladados a la provincia de Toledo. Hemos podido hablar con el padre de dos de esos niños, Pedro Vidal.
3: Ellos habían visto durante los días anteriores las columnas de humo, por la noche las llamas en lo alto de la sierra, pero ellos estaban tranquilos, estaban contentos, estaban disfrutando de su campamento, entonces, pero no tenían, a mis hijos en cierta manera con los años que llevan de experiencia, pues no tenían ninguna preocupación, y entiendo que los monitores, por su parte, pues le transmitían esa tranquilidad de dónde estaban y cómo se podían sentir.
1: Y hoy es el 10º día de lucha contra el incendio de la Mierla en Guadalajara. Ya se encuentra en nivel 1, por lo que la UME ya se ha replegado, pero atención, sigue sin estabilizarse. Y nos vamos ahora a la DGT para ver cómo está el estado de las carreteras y cómo les están influyendo estos incendios. Darío Carnicero, buenas tardes.
4: Buenas tardes. En estos momentos seguimos pendientes de los incendios forestales, ya que encontrarán hasta 4 carreteras cortadas en la Sierra Norte de Guadalajara. La GU-137 en Villares de Jadraque, la GU-147 en Hien de la Encina, la 151 en Condemios de Arriba y la 213 a la altura de Ujados, por lo que les pedimos que extremen la precaución al volante y eviten circular por las vías afectadas.
1: Se quedan ahora con Living Rural desde Las Ventas de San Julián.
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8: ¿Qué tal? Buenas tardes y bienvenidos todos y todas a un nuevo programa dentro del Festival Living Rural. Volvemos a la provincia de Toledo, donde ya podemos conocer más en su momento sobre Azután, a poco más de 30 kilómetros de donde nos encontramos ahora. Estamos de nuevo en la campana de Oropesa, concretamente en el llano del Campo Arañuelo, frente a la Sierra de Gredos, entre Encinas, Alcornoques y Montebajo. Estamos en Las Ventas de San Julián, un pueblo de cerca de 240 habitantes, cuyo nombre evoca los orígenes de la localidad, ligados a las antiguas ventas, posadas rústicas, que ofrecían descanso a caminantes y pastores en zonas despobladas, levantadas en las dehesas del antiguo San Julián. Y es que Las Ventas es y ha sido cruce de caminos. Entre sus calles destaca la iglesia parroquial de San Julián, construida en el siglo XVI, que está coronada con una espadaña de ladrillo. Es un edificio de mampostería y sillería modesto en su exterior, y en su interior se distribuye en una sola nave donde se guardan retablos barrocos e imaginería con tallas de los siglos XVI y XVII. A espaldas de la iglesia encontramos una curiosa fuente esférica de un caño y al lado un brocal de pozo ahora tapado. Cerca del ayuntamiento se encuentra en un edificio de arquitectura popular con soportales cerrados por rejería y resulta curioso el molino de viento ubicado en una finca particular en pleno pueblo de construcción reciente pero de aspecto tradicional, uno de los símbolos de nuestra región. A las afueras destaca un calvario de piedra, un vía crucis que, como curiosidad, cuenta con la única cruz de la comarca que tiene el Cristo labrado en granito, ya que en la zona suelen ser cruces sencillas y sin imágenes esculpidas. Llama también la atención el lavadero de arriba, con 12 pilas situadas en semicírculo en torno a un pozo. Y a un paso de tierras extremeñas, en las ventas de San Julián, encontramos un lugar alejado del bullicio que nos permite pasear sin prisa, degustar un excelente pan o disfrutar a la orilla del arroyo de San Julián a tan solo 10 minutos del pueblo. Pero como siempre, nos lo cuentan todos sus vecinos y vecinas. Estamos ya con su alcalde, Aroer Pino. ¿Qué tal? Buenas tardes.
9: Hola, buenas tardes, Beatriz.
8: Y saludamos también al delegado de la Junta de Comunidades de Castilla-La Mancha en Talavera de la Reina, David Arroyo. Bienvenido.
10: Buenas tardes.
8: Alcalde, voy a empezar con usted. Háganos una fotografía del pueblo, porque yo lo he presentado así un poco, pero usted como vecino y como alcalde, ¿qué nos podría contar del pueblo en el que nos encontramos, en las ventas de San Julián?
9: Pues es un sitio tranquilo para vivir. Tiene mucho paso de gente y es un pueblo maravilloso.
8: Como hemos dicho, cruce de caminos.
9: Sí.
8: ¿Qué servicios ofrece el pueblo para sus vecinos y para sus vecinas? No sé si cuenta con Casa de la Cultura, con instalaciones deportivas. Cuéntenos un poco.
9: Bueno, tiene la piscina, que hace recientemente se reformó, hace 2 años. La piscina y un esto de juego.
8: Un parque
9: de juego. Uh-huh. Tenemos una pista de pádel. Las pistas de fútbol y de frontón, que se hicieron hace ya muchos años. Y luego el polivalente, que es donde hacemos todos los festejos y cosas así.
8: Y hablando de festejos, ¿qué tradiciones se mantienen? Porque las fiestas patronales son en honor a San Julián. ¿Cuándo son y cómo las celebráis aquí?
9: Pues sí, son normalmente se suelen celebrar el 28 de enero, que es San Julián, pero hace años se cambiaron al primer fin de semana de septiembre y se celebran esos 2 fines de semana.
8: ¿Y qué es lo tradicional en las fiestas? ¿Qué se hace aquí? No sé, en otros sitios, por ejemplo, se suelen soltar vaquillas por las calles o verbena popular.
9: Nada, una verbena popular y lo que más el viernes, hoy el jueves, que se suele hacer un teatro, que tenemos gente de aquí, de las ventas, que hacen el teatro y es lo más popular que tenemos, el teatro y el chocolate.
8: ¿Y qué otras fiestas o tradiciones se celebran? Por ejemplo, el fin de semana pasado conocíamos en el Torno y Portuna que allí era muy típico el Corpus Christi y las alfombras de Serrín. No sé si aquí tenéis otras fechas destacadas en el calendario.
9: No, la otra fiesta que tenemos es la romería de la Virgen de la Milagrosa, que bajamos a nuestra ermita y la hacemos un fin de semana.
8: ¿Cuándo es?
9: Normalmente el 26, 27, normalmente ese fin de semana, último fin de semana de abril.
8: ¿Y qué sectores son claves para la economía del municipio? Porque comentándolo con los vecinos decían que este punto era muy importante para la transhumancia. No sé si a día de hoy el sector primario, la agricultura y la ganadería sigue siendo importante.
9: Sí, un poquito de todo, la verdad, porque hay algo de ganado, hay algo de agricultura, pero poco.
8: ¿Sector turístico, casas rurales?
9: No.
8: ¿Y qué proyectos de inversiones han llevado a cabo desde el ayuntamiento para mejorar los servicios públicos?
9: Pues ahora estamos que vamos a reformar la plaza del pueblo, que estaba mal el suelo, le vamos a poner el bonito. Se arregló en su día la piscina y esos son los proyectos que tenemos ahora en mente.
8: La de la Plaza del Pueblo, no sé si se está realizando ya las obras o se van a realizar en un futuro.
9: Estamos en ello ya.
8: ¿Y para cuándo va a finalizar?
9: Pues creemos que termine antes de que empiece la fiesta.
8: ¿Y de qué inversión estaríamos hablando aproximadamente?
9: Unos 80.000 o algo así.
8: Pues, delegado, hablando de inversiones, se ha anunciado recientemente la puesta en marcha del servicio de transporte sensible a la demanda en la provincia de Toledo. ¿En qué consiste este servicio?
11: Bueno, pues yo creo que va a ser un revulsivo muy importante para todo lo que es la comarca de La Jara y de la Campana de Oropesa, En el marco de lo que son todas las políticas contra la despoblación que llevamos ejecutando desde el gobierno de Emiliano García Page, desde el primer momento que llegamos al gobierno regional en 2015, y que además para el pueblo de Las Ventas de San Julián, que curiosamente no tiene línea de autobús, va a ser muy importante. Es un servicio de transporte a demanda que esperamos, si todos los trámites de contratación administrativa van como esperamos, estará en servicio para finales de este año. Y lo que supone es un cambio de paradigma en lo que es el sistema de transporte público de todos los pueblos, tanto de la comarca de La Jara como de la Campana de Oropesa. Si hasta ahora el sistema de transporte venía definido de una forma radial, sobre todo en esta zona de la región, en la comarca de Talavera, pero también nos pasa en el resto del territorio de Castilla-La Mancha. Estamos justo en la linde con Castilla y León y con Extremadura, y las líneas de autobús son líneas radiales que empiezan pues en pueblos de Ávila, en pueblos de Cáceres, de Badajoz, y terminan en Madrid. Entonces, están concebidos para ir desde ese pueblo hasta Madrid, pasando por cabeceras de comarca, como puede ser en un momento dado, en este caso Oropesa o Talavera de la Reina. Lo que supone con el transporte a demanda es que pasamos de ese modelo radial a un modelo nodal, donde, basándonos en esas líneas de transporte, lo que hacemos es que ampliamos el contrato, se amplía el número de vehículos, y lo que te supone es que tú, que estás, por ejemplo, en Las Ventas de San Julián, cuando tengamos en marcha el transporte a demanda, si, por ejemplo, mañana quieres ir a Oropesa o quieres ir a Caleruela o quieres ir al Puente del Arzobispo, o bien reservas una cita en una aplicación telefónica o bien llamas por teléfono y reservas para el día siguiente, dices el destino donde quieres ir y más o menos el horario. Y al día siguiente un vehículo te recoge y te lleva a tu destino y luego te vuelve a traer. No es un vehículo solo para ti, sino que si hay 5 o 6 vecinos del pueblo que quieren bajar a Oropesa o que cubre esa ruta, van a ir contigo. Pero como te digo, es muy importante, es un cambio de paradigma porque no tienes que estar pendiente de unas frecuencias horarias, sino que en definitiva la frecuencia horaria la vas a definir tú y vas a tener un vehículo, suelen ser unos vehículos de 9 plazas o así, y son los que te van a llevar pues no solo a la cabecera de comarca, sino a cualquiera de los pueblos de esta zona.
8: Es un servicio muy importante en las zonas rurales, sobre todo porque hay mucha población envejecida, mucha población que a lo mejor necesita de sus hijos o de vecinos para que los acerquen a esas cabeceras de comarca para poder asistir, por ejemplo, a consultas médicas. Imagino que con este servicio se cubre esa necesidad.
11: Para todo, desde consultas médicas, desde actividades culturales, ocio, educación. Yo creo que va a suponer una revolución. En la región hemos hecho un esfuerzo muy importante por tener de los mejores servicios públicos de España, tanto en sanidad, bienestar social, educación, pero con esto ya lo que hacemos es definir también, pues digamos que un sistema circulatorio que conecte esos servicios. Aquí tenemos médico, aquí tenemos ayuda a domicilio, pero por ejemplo el instituto está en Oropesa o el centro de salud está también en Oropesa, la gente para ir al hospital va a Talavera de la Reina, y en ese sentido pues el transporte a demanda lo que te va a suponer es mucha más flexibilidad, más agilidad y sobre todo más comodidad.
8: ¿Qué coste tendría para el usuario?
11: El coste va a ser un coste más o menos lo que te puede suponer ahora un autobús de línea, o sea que va a ser un coste muy asequible, y se pueden aplicar también los descuentos que contempla el gobierno regional para jóvenes, para personas con discapacidad, para mayores, pero el coste va a ser un coste pues similar u homologable a lo que te cuesta hoy en día un autobús de línea.
8: ¿Y cuál es la inversión que ha realizado el gobierno regional para este servicio?
11: Pues en torno a unos 600.000 euros. Es lo que supone este transporte a demanda, como te digo, de la Campana de Oropesa y de La Jara. Es un servicio que ya está en funcionamiento en otras zonas como Cuenca, Guadalajara, el Campo de Montiel, en Ciudad Real, y que está funcionando muy bien, y que ahora lo vamos a llevar a estas dos comarcas de la zona de Talavera.
8: ¿Cuántos municipios se van a beneficiar?
11: Pues te lo digo así de a bote pronto y de memoria, pero pueden ser en torno a unos 30 municipios.
8: Uh-huh. Y en la misma línea, ¿qué otras inversiones o proyectos han puesto en marcha en la comarca de la Campana de Oropesa en materia de lucha contra la despoblación?
11: Pues como te digo, estamos haciendo un esfuerzo muy importante. no solo son los beneficios fiscales en materia de IRPF, que por estar empadronado y tener el médico aquí o los niños los lleves al colegio aquí, que son los requisitos que ponemos, pues tienes unas desgravaciones en el IRPF, en el tramo autonómico, muy importantes, sino que también estamos haciendo esfuerzos, como te digo, en materia de educación, en materia sanitaria, pero también habría que destacar lo que es la universalización de la educación infantil de 2 a 3 años. En este caso, hemos puesto en marcha un programa de nuevas escuelas infantiles en los pueblos, que por ejemplo aquí pues podemos hablar de la nueva escuela infantil que ha puesto en marcha el Ayuntamiento de Navalcán, que está aquí muy cerca.
8: Delegado, buena parte de la región está o ha estado en aviso naranja por esta ola de calor que hemos atravesado esta semana. Se han registrado varios incendios en la provincia de Toledo, el de Amorox, que creo que sigue activo, los de Marambroz y la Puebla Nueva, ya extinguidos. ¿Cómo se está desarrollando esta campaña de incendios en la provincia de Toledo?
11: Pues cada vez que, además en esta zona de la provincia tenemos mucha masa forestal, pues sobre todo en la zona de Montes de Toledo, en la Sierra de San Vicente, también por aquí, como te decía, en la zona de Navalcán. El año pasado tuvimos un incendio entre Navalmoralejo y La Estrella, y pues estamos en alerta, con mucha precaución, pero yo creo que lo que tiene que estar la gente es muy sensibilizada en materia de incendios. Hablaba el otro día el presidente García Page del cambio climático. El cambio climático ha supuesto un cambio también en lo que son los incendios forestales. No son los mismos incendios forestales a los que nos enfrentamos hoy, a los que nos enfrentábamos hace 30, 40 años. Yo cuando voy a los pueblos y oigo a la gente hablar de cortafuegos, los incendios forestales de hoy en día, y lo estamos viendo lo que está sucediendo en la Comunidad de Madrid y lo que nos sucede también aquí, son incendios forestales mucho más explosivos, que se retroalimentan, donde quienes tienen que extinguirlos son los profesionales, pero donde también todos y cada uno de nosotros debemos ser conscientes de nuestra responsabilidad, tener mucha precaución cuando vamos al campo, cuando realizamos determinadas tareas, pero en cualquier momento salta una chispa y tenemos un incendio forestal como los que estamos viendo. De momento aquí en la zona de Talavera hemos tenido varios, en la propia Talavera, en la Puebla Nueva, pero yo creo que ha sido más pasto y se han conseguido controlar enseguida. Está el de Almorós, que es muy grave porque aquello es una zona de monte con mucho pinar. Estamos viendo todo lo que está sucediendo en la Comunidad de Madrid, pero también yo creo que hay que destacar el esfuerzo que hacemos desde el Gobierno de Castilla-La Mancha, los profesionales que tenemos en materia de extinción de incendios en Castilla-La Mancha con GEACAM, que tenemos uno de los mejores dispositivos, si no el mejor, de extinción de incendios de toda España. Y también por la labor que se realiza durante todo el año, porque no es solo ahora que es cuando te puede saltar un incendio, sino que durante todo el año invertimos, creo que son más de 60 millones de euros, en hacer labores en el campo, en labores de acondicionamiento, en abrir caminos, como te decía, desde GEACAM, para estar preparados, mejor preparados de cara al verano.
8: ¿Con qué plantilla y qué servicios cuenta aquí para la extinción de incendios en la provincia de Toledo? Aproximadamente.
11: Pues yo te puedo hablar sobre todo de la comarca de Talavera. Aquí solemos tener muchos retenes. En Oropesa tenemos un retén, tenemos la brigada helitransportada en el Cerro Negro, en Talavera de la Reina. En la zona de Sevilleja de la Jara también tenemos retenes, en Espinoso del Rey, en Robledo del Mazo. O sea, tenemos muy cubierta la zona a través de un mapa de isocronas para que en cuanto salte un conato de incendio podamos tener un dispositivo encima. Ahí los que antes llegan siempre son las brigadas helitransportadas. Pero ya te digo, tenemos muy cubierto el territorio y, como te digo, tenemos profesionales que llevan ya muchos años trabajando y con mucha experiencia.
8: Tras este viernes, tras su publicación en el Diario Oficial de Castilla-La Mancha, ha entrado en vigor el cambio en la Ley de Evaluación Ambiental de la Comunidad Autónoma. Va a permitir a los ayuntamientos de la región frenar la tramitación de plantas de biometano con los que no estén de acuerdo. ¿Qué va a suponer esta medida y cómo afecta, en este caso, a la instalación de la planta de biogás en Talavera?
11: Bueno, yo creo que supone, lo que supone es ampliar la potestad de los ayuntamientos para decidir si se instala o no se instala una planta de biometano en su término municipal. Hay que tener en cuenta que las plantas de biometano son iniciativas de empresas privadas, en este caso son iniciativas con mucho dinero detrás. En el caso de las plantas de biometano de Talavera, Lo que nos supone al Gobierno de Castilla-La Mancha es que la evaluación de impacto ambiental y la autorización ambiental integrada, quien la emite en definitiva es el Gobierno regional. Pero en ese sentido, quien nosotros lo hacemos a través de la documentación que nos presenta la empresa promotora, pero también a través de documentación que recabamos de muchos organismos, entre otros los ayuntamientos. En ese sentido, nosotros lo que tenemos en el caso de las plantas de biometano de Talavera, que algunas están más avanzadas y otras están en un estado muy más embrionario, son informes positivos desde que se han emitido desde el Ayuntamiento de Talavera. No es que nosotros como Gobierno de Castilla-La Mancha le digamos a las plantas de biometano que se instalen aquí o se instalen allí, sino que en este caso lo que tenemos son informes positivos del propio ayuntamiento, donde por ejemplo el informe socioeconómico dice que es bueno para la ciudad porque va a crear empleo, porque va a generar sinergias y que no produce sinergias negativas. En ese sentido hay mucha oposición social, como estamos viendo durante estos días. Y yo creo que ayer la Tita García, la exalcaldesa de Talavera, que ahora está también en el Grupo Municipal Socialista, hizo una propuesta muy importante, como es modificar lo que es el plan de ordenación municipal para que no se puedan instalar estas empresas de biometano. O sea que en ese sentido, quien tiene la posibilidad de resolverlo es el propio Ayuntamiento de Talavera. La modificación de la ley de evaluación ambiental, de la que hablabas antes, es una modificación muy importante que, como te digo, da la palabra a los ayuntamientos, les da prácticamente la última palabra. Lo que pasa es que en el caso de Talavera los procedimientos ya están iniciados. En algunos casos se podrá aplicar, pero en otros no, que ahora mismo lo que no te puedo decir es en cuál de ellos se puede aplicar esta modificación de la ley de evaluación ambiental.
8: La modificación entra ahora en vigor de aquí en adelante.
11: Claro, pero en cualquier caso hay otras posibilidades, como te digo, porque además en Talavera de la Reina ya ha habido casos similares, ¿no? Hace años intentó ponerse una gasolinera junto a un colegio, también intentó instalarse una macrogranja junto a la de Atín de Gamonal, y ahí lo que hizo el ayuntamiento fue, en base a la ley 1/2023, la LOTAU, lo que hizo fue aprobar una modificación de las normas del POM. Una vez que hace la aprobación inicial de esas normas, se suspende toda la emisión de licencias relativa a ese tipo de empresas hasta que tienes ya una aprobación definitiva. Y en ese sentido, la vía que ha abierto Tita García es la vía más razonable y más plausible para paralizar la instalación de estas granjas de biometano. Y en ese sentido, el equipo de gobierno de Talavera es quien tiene ahora la pelota en el tejado para decidir qué hace o qué no hace. A lo mejor el equipo de gobierno lo que quiere es que se instalen plantas de biometano, porque a veces oyes declaraciones que dices... es que parece que lo que quieren es que vengan, ¿no? Pero en ese sentido, como te digo, la pelota está en su tejado.
8: Pues veremos cómo se desarrolla. David Arroyo, delegado de la Junta de Comunidades de Castilla-La Mancha en Talavera. Nos volvemos a ver mañana en Navamorcuende. Sí. Aroer Pino, alcalde de las Ventas de San Julián, gracias por acompañarnos. Vamos a seguir hablando enseguida con los vecinos y vecinas. Antes vamos a hacer una breve pausa.

0: Como comentábamos, vamos a hablar ahora de tejido asociativo. Tenemos en la mesa a varias representantes integrantes de la Asociación de Mujeres de las Ventas de San Julián. Saludamos ya a Angelita Vidueira. ¿Qué tal, Angelita?
1: Muy bien, muy bien.
0: Buenas tardes. Está también con nosotras Isabel Bruno.
2: Bruna.
0: Y Teresa Herreruela, ¿qué tal?
3: Hola, ¿qué tal?
0: Bueno, Isabel, voy a empezar contigo. ¿Cómo surge la Asociación de Mujeres de las Ventas de San Julián? ¿Quiénes son las que deciden dar ese paso y decir, oye, vamos a crear esta iniciativa juntas?
2: Pues es una señora mayor que se llama Isidora, con su marido, que promovió esto, de hacer una asociación.
0: ¿Y eso hace cuántos años fue?
2: ¿Cuánto?
1: ¿En el 2006?
0: Bueno, hace 20 años, no, claro. No está mal.
1: Hace mucho.
0: En estos 20 años, ¿cuántas mujeres sois ahora en la actualidad?
2: Ahora somos muy pocas, pero hemos hecho bastante. Ahora somos unas 20, casi. 20 y algo.
0: Sí. Angelita, me comentabas por teléfono que tú no eras de aquí. ¿De dónde eres y cómo llegaste a las ventas de San Julián?
2: Tampoco.
1: Ella tampoco, es verdad. Yo soy de Candeleda, que está aquí a 20 kilómetros, y mi marido es de aquí. Bueno, pues me casé con él y aquí estoy.
0: Y claro,
1: aquí llevo 35 años ya.
0: O sea, que eres de las que empezaron también esta asociación.
1: Sí, sí, sí, sí, sí.
0: ¿Y tú, Isabel, igual?
2: Yo también, desde que llevo aquí 28 años, porque yo tampoco soy de aquí, soy de Madrid. Me han acogido muy bien en este pueblo, estoy muy contenta y tengo una casa aquí. Y llevo, pues llevaré 10 o 12 años por ahí.
0: Sí, en la asociación.
2: En la asociación.
0: ¿Y tú, Teresa, cómo decidiste empezar en esta asociación?
3: Bueno, pues yo no soy de ventas, soy nacida en Madrid, pero mis padres que están por aquí abajo son los dos venteros y desde mi infancia, bueno, pues he tenido mucha relación con el pueblo. Y bueno, pues porque vi por mi madre que se lo pasaba pipa con todos los eventos que hacían en la asociación y dije, mira, pues ¿por qué no evadirme un poquito de vez en cuando?
0: ¿Y qué actividades hacéis en la asociación durante el año?
3: Pues hacemos sobre todo las excursiones, que nos gustan mucho a todas, y alguna cena que otra, o algún evento sociocultural variado.
2: Celebramos el Día de la Mujer Trabajadora.
3: Por supuesto.
2: Por supuesto.
0: ¿Cómo celebráis ese día, Isabel?
2: Pues nos reunimos todas las mujeres del pueblo, a las que quieren venir del pueblo y hacemos como una merienda, una comida, depende de, del dinero que tengamos, digamos.
0: Claro, porque en la asociación sois 20, pero imagino que esa comida, por ejemplo, estará abierta al resto de vecinas si se quieren unir.
2: Sí,
1: sí. Sí, y además nos ayuda el ayuntamiento.
2: El ayuntamiento nos ayuda
1: mucho. Eso también se lo tenemos que agradecer, claro.
0: Y, Angelita, me comentabas, por ejemplo, por teléfono que os juntáis para hacer ganchillo.
2: Ah, sí.
1: Bueno, ella, yo no.
3: Yo tampoco.
1: Yo no lo he hecho.
0: Pues te toca, Isabel, ¿qué es lo que hacéis? Sí. ¿Cómo empezó esta iniciativa de hacer ganchillo?
2: Empezó porque querían que adornáramos el primer árbol que tenemos aquí de Navidad. Y nos hemos viciado tanto.
0: Que ya no ha habido forma de parar.
2: Que ya para la fiesta vamos también a organizar la plaza que están arreglando, la vamos a adornar. Y otro árbol grande que tenemos aquí, que el año pasado no nos dio tiempo ahí enfrente donde están los ciervos.
1: ¿Dónde están los ciervos?
2: Pues vamos también a intentar que este año se decore.
0: ¿Y eso cómo lo hacéis? Llega uno y dice, oye, se va a decorar y este es el diseño, cada uno lo hace a su gusto.
2: ¿Cómo se llama? Hay
1: esta
2: una señora
1: que es
2: y Santi.
1: Y la Santi que son como que las dos que más sabe y es como que las que lo están organizando.
2: Organizan de hacer esto, otro de este color, del otro color y todas... Estamos a una.
0: Oye, pues, Angelita, Teresa, no sé, que estáis esperando a que os enseñen aquí una afición nueva, oye.
3: Yo no sabía aprender siempre.
2: Yo no sabía ni coger la aguja.
0: ¿No sabías?
2: No.
0: Y has aprendido la asociación.
2: Y me han enseñado ellas.
0: Y me contabas también, Angelita, que hacíais actividades deportivas. ¿Cuáles son esas actividades? No sé si es yoga, si vais al parque, cuéntanos.
1: A pilates. Este año han hecho pilates. Yo solo he ido 2 días, no podía ir más. Pero ellas han hecho pilates y bueno, muy bien, ves, y luego hacen la gimnasia. Eso, que la hacen ahí. Bueno, ellas tienen muchas cosas, la verdad.
2: Nosotros tenemos gimnasia para mayores y para las que no son mayores. Y luego tenemos también fisio, gimnasia y fisio.
0: Un fisio que viene aquí y
2: que viene,
0: va aquí, la que quiera.
2: Sí,
1: Las mayores, vamos.
2: Las mayores, más bien. Las
1: es para las mayores.
0: Y todo eso, no sé si lo hacéis, tenéis un centro, una asociación, sí, sí, donde os juntáis.
2: Sí, el polivalente. El polivalente.
0: ¿Y cuántos días a la semana os soléis reunir? ¿O es más un sitio abierto que estás en tu casa y dices, oye, que no, yo me voy a la asociación no, y con la que no, esté
2: no,
0: allí?
2: No, no, no.
1: Tenemos a la gimnasia van dos días.
2: Dos días. ¿Y un
1: ¿Y al
2: día?
1: Ganchillo?
2: Al ganchillo no, no. vamos un día. Uh-huh. Y al fisio otro día. Oye, que tenemos casi todas las semanas.
0: Sí, esto iba a decir una agenda completísima. Sí, Teresa, sí. Hablabas de los viajes y de las excursiones. ¿Cuál ha sido el último viaje?
3: Pues el último ha sido a Segovia, que yo la verdad que no fui, pero bueno, también hemos estado en Guadalupe, en Herbás, ya
1: los
3: ni me acuerdo.
1: Santos de Maimona.
3: Los Santos de Maimona.
1: Sí, muy bonito.
3: Intentamos además ir además Herbás. Con un guía que nos vaya explicando lo que es la historia, la cultura del pueblo o lo que vemos, claro.
0: ¿Y os queda alguna salida pendiente lo que queda de año? No sé, ir a Madrid a ver las luces.

0: También se ha ido algún año.
1: A mí me gustaría ir a Lourdes.
2: Oye, pero por aquí que se lo vayan apuntando.
1: A mí me gustaría llevarlos a todos a Lourdes, de verdad.
2: Oye, buena excursión.
0: Se aceptan sugerencias siempre.
2: ¿Y participa la Asociación de Mujeres de las Fiestas Patronales?
1: Bueno, ahí es que estamos todos juntos.
3: Todos juntos.
1: Entonces,
0: somos un pueblo pequeño, claro, al fin y al cabo.
1: Es como la Asociación de Mujeres y la Asociación de Mayores, pues es que somos casi los mismos.
2: Claro, un poco de la mano.
1: Claro, estamos ahí porque, ves, ella por ejemplo, pues están las de los mayores y luego está la nuestra. Entonces, que estamos todos ahí juntos, porque como somos poquitos...
2: Bueno, y que la unión hace la fuerza.
3: Hombre, claro.
1: Es así, entonces... Siempre.
2: De hecho, en Sacedón, en Guadalajara, cuando estuvimos, pasaba lo mismo. Estaba en la Asociación de Mujeres, en la Asociación de Mayores, lo hacían muchas actividades conjuntas. Claro. Y la Asociación de Mujeres contaba que Sacedón, al estar tan cerquita de Madrid, no celebraban el Día de Castilla-La Mancha, el 31 de mayo, celebraban los festivos en Madrid, y que fueron ellas las que decidieron empezar a celebrar el Día de Castilla-La Mancha. Entonces, no sé si hay algo parecido aquí, alguna fiesta que no se celebrara, o que directamente vosotras hayáis decidido implantar una tradición y decir, esto se va a hacer así cada año.
3: Bueno, la milagrosa que es de nosotras, claro, que es nuestra. De la mujer.
0: Claro, el nombre, sí, de la asociación es La Milagrosa.
3: La cosa que le hemos puesto nosotras.
0: Que es la ermita que hacía referencia antes el alcalde, a donde hacemos la romería en abril, normalmente, finales de abril, primeros de mayo. Sí.
2: ¿Y qué es lo que hacéis vosotras desde la asociación?
3: Pues vamos en romería, las mujeres, y bueno, todo el pueblo, claro, pero las que cogen más que todo la romería, la Virgen, es las mujeres. Y vamos allí, hacen una misa y luego pues ya estamos todo el día allí comiendo y haciendo barbacoas y cosas de esas.
2: Y pasando el tiempo. Que es lo importante.
1: Pasar todo el fin de semana, porque bueno, al final, todo el fin de semana.
3: Sí, es todo el fin de semana.
2: Y estábamos hablando antes, decíais que cada vez hay menos socias, pero que seguís ahí resistiendo. Sí. ¿Por qué son tan importantes, o en este caso, por qué es tan importante esta asociación aquí en las Ventas de San Julián?
3: Sí.
1: Yo qué sé, es que pues somos poquitas, pero es que es pena que se pierda. Porque, claro, se empezó hace muchos años, eran 108 personas las que...
2: 108.
1: Sí, sí, cuando empezamos, o sea, eran muchos.
2: Prácticamente la mitad de la población,
1: sí, sí,
2: que hay.
1: Sí, sí, éramos muchísimas.
2: De los censados a día
1: pero
2: de hoy.
1: Claro, ya hay gente que ha fallecido, otras que se han marchado, otras, pues bueno, que se cansan. Y ahora somos 29 personas. Uh-huh. Pero es verdad que fuimos muchas cuando se empezó.
2: ¿Y hay chicas jóvenes, nietas, sobrinas, primas, que se estén apuntando o que salga de vosotras a decir, venga, apúntate, que esto es muy importante para el pueblo, que merece la pena?
1: No, como la gente joven, ya no. Ya no, eso ya no.
2: ¿Y qué es lo que más os gusta? Voy a ir una por una. Como, iba a decir forastera, pero con los años que llevas viviendo aquí, eres vecina ya, ¿qué es lo que más te gusta de las Ventas de San Julián, Angelita?
1: A mí, mi gente, yo los quiero mucho a la gente de las Ventas de San Julián, me han acogido muy bien, la verdad, me han acogido muy bien, yo vivo aquí muy a gusto y estoy muy a gusto con todos, la verdad.
2: Pues Isabel, te pregunto lo mismo, igual, en estos 28 años que llevas aquí.
3: Yo igual, yo lo bien que me han acogido todos y estoy encantada de estar aquí.
2: Te toca, Teresa.
0: Toda la vida he estado viniendo aquí al pueblo y yo vivía en Madrid, pero estaba deseando venir el fin de semana para sentirme mucho más libre y, en fin.
2: Oye, para los que no somos de aquí de las Ventas, ¿qué nos recomendáis si venimos un día que tienes que ir a dar un paseo aquí, tienes que ir a visitar la iglesia, tienes que comer en este sitio? ¿Recomendadnos algo, que tomemos nota?
0: Bueno, hay muchos caminos muy interesantes para hacerte un senderito así, pues no sé, no tienes montaña, obviamente la montaña la tienes aquí al lado, pero tienes senderitos muy chulos donde puedes coger espárragos en la época, por ejemplo.
2: ¿Y qué plato típico tendríamos que probar? ¿Isabel?
0: Pues a ver, la miga puede
3: lo
0: ser,
3: o sea, si
0: de lo más típico.
3: Y luego la rosquilla y los pestiños que hay aquí, y unas personas que los hacen riquísimos.
0: Muchos expertos.
2: ¿No? Dice la gente, los vecinos, que sí con la cabeza. Tomamos también nota para no irnos aquí
0: mi
2: sin
0: madre,
2: tomarlo.
0: Una de ellas.
2: Pues...
3: Las floretas. Sí.
0: ¿Cómo no?
2: Sí, las floretas, que son como fritillas, pero sí, con forma de flor, ¿no?
0: De flores. Sí, en otro sitio la llaman.
3: Que es muy
0: flores.
3: Típica de aquí, sí.
2: Uh-huh. ¿Y es típico de Carnaval, Semana Santa, o durante todo el año?
1: Pues yo creo que se hacen todo el año,
3: Se
1: ¿no?
3: hacen todo el año.
1: Cuando las apetece, las hacen ahí y ya.
3: Sí, para todo el mundo.
2: Nos tomábamos unas ahora para merendar.
1: Sí,
2: porque muy ricamente.
1: A mí hace pocos días me regalaron 5.
2: Oye, pues maravilloso pues regalo, todo lo que sea comer.
1: Tiempo, ¿eh? Y están muy buenas, sí que es verdad.
2: Pues Angelita, Isabel, Teresa, muchísimas gracias por acompañarnos y contarnos más sobre el pueblo y sobre las actividades que organizáis desde la Asociación de Mujeres de las Ventas de San Julián. Vamos a hacer una breve pausa y enseguida vamos a seguir conociendo más sobre la historia del municipio.
1: Gracias.
3: Gracias.

0: Y para conocer en profundidad la historia del pueblo y ver cómo ha cambiado las ventas de San Julián a lo largo de los años, tenemos por aquí a Fernando Herreruela. ¿Qué tal, Fernando?
1: Bien.
0: Está también con nosotros Emiliano Camacho. Buenas tardes.
2: Hola, buenas tardes.
0: Y está también con nosotros Antonio Ávila, presidente de la Asociación de Mayores. Bienvenido, Antonio.
3: Gracias.
0: Fernando, Emiliano, voy a empezar con vosotros. Fernando, cuando pregunté por alguien que me pudiera hablar de la historia del pueblo, oye, que fue como una decisión unánime de todos los vecinos, porque absolutamente todos dijeron tu nombre, y se puede entender el porqué nada más hablar contigo, por el cariño con el que hablas de tu pueblo y lo mucho que conoces de su historia y de su cambio. De eso mismo vamos a hablar. Fernando, ¿lo conoces? ¿Porque lo has vivido? Porque lo primero que me dijiste por teléfono es que tú naciste en la Plaza Antigua.
1: En la Plaza Antigua me parió mi madre. Aunque luego después pues tuve que emigrar por cuestiones de trabajo y por cuestiones de alimento de la boca.
0: Claro, porque claro,
1: no había más remedio.
0: ¿Y cómo eran las ventas de San Julián cuando eras pequeño?
1: Eran dos calles.
0: ¿Dos calles?
1: Dos calles. Las calles se llenaban de merinas. Las merinas...
0: ¿Que son ovejas?
1: Sí. Cogían toda la calle esa. Entonces... Pues nosotros los muchachos nos divertíamos con las ovejas, uh-huh. Metiéndolas en los corrales. Había veces que no podían pasar el arroyo San Julián y se tenían que quedar dos o tres días, porque si no se las llevaba el agua. Y bueno, pues lo que necesitaban los pastores, pues se les daba aquí en los bares que había, bares no,
0: las
1: posadas. Que solamente, cuando éramos pequeños, solamente había una posada. Una posada que tenía una cuadra de 20 o 25 pesebres para los caballos, cuando venían, los burros,

en fin, todo eso. Y luego las ovejas se cobijaban en unos corrales que había por aquí. Y bueno, pues esa era. Luego, de la carretera para abajo, no había ni una sola casa.

0: se han hecho casas, ha habido segregación y bueno, pues entonces solamente había una fuera de la, del núcleo de las dos calles. Y luego ya pues han empezado a hacer casas y casas y casas y esto ha ido creciendo.
1: Hasta y además a día de hoy
0: hemos acogido muy bien, como por ejemplo este barba.
1: Como Antonio. Ahora vamos contigo, Antonio. Emiliano, me estabas contando antes del programa, ¿cuántos años llevas siendo la Fentanza de San Julián Pueblo?
2: A ver, yo exactamente no lo sé. Calculo que serán, yo tenía un libro, pero no me acuerdo de las fechas, 300 años más o menos. No era pueblo. Esto eran 7, 8, 9 posadas. Porque por aquí pasa la cañada real leonesa, oriental y occidental. Se dividen aquí justamente la oriental y la occidental. Y esta era una de las zonas de habituallamiento, de hospedaje, pues yo creo que de la, desde Madrid hasta aquí quizás es una de las más importantes, ¿eh? Porque también había en Corchuela, pero eran dos o tres posaditas. Vamos a ver, ¿cómo se llama? Antes de llegar a San Marcos también había...
0: En Los Ventorros.
2: Sí.
0: Los Ventorros, se acobijaban.
2: Pero el núcleo mayor de posada era la Venta de San Julián. ¿Qué ocurrió? Claro, esa gente que tenía la posada tenía hijos. Los hijos fueron haciendo su casita. Total, que bueno, pues el pueblo creció, relativamente creció. Así es, era pequeñito. Vale, pero, a ver, en un momento determinado, esto lo he leído ya, pero la memoria ya no me... Los condes duques de Oropesa necesitaban un pueblo para uno de los hijos, hacerle conde o hacerle duque, y entonces crearon el pueblo de las Ventas de San Julián. No tiene más historia, es que el pueblo, claro, sí, son posadas, no es un pueblo. Sí. ¿Y qué más?
1: Que el pastoreo y la transhumancia han sido muy importantes, por no decir imprescindibles, para el desarrollo de lo que es a día de hoy las Ventas de San Julián.
2: Ha sido la base, y los inicios. Uh-huh. Ya, pues es que no existe ninguna posada, claro. Y ya transhumancia, pues hay muy poca, ya casi hace todo a través de, pues el tren, camiones, y en fin, que ya hay muy poquita transhumancia. Y cuando hay, es un espectáculo. Todo el mundo, ya desviaron el cordel, porque el cordel era esta calle que ancha que va por aquí. El cordel, y luego se abría, al final del pueblo se abría. Y claro, cuando hay, ya la han desviado para hacer la calle esta, que la han dejado muy bonita.
1: La calle Jardines, donde estamos ahora.
2: La han dejado muy bonita. Y la han desviado al cordel. Y cuando pasan un rebaño de vacas o de ovejas, pues todo el mundo vamos a ver el espectáculo.
1: Oye, pues mira, un entretenimiento más.
2: Sí.
1: Fernando, ¿fue tu hermano el que desvió el cordel, puede
0: sí,
1: ser?
0: Sí, el alcalde entonces.
1: Cuéntanos cómo fue, cuéntanos esa historia.
0: Bueno, tuvo que sufrir mucho, dar muchos pasos por Toledo. Tirar de la chaqueta, como se suele decir, a los dirigentes de entonces, y le costó mucho, mucho, mucho. Y bueno, pues ha sido un descanso, a pesar de que desde que se ha desviado el cordel pasa menos ganado. Si pasa algo de ganado es que vienen casi de turismo. Esos grandes terratenientes que tienen a lo mejor 300, 400, mil y pico ovejas y todo eso, cuando vienen, esto es, vamos, verlo ni se sabe.
1: Pues como comentaba claro. Emiliano. Y hablabas también que cuando tú eras pequeño, por ejemplo, no había luz.
0: No.
1: Aquí.
0: Yo tenía 12 años, entre 11 y 12 años teníamos. Nos alumbrábamos con los famosos carburos. Y las mujeres... Porque la fama de la gartera de los manteles la tiene la gartera. Pero aquí se han hecho manteles a montones. Cuando éramos pequeños nosotros, a la luz del carburo, sacábamos los hilos de los manteles. Y le ayudábamos a la madre y hasta repulgos hacíamos algunos hombres.
1: ¿Y qué es eso?
0: Pues eso es los manteles que tú ves a lo mejor en... ¿Cómo te diría yo? ¿En una mesa?
1: Sí.
2: En una mesa. Es lo que se hace en el inicio del mantel.
1: Sí.
2: Mantel
1: como la puntilla.
0: Exactamente.
2: Y los hilos se sacaban hilos. Y luego se cuajaban y se sembraban. Unas eran sembradoras, otras cuajaban. ¿Qué eras tú, Consuelo? ¿Sembradora? Preparadora. Preparaba los dibujos del...
1: Del mantel, de lo que iba a llevar.
2: Un artista,
1: sí,
2: ¿eh?
1: Sí, sí.
2: Un artista,
1: ¿eh? Oye, pues un oficio más. Sus monumentos...
2: Un artista venida menos.
1: Sus monumentos también han cambiado. Me comentaba Fernando...

0: ¿Cómo fueron las reformas de la Iglesia?
1: Bueno, la Iglesia no tenía tribuna. Y cuando yo era monaguillo, que éramos unos de Oropesa, y yo, Vicentín, éramos unos demonios, pero nos traían a raya. Ya empezábamos a querer fumar algo. Entonces, a mí me dieron un pescozón y digo, aquí ya se acabó el tabaco. Entonces, pues vinieron unos albañiles de Oropesa, se hizo la tribuna, porque normalmente desde las campanas abajo había una cuerda y nos poníamos a tocar las campanas y, bueno, una vez el cura nos apaleó, porque no dejábamos de tocar y tocar y tocar y tocar. Y, bueno, pues la tribuna le hizo mucho a la Iglesia.
0: He mencionado antes también los lavaderos, Emiliano. ¿Cuál es su historia? Imagino que antes serían muy importantes para los vecinos y las vecinas del pueblo.
2: ¿Los lavaderos?
0: Los lavaderos.
2: Pues es que sí. A ver, yo no he vivido... Yo he nacido aquí, en el pueblo. Me he criado en una finca de un latifundio que hay... Esto está más rodeado de los latifundios, ¿no? De hecho, los trabajadores, parte de la gente del pueblo, se compone de gente que está trabajando en estas fincas. Vale, pues yo... que no había otra opción. Entonces las mujeres cogían un cesto y en la cabeza y dos cántaros por aquí, porque agua en las casas no había. Yo no he conocido al pueblo con el agua en las casas. Ya era yo mayorcito cuando se... Bueno, casi cuando me casé. Metieron el agua en el pueblo. Ya hace años, de 55. Y la gente pues iba a lavar allí y se extendía la ropa. Allí se cortaban los trajes, porque la fulana estaba con el novio y la besó y el otro la dejaron y ahí se cortaban los trajes. Era lo que había.
0: ¿Dónde se manejaba la información del pueblo?
2: Claro, es que no había tampoco radio. Y bueno, pues eso. Muy esclavo. Yo las he visto a las mujeres acarreando agua desde, bueno, pues habrá, sí, casi medio kilómetro, los lavaderos más cercanos. Y iban con un cántaro en la cabeza y dos en el cuadril. ¿Cómo equilibraban el cántaro? Oye, qué cosa más. Con un aro así de tela. Y se le ponían aquí y además iban tan, digo, ¿cómo aguantaban ese cántaro en la cabeza lleno de agua? Uh-huh. Era muy duro.
0: Y andando, y que son kilómetros.
2: No, kilómetros, 400 metros, 500 metros, pero vamos.
0: Pero con el cántaro,
2: los cántaros, tres los... cántaros. Bueno,
1: a la charca sí hay un kilómetro.
2: A los lavaderos estos, ¿cuánto hay? 500, ¿no? Más o menos. Estos fueron los últimos que se hicieron.
0: Los lavaderos que ya están completamente en desuso, claro.
2: Desuso, eso estaba todo lleno de zarzal, estaba totalmente perdido. Bueno, pues hace dos o tres años, no sé, o lo más quizás, se limpiaron, se restauraron un poquito y se quedaron muy bien para que la gente lo viera como una historia más del pueblo. Yo a mi nieta la decía un día que la llevé, digo, aquí es donde lavaban la ropa, digo, pues... No había lavadora, pero entonces las mujeres la chupaban un cable al culo y hacían así. La forma de lavar la ropa.
0: Y ya que estamos hablando de la historia y de las tradiciones, era tradición de aquí también, como comentabais, del mantel, el rabel, que es un instrumento que además hacía de manera artesanal un vecino de aquí que era pastor. Fernando, ¿qué era ese instrumento? Cuéntanos un poco.
1: Pues el rabel era con unas cerdas de los caballos, de la cola. Uh-huh.
2: Se hacía el arco.
1: Él hacía
2: el arco,
1: el hueco, le ponía una chapita y él tenía sus canciones y todo.
0: ¿Él, suyas propias?
1: Sí, sí, sí, sí. Lo que pasa es que, bueno, la tradición no ha seguido adelante, pero...
0: ¿Y cómo suena? ¿Qué sonido tenía? No sé si es parecido a una guitarra...
2: Violín. Con una cuerda solamente. Tiene solamente una cuerda.
0: Y otra cosa muy conocida de aquí, de las ventas de San Julián, es el pan.
1: Ah, bueno, el pan... Eso, nosotros hemos conocido la panadería de siempre, pero aún así, cada posada tenía un horno. Estaba el horno de esta posada última, había un horno que no lo hemos conocido en la posada de nuestra familia, y luego había otro horno de tío Joaquín, otra del abuelo Antonio, el abuelo de nuestras mujeres, tanto de la de Paco como la mía. Y hemos visto de masar ahí, hacer pan y todo. Y se hacía el pan pues, para 14 o 15 días. Uh-huh. Y venía la gente de las fincas, porque a lo mejor no tenían en las fincas hornos, que normalmente en las fincas estas grandes de por aquí, pues tenían su horno también. Y también te voy a contar una anécdota.

0: de cuando lavaban las mujeres en las pilas. Pues claro, teníamos que estar con el ganado también. Éramos porqueros, vaqueros, de todo. Y cuando bajábamos por el ganado, había una vaca que se comía la ropa de las mujeres. Tenían que tener un cuidado. Y cuando llegaba la vaca de tío Matías, de tío Anselmo, y las mujeres se ponían todas en cuadro hasta que pasaban. Y bueno, pues aprendíamos a nadar en el charco por debajo de las pilas, con un arrejunco. Esa era la piscina.
1: ¿Y qué le diríais, tanto Fernando como Emiliano, a la gente joven del pueblo, con todo lo que sabéis vosotros de las Vintas de San Julián?
0: Bueno, hay gente joven que sí le gusta que les cuente. Ahora mismo yo estoy contando aquí, lo sabe Antonio, unas historias. En la plaza nos reunimos allí, nada, 6 o 7 vecinos. Y bueno, pues nos contamos cómo se vivía entonces en la plaza. Que no había nada de asfalto, era todo tierra. Y jugábamos ahí, los niños, bueno, de todo.
1: Y Emiliano, ¿qué destacarías tú de tu pueblo?
2: A ver, del pueblo destaco la tranquilidad. Porque te puedo decir que en 20 años aproximadamente, el 50% de la gente que emigramos, porque aquí esto era, aquí no había nada, como mira, aquí, no aquí, calzada, en todos los pueblos ha emigrado la gente hacia las ciudades a buscarse la vida. Pues yo creo que el 50% de lo que nos hemos ido, hemos vuelto otra vez después de jubilados. Aquí en el pueblo, pues un día conté yo, digo, joder, si estamos, casi todos estamos, hemos vuelto a nuestro... Porque tenemos un problema. La mujer que ha vivido por prácticamente 40 o 50 años en una ciudad, luego viniera al pueblo, no quiere. Mi mujer lo aceptó muy bien. Mi mujer lo aceptó y yo le doy las gracias, porque yo digo, no, esta no estaba a decir los 4 días, yo me voy de aquí, porque esto es muy aburrido. No, pues muy bien. Es la tranquilidad que tiene el pueblo.
1: Pues para todas esas personas que vuelven.
2: La gente que tenemos, nos conocemos todos, somos todos casi familia, ¿eh? Fíjate, uh-huh. Por un parte de uno, por parte de otro. Yo cuando me quería casar aquí en las ventas y tuve que preguntar cuál era la chica que menos parentesco era mío. Y me dice, pues hay una Chelo ahí. Digo, pues esa misma, qué verdad, para hablar que con esa misma.
1: Pues para toda esa gente... ¿Qué vuelve? Está la Asociación de Mayores, Antonio. Un poco en la línea de lo que hablábamos con Angelita, con Isabel y con Teresa, ¿cómo surgió esta asociación aquí en las Ventas de San Julián?
3: Bueno, vamos a ver, yo soy presidente ahora, llevo al cargo pues prácticamente un año. Anteriormente era secretario y según tengo entendido, la asociación lleva ya más o menos como 20 años, 25, más. Entonces, bueno, pues esa asociación, en su día hubo gente que lo llevaba, ya no puede, otros han fallecido. Y ya te digo que en la última asamblea que tuvimos los socios, pues bueno, pues para mi suerte salí elegido.
1: ¿Cuántos socios sois en la actualidad?
3: Actualmente somos aproximadamente entre 60 y 65 socios, porque están dados de baja, otros que se van, otros que, bueno, que ya no llegan.
1: Uh-huh. ¿Y qué actividades hacéis a lo largo del año?
3: Bueno, tenemos una serie de actividades más o menos fijas. Entre ellas tenemos la marcha a la Cruz de Ramón. Hacemos una marcha que son aproximadamente, ¿cuántos kilómetros, Fernando?
0: 7 kilómetros.
3: 7 kilómetros, 7 para allá, 7 para acá.
1: 14 en total, que hay que ir y volver.
2: 4 y medio.
0: Y no llega.
2: Y 9 kilómetros ida y vuelta.
3: Bueno, 9 kilómetros ida y vuelta. Luego a la vuelta pues nos quedamos en la ermita y hacemos nuestras comidas, nos tomamos ahí la cervecita y la tortilla, en fin, pasamos la mañana y pasamos el día allí.
1: El avituallamiento para recuperar.
3: Luego tenemos también concursos de petanca, que lo hacemos aquí, que tenemos tres pistas de petanca, muy bien. Tenemos el Día de la Convivencia, que lo hacemos en la garganta de aquí de Madrigal. Pasamos el día, llevamos comida. Pasar el día allí entre jugando, uno que dice un chiste y el otro que lo sigue. Tenemos una vez al año una salida a la piscina en el soto de Ladrada, en el sotillo de Ladrada, una piscina que hay allí muy cuca, muy bonita.
2: En el complejo.
3: Complejo de sotillo.
2: La cabaña. Se hizo la semana pasada justamente.
3: Tuvimos la semana pasada y pues. bien, lo pasamos bien. Uh-huh. Bueno, pasas el día.
2: Y una excursión anual que
3: tenemos
2: se hace.
3: Tenemos una comida.
2: Una excursión anual que se hace. Ay, pero claro, hay, a ver, si el problema que hay es que no hay dinero.
3: A ver.
2: Y la Diputación no nos da nada, no nos da nada, y el Ayuntamiento tampoco nos da nada. Pues como no nos da nada.
3: Tenemos
2: pues,
3: la comida esa
2: pues
3: que
2: no tenemos nada.
3: Tenemos una barbacoa también dentro de la asociación, en el patio que tenemos. Y bueno, pues todo esto prácticamente lo financiamos con las cuotas de los socios. Uh-huh. Como bien está diciendo Paco, no tenemos ayuda prácticamente. Tenemos una televisión muy chiquitita. No podemos verla, la mayoría. Yo soy casi de los más jóvenes.
2: ¿Y de quién es la televisión?
3: Yo soy casi de los más jóvenes y me cuesta verla. Y una televisión que nos regaló aquí el amigo Paco. ¿Entiendes?
2: Bueno, che, la regalé, no tenemos... me deshice de ella, que yo me regalé la televisión. Me deshice de ella. Hay quien la quiera ir para mí mismo.
3: En fin, bueno, necesitaríamos un frigorífico en condiciones, que no lo tenemos. Necesitaríamos, en fin, varias cosas que siempre las asociaciones...
1: Está el alcalde sentado, se está riendo. Toma nota, sí, que te lo están diciendo, en serio.
3: Sí, yo no sé si viene por parte del alcalde o por parte de la Diputación, que también creo que hay una persona aquí de la Diputación. Joder, que se estiren, no. Coño, que se estiran, no. Menos que un chicle de madera.
2: De la Diputación no es. Hay que decirlas claras, no es de la Diputación.
1: Y, Antonio,
3: bueno, pero puede darnos algún ingreso.
1: Antonio, que en estas temperaturas me comentabas además que ibais mucho a la piscina y que es una de las mejores piscinas,
3: sí,
1: de la zona.
3: Sí, tenemos una piscina aquí en el pueblo. Yo creo que es la envidia de aquí, de la comarca. Y la verdad es que nos juntamos ahí todas las tardes, pues un montón de personas. Echamos la partidita, nos pegamos el baño, cuentas el chiste, el uno que se cae, el otro que se levanta, en fin. Una piscina muy, muy, muy, muy cuca, muy bonita, muy bonita.
1: Y con estas temperaturas es que tampoco se puede hacer
3: una maravilla.
1: Mucho más. Pues llegamos así al final del programa. Antonio, Fernando, Emiliano, muchas gracias por acompañarnos, por esta clase de historia sobre las ventas de San Julián que nos llevamos. Nosotros terminamos ya, sigue el Festival Living Rural con teatro infantil, gastronomía, humor y mucha música. 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

0: Son las 5 de la tarde.
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0: Buenas tardes. Unas 85.000 personas han tenido que ser evacuadas o confinadas en municipios de la Comunidad de Madrid y en Ávila. Hasta ahora hay nueve zonas evacuadas en la Comunidad de Madrid por el incendio de la Sierra Oeste, y además de los municipios evacuados, hay otros tres confinados también en la Comunidad de Madrid. Se trata de San Martín de Valdeiglesias, Pelayos de la Presa y Valdemaqueda. El avance del fuego ha obligado a trasladar el puesto de mando avanzado de Cenicientos a Navalcarnero, como anunciaba el delegado del Gobierno en la Comunidad de Madrid, Francisco Martín.
2: Vamos a proceder a evacuar el municipio de Cenicientos, así que vamos a desmontar este PMA y os rogamos que vayáis saliendo de aquí de manera ordenada, con calma, pero que vayáis saliendo de aquí, y os indicaremos en breve el punto en el que vamos a abrir el nuevo puesto de mando avanzado.
0: El viento hacia el sur incrementa la posibilidad a que se conviertan los incendios de la Comunidad de Madrid y el de Ávila en uno solo. Esta mañana se han desalojado todos los pueblos del abulense Valle del Tietar. De las 30.000 personas que están siendo evacuadas de esa zona debido al humo y a los incendios, se encuentra un campamento de Ladrada en el que había 100 niños de un campamento del Colegio Salesianos de Puerto Llano que están siendo trasladados a la provincia de Toledo. Sandra Muelas.
3: Este campamento se ubica en el corazón del Valle del Tietar, con infinitas posibilidades para disfrutar en medio de la naturaleza. Sus planes de diversión estos días se han visto truncados ante la cercanía del humo y el fuego que les ha obligado a ser evacuados para prevenir cualquier situación y priorizar la salud de los niños y monitores. Hemos podido hablar con el padre de dos de ellos, Pedro Vidal.
4: Ellos habían visto durante los días anteriores las columnas de humo, por la noche las llamas en lo alto de la sierra, pero ellos estaban tranquilos, estaban contentos, estaban disfrutando de su campamento, entonces, pero no tenían, a mis hijos en cierta manera, con los años que llevan de experiencia, pues no tenían ninguna preocupación, y entiendo que los monitores, por su parte, pues le transmitían esa tranquilidad de dónde está y cómo se podían sentir.
3: Estará previsto que estos 100 niños lleguen a las 5 de la tarde a la cercana localidad toledana de Talavera de la Reina, en donde seguirán en manos de sus monitores, con los que llevan ya estos 15 días a esperas de conocer cómo podrán volver a salvo del fuego en sus casas.
0: Aquí en Castilla-La Mancha preocupa la situación en Almorox, que continúa en nivel 2, lo que provocaba el corte de la N-403. Trabajan en la zona 8 medios, 5 de ellos aéreos y 56 personas. Mejores noticias nos llegan desde la provincia de Ciudad Real. Extinguido el incendio declarado este viernes en Brazatortas, y el Infocan también ha dado por controlado este sábado el incendio forestal declarado en el término municipal de Retuerta del Buyaque, que ha afectado a unas 1.000 hectáreas. La buena evolución del incendio de la Mierla en la Sierra Norte de Guadalajara ha facilitado el retorno paulatino de la población a sus municipios. Solo ayer se permitía este regreso a 20 núcleos. Ya solo quedan 5 localidades evacuadas de las 34 que se llegó a desalojar. Una de las últimas en poder volver ha sido Zarzuela de Jadraque, Esther Bogónez.
5: Zarzuela de Jadraque es uno de los pueblos que se podrían denominar milagro. El primero, que solo cuentan con un punto de entrada y salida, por donde les evacuaron el 17 de julio, y el mismo por donde entró el fuego. Lo explica el alcalde de Zarzuela de Jadraque, Miguel Ángel Moreno.
6: El 8 de marzo de 2025, que se llevó arriba el puente, menos mal que nos evacuaron con antelación, pero si llegan a tarde media hora más, no hubiésemos podido salir.
5: El otro milagro es que, a pesar de que el fuego cruzó por varios puntos el pueblo, el trabajo de los equipos de extinción impidió que se quemara ninguna casa. No fue el caso de las naves de Luis Esteban, ganadero de Zarzuela de Jadraque. Lo ha perdido prácticamente todo.
7: Entre 50 y 55 camiones de paja, 500.000 kilos de paja. Tenía paja para 2 años. Se ha quemado la nave, más otras 20 vacas que me faltan. Que se habrán quemado, estarán desaparecidas, o no lo sé. Se me ha quemado aquí un ternero que he encontrado y las vacas que me faltan.
5: Cuando encuentre las vacas que tuvo que soltar, tampoco tiene con qué alimentarlas. Todos los pastos se han quemado. Durante la evacuación no le dejaron quedarse haciendo cortafuegos. Mientras, unos metros más abajo de su nave, sus vecinos se afanan en limpiar calles y fachadas y en reparar los riegos y canalizaciones de unos huertos y jardines que han desaparecido por completo.
0: Y hoy la bajada de temperaturas debería ayudar a la extinción y a la estabilización de los incendios. Ojalá sea así. Vamos a conocer con más detalle lo que nos espera para las próximas horas. Alba Lancha, buenas tardes.
8: Muy buenas tardes. Han seguido bajando las temperaturas este sábado, dejándonos valores por debajo de lo normal para estar en la segunda quincena del mes de julio. Es algo que nos cuesta creer después de encadenar 3 olas de calor casi consecutivas y un verano que está siendo especialmente cálido. Lo cierto es que esto va a ser solo un paréntesis, no es ningún cambio de tendencia. A partir de mañana vuelven a subir las temperaturas y la semana que viene nos enfilamos de nuevo hacia los 40 grados. Quién sabe si tendremos aquí a la vuelta de la esquina la que puede ser la cuarta ola de calor del verano. Hoy las temperaturas, como mucho, han alcanzado los 34, 33 grados hacia el sureste, en Albacete, hacia el oeste, en Talavera de la Reina, en Toledo. Una tarde con más nubes en la mitad norte de la comunidad y con un aumento de la humedad. Buenas noticias en la extinción de los incendios en la provincia de Guadalajara, donde se cuela algo de inestabilidad y tormentas.
0: Y ya ha terminado una de las etapas estrellas del Tour de Francia, Alpe d'Huez. ¿Cómo ha ido la cosa? Rafa Gil, buenas tardes.
9: Buenas tardes. Pues el ecuatoriano Richard Carapaz ha conseguido el triunfo en la doble llegada a Alpe d'Huez tras culminar una escapada donde había gente importante, entre ellos el español Juan Ayuso. Carapaz se ha aprovechado de la caída de Sepp Kuss, que tenía la victoria asegurada, pero en un tramo de descenso a falta de 3 kilómetros ha tenido una doble caída. Evenepoel se ha asegurado la segunda posición del podio tras haber atacado, dejando atrás a Pogacar ya del Toro. El mexicano se quedará con el tercer puesto del podio. Para mañana queda el paseo por los Campos Elíseos de París con los sucesivos pasos por Montmartre.
0: Gracias, Rafa, y se quedan ahora en la mejor compañía, la de la radio de los festivales.
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1: Perdóname si voy despacio.
2: Venga, Juan, dale, dale a la batería, dale fuerte.
3: Desatados, vamos.
2: Dale, oye, qué pedazo de programa tenemos hoy. No nos va a dar tiempo ni a respirar, ya te lo digo
3: pero
2: yo.
3: Esto es locura, esto ¿qué está pasando aquí?
2: Es tremendo, porque llega al final de julio, llega agosto y esto,
3: mamma mía.
2: El desmadre total y absoluto, con J. García en la producción, Javier Orihuel en la realización técnica, la radio de los festivales. Te digo que nos espera el arte entre gigantes, el trascarrock, el chorrock, la música en los rincones y el imposible sound. Dale, dale, dale, Juan.
3: Y nos dejamos en la recámara para la vuelta el gigante de Guadalajara, que también entra en agosto. También entra en agosto.
2: Ya al final.
3: Al final, sí.
2: Al final. Broche a lo grande. Broche extraordinario, maravilloso. Pues con todo ello nosotros arrancamos con la música de Yamandú Costa, que suena así de maravillosa.

0: Séptima edición del Festival Arte Entre Gigantes, del 10 al 16 de agosto en Campo de Criptana, con Yamandú Costa y la Orquesta Ciudad de la Mancha en el Teatro Cervantes el propio día 10, luego el 11, Jorge Glem Trío en la Casa de la Torrecilla, Mirón Rafalovich Quartet en el Cerro de la Paz el 13 y el sábado 15, Diego Guerrero en el Cerro de la Paz.
1: Cuatro espacios
0: maravillosos,
1: cinco conciertos, un nivel de artistas, de instrumentistas bárbaro, y desde luego es de estos festivales que se alargan la semana entera, pero que te mantienen ahí pegado y con ganas de repetir concierto cada día.
0: Claro, y además impulsado por la Orquesta Ciudad de la Mancha. Fernando Bustamante, un saludo, ¿qué tal? Director, muy buenos días.
2: Muy buenos días.
0: Hola, ¿qué tal?
2: Un saludo.
0: Arte Entre Gigantes, qué maravilla, qué delicia. Ya tocándolo con la yema de los dedos, no sé, ¿cómo lo contempla para esta edición?
2: Pues como siempre es una mezcla de muchísima ilusión, nervios ya en la etapa final, ¿no? En este mes, pero bueno, nervios sanos. Y como habéis dicho, yo estoy muy, muy, muy feliz con el programa que hemos conseguido traer esta séptima edición. Con todos los artistas, un nivel muy alto, y además cabe destacar que en ese primer concierto del día 10 de agosto vamos a tener la suerte también la Orquesta Ciudad de la Mancha de presentar nuestro primer álbum junto con un artista al que no podemos admirar más, como es Yamandú Costa, un artista absolutamente necesario en el mundo musical internacional y un lujo para todos nosotros. Y como digo, presentaremos también en ese primer concierto nuestro álbum Santuario junto con Yamandú y otros artistas invitados.
0: Yamandú, que nos escucha, Juan, por si le quieres preguntar.
1: Yamandú.
3: Hola,
1: Costa, hola.
3: Buenas tardes, un gusto estar hablando con vosotros. Fernando, te mando un abrazo.
2: Para mí
3: un honor enorme poder hacer el primer concierto con la orquesta. La experiencia de la grabación fue exquisita, maravillosa, un encanto poder tener una formación así a disposición para poder probar ideas, sonoridades, una formación muy, muy original de cuerdas, ¿no? Entonces, para mí un honor total y motivo de mucha felicidad poder volver a España para realizar, hacer parte de esta programación tan bella y tan bonita del festival.
1: Un honor para nosotros que haya querido estar aquí también en la radio de los festivales, en Radio Castilla-La Mancha, Yamandú. Y claro, la grabación con la orquesta, pero ahora llega la puesta en escena ahí en ese festival, en el Teatro Cervantes. ¿Tiene un añadido?

0: de emoción.
1: Sin duda, imagínate, todo es nuevo, ¿no? Las músicas fueron compuestas para esta, exclusivamente para esa formación. Es un repertorio que trata de mostrar un poquito de cada recanto latinoamericano, así que es como un poco de música de ida y vuelta, que hace homenaje, presta homenaje a diversas culturas latinoamericanas, que por supuesto que tienen mucha influencia de la cultura española, así que es como un poco como si la música volviera a su cuna, como si volviera a su casa, ¿no? Entonces, de alguna manera, este respirar latinoamericano, bueno, esta oportunidad que tuvo la Latinoamérica de inventarse nuevamente, ¿no? Con nuevas mezclas, con nuevos pueblos, y eso poder volver un poco a su origen. Así que es una fotografía de la integración, de la hermandad. En el mundo tan loco que vivimos, con cosas tan feas y tal, podemos ver que los pueblos siempre estuvieron juntos a través de la música, a través de la amistad, de la comida, del amor, de las cosas buenas y las cosas importantes de la vida.
0: Con la guitarra como elemento central, fundamental, bien arropada,
1: Exacto,
0: envuelta.
1: exacto, exacto. No hay puerta, no hay puerta que una guitarra no pueda abrir. Cuando bien tocada, bueno, cuando uno a veces está comiendo algo con los amigos, entonces van. Recogemos la guitarra para tocar algo. Bueno, cuando empieza a tocar se cambia todo, todas las puertas se abren y las ganas de irse ya pasan, ¿no? Uno ya quiere estar y quiere tocar y quiere compartir y nos creo que la música nos hace más humanos, nos hace más cercanos y nos aproxima, ¿no? Como hablaba el gran maestro brasileño Tom Jobim, hablaba que los hombres hacen las fronteras. Y los pájaros cruzan por arriba. Y eso es la verdad. La música tiene esta fuerza de unir los pueblos.
2: Para vosotros, Fernando, un regalo, ¿no? Un capricho este que os pegáis.
3: No es un regalo, no es ni un sueño. O sea, yo es que creo que es mucho mayor que un sueño. Yo en mis mejores sueños hubiera pensado algo así, que un artista de la magnitud de Yamandú y un artista que yo personalmente, yo seguía su trayectoria desde hacía años, ya tuviéramos la suerte de poder traerlo al festival. Nosotros somos un festival que organizamos una asociación sin ánimo de lucro y ya solo tener el hecho de tenerlo presente tocando en mi pueblo, de donde yo soy, dando la oportunidad a todo el mundo de poder escuchar a un artista de esta magnitud, ya era una absoluta locura. El poder grabar con él o tocar con él, eso ya traspasa todas las fronteras, yo creo que no hay ni pájaros que sobrevuelen aquellos sueños, ¿no? Pero bueno, lo hemos tocado, lo estamos tocando con nuestras propias manos y sobre todo con un ser, como podéis escuchar en la misma radio, Yamandú es un ser de luz, es un ser que abre puertas, que une personas,
0: Sin
3: que
0: duda.
3: une pueblos, que une culturas. Y es una persona, pues como la están escuchando, una persona de luz.
0: Me estaba imaginando, Fernando, Juanma, a Yamandú en esa comida de amigos y trae una guitarra, trae una guitarra. Y vaya, qué locura, ¿no? Qué locura.
2: Sonaría algo así.
3: No se lo pueden imaginar.
2: Pues una auténtica alegría. Arte entre gigantes del 10 al 16 de agosto con elementos tan notables como la participación de Yamandú Costa y la Orquesta Ciudad de La
0: Qué
2: Mancha
0: lujo.
2: el propio día 10. Hasta
3: Qué
2: luego,
3: lujo.
2: Fernando. Obrigado, Yamandú.
3: Hasta luego,
1: Obrigado a
3: muchísimas gracias.
1: vosotros. Un beso a
0: Enhorabuena.
1: todos.
3: Un
1: Esperamos la
3: abrazo,
1: presencia de
3: Yamandú.
1: todos ahí. Un abrazo. Chao, Fernando.
0: Un abrazo.

0: ¿Qué te apetece que nos vayamos a Molinicos, Juan? A la música, venga. A los rincones, sí.
1: Venga, venga, pues, para que la ruptura no sea muy potente, porque claro, tenemos aquí...
0: Tenemos de todo, tenemos de todo.
1: Claro, claro, vamos a tener incluso mucha tralla. Yo creo que está bien la transición de dejar ahí esa guitarra, esa belleza, y pasearnos por esos rincones tan bellos, pues, de Molinicos.
0: Con el Quijote y Señor Aliaga.

0: Música en los rincones para cerrar el mes de julio y arrancar agosto. Lola Serrano, alcaldesa de Molinicos, bienvenida a la radio de los festivales.
1: Muchas gracias. Gracias, buenas tardes.
0: ¿Cómo está? Con el cartel más completo en un enclave muy singular. ¿Cómo lo viven los vecinos y vecinas de Molinicos a puertas de una nueva edición?
1: Bueno, pues la verdad es que con mucho nerviosismo. Tenemos ya a todas las personas los nervios a flor de piel. Y bueno, pues nada, preparando. Ya está todo el mundo preparando, decoración, música y bueno, todo lo que es necesario para que una vez más nuestro festival, esta nueva edición del año 2026, pues que sea todo un éxito.
0: 17.
1: Pero sí que es verdad que es un poco una carrera de fondo.
0: 17 conciertos simultáneos, Juan. ¿Esto cómo se come? 17.
1: Bueno, son,
0: esto ni el Sonorama en su día.
1: Son 23, 23.
0: Ah, 23, pues lo tenía yo 23, anotado mal. 23. Juan, ni un Sonorama dándolo todo consigue tantos conciertos a la vez.
2: Sobre todo, alcaldesa, porque, claro, se suelen centralizar los conciertos en un escenario, dos, tres, pero vosotros lo repartís por todo el municipio, por esos rincones bellos de Molinicos, y es la bola extra, es el añadido para que disfrutemos de tres días, pero sobre todo el sábado, auténtica locura.
1: Sí. Sí, el día principal es el sábado. Es verdad que viernes, sábado y domingo, pero el día principal es el sábado, cuando está toda la decoración y todos los rincones. Y bueno, sí, es verdad que son escenarios simultáneos, que son las propias calles y, como el propio nombre indica de los festivales, del festival, los propios rincones. Se colocan los músicos, pues los artistas a pie de calle, solistas, grupos, y la verdad es que es una auténtica locura. Y los estilos y géneros, pues muy diversos. Por lo tanto, es para todo tipo de público. Sí. Yo no sé, le llamamos el festival, yo no sé, es una actividad cultural o cómo se le puede llamar ya a este evento.
0: Bueno.
1: Es cierto y verdad que en estos últimos años pues hemos crecido mucho. En los 9 años que llevamos, sobre todo los 4 últimos, pues están siendo una locura de gente. El año pasado recibimos unas 5.000 personas, este año creo que habrá bastantes más.
0: Bueno, vamos a saludar a algunos de los participantes muy brevemente. Agus, Juego de Tonos, un saludo. Bienvenido a la radio de los festivales.
3: Hola, ¿qué tal?
0: Bueno, ¿qué supone participar en un festival como este tan singular y tan llamativo?
3: Pues es una experiencia muy bonita. Nosotros ya participamos allí en el escenario principal hace como 4 o 5 años. Y la verdad es que cuando llegas al pueblo, pues la verdad es que te quedas un poco alucinado de las decoraciones que tienen por todas partes y pues del ambiente que hay. Y la verdad es que, bueno, es una experiencia muy chula y este año pues estamos encantados de repetir.
0: Bueno, Juan, saluda a tu Arco, que también lo tenemos escuchándonos.
2: Arco, hola.
4: Buenas tardes.
2: Muy buenas. ¿Qué tal? ¿Cómo afrontáis la experiencia de ir hasta Molinicos y compartir calle, plaza con los vecinos? Y ojo, que nos estaba diciendo Lola, la alcaldesa, que el año pasado 5.000.
4: Pues muy contento, tal y como comentaba antes Agus, yo no tengo la suerte de conocer Molinicos personalmente, pero sí me han dicho que sin duda uno de los pueblos más bonitos de España. Y bueno, es una maravilla. Es un festival también, por lo que he podido ver, no un festival al uso, sino que son unos días en los que las calles se inundan de música, de un ambiente, una energía bonita. Y bueno, yo tengo muchísimas ganas de llegar y ofrecer nuestro espectáculo allí.
0: Bueno, alcaldesa, no sé si para entonces hay que recomendar a gente como Arco que se traigan una mantita para por las noches.
1: Bueno, llevamos unos años que no, que por ahí está haciendo muchísimo calor. Yo prefiero que haga calor. Lo que no quiero es que llueva, por favor. Porque con la que tenemos allí montada se nos puede montar una gorda. Nunca me he dicho. Saludo
2: sí,
1: a Arco, que no le conozco y que estamos deseando que venga aquí. Pues bueno, pues para nosotros es un concierto bastante importante y como tal
4: pues,
1: lo estamos promocionando.
4: Gracias. Muchas gracias, alcaldesa. Vamos, como digo, llevamos una gira aniversario, que es la gira más especial que hemos hecho hasta la fecha, y tenemos muchísimas ganas de mostrarla a Molinicos y a todas las personas de la sierra que se acerquen por allí.
1: Sí,
2: decía
1: pues
2: Lola,
1: muchas,
2: alcaldesa, que tengo sí. aquí el cartel sin horarios. ¿Cómo organizáis el tema de horarios? ¿Se solapan conciertos? ¿Hay que repartirse? ¿Hay que elegir?
1: No, no, menos señor Aliaga y Arco, actúan todos ¿sí? a la vez. Todos a la vez.
2: Todos
1: sí.
2: a la vez. O sea, entonces, que hay que elegir.
1: Sí,
2: hay que elegir.
1: Iniciamos recorrido a las 10 de la noche, 10 y cuarto, y uh-huh. hasta las 2 y media de la mañana están tocando uh-huh. simultáneamente todos. Entonces, se puede dar una vuelta por todos, cada uno se puede quedar en el estilo de grupo que le guste más, o dar una vuelta y conocerlo a todos y ver todas las decoraciones. Nos detienen como unas casi 3 horas y media, 4, para ver uh-huh. a todos los grupos, pero actúan vale. a la vez. Menos vale, Arco, entonces, que es el concierto final, y señor Aliaga.
2: Entonces hay opción de dar esa vueltecita y ver un sí, poquito sí, a cada claro, uno de ellos, sí. ¿no?
1: Sí, claro, por supuesto. Cada uno pues se detiene donde más le gusta, pero que si todos quieren ver a todas las personas que vayan, quieren ver actuar a todos los músicos que van, lo pueden hacer por el horario que tenemos.
0: Van a tener que correr un poquito entre uno y otro.
1: Sí, hombre. Ah,
2: no, son 4 horas, son 4 horas ahí.
0: Dale que te pego.
1: 3 canciones pero... o 4 de cada uno, pero más no nos podemos detener.
0: Bueno, ¿de dónde sí. le viene gente, alcaldesa? ¿Desde dónde?
1: Pues vienen de todas partes ya, o sea, de toda la Sierra del Segura viene gente, está claro, de todos los pueblos de alrededor, que somos 12 municipios, a los desde aquí quiero agradecer pues que se acerquen a nuestro pueblo, porque nos dejamos llamar el corazón de la sierra, y es verdad, estamos en medio de todos, y todos vienen a vernos, y bueno, la verdad es que la Sierra del Segura, todos los municipios estamos muy unidos, y yo me alegra de que mis vecinos y mis vecinas de otros sitios pues vengan a vernos. Sí. Pero sí que recibimos pues la gente que ya fuera del pueblo está fuera, o gente que viene pues ya incluso adrede de Murcia, de Madrid, de Barcelona, pues te puedo decir que es que vienen de todas partes de España. Bueno, de todas igual no, pero que sí, que al final te pones a hablar y tiras del hilo, y de cada sitio de España hay personas.
0: Decía
1: es un festival que se ha dado a conocer, y bueno, pues es verdad que recibimos visitas de todas partes.
0: Decía la alcaldesa de Molinicos que tocan todos a la vez, sí, menos Arco y señor Aliaga, y que señora, actúan los dos sí. Para poner el colofón Muñoz.
1: El broche final.
0: Señor Aliaga, un saludo. Muy buenas, bienvenido a la Radio de los Festivales.
5: Hola, buenas tardes. Encantado de estar aquí en este espacio.
0: Un frontman de los de siempre, un frontman de los que valen el precio de la entrada. ¿Qué va a hacer el señor Aliaga en Molinicos?
5: Pues, como siempre, dejarse el alma en el escenario, porque creemos que, sin ninguna duda, es un sitio en el que hay que dejarse el alma, porque se ha hecho desde el principio, desde muy poquito a poco, muy poquito a poco. Se ha hecho un festival con mucho cariño y con mucha cercanía, y eso es lo que nosotros prácticamente representamos, tocar un poquito a pie llano cerca de la gente, y nada, sencillamente trabajar para el disfrute absoluto, nada más.
0: Y fiestón, Juan. Fiestón, sí.
2: Fiestón porque José Antonio y compañía, señor Aliaga, no veas la que pegan, la que meten, la que lían, merece mucho la pena. Novena edición ya de este Música en los Rincones, 31 de julio, 1 y 2 de agosto. Tiene todo eso que nos acaba de comentar la alcaldesa, que nos acaba de comentar Agus, Arco y Aliaga, y de verdad que sí.
0: Pues a disfrutarlo. Pues
1: yo si me dejáis decir que, sí, que bueno, que lo que has dicho de Muñoz es la verdad, bueno, que este festival sobre todo se caracteriza por el amor que le pone la gente, los vecinos y las vecinas del pueblo, el cariño, la cercanía y la hospitalidad, principalmente por eso. Y es el ambiente que se crea al final lo que le da el verdadero éxito, aparte de la profesionalidad, por supuesto, de cada uno de los artistas que llevamos, de los que tienen más nombre, como Arco, señor Aliaga, o Juego de Tonos, a los que a lo mejor son artistas que están comenzando, son la verdad que todos de muchísima calidad, y vamos, creo que en un pueblo como el nuestro es un lujazo contar con este tipo de artistas.
0: Artistas que no solo van a actuar, sino que van a vivir toda una experiencia. Agus, Juego de Tonos, un fuerte abrazo, gracias.
6: Un abrazo.
1: Gracias a los tres, gracias a los tres por participar.
0: También a Arco y a Muñoz, señor Aliaga. Señores, que les vaya muy bonito en ese precioso festival de Molinicos.
5: Sin ninguna duda, es cita ineludible. Y año tras año creo que llegará un momento que habrá que poner barreras al campo para que aquello no se pete de sí. gente. porque de verdad que es un sitio entrañable, da mucho gozo, hay muchísimos estilos diferentes de música, se concentran muchísimos artistas. Lola también siempre apuesta por el talento local, regional, y de verdad que es digno de agradecer, porque encima casi siempre, está feo que lo diga yo, sin incluir al señor Aliaga, siempre da en el clavo, siempre da en el clavo. Es verdad que es un festival muy muy bonito, y muchísimo gozo de trabajar aquí otro año más.
0: Pues a celebrarlo, un fuerte abrazo. Hasta luego, Arco.
6: Hasta luego, familia.
0: A disfrutarlo. Gracias, alcaldesa.
6: A mi compañero, nos vemos prontito. Gracias. Un abrazo grande para todos.
1: Gracias a vosotros y gracias a los tres que han participado, y gracias por estar ahí pendientes de este festival, y a vosotros por invitarnos. Y estáis invitados, por supuesto, al festival.
0: Y a todos los festivales. A disfrutar. Hasta luego, alcaldesa.
1: Hasta luego, gracias.
0: Y una semana justo después, el 8 de agosto, llega el Trasca Rock. Este sonido lo tenemos que poner. Juan, escucha.
2: Dale, trae.

0: mí me han robado el corazón, Juan. No sé a ti. Guau, y los Arjas.
1: Ahí están.
0: Qué maravilla.
1: Muy juguetones con las onomatopeyas, ¿eh?
0: Wow, y los Arjas.
1: Y ese esa metralleta humana. Sí, señor. Peñas de San Pedro.
0: Musicón, Peñas de San Pedro. Jorge, director del festival. Bienvenido a la radio de los festivales.
2: Buenos días.
0: Buenas, señor, ¿cómo estás? ¿Emocionado, nervioso, ganas?
2: Pues nada, en la brecha, en la recta final, apretando, terminando, puliendo y bueno, pues muy emocionado, sí. A ver qué tal.
0: Juanito Guau, de Guau y los Ars, ¿qué tal? ¿Cómo estamos?
3: Hola, ¿qué pasa por ahí? Radio Castilla.
0: Radio Castilla, Juanito, y La Mancha, nos ha encantado, Juanito.
3: Estamos en la parrilla, en la plancha.
1: Con ganas, ¿no? También con ganas de ir ahí a darle.
3: Aparte que con Jorge, pues tengo que decir que a nivel personal pues me une una amistad de hace años y estar en su festival, pues... Aparte, no sé, hace muchos años que estuvimos en Albacete, al principio de la banda, pero, no sé, ir al Festival de Jorge, pues sí, nos apetece. No, ya nos están acojonando un poco con el tema del calor y tal, pero bueno, que echen ahí una falta.
2: Nada, eso lo solucionaremos.
1: Tranquilo que tenemos piscina gratis.
2: Eso es, piscina durante todo el día para toda la gente, al lado de la zona de acampada, al lado del recinto de los conciertos, todo muy cerquita, o sea que es un festival muy cómodo, muy disfrutón y al final no pasaremos calor.
1: Juanito, y un cartel con muy buenos compañeros de viaje.
3: Sí, a ver, también salieron, bueno, se habían caído los chicos, pero aprovechando que estaban los Magnolias, banda pues mítica y un poco pues la primera vez que estarán por aquí por España para hacer un repaso de un mítico LP que sacaron y eso, y luego pues bueno, los MC Chicken, que esos pues no fallan, los Pollos, o no sé si son los MC Chicken, pero madre mía, tengo que revisar yo el cartel.
1: Sí.
3: O si los MC Chicken, efectivamente, que esa gente pues la verdad esos no fallan, están ahí. Luego también le tengo ganas a los Mejillones Tigre, que nunca los he visto y bueno, y
2: a la muy banda. Luego tenemos por ahí también al

0: de Inglaterra también,
1: sí,
0: una
1: sí,
0: banda
1: sí.
0: que está ahora a tope y está va para arriba. Y también tenemos muchas ganas de verla, la verdad, que yo no la he disfrutado en directo y le sigo la pista hace tiempo.
1: El Festival Internacional Traska Rock, tenemos ahí efectivamente a los PM Warson desde Reino Unido, tenemos a los Magnolias desde USA, desde Estados Unidos, Jorge, estábamos diciendo piscina gratis, área de camping, autocaravana también gratis, pero es que tenemos ruta en moto, tenemos tatu, tenemos market, tenemos food track, este festival, ¡ay, este festival! Y te digo, Juanito, poquito calor, no te preocupes.
2: Yo soy muy piscinero, o sea, y os vais a reír. Él y yo, cuando vamos de vacaciones así a ciudades y tal, nos dicen los colegas, pues mira, aquí os he hecho preparado una ruta, la iglesia tal, el monumento tal, el museo, ya, pero las piscinas
1: públicas... ¿Dónde está
2: públicas,
1: la piscina?
2: Están, ¿sabes? Somos muy fans de las piscinas públicas cuando vamos a las ciudades. Sí, o sea, como te lo digo.
0: Pues te vas a hinchar, Juanito, te vas a hinchar.
2: No, aparte, yo vivo en la playa, nos hemos... Tanto mi mujer y yo nos hemos criado aquí en La Malvarrosa, en el barrio del Marítimo, y no somos muy playeros, la verdad. Nosotros no sé si nos hemos aburguesado, pero nosotros nos va... A mí la playa me agota, pero la piscina vuelvo luego a casa.
1: Y la arena, que teniendo la piscina con el agua limpia todo el rato. Jorge, y
0: dime.
1: Bus desde Albacete, ida y vuelta.
0: Eso es, para todo por el tema del alojamiento, como el pueblo al final tiene el alojamiento que tiene, desde el año pasado estamos fletando autobuses desde Albacete, ¿vale? Que está a 25 minutos de Peñas y quien se quiera alojar, además hay más opciones de alojamiento. Y este año hemos puesto más horarios aún de bus, de ida y de vuelta. O sea que quien no encuentra alojamiento o tenga dudas de acampar y demás, Albacete, y tiene bus de ida y vuelta por 8 euros. O sea que no tiene excusa.
2: Y por 25 en La Malvarrosa.
1: 8 de agosto, Traska Rock, Peñas de San Pedro, Albacete, festivalaco. Ya estáis escuchando lo que nos ofrecen y desde luego apunta muy, pero que muy bien, Juanma.
3: Bueno, y lo que no saben es que también los embutidos de Peñas de San Pedro son unos de los más celebrados en toda la provincia de Albacete.
0: El pueblo, o sea, del embutido. Sí,
3: no,
0: señor.
3: Te digo más. O sea, es garantía de calidad, es como sello de calidad. Sí, embutidos, sí, que son de las Peñas. Bueno, entonces, échame 4 kilos más. que no me quede corto. Jorge, Juanito, un abrazo a los dos.
2: Un abrazo muy grande.
3: Y mucho Traska Rock.
0: Gracias.
2: Jorge, nos vemos en nada.
3: En nada y menos, nos vamos al Chorrock.

0: esta canción te sonará, Juan, porque estos también están en el chorro, ¿sabes?
1: Pero fíjate lo de Sanguijuelas, que hacen esa música rock, pero también de raíz, que no es tanto rock trayero contundente. Y sin embargo se están colando en los más diversos festivales,
0: sí.
1: Los que son puro indie y los que son puro rock, como el Chorrock, en esta 27ª edición, que ojo, tienen un cartelón trayero, pero ahí se cuelan ellos, estos, los Sanguijuelas.

junto a Saratoga, Segismundo Toxicómano, sí, Afonic, sí, y Maldito Traya. Matas. Así que tenemos un Traya. Poquito de todo. ¿Quieres Traya? ¿Quieres Traya? Pues escucha que vamos a escupir rock and roll. Dale.

0: Jesús, maldito Matas, un saludo, bienvenido a la radio de los festivales.
1: Hola, muy buenas, ¿qué tal?
0: Desembarcáis en Corral de Calatrava el 1 de agosto a darlo todo, ¿no?

0: Desembarcamos, eso es, otra vez por segunda vez, ya tuvimos la oportunidad en 2023 y volvemos este año a por todas, otra vez.
1: Desde Miguel Turra, que diría Juan Solo, Silver, director organizador, un saludo, bienvenido a la radio de los festivales.
2: Hola, muy buenas, ¿cómo estáis?
1: Bueno, ¿qué va a dar de sí este Chorrock?
2: Bueno, pues un año más y ya son 27, o sea, ya tenemos una trayectoria importante. Pues nada, lo que es llenar Corral de Calatrava de rock durante todo el día, ¿no? Porque aparte del cartel, como habéis comentado, ¿no? Que es Sanguijuelas de Guadiana, Segismundo Toxicómano, Saratoga Phonic y Maldito Matas, ¿no? Que tenemos aquí Jesús. Pues también quiero recalcar que durante el día hacemos algo que es el segundo año, que es el Chorrock Kids, ¿no? Que es un pequeño festival, al final, para los más pequeños. Lo que queremos es introducir a todos los niños, ¿no? En la cultura del rock.
3: Crear cantera y refrescar, que claro, lleváis 27 años y hay que ir creando gente joven, pequeñajos, que puedan conocer y luego, si les mola, disfrutar del rock.
2: Así es, justamente eso, ¿eh? Esto ya es el segundo año que hacemos, siempre intentamos innovar, ¿no? y ponernos retos nuevos. Y bueno, se surgió la idea del pasado y la verdad es que superó las expectativas, ¿no? Vino muchísima gente. Y luego, pues los niños nada más que se quedaron luego también al festival de por la noche, ¿no? O sea, que muy contentos por esa parte.
3: O sea, que la experiencia bien.
2: Muy bien.
3: La experiencia con los niños, digo.
2: Sí, muy bien. Y también lo que hacemos es, ahí contamos con la colaboración de la Escuela de Música Moderna de Ciudad Real y entonces ahí los combos musicales tocan justamente por la mañana para los niños. Y bueno, pues aparte de que hay como puestos de gominolas, nos hacen un fotocall y demás. O sea, muy bien, muy contento.
1: Bueno, pues a disfrutar. No sé, la gente de Miguel Turra, cómo ve este tipo de festivales de los patios vecinos para ir haciendo cantera también.
0: Bueno, la verdad es que, a ver, estamos también hermanados. Quiero decir, yo personalmente soy de Corral, también formo parte de la organización del Chorrón, que es artista en este caso de Maldito Matas. Pero es verdad que luego, a ver, tenemos la oportunidad, tanto ya no solo de tener el Chorrock, sino de tener muchos más festivales en este sentido. Por ejemplo, en Miguel Turra también está el Muchismo Rock. En Piedrabuena el Estallique, ¿sabes? Y al final, pues bueno, toda esa serie de festivales, pues estamos muy hermanados y a la vez, pues oye, pues se disfruta y la verdad es que disfrutar de ese tipo de festivales en municipios, digamos, no al ser tan macrofestivales, pues oye, pues es una experiencia única que además pues tienes esa ventaja de que no tienes en otros festivales, claro.
3: ¿Y os da alas a bandas como vosotros el que haya festivales de este tipo en el entorno donde también, además de ir como público, poder subir al escenario?
0: Sí, claro que te da alas. Quiero decir, al final, pues, oye, son festivales en los que hemos empezado de alguna manera. Nosotros ya llevamos una trayectoria de como Maldito Matas de unos seis años. Hemos tenido la oportunidad, ya te digo, de tocar tanto en el Chorro, esta va a ser la segunda vez, hemos tocado también en el Estallí, que hemos tocado en el Muchismo, y al final pues sirve un poco también de columpio, ¿no? Y de un poco de, pues, de ascender poquito a poco y ir sonando a más gente, porque además al final hoy el Chorro ya va cogiendo un nombre. Como bien ha dicho Silver, lleva 27 años, viene gente, mucha gente de fuera y al final, pues oye, a los grupos que tenemos la oportunidad en este sentido de tocar en ese tipo de carteles, pues nos viene muy bien, ¿sabes? Para que al final te vean como escaparate y te vea otro público y te enganchen en otros festivales, claro está.
3: Es uno de los veteranos, de los más veteranos de nuestra región, 27 años de Chorrock. ¿Cómo surgió? ¿Cómo nació, Silver?
2: Pues mira, esto surgió, pues éramos muy jóvenes, muy pequeños y nosotros ya estábamos moviéndonos por otros festivales, ¿no? Tipo Viña Rock y otros festivales de la región y bueno, dijimos ¿por qué no? Entonces nos juntamos un grupo de amigos en la Plaza del Pueblo y decidimos ir a hablar con el ayuntamiento y proponerle que nos hiciesen una ayuda económica, ¿no? Y nosotros organizábamos un festival. Y así empezó, me acuerdo que esto porque esto entra dentro de una semana que se llama la Semana Cultural de Corral de Calatrava, donde cada día es una está dedicado a un día flamenco, otro día rock, otro día es teatro, y entonces

0: Nos dieron un día, venga, pues tenéis un día. El primer día que nos dieron, el primer año fue un jueves, si no recuerdo mal, que vino Boicot.
1: Bueno.
0: Y ya está, y así pues, o sea, creen que confiaron en nosotros, salió muy bien el primer año y hasta el día de hoy.

0: pop, pues rock o punk rock o heavy metal español, pues prácticamente yo creo que nos quedan muy pocos grupos, ¿no? Y ya repitiendo, ¿no? Por ejemplo, en este caso, Saratoga creo que ya estuvo un año, o un año más, Segismundo creo que es el tercer año que está, pues al final vamos un poco también ya repitiendo porque no quedan, bueno, y porque también los grupos nos gustan, ¿no? Y el concepto un poco del cartel es, siempre son varios estilos, ¿no? Como ves, pues en este caso, Sanguijuelas, que sería un poco más ecléctico, y Segismundo, que es más punk rock, Saratoga heavy metal, Afonic metal, y siempre también contamos con, nos gusta, como dice Jesús, un grupo de la zona, ¿no? En este caso ha sido Maldito Matas.
1: Pues a disfrutarlo intensamente. Ya decimos, el sábado 1 de agosto, Auditorio Municipal de Corral de Calatrava. Una zona de acampada gratuita y área de autocaravanas también sin coste. Silver.
2: Chorizada gratuita.
1: Ay, chorizada.
0: Chorizada gratuita.
1: Un abrazo y enhorabuena también a Jesús, a escupiendo rock and roll.
3: Claro, un abrazo muy grande, muchas gracias.
1: Hasta luego. Gracias en nuestro siguiente y último destino nos aguarda uno de los mejores discos de los últimos tiempos.

0: ¿Tiene o no tiene potencia los estanques y el canijo de Jerez?
1: Es una locura, es una locura, es una locura lo de los estanques con esa pegada suya rockera, ese guitarreo y el canijo de Jerez poniendo lo que lleva haciendo y hace prácticamente como nadie. Cuando nos plantearon o nos dijeron, mira, van a grabar juntos, era como, espera, los estanques y el canijo, y el resultado es una auténtica fantasía. Me gusta muchísimo el cartel del que forman parte ahí en el Imposible Sound, que a lo mejor tiene que ver con esto, que es un tanto imposible, pero está el cartel, el cartelón.
0: El cartel es fino, de verdad. Quique, director organizador del Imposible Sound, un saludo, bienvenido a la radio de los festivales.
2: Hola, muy buenas, ¿qué tal, cómo estáis?
0: Sábado 15 de agosto, pero los estanques y el canijo de Jerez, Ángel Stanich, Nat Simmons, los Levitans y de Víboras. Aquí hay calidad y buen gusto, Quique.
2: Por lo primero, gracias, porque bueno, hemos preparado el cartel de esta edición con mucho cariño y como siempre intentando buscar algo diferente, algo que bueno, pues que no sea muy común y que no sea tan fácil verlo, ¿no? En, no sé, como hay tantos festivales y tal, y apostando por eso, por la calidad, por la variedad y bueno, fundamentalmente también por eso, por la cultura, ¿no? Por grupos que aporten también culturalmente un poco a nuestra región, a nuestra zona.
1: Da la sensación que se ha hilado fino. No sé si ha costado más lo de confeccionar el cartel por esto de elegir, por esto de intentar cuadrar ahí las piezas, pero se nota que hay trabajo en el cartel. Por esto que decías, tal vez lo fácil sea tirar de los artistas que están haciendo este año, este verano, 30, 40, 50 festivales, ¿no? Aquí habéis seleccionado.
2: Sí, lo que comentaba, que intentamos buscar algo un poco especial, ¿no? Al final, eventos tan pequeños como el nuestro necesitan diferenciarse un poco para que la

0: gente pues acuda a verlos y bueno, pues encuentre otra cosa, ¿no? De hecho, todos los artistas que vienen a tocar este año a Imposible Sound vienen en exclusiva a la provincia de Ciudad Real. A veces, el otro día comentamos, ¿no?, que nos cuesta creer que hayamos sido capaces de eso, pero bueno, lo especial, ¿no?, es eso, ¿no?, buscar ese rincón distinto y atraer pues ese otro público, ¿no? A lo mejor no es un festival tan masivo. También un poco yo creo que nos mueve las posibilidades, ¿no? Es verdad que hay lo que comentaba, ¿no?, esos grupos tan grandes y tal, que a los que no tenemos acceso. Como comentamos nosotros también, igual que nuestros compañeros de Corral, pues somos una asociación cultural y bueno, pues no tenemos los medios que puedan tener otros. Y al final necesidad que también, pues eso, buscarte la vida y ahí sacar los codos, ¿no?, para encontrar otras alternativas que creemos que deberían estar también en otros sitios, pero bueno, por lo que sea no tienen sitio en esos festivales a lo mejor tan comerciales, ¿no?
1: Bueno, Quique, pero a De Víboras, si quieren tocar en otros festivales, dejadles que toquen en otros festivales, ¿no?
0: No, pero bueno, o sea, lo de en exclusiva no es porque nosotros lo hayamos...
1: No lo habéis exigido, hecho, ¿no? No lo habéis exigido.
0: No, pues al final luego también tienes que pagar, no sé, que simplemente es porque, por lo que sea, no pueden resultar tan atractivos cuando a nosotros nos parece, bueno, visto lo comentado, es el disco de Los Estanques con el Canijo, es una bomba. Stanich es uno de nuestros artistas favoritos. Y bueno, pues Nat Simon nos parece que está pegando muy duro, una de las rockeras más importantes del panorama nacional. Y bueno, con Levitan es también un grupo emergente que está ahí, está a punto de pegar el pelotazo, y nuestra labor un poco como dinamizadores culturales, digamos, pues es intentar que esos otros grupos tengan también voz, un sitio de tocar. Y claro, por supuesto, no. como hacemos, es intentar tener también, apostar por, como siempre decimos, por el talento local. Y De Víboras han sacado un disco, La Tormenta, que creemos que es muy, muy bueno.
2: Me queda la duda de saber cómo se hace esto en una asociación juvenil. No sé, ¿se vota? ¿Se somete a referéndum? ¿Hay un tiempo de propuestas y luego cada uno las defiende? ¿O cómo va esto?
0: Bueno, nosotros somos una asociación cultural también, pero es cierto que al final somos muy pocos miembros los que estamos, y enseguida es ver un poco, pues vas escuchando discos a lo largo del año, esto nos encaja, esto puede ser, luego vas preguntando un poco cachés, hay algunos que pueden, otros que, o sea, hay algunos cachés a los que tienes acceso por posibilidades económicas, hay artistas que no tienen disponibilidad, pero la verdad es que hemos apuntado a cosas que han salido con relativa facilidad, quiero decir, o sea, ha habido mucha predisposición por su parte para venir a tocar, y nosotros encantadísimos de poder tener un cartel tan, tan variado, tan diferente y con una calidad, pues yo creemos que muy buena.
1: Pero tenéis esas cuatro o cinco amigos, amigas, conocidos que os sirven de banco de prueba cuando decís, estamos intentando Los Estanques y El Canijo, ¿qué te parece? ¿Qué os parece? ¿Cómo te suena?
0: Sí, como decía, tenemos los enviados especiales, ¿no?
1: Los enviados especiales.
0: Claro, que amigos que, bueno, nosotros también vamos a muchos sitios, a conciertos, sí, a festivales y tal, y vamos viendo un poco, pero luego también, claro, pues oye, tenemos otra gente, otros compañeros que en otras ciudades, oye, pues he estado viendo esto y ha funcionado súper bien y es muy chulo, en directo dan un concierto muy divertido, que además creo que la palabra divertido yo creo que es lo que define el cartel de este año. Creemos que va a ser muy, muy divertido, porque, bueno, el carisma del Canijo, Stanich, ya lo tuvimos el primer año, si es un animal en el escenario.
1: Es brutal.
0: Nassimo tiene un carisma tremendo. Sí, tenemos muchas ganas de verlos. Y De Víboras, que tienen también una presencia en el escenario increíble con la nueva formación.
1: Sí. Festival. Bueno, pues un lustro, ¿no? ¿Cinco años ya o qué?
0: 5 años haciendo el ciruelo, como decimos nosotros, porque claro, al final...
2: Escucha, eso no es nada. Los vecinos nos hablan de 27, pero si sois unos fríos.
0: Esos están más locos todavía. Porque tiene muchísimo trabajo y la verdad es que es muy divertido a lo largo del año estar preparándolo. Es verdad que luego ya es la semana del evento, el mismo evento, pues hay mucho trabajo y tal, pero luego el resto del año pues es muy divertido hablar con los grupos, estar preparando, con proveedores, en fin, yo qué sé, intentar buscar esas ayudas que nos echen un cablecillo para poder hacer sostenible el evento, que si, bueno, en fin, pues un poco el tema de logística, ¿no? Y bueno, pues, pero bueno, sí, 5 años, que no lo iba a decir, lo

0: Imposible va dejando de ser tan imposible, ¿no?
1: Qué guay.
2: Ya no es tan imposible. Festival de un día, de una tarde-noche, en la Plaza de Toros, ahí en Almagro.
1: A disfrutar.
0: Sí. Así, sí, esperemos que la gente acuda, que apoye la cultura de su zona, de su región, esos eventos pequeños, pues esos, sin ánimo de lucro y simplemente por querer sumar, ¿no?, en lo que es las propuestas culturales y que disfruten de la música de una manera más cómoda, más pequeña, más accesible, bueno, pues con como siempre decimos nosotros también, con unos precios razonables y justos. Bueno, igual somos un poco soñadores en ese sentido, pero tenemos claro que lo que queremos es eso.
2: Pues, ¿qué media de asistencia tenéis?
0: Sí, nosotros venimos trabajando con una media de asistencia de entre 800 y 1.000 personas. O sea, nosotros no queremos...
2: Eso es muy manejable, ¿no? Muy, muy cómodo.
0: Claro, claro, es un aforo con el que el evento es sostenible y aparte en el que la gente está cómoda, puede ir al baño sin problema, puede ir a la barra a pedir, puede ir a comer algo. Este año además tendremos nuestro tradicional puesto de berenjenas, este que es de todo el mundo por la feria, para que, oye, la gente también pueda...
2: Hombre.
0: Claro, tenemos que poner en valor una de las bienes más conocidos, ¿no?, de nuestro pueblo.
2: Si estamos en Almagro...
0: Como pues, vas a ir a tomarte una cerveza y comerte una berenjena mientras escuchas música de fondo, eso no tiene precio.
1: Súper rockero, eso, súper festivalero.
0: Kike... El culito para afuera y a morder la berenjena.
1: Eso siempre. El que haya comido berenjena ya se lo sabe. Kike, un auténtico placer. Imposible Sound, hacerlo posible.
0: Muchas gracias a vosotros, esperamos por allí y bueno, gracias por dar voz a los pequeños.
1: Un fuerte abrazo, querido.
0: Un abrazo,
1: pequeños,
0: gracias.
1: Dice, con pedazo de cartel como este Ángel Stanich que tanto nos gusta.
2: Bárbaro.
1: Con Ángel Stanich nosotros nos marchamos, Juan, a disfrutar de la radio, de los festivales, el arte entre gigantes, el trasca rock, la música en los rincones, el chorrock, el imposible sound. Anda que no hemos tenido, ¿eh?, hoy.
2: Todo eso, todos esos festivales nos dan la razón y el porqué a la radio de los festivales. ¡Claro que sí!
1: Dan la vida. Con J. García en la producción, Javi Orihuela en la realización técnica... Seguimos disfrutando en Radio Castilla-La Mancha. Hasta luego.
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0: Son las 6 de la tarde.
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0: Buenas tardes. Última hora del incendio de Almorox en la provincia de Toledo. Debido a la evolución del fuego, se ha establecido la evacuación de las urbanizaciones del Pinar y el Romillo. Desde Almorox tienen los detalles Conchi Ruescas. Buenas tardes.
2: Buenas tardes. En Almorox ha regresado la preocupación después de que el incendio haya vuelto al nivel 2, todo por un cambio de la dirección del viento que ha acercado las llamas al límite entre las provincias de Madrid y de Toledo y que ha obligado a cortar la carretera nacional 403. También evacuar las urbanizaciones del Pinar y del Romillo. Un incendio que se encontraba en nivel 0, por lo que se habían levantado las restricciones y los vecinos de las urbanizaciones evacuadas ya habían podido regresar a sus casas. Recordamos, el fuego se originaba el pasado miércoles en las inmediaciones de la urbanización El Romillo, una de las que han sido evacuadas ahora y rápidamente avanzaba hacia la Comunidad de Madrid. 50 medios y cerca de 200 efectivos han trabajado hasta entonces para sofocar las llamas. En este momento lo están haciendo 5 medios aéreos, 10 medios terrestres y 67 efectivos. La noticia esperanzadora es que confían en que la bajada de temperaturas pueda ayudar a contener un incendio que ya ha calcinado unas 25.000 hectáreas y también ha arrasado algunas casas y varios vehículos en Almorox.
0: Gracias, Conchi. Y los incendios de Madrid y Ávila están ya incidiendo en la provincia de Toledo, pero no de manera directa. La calidad del aire es la principal afectada de esta situación. En la capital toledana ya se aprecia en todo el ambiente y las instituciones ya dan avisos y recomendaciones. Y más de 23.000 hectáreas arrasadas en Madrid y Ávila por los incendios que están castigando a estas zonas. En la Comunidad de Madrid permanecen desalojadas de manera completa 12 localidades. Además, se mantienen los confinamientos en San Martín de Valdeiglesias, Pelayos de la Presa, Valde Maquemada y Villa del Prado. Esta mañana, Pedro Sánchez, desde el puesto de mando avanzado de Cenicientos, que posteriormente ha tenido que ser trasladado por el avance de las llamas a Navalcarnero, señalaba que la situación sigue siendo muy compleja.
3: La situación sigue siendo compleja, que las previsiones que tenemos, tanto de la EMET como también del CSIC, que nos está ayudando, y por supuesto también de expertos en incendios, es que vamos a tener unas horas complejas, porque efectivamente las temperaturas han bajado, pero no sabemos exactamente cuál va a ser la evolución de los vientos, su intensidad y si efectivamente se van a producir o no tormentas secas como consecuencia de estos incendios.
0: Y las personas que han sido desalojados de sus viviendas del Valle del Tietar en Ávila debido a los incendios forestales han comenzado a llegar en la tarde del sábado al pabellón Sandra Sánchez, 1 de mayo, de Talavera de la Reina, habilitado por el ayuntamiento para albergar a estas personas.

0: personas afectadas, el alcalde de Talavera de la Reina, José Julián Gregorio, ha recibido a todas las personas que han sido trasladadas a la ciudad procedentes de las localidades de Sotillo de Ladrada y de Casillas. Unas han realizado el viaje en autobús y otras en sus vehículos particulares. La situación es más favorable que en jornadas anteriores en la serranía, en la Sierra Norte de Guadalajara. Hoy es el décimo día de lucha contra el incendio de la Mierla. Ya se encuentra en nivel 1, por lo que la UME ya se ha replegado, pero Juan Carlos Ballesteros, buenas tardes, sigue sin estabilizarse.
1: Buenas tardes. Se mantiene en nivel 1 el incendio de la Mierla. Se cumplen ya 10 días de lucha contra el fuego aquí en la Sierra Norte de Guadalajara. La buena noticia de la mañana se la han llevado los vecinos de Semillas, que han podido regresar a sus casas. Todavía hay 4 localidades que están evacuadas: Aldeanueva de Atienza, Pradena de Atienza, Gascuña de Bornova y El Ordial. Además, hay otras 8 todavía que se encuentran confinadas.
0: Se quedan ahora con Rebobínalo, con Efecto Mariposa y con Merche.
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0: Hola, ¿qué tal? Bienvenidos de nuevo a Rebobínalo. Ya sabéis, la máquina del tiempo de Radio Castilla-La Mancha, de Play Podcast. Sabéis que siempre traemos a los mejores invitados y hoy de nuevo cumplimos nuestra promesa. Y es que esta pareja que nos acompaña ha escrito, en mi modesta opinión, algunas de las mejores canciones del pop español en los últimos 25 años. Y como precisamente cumplen 25 años y están de celebración, se han venido a Rebobínalo a pasar un buen rato y a hablar de música. Así que prepárate, porque nuestro DeLorean está a punto de arrancar, con Mercedes Cerviño en los controles técnicos, Jorge Monge en la imagen y con J. García y Víctor Moyano en la producción. Comienza Rebobínalo.

0: Hoy tenemos con nosotros a dos malagueños que llevan en esto de la música muchas horas de vuelo, concretamente 219.000. ¿Quién les iba a decir a ellos, cuando pasaban las tardes de domingo en la Sala Eagles de Fuengirola, que 25 años después iban a estar pasando uno de los mejores momentos de su carrera? Comenzaron allí cantando en inglés y se dieron cuenta que tenían que venir a Madrid si querían avanzar en esto de la música. Del inglés pasaron al español y nuestra invitada pasó de hacer los coros a ser la voz cantante. Por fin consiguieron un contrato y una sola canción les puso en el mapa. Pero pronto descubrieron que la industria discográfica tenía mucha complejidad y vivieron en sus carnes una auténtica metamorfosis. Pero por quererte a ti que nos escuchas y a todo el público, tiraron para adelante y han llegado hasta aquí, siempre con una máxima, el hacer buenas canciones. Así que si tú quisieras acompañarnos, vamos a charlar con ellos y a disfrutar de la música de una de las mejores bandas del pop español de los últimos 25 años. ¿No me crees? Te aseguro que es así. Susana Alba, Frasco Ridway, bienvenidos a vuestra casa, bienvenidos a Rebobínalo.
1: Muchas gracias.
2: Encantadísimo de estar
1: Qué
2: aquí.
1: Qué buena presentación.
0: Hombre, artistas como vosotros no os merecéis menos, por supuesto, merecéis muchísimo más. Queríamos hacer algo especial para celebrar con vosotros estos 25 años, porque mira que es difícil en la música actual cumplir 25 años en el negocio y estar en tan buena forma como vosotros.
1: Bueno, ahí hablábamos antes del hombro, ¿no? Empiezan a salir las tarillas de la furgoneta. No, pero sí, es verdad que es una suerte, después de 25 años, seguir aquí dedicándonos a nuestra pasión y viviendo de ello.
0: Frasco, ¿quién te iba a decir a ti hace 25 años, cuando estabas por ahí vendiendo seguros, que ibas a estar 25 años después hablando con este sujeto, celebrando vuestra música, celebrando que habéis podido vivir y seguir viviendo de la música, celebrar que estáis en muy buen momento y que habéis sacado un discazo?
2: Sí, ha sido todo

0: Todo un viaje, ¿no? Estos 25 años, pero como has comentado también, antes de Efecto Mariposa ha habido formaciones y llevamos ya unos cuantos años en esto de la música. Nos sentimos súper afortunados, agradecidos, y ese momento que comentaba de cuando en Madrid por necesidad me metía a intentar vender seguros, lo hice simplemente por seguir en Madrid y seguir luchando por lo que quería hacer, que era la música, ¿no? Es una de las cosas que nosotros tenemos siempre muy como nuestra banda sonora de nuestra vida, son pilares fundamentales, que es constancia, paciencia y luchar por lo que uno quiere. Eso lo teníamos súper claro, súper claro. Ningún momento fue algo como un hobby, fue una persecución total a conseguir lo que teníamos en mente, ¿no?
1: Vamos a ir hablando de este viaje de estos 25 años, pero vamos a hablar ahora un poco de No me crees. Mercedes, dale un poquito más de fuerza a No me crees, por favor. Bueno, uno de vuestros temas bandera lo grabasteis en su momento con Javier Ojeda, ahora con David Summers. ¿Cuántas satisfacciones os ha dado a vosotros y a nosotros No me crees?
2: A nosotros muchas.
0: Yo creo que ha sido la canción emblemática, ¿no?, del grupo, una canción que hizo que subiéramos varios escalones
2: de una vez.
0: Y la verdad es que en esta ocasión, claro, era complicado, ¿no? Porque No me crees tenía que estar en este proyecto de 219.000 horas de vuelo. Lógicamente tenía que estar Javier Ojeda, porque tuvo un peso súper importante en la versión que ya todo el mundo conocía, y claro, era complicado qué hacer con esa canción. Tuvimos la suerte hace ya un tiempo de contar con David Summer en un concierto benéfico que se hizo aquí en Madrid, y la verdad es que nos quedamos con muy buen sabor de boca, ¿no?, de cómo quedó, las voces, cómo compactaba con Susana, y se nos ocurrió eso, pues, de que fuera, en esta ocasión, que fueran tres voces en vez de dos. Hablamos con Javier y con David, les pareció una buena idea y la verdad es que ha quedado un resultado muy, muy real, muy humilde, muy sincero, y sobre todo el proyecto en general. Te comento que no hemos ido buscando personajes públicos por querer algo de buscar alguna fórmula de marketing para ver si funcionase. No, ha sido mucho más sencillo, ha sido cada canción, con qué voces nos pedía el cuerpo que estuvieran esas voces con Susana, ¿no? O sea, hay canciones, por ejemplo, de Proezas, que está con Álvaro Urquijo, que nosotros cuando sacamos esa canción nos imaginábamos una voz como la de Álvaro, ¿no? O sea, son canciones que siempre nos ha ocurrido a la hora de componerlas, algún sujeto, alguna voz se nos cuela en la cabeza, y llevarlo a cabo ha sido un lujazo.
1: Pues si os parece, ahora os voy a dar una pequeña sorpresa, porque vamos a hablar un poquito de No me crees con una persona que yo creo que conocéis.
3: No, bueno, fue, ellos me propusieron, nos cruzamos, creo que fue en el tren, me parece, no sé si era La Bella todavía, pues, entonces, bueno, creo que sí. Nos conocíamos de vista y tal, ¿qué tal? Bueno, nada, estamos un poco fastidiados por la compañía discográfica, nos da la Carta de Libertad, vamos a intentar apostar por un disco nuevo, nada, lo típico. Nada, si necesitáis mi ayuda, sí, pues mira, estamos pensando. Bueno, total, a las dos semanas estaba yéndome yo en bicicleta al estudio que tenían ellos, que lo tenían en la misma casa, uh-huh. Y llegaron y me pusieron dos o tres temas, y yo cogí otro. No es broma, cogí otro. Una que se llama, que está chula, ¿eh? Una que se llama Me falta el aire o algo así. Uh-huh. Y resulta que el productor dijo, no, yo veo mucho más apropiada esta. Uh-huh. Y digo, bueno, pues no te preocupes, venga, vamos a echarla. Y la canté entera con la letra delante mía, hice dos o tres tomas y ellos la, uh-huh, la colocaron como les pareció. Y nada, sí que recuerdo cuando la batería ya mezclada me la pasaron. Estaba yo en mi casa y me acuerdo que tenía una reunión familiar y llegó mi cuñada y me dijo, oye, esta canción qué bonita, esto va a ser un exitazo. Y digo, ¿en serio? Y esa fue la primera noción que tuve de que iba a tener éxito la canción.
2: Qué bueno.
1: Bueno, es Javier Ojeda, la habéis reconocido, muy buen amigo de Rebobínalo. Susana, es la historia de esta canción, ¿no? Que a veces surgen, la magia surge de una forma completamente casual y tiene este resultado.
2: Totalmente, él no se acuerda, dice en un tren, pero yo recuerdo que fue, quizás nos cruzaríamos en más de un tren, pero fue en un evento que se hizo en Fuengirola para recaudar fondos cuando pasó lo del tsunami este.
1: Sí.
2: Pero es cierto todo lo que cuenta, ¿no? Que nos dieron Carta de Libertad y nos lanzamos solos a hacer el disco Complejidad, que por ahí sí. El título, Y todo fue así, tal y como lo ha contado.
1: Qué tipazo Javier Ojeda, sí. Buen amigo de Rebobínalo. Le mandamos desde aquí un saludo, ahora también
2: un
1: su hijo.
2: Grande. Un beso enorme.
1: Yassi sí, sí. Ojeda, su hijo, también está sí. ahora empezando en esto de la música. También hemos hablado con él, tiene muy buena pinta su proyecto.
2: Sí, sí, sí.
1: Vamos a volver a 219.000 horas de vuelo antes de avanzar un poco en vuestra trayectoria. Dejarme que tire un poco para la tierra, estabais hablando de colaboraciones y a mí particularmente pues me gusta esta colaboración.

0: estamos en Castilla-La Mancha, teníamos que tirar por Dani Despistados, otro buen amigo de Rebobinalo. Otro saludo para ti, Dani.
1: Un beso enorme.
0: Como decías, Frasco, es que encaja perfectamente Dani en esta canción, porque la escuchas y es una mezcla perfecta de vuestro sonido con el de Despistados.
2: Totalmente.
1: Suena hecha ya.
0: Sí, ¿verdad? Sí, yo cuando la escuché la primera vez, digo, pero si esto parece ya un clasicazo, o sea, es un tema anterior, evidentemente, pero suena súper vigente y suena a los dos, a Efecto Mariposa y a Despistados.
1: Sí, totalmente.
2: Esa era la parte más compleja de todo lo que ha sido el... Bueno, ha habido varios momentos complejos en todo el proyecto, pero sí que le dedicamos un tiempo importante a eso, a analizar las canciones, pues ya, o sea, se han quedado muchas canciones fuera, lógicamente, ¿no? Pero estas 10 canciones que van en el disco tienen un porqué, y es por la sonoridad que tiene, las voces que teníamos en la cabeza, ¿no? De que podían quedar bien y podían ser como canciones de ellos incluso, ¿no?
0: Uh-huh.
2: Y yo creo que el resultado ha quedado bien.
0: Es evidente que ha quedado bien. 219.000 horas de vuelo es un recordatorio de vuestra carrera actualizado, es el presente, es el futuro, pero vosotros estáis cumpliendo 25 años y vuestra historia como Efecto Mariposa y para todos nosotros comenzó con esta canción.

0: Susana, yo sé que os habéis cruzado la mirada. Yo creo que tu voz suena muy, muy igual 25 años después. Hombre, se te ve más, más jovencita, como todos, pero tu timbre de voz es el mismo.
1: Sí, sí, sí. Yo lo noto mogollón. Siempre digo, ¿qué voz de niña tenía? Es verdad que ha madurado,
2: esencia,
1: lo que
2: la
1: es la,
2: la
1: voz. La esencia está ahí, pero es verdad que la voz ha madurado. Y sobre todo la manera de contar las canciones, ya no de cantarlas, ¿no?
0: Y lo que cuentas antes, Frasco, o sea, esto es el resultado de 5 años de lucha en Madrid, si no recuerdo mal, ¿no? Si no estoy mal informado.
2: Sí.
0: Llegáis en el 2001 a Universal, pero antes habíais hecho mucha mili, habíais estado compartiendo piso con gente, pues como hemos estado todos cuando hemos sido jóvenes buscando nuestro sueño, ¿no? Cada uno por su rama. ¿Y qué satisfacción tuvo que dar en ese momento decir, oye, firmo por Universal? Luego ya iremos hablando, por supuesto. Pero esto empieza, esto anda.
2: Sí, sí, fue una sorpresa porque previo a Efecto Mariposa, pues eso, tocábamos en muchísimos sitios. Lo que pasa que la propuesta que teníamos era en inglés, era un estilo, yo creo que era minoría en ese momento, rollo funky, fusión.
1: Era chulísimo, ¿eh?
0: ¿Qué es un rollo? Sí, para New Heavies, un poquito esa historia.
1: Un poquito Yamiroquai, ¿no? Sí, porque además Frasco tiene una voz así
0: sí,
1: muy
0: sí, sí.
1: metálica,
2: pero,
1: ¿no? Un poco.
2: Pero la historia es que los AR de las compañías decían que le encantaba la maqueta, pero para escucharlo yo en casa a nivel de discográfica, de... no tenía cabida, ¿no? Con lo cual, como nosotros no nos ponemos etiquetas a la hora de la música, nos gusta toda la música en general, pues yo me quise centrar un poco más en la parte de composición, quedarme ya fuera de ser vocalista, y le propuse a Susana si ella estaría interesada en vez de ser corista.
0: Parece, no canta mal Susana, yo creo que lo acertaste, ¿eh?
2: Yo, ha sido uno de los mejores aciertos de mi vida. Sí, sí, sí. Y la verdad es que en muy poquito tiempo tuvimos respuesta por parte de algunos conocidos que teníamos en que estaban trabajando en las compañías.
1: Llegamos a tener un precontrato en Sony también antes de fichar. Sí. Perdón, con Universal.
2: Ha sido todo muy, muy montaña rusa a nivel de sentimiento de ahora sí, ahora no, ahora sí, ahora no, ahora sí. Eso ha sido como algo continuo, ¿no? La palabra incertidumbre es nuestro amigo cogido a la mano continuamente. Pero que sí que ocurrió, de hecho hicimos en el Honky Tonk, creo que fue, nos hicieron tocar 10 noches seguidas para toda la compañía entera, y los últimos días ya creo Carlos Ituiño, que era el presidente en ese momento, que sí, que os vamos a fichar, y nosotros, anda ya, o sea, no era como
1: no ni
2: de coña, no lo creemos, ¿no? Y que sí, que sí, que sí, total, y así fue, ¿no? La verdad es que tenemos muy, muy buenos recuerdos de ese momento, porque era fue una compañía, en esa división en ese momento, de una gente que curraban, tenían un cariño por, independientemente de que eso es un negocio, está clarísimo, pero que se veía algo ahí detrás también humano, y mucho cariño, y una apuesta de casi de familia, ¿no? O sea, nos sentimos muy arropados en ese primer disco.
1: Fuimos a México
2: que fue...
1: también con ese disco.
2: Exactamente.
0: Es que solo en México lo pegó fuerte,
2: claro,
0: yo recuerdo.
2: Además que es algo que no suele pasar, ¿no? Normalmente tienes que funcionar muy bien aquí para que una compañía
0: te quiera
2: sacar fuera, ¿no? Y uno de los AR, que el pobre ya no está con nosotros, estaba tan convencido del proyecto que se llevó el disco allí, y Universal México quisieron sacarlo. Y la verdad, para nosotros fue increíble, una sensación muy grande.
0: ¿Ahí erais ya Efecto Mariposa en esos 5 años, o erais Proyecto en Español?
2: Claro,
1: no, ya éramos Efecto Mariposa.
2: Claro, ya, ahí sí
1: ya
2: éramos. Cuando salió el disco ya éramos Efecto.
0: Creo que hicisteis bien en cambiar el nombre, no lo veo yo muy comercial, Proyecto en Español.
2: No, pero como fue todo muy rápido, claro, era de ya el Proyecto en Español, ya caerá el nombre que fichamos, y ya fue lo del nombre, ¿no?
0: Bueno, ya vais evolucionando, yo me imagino que ya salisteis de ese piso en el que compartíais, creo que eran con 6 personas, me parece, ¿no? Ahí ya fue avanzando la cosa.
2: La comuna.
0: No hemos hablado, Susana, que es una cosa muy recurrente en las entrevistas, que trabajaste socorrista, es que hay que decirlo siempre. Hemos dicho que Frasco fue vendedor de seguros y tú fuiste, ya sabemos que no fuiste una vigilante de la playa, que era una cosa como más española, pero que fuiste ahí en tu Fuengirola
1: vital.
0: Más que natal, vital.
1: Sí.
0: Socorrista también, hay que sacarse pelas todos.
1: Hombre,
0: hemos hecho lo
1: 3
0: mismo.
1: 3 veranitos que estuve ahí dando vueltas, intentando ponerme morena, que eso es imposible en mí. Pero sí, era algo también, como dice Frasco, ¿no? Temporal y eso, pues para sacar unas pelillas, para seguir estudiando en ese momento y para irnos a Madrid también, ¿no?
0: Bueno, pues eran los comienzos de Efecto Mariposa, que continuaron con la siguiente canción.

0: Mira que yo escuchaba el pequeño esta canción de Jimmy Fontana, me la ponían mis padres, y cuando la sacaste vosotros, es que es otra canción. Es vuestra canción, sí, es el mundo pero de Jimmy Fontana, pero es la canción de Efecto Mariposa. Yo no sé ya quién podría decir quién versiona a quién, ¿sabes?
1: Y esto costó, ¿eh? Costó sí, que lo hiciéramos sí. Porque era un reto.
2: Sí, cuando llegó la propuesta por parte de la editorial en que había una empresa que estaba interesada en que fuéramos nosotros con la canción del mundo, nos sentimos un poco reacios, pero por respeto a la versión original, de decir, pero vamos a ver, esto hay que hacerlo bien, o sea, hay que hacerlo bien por respeto a la canción, al autor original, y también hay que hacerlo bien para que nosotros nos podamos creer y defender esto en un escenario, ¿no? Le di muchísimas vueltas, creo que hice como 3 o 4 opciones distintas y al final se quedó esto que nos parecía como muy sonido de efecto de ese momento, e incluso tuve que hacer una segunda estrofa que no existía
1: con una letra nueva.
2: Tuve que hacer una parte C instrumental que tampoco existía, el riff de guitarra, o sea, quedarnos con la esencia de canción grande, sí, sí, pero concepto canción pop, ¿no?
0: Sí,
2: ¿no?
0: sí.
2: Y la verdad es que ahora hay una generación que conoce esa canción como que es así y sí. No la anterior, ¿no?
0: Y fuisteis de los pioneros porque antes no era tan común que un grupo pop fuera protagonista de una campaña publicitaria, ahora es como más habitual, sí. Pero vosotros, era una compañía de seguros, no vamos a decir el nombre, claro. Pero sonaba en todas las televisiones, sí. Fue un pelotazo, impulsó a Metamorfosis, que era el disco del 2004, seguíais en el mapa. Pero yo creo que ya habías visto un poco los vaivenes de la industria discográfica en aquel momento, ¿no? Que a veces, muchas veces la gente que nos escucha, la gente que nos está viendo, piensan que todo es muy bonito, que os ponen alfombra roja en las casas discográficas, que están a vuestro servicio, que hacen lo que quieren, y desgraciadamente no es así.
1: No es así. Ahí vino la Carta de Libertad, que la pedimos nosotros además, porque todo el equipo del que hablaba Frasco antes, que trabajó con nosotros el primer y segundo disco, ya no estaba. Y de repente entró otro equipo de trabajo, pues que no confiaban tanto en nuestras canciones. Y nosotros mismos fuimos los que pedimos la Carta de Libertad. Y
0: es una historia común, Susana Frasco, que nos han contado muchos compañeros de generación que han pasado por Rebobinalo. Justo es exactamente lo que estás diciendo. Tienen un equipo detrás de AR, un equipo que apuesta por ellos, y por vaivenes de la compañía desaparecen. Vienen otros y no saben cómo enfocar la carrera o directamente os apartan. Uh-huh, claro. Y a mí me parece muy injusto para la persona que está detrás del artista y para el artista, por supuesto.
1: Sí, además nosotros estábamos en un momento bonito, acabamos de llegar de México, con la compañía de México apostando por nosotros y de repente, bueno, pues se enfrió ahí la cosa y pedimos Carta de Libertad y nos pusimos a grabar Complejidad, lo que fue Complejidad.
0: Pues vamos a escuchar lo que vino después.

0: Esto es otra historia. Está claro que es otra historia. Me gustaba mucho ese vídeo musical. Queréis ahí como tres bandas distintas. Chulísimo. O vais a Tool Music, esa compañía que yo creo ya dejó de existir, no duró mucho tiempo. Lo que comentabas, Susana, pues las cosas de las casas discográficas, pedir la carta de libertad, y lo que podía haber sido un paso para atrás, yo creo que fue un paso para adelante, para vosotros.
1: Nosotros somos muy cabezota. Somos muy cabezota. Y la verdad es que hay que serlo, ¿no? Para estar en esto hay que tener la mente muy fría y confiar en uno mismo, y que el no definitivo lo dices tú, no te lo dice nadie. Eso lo teníamos clarísimo. Ahí nos metimos a componer, y la verdad es que, o sea, fue un acierto total. Nos dejamos el último dinero ahorrado que teníamos para volver a subir a Madrid o para continuar, lo dejamos en la grabación, y mira la suerte que volvió a salir adelante, a flote el proyecto, No Me Crees, y empezamos a subir peldaños, premios, y la verdad es que yo creo que fue una palmada en la espalda que nos dimos, y un bofetón en la cara a más de uno que nos dijo que no.
0: Bueno, yo creo un bofetón en la cara, porque lo que vino a continuación, yo creo que es, yo casi diría, opinión personal, vuestro mejor álbum, 4004, que tenía canciones como este himno.

0: Es que son maravillas. ¿Qué queréis que os diga? Que son temazos, son himnos. Siguen sonando igual de bien que hace, pues esto era del 2009 cuando lanzasteis el disco. Es que tenéis un sonido atemporal, pero en el sentido muy positivo de la palabra. Es decir, sonabais bien en el 2009, en el 2026 sigue sonando totalmente actual. Yo no cambiaría ni un arreglo, Frasco. Y bueno, la gente, ¿quién no conoce por quererte?
1: Sí, o sea, muchas gracias por lo que has dicho, muchas gracias, la verdad. Para nosotros, o sea, independientemente de que la música evolucione, sí que hay que partir siempre de una canción que llegue, o sea, en la mínima expresión, ¿no? De la composición de guitarra y voz, que el mensaje sea un mensaje con riqueza, que tenga algo que decir, que sea fotográfico en un momento dado, que pueda cerrar los ojos y visualizar ese lo que está ocurriendo, lo que te están contando, ¿no? Visualmente incluso. Y yo creo que por eso son canciones atemporales. O sea, porque a partir de ahí es todo un vestido distinto que les quieras poner. O sea, una etiqueta, rock, pop, funk, no sé qué. O sea, ya cambia mucho, pero es un vestido sobre lo original, lo primario, ¿no? Y para nosotros eso es súper importante. La canción tiene que decirnos algo, porque después podemos arreglarlo de una manera u otra, ¿no?
2: En este disco conocimos a Boris, que yo sí escuchar este disco y me acuerdo automáticamente de él, ¿no?
1: Como coproductor y desde entonces nuestro hermano musical.
0: El otro efecto mariposa que no se ve.
2: Totalmente.
1: Es una persona impresionante, yo creo que, no sé.
2: De las
1: no
2: mejores
1: sé
2: personas que conocemos.
1: ¿Qué hubiéramos hecho sin él?
0: Pues hemos hecho un rápido repaso por vuestra trayectoria, por alguna de las mejores canciones. Estamos llegando al final. Yo os pediría, por favor, si sois tan amables, de hacernos un pequeño regalo a la gente que estamos escuchando Rebobinolo. ¿Qué podríamos escuchar, Frasco? ¿Qué nos podrías traer?
1: Pues si
0: traer?
1: Quiere, hacemos un trocito de este que está sonando, por quererte, pero
2: cuidado.
1: ¿Cómo salió?

0: Madre mía, vaya lujo, Susana Alba, Francisco Ridway. Gracias por estar en Rebobínalo, gracias por estos 25 años, gracias por los 25 años que están por venir. Y antes de despedirnos, bueno, los micros son vuestros. Bueno, recordad que el 11 de septiembre están en Albacete, apuntaros esa fecha. Los micros de Radio Castilla-La Mancha, Radio Rebobínalo son vuestros, decid lo que queráis.
1: Nada, ha sido un placer, ¿verdad? Se ha hecho una entrevista y te ha hecho una entrevista muy cariñosa, la verdad, muchas gracias. Y nada, pues iremos anunciando también
2: las redes, todas las fechas.
1: Todas las fechas que hay, que ya van saliendo unas cuantas, pero hasta que lo dicen los sitios no nos permiten todavía. Exactamente. Pero sí que iremos anunciando todo. Decir también que el disco 219.000 horas de vuelo, como todo el mundo sabe, o los que no, que lo sepan, ha salido en digital, pero también dentro de muy poco saldrá en vinilo, que es una de las cosas que teníamos muchísimas ganas de hacer.
2: En nuestra tienda de la
1: y nos hemos pegado el gusto de sacarlo en vinilo.
2: Pues tenemos merchan, también es que me hace ilusión decirlo, que nunca hemos tenido merch. Bueno, hemos tenido, pero no así ya tan en nuestra página web, en fin.
0: Pues muchas gracias, Susano, muchas gracias, Frasco. Esto ha sido Rebobínalo. Ya sabéis que intentamos traer a los mejores invitados, pero es que cada vez se hace más complicado. Mercedes Cerviño estuvo en los controles técnicos, Jorge Monge en la imagen, J. García y Víctor Moyano en la producción. Esto ha sido Un Lujo, esto ha sido Rebobínalo, y ellos son Efecto Mariposa. Disfrutar con su música porque lo vale.

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1: Hola, ¿qué tal? Bienvenidos de nuevo a Rebobínalo. Ya sabéis, la máquina del tiempo de Radio Castilla-La Mancha y de Play Podcast. Hoy contamos con una invitada muy especial. Teníamos muchas ganas de estar con ella para celebrar su música y para agradecerle el camino que empezó hace casi 25 años y que ha llenado el terreno para que otras cantantes y compositoras estén ahora muy alto en el panorama nacional. Y te puedo asegurar que sin el trabajo de mujeres como la que vamos a entrevistar no hubiera sido posible. Así que quédate con nosotros porque el programa de hoy lo vale. Con Lara Bautista en los controles técnicos, comienza Rebobínalo.

0: Nuestra invitada de hoy lleva la música en la sangre, y es que siendo gaditana es muy difícil que el arte no te corra por las venas. Además, con unos padres como los suyos, era muy difícil que no saliera artista. Desde el comienzo de su carrera ha compuesto sus temas, le ha cantado al amor, al desamor, a la pasión, pero también al compromiso con las mujeres, y es que ella no es de mirar para otro lado. A lo largo del tiempo ha evolucionado en su sonido, no ha sido una artista anclada en la misma fórmula una y otra vez, y esa apuesta le ha salido bien. No hay mucha gente en nuestro país que haya sido nominada a los Grammys Latinos.
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0: Ahora, con casi 25 años de carrera, vive un momento de inflexión en su música y también en su vida, y estamos seguros que esta nueva etapa va a ser muy positiva para ella, y nosotros estaremos aquí para celebrarlo. Querida Merche, bienvenida a tu casa, bienvenida a Rebobínalo.
2: Ay, muchísimas gracias, qué bonito escucharte.
0: Hombre, no estamos diciendo nada que no sea completamente cierto. Merche, tú has abierto el camino, yo sé que tú por modestia evidentemente no lo vas a decir, pero artistas como puede ser Lola Índigo, Aitana, son gente que ahora están en el negocio musical, que las casas discográficas les han escuchado, porque antes gente como tú allanasteis el camino.
2: ¡Jo, qué bonito! Muchísimas gracias.
0: Pero no te lo digo porque por dorarte la píldora porque estés aquí en Rebobínalo con nosotros. Es verdad, hace 25 años artistas como Merche no había.
2: Sí, era la compositora al uso, era como con otra imagen completamente diferente a la mía, otra estética. En teoría, los temas que abarcaba eran como solamente causas sociales. Y bueno, yo era como una cantautora extraña que hacía pop, y me costó muchísimo, muchos años y muchos discos, el que la industria, porque el público lo pilló rápido. Pero a la industria le costó pillar eso de que la que lideraba el proyecto era yo. Siempre claro. Decían que había un señor con corbata al lado.
0: Es que yo recuerdo, Merche, cuando saliste, yo justo lo que acabas de definir. Compositoras había, hombre, así había cantautoras, pero así un poquito dance más pop en este país, que en España somos un poco raritos para esas cosas. Tú fuiste una avanzadilla claramente, porque además cuando ya uno se entera un poco, dice, pero si es que sus canciones son de ella,
2: ¿sabes?
0: Y ese sonido que tú tenías en tus inicios, que era muy bailable, bueno, sigue siéndolo, aunque antes a lo mejor era más, si me apuras, más dance, más electrónico, por decirlo de alguna forma, y es que no había artistas como tú.
2: Sí, era... bueno.
3: ¡Vamos, que sí!
2: Tienes toda la razón.
0: Y lo bueno que podemos decir, lo decía en la introducción, 25 años después, estamos, bueno, casi 25 años después, vamos a ser correctos.
2: Sí.
0: Estamos con tu nueva propuesta, Labios de Rojo, punto de inflexión en tu carrera y punto de inflexión en tu vida también.
2: Sí, sobre todo en mi vida. En mi vida, sobre todo porque, bueno, pues al final han sido veintitantos años, media vida viviendo aquí en Madrid. He sido tremendamente feliz. Me he sentido en casa desde el primer momento en que llegué. Pero ya me apetecía mucho volver a Cádiz, ¿no? Tener a mi madre cerquita, tener al mar cerquita y que mi hija también se criara allí, ¿no? Que ya tiene 15 años. Estoy encantada, estoy feliz de la vida. En mi profesión, al final, bueno, ha cambiado un poco la logística, pero lejos de molestarme, bueno, pues mira, algo fresquito y diferente después de tantísimos años, que esto es como una rueda, ¿no?
0: Sí.
2: Estás de promo, después llega la gira, después tienes que grabar, después, pues mira, hemos cambiado un poco la logística, pero eso, lejos de suponer un problema para mí, al revés, es como, bueno, pues mira, otra manera de trabajar, y estoy encantada, estoy feliz.
0: Y esa vuelta, uy, perdón, esa vuelta al sur, es una vuelta también a un sonido más, ¿cómo te diría? Más flamenquito, más andaluz, ¿no?
2: Claro, en este caso es que me lo pedía la canción. Mm. Yo cada canción, bueno, pues la visto, le hago ciertos arreglos dependiendo de lo que me pida esa canción. Hay canciones que, imagínate, una balada, claro, o una canción que hable de desamor y que te estás rompiendo, no la voy a hacer dance. De entrada, que igual sí funcionaría, ¿no? Pero de entrada a lo mejor me apetece más ponerle un cuarteto de cuerdas por detrás o solamente un pianito para que sea así más íntimo y te llegue directo al alma. En esta ocasión, al hablar de Cádiz, al hablar de mi tierra, no podía hacerlo dance, imagínate, ¿sabes?
0: Sí, claro.
2: Tenía
0: sí,
2: que darle esos arreglos andaluces que
0: aunque
2: siempre han estado conmigo.
0: A Cádiz le pega todo.
2: A Cádiz le pega absolutamente todo porque allí nos apañamos con todo y nos hacemos con todo.
0: Y canción con mensaje, porque evidentemente estos Labios Rojos llevan un mensaje implícito también, ¿no? De reivindicación, además en una fecha como la de hoy estamos grabando esta entrevista en el 8M, bueno, es necesario también, ¿no?
2: Por supuesto, claro que sí. Mira, esta canción, lo que yo creo que el leitmotiv es precisamente la vida, el vivir, el recordarnos que o bien con la vorágine de los móviles, de las redes sociales, después del COVID pensábamos que todos íbamos a ser mucho más generosos, mucho sí. más empáticos, mucho más...
0: Saldríamos y ha ocurrido lo contrario, ¿no?
2: Y fíjate tú, estamos fatal. Y yo creo que estamos en un momento en el que tenemos que hacer una introspección uh-huh. y realmente valorar las cosas que son importantes y que al final a todos nos hacen felices, que son esas cosas pequeñas. Uh-huh. No hace falta volverte loco y venga, pues me voy a ir a un viaje un mes y voy a recorrer el mundo entero. No, si te vas a tomar un churro con chocolate con tus colegas de siempre y ahí te da 10 años más de vida simplemente pasando la tarde con ellos, pues esas cosas pequeñitas son las que yo anhelo y son las que yo defiendo y quiero poner en valor, ¿no?, con esta canción.
0: Pues Dos Labios de Rojo es la merche del presente, la merche del futuro, pero lo hemos dicho al comienzo, Merche lleva con nosotros afortunadamente casi 25 años y su historia musical comenzó de esta manera.
4: Vamos ya pues con la canción número 18. Título: No pidas más amor. Letra y música: Mercedes Trujillo. Canta: Luna.
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0: Bueno, Merche, te lo han preguntado 2 millones de veces. Te lo vamos a preguntar 2 millones de veces. Una, Luna.
2: Luna, bueno. Muchas veces me pongo a pensarlo y me harto de reír. Fui Luna. Fui Amanda. Amanda, que eso ya es para coger matarme. Y ya lo mejor de todo, Merche High Street. Y ahora te explico por qué, que te vas a morir. Todo esto son nombres que yo, cuando hacía mis maquetitas para enviarlas a las discográficas, para a ver si algún día tenía la oportunidad de grabar un primer disco, claro, todo el mundo, toda la gente de mi alrededor, mis amigos, es que Merche es un nombre muy sencillo, muy cotidiano, vamos a buscar, y yo decía, vale, vean. Y entonces, Luna, Amanda... Y al final acabé decidiendo que no, que Merche, que era sencillo, lógicamente, pero es mi nombre y así es como me llaman desde chiquitita. Y lo de Merche High Street es porque, claro, mis apellidos son Trujillo, tócate los pies, sonoro, menos 20, Calle Alta, High Street. Como Calle Alta era muy... Merche Calle Alta, ¿no? Pues, en fin, que menos mal que gracias a Dios algo me iluminó. Y me dijo, déjalo como Merche, sencillo, pero bueno, así también me define porque yo soy un poco...
0: Y además, Merche, empezaste en un año, en el 2001, que yo creo que supone un punto de inflexión en la industria musical de este país, con el fenómeno Operación Triunfo,
2: sí.
0: con Vale Music, que tú estabas en Vale Music. ¿Cómo vivió la Merche de aquella época ese momento?
2: Pues la verdad es que al principio sí, quizás un poquito de vértigo. Porque, a ver, yo tuve la oportunidad de firmar con Vale o con Universal. Uh-huh. Claro, a la hora de decidir, y la oferta de Universal era mucho más buena que la de Vale. Pero es verdad que yo decía, mira, prefiero ser cabeza de ratón en Vale Music, que era una compañía independiente, pequeñita, que cola de león en Universal. Porque uh-huh. imagínate la de artistas sí, que hay sí. en Universal. Claro, cuando yo grabo el disco, cuando yo saco el disco, justamente era cuando los chicos de OT1, pelotazo impresionante, fenómeno increíble, sacaban sus primeros discos también. Entonces, y eran de Vale Music.
0: Vale Music.
2: O sea, la compañía independiente chiquitita, el ratón, sí, de sí. repente se convierte en
0: sí,
2: león.
0: Sí, sí, efectivamente.
2: Y me salió Torrana. Entonces era muy difícil. Fue un fenómeno tan grande que era como muy complicado, sobre todo para los artistas nobles, uh-huh. Hacerse un hueco. Fue complicado. Uh-huh. Pero también te digo que duraron. Ese miedo duró unos mesecitos solo, porque inmediatamente No Me Pidas Más Amor, que fue uh-huh. el primer single de mi primer disco, la gente lo acogió con los brazos abiertos y funcionó muy bien. Y uh-huh. ya llegó Le Deseo, Abre Tu Mente, Eras Tú, Cali Arena, uh-huh. todas esas canciones que conoce. Bueno,
0: pues no corras tanto, público. Merche, vamos a escuchar
2: que ahora viene
0: una nueva canción de Merche, que ya me ha hecho la entrevista. No, no, no. Vamos a la siguiente, por favor, Lara.

0: comenzaron los singles y comenzaron los pelotazos, porque era single que sacabas, era un exitazo. Ahí no hubo en ningún momento, vaya a decir, subidas y bajadas, ¿no? Todo lo que sacabas...
1: La verdad es que la gente estaba muy receptiva con mis canciones y le deseo que este es el remix, que a mí ni me avisaron, y está la voz, para quien sepa un poco de estudios, de grabaciones de estudio, la voz está, o sea, no está acelerada, está ralentizada, entonces está como muy...

0: especie de verdad, de balada o medio tiempo. Se aceleraba un poquito el ritmo, el remix y venga, y funcionaba.
1: Sí, yo, pero me enfadé. Porque digo yo, porque no me han dicho nada, lo hubiéramos hecho de otra forma, sí, ni te informaban, y yo de repente me veo ahí, pum, pum, pum, y digo, ¿esto de dónde ha salido? Sí, sí, sí.
0: Además, le cambia completamente, vamos, sigue siendo la misma canción, pero claro, ahora está, está, yo me veo aquí ahí subido a la bici haciendo spinning a tope.
1: Claro, y es que lo que es la canción original no tiene videoclip.
0: Es verdad.
1: El remix es el que tiene videoclip.
0: Es verdad.
1: Del tirón, la compañía sabía, ¿vale? Sabía perfectamente que el remix iba a funcionar.
0: Es que Vale, era mucho de eso, ¿verdad?
1: Era muy visionario.
0: Era muy visionario. Sí.
1: Bueno, y muy dance.
0: Nací Rebollo estaba ahí, ahora mismo uno de los hombres más importantes del negocio musical internacional. Bueno, les deseo, seguimos teniendo exitazos. Y llega un segundo LP, auténtica como es Merche, que tiene este pedazo de canción.

0: Y como nuestra compañera de hoy no tiene suficiente poderío, pues tengo más. Me voy a uno de los mejores lugares del mundo para grabar un disco, a Estocolmo, la cuna del pop internacional. Sí. ¿Cómo fue esa experiencia?
1: Bueno, eso fue muy grande. Fíjate, creo que no lo he contado nunca. Yo me puse muy mala, muy mala, muy mala. Yo me iba para tener un mes para grabar el disco, que si no recuerdo mal, este disco tenía 13 canciones. Entonces, iba de sobra. Me puse mala, me ingresaron y al final tuve 3 días para grabar el disco completo. La compañía me dijo, no te preocupes, te vas a España otra vez y ya subes y lo terminas. Y yo dije, yo en mi interior decía, nada, lo voy a grabar en los 3 días. Ya yo, porque no quería fallar, para mí era que les había fallado habiéndome puesto mala, que estuve ingresada en Estocolmo, así me dio muerta. Mi madre, ¡ay, Dios mío, con lo lejos que estoy! Y en 3 días grabé el disco completo, las 13 canciones, sí, sí.
0: Bueno, además, lo estamos hablando, es que hoy por hoy la música pop internacional no se puede entender sin la música, sin que se sale de Estocolmo, sí. De los grandes productores suecos como Max Martin, por supuesto, está detrás de todos los singles de grandísimas artistas. Y además, tú en tu caso concreto, te vas a Estocolmo, te vas a Suecia, grabas un segundo disco, que sabes que normalmente muchos artistas existe esa maldición del segundo disco.
1: Sí.
0: Que he pegado el pelotazo en el primero, tengo unos singles tremendo, el número en todas las listas, grabo el segundo y ¡pum! Y en tu caso te mantuviste perfectamente, y lo que ya le estaba diciendo a la compañía y al público en general, a todos nosotros, que tú eras un artista que habías llegado para quedarte.
1: Mira, la verdad es que ese miedo de ese segundo disco que tú hablas nos lo meten a todos los artistas, porque yo eso lo tengo clavado, esa ansia de decir, ay, Dios mío de mi alma, ahora ya no me va a querer nadie. Y no, pasó justo lo contrario. Ese segundo disco fue increíble, la gente reaccionó de maravilla. Está la famosa frase de hola, ¿qué tal estás? Soy Merche, en una de sus canciones de ese segundo disco. Y la verdad es que me dio muchísimas, muchísimas alegrías.
0: Y como decimos, Merche, tú nunca has mirado para otro lado, para denunciar determinadas situaciones que desgraciadamente en pleno 2026 seguimos viviendo. Abre tu mente. No es el tipo de single que se achacaba en ese momento, que una mujer directamente diga, abre tu mente.
1: No se podía hablar de esas cosas, y menos una artista pop, y menos comercial, y menos aderezada con este dance, que también tiene su explicación. Era un tema tan importante y tan terrorífico a la vez, que yo no quería hacerlo en plan drama. Quería que la moraleja fuese, hay salida, se puede salir de eso, se puede ser feliz, que hay un mundo muy bonito fuera de ese tormento, ¿no? Y por eso la quería así, en plan dance. No quería una balada que contase. Y la verdad es que en aquel momento era como una tremenda locura. Vale no lo entendió muy bien, pero ya después ya lo entendió y echaron toda la leña ahí al fuego, y la verdad es que fue muy bien. Fue un disco muy, muy bonito.
0: Sobre tu mente fue un pelotazo auténtico. Fue un discazo de muchísimo éxito. Pero ¿qué vamos a decir del siguiente disco y de la siguiente canción que esta señora puso en el mercado?

0: Y de Estocolmo a Miami, pues como el que no quiere la cosa, pues los mejores estudios para un artista que ha demostrado el tiempo, su inteligencia, su olfato a la hora de componer y a la hora de saber rodearse de buenos músicos y buenos productores. ¿Qué podemos decir de este Eras Tú? ¿Qué ha supuesto para ti?
1: Pues mira, ¿sabes qué pasa? Que yo no escucho mis discos ni mis canciones.

0: canciones me parece una tortura. Pero eso hace que cuando hago entrevistas como estas tan bonitas, que repasamos cosas, me emociona, porque hacía tanto tiempo que no escuchaba Eras Tú, que me pone directamente en ese momento. El tercer disco, Miami, uno de los productores que había hecho cosas que yo admiraba, lo más grande, Marcelo Acevedo, si no recuerdo mal. Y esta canción que bueno, que cuenta es una despedida y mi humilde homenaje a alguien a quien quise mucho, que ya no estaba, que tampoco se hablaba de esas cosas. Y que todo el mundo decía, madre mía, qué locura que un primer single hable de esto, sí, y sea tan... Pues mira,
1: pues hablar de una historia que... Bueno, a ver qué te recuerda esto.
0: La cosa es que yo esa canción la compuse para alguien a quien quise muchísimo. La gente me preguntaba mucho si era mi padre, y yo siempre decía que, pues la verdad, que era el padre de un novio que yo tuve cuando era pequeña. Y este señor, wow, es el hijo de Pablo, que desde aquí te mandamos un beso. Mira, Pablo, después de 20 años, ¿dónde estamos los dos?
2: La que ha liado.
0: Un beso para ti, la que ha liado. Y la verdad es que los dos...
1: Pues en esta noche entiendo que tiene que tocar la fibra. Bueno, me imagino que ha reconocido este momento. Tú has sido compañera nuestra en esta casa, en Castilla-La Mancha Media. Esto es A Tu Vera, y ahí coincidiste con David.
0: Con David Villar, que era el hijo del protagonista de esta canción. Pablo, que era como se llamaba, una persona maravillosa, maravillosa, un ser muy especial y del que me acuerdo, mira que han pasado años ya, pero me acuerdo de él prácticamente todos los días. Y bueno, David, que se dedica a la música también, estaba trabajando en ese momento en el programa y bueno, vino Puri, que es la mujer de Pablo, fue aquello un momento súper especial, me harté de llorar porque como ves soy muy llorona y está por ahí esa actuación que la ha visto mucha gente, pero que yo estoy absolutamente descompuesta y llorando a lágrima viva.
1: Es que claro, vamos a hacer un pequeño inciso en tu carrera musical, claro, tú también has tocado la tele.
0: Sí.
1: Estamos hablando de La Tu Vera aquí con nosotros, también Lluvia de Estrellas, iba a decir Tu Cara Me Suena.
0: Tu Cara Me Suena, Tú Sí Que Vales, de Jurado.
1: ¿Hay futuro de Merche? ¿Te lo sigues planteando?
0: A ver, yo la tele no ha sido algo buscado. A mí la tele me ha venido como un regalo de la vida. Y sí es verdad que descubrí que me gustaba. Entonces, como digo, para mí no es algo que yo tengo en mi mente y que está en mi cabeza. Tengo que trabajar en televisión. Pero bueno, si me llegan propuestas que me hacen gracia, que me divierto, me lo paso bien, como te digo, es un medio que descubrí que me encantaba y estoy encantada de hacerlo, mientras que la música me lo permita, porque esa es otra. La música es que absorbe mucho y afortunadamente nosotros trabajamos mucho, damos muchos conciertos, ya llevamos más de 1.400, cerca ya de 1.500, y al final tampoco te queda mucho tiempo. Yo quiero ir con más calma, pero bueno, si tengo alguna propuesta que me parece divertida y guay, pues ahí estaré, porque me gusta mucho también este medio. Sí.
1: Pues señores directivos, por favor, de las televisiones que nos están viendo en este momento... Merche es garantía de éxito. Yo creo que deberían contar con ella más pronto que tarde, porque nunca ha dado ni una de cal ni una de arena.
0: Ah.
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1: Qué bonito este tema producido con nada más y nada menos que Carlos Jean, que en ese momento era el top de los productores nacionales. Es que lo estamos viendo en este rápido repaso de tu carrera, porque 25 años son complicados de condensar en media hora. Siempre, lo que he dicho antes, te has rodeado siempre de lo mejor.
0: Mira, este disco era el primero producido aquí en España, porque yo además cada vez que coincidía con algún productor o algún músico, ¿por qué nunca grabas disco aquí en España? No sé cuánto. Y es verdad, yo decía, digo yo, es verdad. Pero bueno, bueno, se daba así, y a partir de ahí, bueno, después me fui a Los Ángeles también, pero a partir de ahí dije, tengo que hacer un disco con alguien de aquí, y mira, Carlos fue la opción elegida por la compañía y por mí. Y llegó este Cal de Arena y este disco que es uno de los discos que yo le tengo más cariño.
1: Que Carlos Jean además siempre ha dado a sus producciones ese sonido, ¿verdad?, internacional, ¿verdad? Que lo que tú dices, está hecho aquí, pero podía estar hecho en cualquier gran estudio de grabación del mundo.
0: Sí, seguramente. Y el estudio en el que yo grabé, por ejemplo, Cal de Arena, era como... como del tamaño de esta mesita, o sea, era algo muy chiquitito, sí. Pero sin embargo, para que veas, hay veces que ese sonido tan deseado, te imaginas que tiene que salir de un super estudio impresionante, y no, él y su talento son los que hacen que suene así su
1: trabajo.
0: Pues
1: si hablamos de talento, hay que hablar del siguiente disco de Merche y de la siguiente canción.

0: Acordes de mi diario, año 2011, lo decía en la introducción. No hay muchas solistas femeninas cantautoras en este país que puedan decir con orgullo, yo he sido nominada a los Grammy Latino.
1: Y además, la nominación que era mejor álbum pop femenino, que yo decía, sí. Oh, Dios mío, mejor álbum, o sea, estoy entre, según la gente que forma parte de ese comité, que votan y que, como sea, lo de los Grammy, es uno de los mejores 5 álbumes del mundo en español, es que son muy grandes.
0: Estaba nominada con chicas que, bueno, han tenido una carrera más o menos,
1: claro.
0: Nada, un flojísima.
1: Nada,
0: Claudia
1: Brand,
0: Miriam Hernández, Malú y una tal Shakira, que me suena que sigue cantando por ahí por el mundo. Se llevó ella el Grammy, nosotros no estamos, sí, de acuerdo.
1: No, no, estamos completamente en desacuerdo. Shakira, tú tienes unos cuantos, lo hubiera dejado tú y me hubiera dejado a mí tú el Grammy.
0: Bueno, ¿cómo fue esa sensación cuando te llega la nominación a los Grammy Latino? Tendría que ser un subidón.
1: Yo diría, primero, aquello fue muy raro todo, porque a mí de repente me llama mi manager de aquel entonces y me dice, Merche, que te reclaman para que vayas a Los Ángeles, si no recuerdo mal, era Los Ángeles, a leer... nominados de los Grammy. Y digo, yo me voy a ir a Los Ángeles a leer los nominados de los Grammy, yo no voy. ¿Qué tienes que ir? Que no voy. Me insistí tanto en que no iba que ya me llama la compañía, ya los directivos, ya tienes que ir. Y yo, pero de verdad, ¿en serio me estáis diciendo que tengo que ir a nominar? Pues yo no tengo ganas de ir a Los Ángeles. Total que fui. Y cuando estoy yo, o sea, yo digo los nominados que a mí me tocaban, y ahora sale René de Calle 13. Uh-huh. ¿Cómo es?
0: Residente.
1: Residente, que me encanta, que soy súper fan. Y le toca a él decir los nominados para, o las nominadas para álbum, mejor álbum pop femenino. Y entonces llega un momento en que dice, no sé cuánto, no sé qué, Merche, hago, ¡qué fuerte! Me quedé alucinando, no tenía ni la menor idea. Yo qué sé. Yo, para mí era como súper divertido. Quizás le di más la importancia cuando pasó el tiempo, que normalmente suele pasar eso. En ese momento lo que estaba era flipando con mi hermana y ¡qué bien, vamos a estar en los Grammy! Y disfruté como una enana. La actuación, que hicimos una actuación en la pregala de los Grammy, que ha sido una de las actuaciones en las que me he puesto más nerviosa en mi vida, que yo no soy de ponerme nerviosa, pero allí recuerdo que terminé de cantar, salí y empecé a llorar. Me acordaba de mi familia, de la caleta, de mi padre, de mi madre y de mi gente. Y yo, fíjate, pero es verdad que aquí en España no se comentó apenas. Que hay otros años que sí que yo escuchaba...
0: Sí, yo te lo iba a comentar ahora, o sea, otras veces se da como mucha... A lo mejor es culpa de las compañías,
1: sí,
0: vamos a decirle,
1: sí, sí.
0: Porque otros artistas...
1: Es culpa de la compañía,
0: nominado,
1: sí,
0: a los Grammy Latino, no sé qué, mejor álbum, mejor canción, mejor... Y el de Merche, yo los recuerdo porque me dedico a esto y porque me gusta tu música,
1: pero no
0: tengo yo un
1: vida.
0: Recuerdo así de decir, hombre, vamos a ver, además la terna era importante.
1: Sí, sí, sí.
0: Era importante, ¿sabes?
1: Sí, sí, sí. Pero no se le dio vida, sí, es verdad que yo tenía eso, yo decía, y como no se han enterado...
0: Pues lo reivindicamos desde aquí, desde Rebobínalo, sí. Esta señora ha estado nominada a los Grammy Latino una vez, puede que haya más veces,
1: sí,
0: vamos,
1: bueno,
0: a ver qué pasa. Bueno, esto ha sido un rápido repaso por la casi 25 años de música de Merche, una música que sigue, que continúa pues con temas como este.

0: Lo he dicho, Merche, que no estábamos. Me he ido yo, me he ofecado.
1: ¿Ahora qué? ¿Ahora qué?
0: Gira, nuevo disco en mente, ¿qué tenemos en la cabeza?
2: Ahora a seguir con la promoción, a seguir disfrutando del cariño de la gente. Empezamos giras hace 2 semanas en Mérida y estaremos por toda España. Va a ser un año bastante intenso.
0: Sé que vais a pasar por Castilla-La Mancha.
2: Sí,
0: no te preocupes,
2: vamos a estar por todos lados. Y preparando el disco del 25 aniversario, que lo cumplo el año que viene.
0: 25 años que debiste empezar con 12, porque no encuentro explicación.
2: Bueno, fueron un poquito más. Pero bueno, preparando el disco que saldrá, si Dios quiere, a finales de año. Y la gira también, que quiero hacer una gira especial para agradecerle a todo el público que me dé tantísimo cariño y que pasen los años y los años y sigan ahí dándome ese abrazo siempre cada vez que saco nueva
0: pues
2: música.
0: Pues seguro que sí. Te quiero dar las gracias personales. Para mí era una situación muy buscada que estuvieras aquí en Rebobínalo.
2: Ay,
0: me habían pedido,
2: gracias.
0: Te lo digo sinceramente. Oh, tienes que traer a Merche. Digo, si Merche es de esta casa, de Castilla-La Mancha,
2: claro,
0: Media, de Radio Castilla-La Mancha. Digo, tengamos la ocasión que cuadren las fechas, Merche va a estar aquí. Muchísimas gracias por tu música, por tu compromiso, por tu talento. Espero que nos volvamos a ver muy pronto.
2: Seguro.
0: Esta es tu casa. Y nada, señores, rebobínalo con Merche. Aquí la tienen, 25 años y lo que queda. Muchísimas gracias a todos y gracias a ti, Merche.
2: Gracias a ti, un placer enorme. Muchas gracias.

0: Son las 7 de la tarde.
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0: Buenas tardes. Preocupa de nuevo la situación en Almorox, en la provincia de Toledo. Se ha enviado un mensaje SALER y se están evacuando por segunda vez en pocos días dos urbanizaciones. Conchi Ruescas.
2: Buenas tardes. En Almorox ha regresado la preocupación después de que el incendio haya vuelto al nivel 2, todo por un cambio de la dirección del viento que ha acercado las llamas al límite entre las provincias de Madrid y de Toledo y que ha obligado a cortar la carretera nacional 403. También evacuar las urbanizaciones del Pinar y del Romillo. Un incendio que se encontraba en nivel 0, por lo que se habían levantado las restricciones y los vecinos de las urbanizaciones evacuadas ya habían podido regresar a sus casas. Recordamos, el fuego se originaba el pasado miércoles en las inmediaciones de la urbanización El Romillo, una de las que han sido evacuadas ahora y rápidamente avanzaba hacia la Comunidad de Madrid. 50 medios y cerca de 200 efectivos han trabajado hasta entonces para sofocar las llamas. En este momento lo están haciendo 5 medios aéreos, 10 medios terrestres y 67 efectivos. La noticia esperanzadora es que confían en que la bajada de temperaturas pueda ayudar a contener un incendio que ya ha calcinado unas 25.000 hectáreas y también ha arrasado algunas casas y varios vehículos en Almorox.
0: Las buenas noticias nos llegan desde la provincia de Guadalajara. La mejora en la evolución del incendio de la Mierla ha permitido el regreso de dos nuevas localidades. Pradena de Atienza y Gascueña de Bornova continúan, no obstante, evacuadas. Aldea Nueva de Atienza y El Ordial permanecen también cortadas, solo la U151 y la U147. Solo ayer se permitía el regreso ya a 20 localidades. Una de las últimas en poder volver fue Zarzuela de Jadraque. Miguel Ángel Moreno es su alcalde.
3: El 8 de marzo de 2025, que se llevó arriada el puente, menos mal que no se evacuaron con antelación, pero si llegan a tarde media hora más, no hubiésemos podido salir.
0: Y el avance de las llamas en Madrid ha obligado a trasladar el puesto de mando del incendio de Cenicientos a Navalcarnero. Hasta la fecha son ya entre 13.000 y 15.000 las hectáreas quemadas en la provincia de Ávila y cerca de 10.000 en la comunidad madrileña. El avance del fuego afecta ya a más de 90.000 personas. El presidente del gobierno, Pedro Sánchez, ha visitado este sábado el puesto de mando avanzado en Cenicientos antes de que fuera trasladado a Navalcarnero y resaltaba que la prioridad son las vidas humanas.
4: Y quisiera trasladarle a los vecinos y vecinas de las zonas afectadas que nuestra prioridad, nuestro pensamiento, nuestro objetivo está en sus vidas, en salvaguardar sus vidas, en defender los núcleos poblacionales, como en muchas ocasiones repite la UME, y finalmente en luchar contra los incendios.
0: Y un hombre de 78 años ha muerto atrapado en su coche durante el incendio forestal en el barranco de Manises, en Valencia. La víctima, con movilidad reducida, habría ignorado las órdenes de evacuación para dirigirse a su huerto. El Ayuntamiento de Manises ha decretado 2 días de luto oficial. El incendio, que se declarará sobre la 1 de la tarde de este sábado, ya ha sido estabilizado. Y en Castellón, el incendio de la Val d'Uixó ha obligado a desalojar la Vila Bella y Artana. Se ha activado la UME y Protección Civil ha confinado a 32.000 personas. Y con este escenario por todo el país, la bajada de temperaturas que estamos experimentando es una ayuda para tratar de estabilizar los incendios. Vamos a conocer más detalles. Avalancha, buenas tardes.
5: Muy buenas tardes. Han seguido bajando las temperaturas este sábado, dejándonos valores por debajo de lo normal para estar en la segunda quincena del mes de julio. Es algo que nos cuesta creer después de encadenar 3 olas de calor casi consecutivas y un verano que está siendo especialmente cálido. Lo cierto es que esto va a ser solo un paréntesis, no es ningún cambio de tendencia. A partir de mañana vuelven a subir las temperaturas y la semana que viene nos enfilamos de nuevo hacia los 40 grados. Quién sabe si tendremos aquí a la vuelta de la esquina la que puede ser la cuarta ola de calor del verano. Hoy las temperaturas como mucho han alcanzado los 34, 33 grados hacia el sureste, en Albacete, hacia el oeste, en Talavera de la Reina, en Toledo. Una tarde con más nubes en la mitad norte de la comunidad y con un aumento de la humedad. Buenas noticias en la extinción de los incendios en la provincia de Guadalajara, donde se cuela algo de inestabilidad y tormentas.
0: Se quedan ahora con Sara Delgado y Fórmula Verano. Actualizamos datos a las 8 de la tarde.
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6: Y ya estamos aquí de vuelta. ¿Qué tal? ¿Cómo estás? ¿Cómo estás llevando tu fin de semana? El sábado pinta bien, sí, y a estas horas me imagino que con el chapuzón dado, ¿verdad que sí? Porque con estos calores que tenemos no me extraña, no me extraña que hayas aprovechado para descansar un poco, relajarte, estar a lo mejor con amigos, lo dicho, pues un refrescón, ¿verdad? Que nunca viene mal. Y una buena dosis de música, que es la que encuentras aquí en Radio Castilla-La Mancha, en este Fórmula Verano. Ya sabes, una horita por delante en la que vamos a estar disfrutando, cantando, bailando canciones de este verano 2026 y también canciones de veranos pasados, ¿eh? Canciones de esas que se quedan en la memoria. Y precisamente una de las que se queda en la memoria es con la que vamos a arrancar esta hora, porque yo sé que te la archiconoces. Bueno, he sido hasta versión en inglés y todo, pero yo me quedo con la original. Que a mí la que me gusta es eso de ponerme los tacones rojos y echarme a bailar a ritmo de Sebastián Yatra, que es el encargado de abrir esta nueva hora de Fórmula Verano. Venga, arrancamos.
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Sin ninguna duda, una de las canciones estrella, una de las canciones top de Sebastián Yatra son estos Tacones Rojos que estaban sonando y que, por supuesto, cuando una canción es tan top, top, top, tan éxito asegurado, tiene que sonar aquí. Igual que la siguiente artista, ella la conocemos por el Festival de Eurovisión, no quedó en una buena posición, pero sin embargo, tuvo la suerte de ser la más viral de todo el festival y de conseguir, oye, pues no ganarse el número uno en el festival, como te digo, pero sí ganar el número uno de plataformas como Spotify. Te hablo de Rosalind, que suena con este snap.

Pues ahí están sonando Pitbull junto a Shaggy, gente de zona NS, piensas, dile la verdad. Bueno, nos vamos ahora con un artista que también se ha sumado a la fiebre esta de que se hagan muñecas con su cara. Ya sabes que hay mogollón, o sea, está Aitana, está Lola Índigo y bueno, ahora también Rosalía se ha sumado a la moda y suena con este despecha.

Y es que hace unos días, cuando nos enterábamos de que Rosalía también sacaba su propia línea de muñecas, lo ha hecho en este caso con una marca americana. Y bueno, si quieres hacerte con ella, que sepas que tienes la versión normal y tienes una versión mini tipo llaverito. Y sé que la versión normal creo que cuesta en torno a los 23 euros. En el mercado europeo sé que puede cambiar un poquito el precio, pero más o menos serán como eso, unos 30 dólares, 20 y tantos dólares. Y el cambio más o menos serán unos 23. Lo que pasa es que la propia Rosalía ha dicho que ese cambio de divisa, ese cambio de moneda puede hacer que varíe un poquito el precio, pero más o menos para que te hagas una idea de por dónde ronda la muñequita de Rosalía, que si eres muy fan, oye, pues te tendrás que hacer con ella.

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1: Buenas tardes, interrumpimos la programación para darles una última hora. El ministro del Interior, Fernando Grande Marlaska, ha ampliado a la provincia de Toledo el ámbito territorial de la declaración de emergencia de interés nacional que afectaba a la Comunidad de Madrid y a la provincia de Ávila en Castilla y León. La decisión se ha adoptado a petición de la Dirección Operativa de la Emergencia y en atención a la evolución de los incendios, a su carácter interterritorial y a la conveniencia de asegurar la máxima eficacia en la coordinación y empleo de los recursos disponibles. Les ampliaremos toda esta información a las 8 de la tarde y les contaremos la última hora de los incendios en Castilla-La Mancha, en España y también en Francia.
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Ahí estaba sonando ese Drácula de Tame Impala, canción que, como te digo, se ha viralizado este año a través de las redes sociales. Ya sabes que todos los años tenemos ciertas canciones que salen de redes sociales, de vídeos virales, etcétera. Bueno, pues esta ha sido una de las de este año. Y bueno, yo sé que estás esperando, me vas a decir, mira, o sea, a mí es verdad que se me ha pasado el año en un abrir y cerrar de ojos. Es que hace 4 días, como quien dice, estaba comprándole los libros de texto al niño o a la niña para que empezase el cole, y de repente ya me he plantado en el verano y ya, pues, en nada vuelven otra vez al colegio, ¿sabes? O sea, en cuanto pase el verano y tal. Bueno, pues esto tiene una explicación, y resulta que estaba leyendo que el hecho de que se te pase el tiempo muy, muy rápido y que digas tú, bah, en un abrir y cerrar de ojos ha pasado un año, han pasado dos, han pasado cinco, viene por el hecho de que, claro, las rutinas marcan al final nuestro día a día, ¿no? Y el hecho de no romper la rutina hace que el tiempo se nos pase como mucho más rápido. Cuando miramos atrás, como tenemos tanta rutina encima, no tenemos momentos de estos de check que digan, ¡ey, hemos cambiado algo! Por eso tan importante, dicen, que para que el tiempo lo espaciemos un poquito más y tengamos esa sensación de que pasa el tiempo un poquito más lento, es bueno, por ejemplo, pues eso, en esta época, hacer viajes, hacerte fines de semana especiales, momentos que salgan un poco de la rutina, porque luego cuando miras atrás, precisamente te quedas con eso, ¿no? Con cuántas cosas he hecho yo a lo largo de este año. Y de hecho, a lo mejor te pasa, a mí las vacaciones, como suelo estar tan activo, sobre todo si estoy viajando y demás a típico país, en plan de que te vas mochilero, los días ahí como que te cunden mogollón porque ves muchísimas cosas, haces muchísimas cosas, pero en tu día a día pues como que no te da tiempo a todo eso. Y precisamente es la explicación que tiene la ciencia para esto de que el tiempo, sobre todo cuanto más mayor somos, más rápido se nos pasa, porque claro, cuanto más mayor somos, ¿qué ocurre? Que más responsabilidades tenemos, tenemos un curro, tenemos un trabajo, que nos hace levantarnos todos los días a la misma hora, paras a comer a la misma hora, te vas a acostar más o menos siempre a la misma hora. Así que ya sabéis, hay que hacer cositas que rompan un poquito la rutina para que nos cunda un poquitito más. ¿Y sabes lo que hago yo para romper las rutinas? Poner buena música. Y para mí, ya te lo he dicho antes, ¿eh?, pero esta es una de mis canciones del verano. No paro de bailar, y es que me voy a poner a bailar ahora mismo en el estudio, al ritmo de Quevedo y Elvis Crespo con La Graciosa.

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canciones también que ha llegado este año para quedarse y se va a quedar, ¿eh? Porque encima fue galardonada como mejor canción original en los premios Oscar de este año 2026. Su videoclip superó rápidamente los 150 millones de reproducciones en YouTube y es impresionante lo que han conseguido estas chicas, el talentazo que tienen, sobre todo de una de los miembros, ¿no? Que es el talento que está detrás de una de las voces. Jae es quien dio voz a uno de los personajes de la peli y es una de las cantantes que junto a un equipo de productores y demás, bueno, pues consiguieron hacer esta pedazo de canción que acabamos de disfrutar y que yo sé que los más pequeños de la casa, aunque se habrán visto 20.000 millones de veces las guerreras del capo, igual que lo he hecho yo, pues se habrán cantado, vamos, pero a grito pelado.

Ana Mena sonando con ese música ligera y nos vamos con un artista que, ojo, esta semana se está haciendo noticia porque se va a hacer peli sobre ella. Ya había muchos rumores porque en su momento sacó un libro autobiográfico, pero la princesa del pop ya vuelve para el cine y están preparando un biopic de ella, de Britney Spears.

Pues ahí estaba sonando la princesa del pop, Britney Spears, que como te decía, su historia va a ser contada en una película biográfica basada precisamente en las memorias que publicó hace unos cuantos años, que se llamaban The Woman in Me, que fue un auténtico boom de ventas. Ahora la productora Universal Pictures pues ha dicho que ya tiene la peli, ya tiene productor, ya tiene director, y ya solo nos falta saber la gran sorpresa, que es quién interpretará a Britney Spears en el papel de Britney. Bueno, había muchos candidatos ahí, para sonar, para hacer una etapa, otra. No sé si a lo mejor la hermana de repente le apetece hacer algo. Yo qué sé, oye, mira, ahora que se lleva tanto esto de que la familia haga pelis, ¿no?

En el caso de Michael Jackson, que no sé si habrás podido ver la peli, pero la hace precisamente su sobrino. Y por cierto, vaya peliculón, que le ha quedado súper, súper bien. Oye, pues lo dicho, estaré muy atenta, a ver si me entero un poquito de quién interpreta esa peli de Britney. Y tú y yo, a lo que vamos a estar atentos es al siguiente artista que viene. Me encanta. Siempre te digo que él es sinónimo de buen rollo. Es Neil Moliné.

Pues a ritmo de Alex Warren con su Fever Dream, su último temazo que nos ha regalado para este veranito de 2026. Una que se despide, pero ya sabes que tu fin de semana continúa aquí con Radio Castilla-La Mancha, que hemos preparado una programación muy, muy especial para que sientas la mejor compañía de tu verano aquí, en la radio, en tu radio favorita. Lo dicho, si te apetece, mañana nos vemos, ¿vale? Que es domingo y también estoy por aquí a la misma hora. Te mando un beso muy, muy fuerte. Sigue disfrutando de tu fin de. Chao.

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0: Son las 8 de la tarde.
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0: Buenas tardes. El ministro del Interior, Fernando Grande Marlaska, ha ampliado a la provincia de Toledo el ámbito territorial de la declaración de emergencia de interés nacional que afectaba a la Comunidad de Madrid y a la provincia de Ávila en Castilla y León. La decisión se ha adoptado a petición de la Dirección Operativa de la Emergencia y en atención a la evolución de los incendios, a su carácter interterritorial y a la conveniencia de asegurar la máxima eficacia en la coordinación y empleo de los recursos disponibles. Unos incendios en la Comunidad de Madrid y Ávila y en Castilla-La Mancha que no nos están dando tregua. En la provincia de Toledo, en Almorox, se ha enviado un mensaje Esaler y se están evacuando por segunda vez en pocos días dos urbanizaciones. Conchi Ruescas.
2: Buenas tardes. Sí, aquí en Almorox hay mucha preocupación. Son dos urbanizaciones las que han recibido la orden de evacuación, la urbanización El Pinar de Almorox y El Romillo. Dos urbanizaciones que aumentan considerablemente la población en verano. También los vecinos con los que hemos hablado nos decían que están prevenidos, están preocupados, pendientes del móvil por si reciben ese mensaje de alerta y tienen que desalojar el pueblo. Los vecinos evacuados de las dos urbanizaciones van a pasar la noche en el pabellón de Escalona. También les pedimos mucha precaución en caso de desplazamiento porque recordamos que el incendio que está en el nivel 2 ha obligado a cortar la carretera Nacional 403.
0: Tanto el Ministerio de Sanidad como la Dirección General de Calidad Ambiental de nuestra región piden que no se esté al aire libre y se utilice mascarilla o incluso gafas en el exterior. El humo puede impactar seriamente en la salud. Alejandro González, ¿cómo es la situación ahora mismo en Toledo?
3: El fuerte olor a quemado ya se nota en el ambiente de toda la ciudad y provincia de Toledo. Todo ello provocado, como no, por el incendio de Madrid y de Ávila. Si miramos al cielo podremos ver el sol completamente naranja debido al humo y la calima que también cubre toda la ciudad de Toledo. Algunas personas afirman que ya está empezando a llover ceniza en algunas partes también de la provincia de Toledo. Ante esta situación, el ayuntamiento ha sacado un comunicado en redes sociales con algunas recomendaciones a tener en cuenta en estas situaciones. Alguna de ellas: evitar hacer ejercicio físico al aire libre, mantenerse en espacios cerrados y también especial atención a las personas de riesgo. También ha aclarado que no hay riesgo directo de incendio, pero que las partículas pueden producir molestias respiratorias.
4: Parece que esto es una gran putada para todos, o sea, pero para Toledo, para Madrid y para todos, de todos los incendios que hay alrededor, por la falta de prevención de todos los gobiernos, me da igual el que sea.
5: De hecho, hoy amigos de mi hijo que viven en Argés nos comunicaron que allí ya directamente había empezado a llover ceniza.
6: Porque además estamos hablando con conocidos que tenemos, que están pues precisamente desalojando gente de los pueblos y tal, y la verdad que es una pena.
7: Sí que es verdad que se nota un ambiente extraño.
0: Ante esta situación, el presidente regional Emiliano García Page en la red social X acaba de subir un tuit. Desde esta mañana estamos colaborando activamente con el mando operativo integrado por el incendio de la Intendencia Forestal de la Sierra Oeste. Ante la evolución de los incendios, el mando unificado de extinción nos ha solicitado la declaración del nivel 3 de emergencia en la provincia de Toledo para sumar esfuerzos tanto para la extinción como para la protección y atención de las personas. He mostrado la plena colaboración de Castilla-La Mancha para reforzar la coordinación y los recursos necesarios al servicio de la emergencia. Son las palabras del presidente regional Emiliano García Page. Las buenas noticias nos llegan desde la provincia de Guadalajara. Quienes se están reencontrando con la durísima realidad que ha dejado el fuego a su paso son los vecinos de los pueblos afectados por el incendio de la Mierla. Juan Carlos Ballesteros, queda ya menos para darlo por estabilizado.
8: Continúa la evolución favorable en el incendio de la Mierla. La dirección operativa, de hecho, ha decidido en la tarde del sábado levantar las medidas de evacuación de dos nuevas localidades, Pradenada Tienza y Gascuña de Bornova, ambas situadas junto a la Sierra del Alto Rey. Ya por la mañana, los vecinos de Semillas pudieron regresar asimismo a sus casas. De esta manera, son ya 32 las localidades en las que sus habitantes han regresado a sus casas. Solo restarían dos por hacerlo, el Ordial y Aldeanueva de Atienza, también en el entorno entorno del Alto Rey. Mejora también la situación en las carreteras. Solo hay dos vías que permanecen cortadas, la GU-151 y también la GU-147. Durante toda la jornada, los equipos de extinción han trabajado duro para sofocar aquellos puntos de calor por donde por el viento se podría reproducir algún brote. En todo caso, durante toda la jornada han trabajado hasta 7 medios aéreos y una veintena larga de medios terrestres con unas 150 personas.
0: Como les contamos, la buena evolución del incendio de la Mierla ha facilitado el retorno palautino de la población a sus municipios. Solo ayer se permitía este regreso a 20 localidades. Una de las últimas en poder volver fue Zarzuela de Jadraque, Esther Bogónez.
9: Zarzuela de Jadraque es uno de los pueblos que se podrían denominar milagro. El primero, que solo cuentan con un punto de entrada y salida, por donde les evacuaron el 17 de julio, y el mismo por donde entró el fuego. Lo explica el alcalde de Zarzuela de Jadraque, Miguel Ángel Moreno.
10: El 8 de marzo de 2025, que se llevó arriba el puente, menos mal que nos evacuaron con antelación, pero si llegan a tarde media hora más, no hubiésemos podido salir.
9: El otro milagro es que, a pesar de que el fuego cruzó por varios puntos el pueblo, el trabajo de los equipos de extinción impidió que se quemara ninguna casa. No fue el caso de las naves de Luis Esteban, ganadero de Zarzuela de Jadraque. Lo ha perdido prácticamente todo.
11: Entre 50 y 55 camiones de paja, 500.000 kilos de paja. Tenía paja para 2 años. Se ha quemado la nave, más otras 20 vacas que me faltan. Que se habrán quemado, estarán desaparecidas, o no lo sé. Se me ha quemado aquí un ternero que he encontrado y las vacas que me faltan.
9: Cuando encuentre las vacas que tuvo que soltar, tampoco tiene con qué alimentarlas. Todos los pastos se han quemado. Durante la evacuación no le dejaron quedarse haciendo cortafuegos. Mientras, unos metros más abajo de su nave, sus vecinos se afanan en limpiar calles y fachadas y en reparar los riegos y canalizaciones de unos huertos y jardines que han desaparecido por completo.
0: Y es que se estima que la cifra de evacuados o confinados por los incendios de Ávila y Madrid ronda ya las 88.000 personas. Es más o menos, para que se hagan una idea, como si se desalojara toda la ciudad de Toledo. Ahora mismo habrían calcinado 25.000 hectáreas. El cambio de viento a lo largo del día ha obligado a sumar nuevos municipios desalojados, entre ellos Cenicientos, donde estaba el puesto del mando, o el Valle del Tietar al completo. Patricia García, ¿qué más datos tenemos?
12: Así es, pues sabemos que en Ávila son ya más de una decena los municipios afectados, los evacuados suman ya 30.000 y los confinados 8.000. El incendio sigue descontrolado en el Valle del Tietar. El peligro ahora es que el fuego, que sigue saltando de copa a copa motivado por ese fuerte viento, ese viento cambiante, el peligro ahora es que se una ese fuego, el de Ávila, con el fuego de Madrid, porque son muy pocos kilómetros de distancia los que separan ambos incendios. De hecho, a mediodía, hace muy pocas horas, el fuego obligaba precisamente a cambiar la ubicación de ese puesto de mando, hasta ahora instalado en Cenicientos. Ha habido que desalojar Cenicientos en Madrid y ubicar ese puesto de mando en Navalcarnero. Las cifras en Madrid también estremecen. Las personas afectadas superan ya las 50.000. Hay una quincena de municipios desalojados o confinados.
13: Nos han dicho la Guardia Civil que no vayamos al Morós. Y así andamos, aceleraditos, nerviositos, y que nos va a costar la vida, tanto susto.
14: Se ha encendido la granjilla de nuevo, lo que es una finca de cerezo, y otra vez estamos un poquito preocupados, la verdad, nos están desalojando.
15: Con muchísima ansiedad, porque no nos dio tiempo apenas a recoger nada, un poquito de ropa, nos dio tiempo los perros.
16: Lo básico, ¿sabes? 2-3 mudas de ropa, los básicos medicamentos en mi caso. No salir corriendo, pero sí salir un poquito nervioso y seguir las indicaciones de la policía, claro.
0: Y el incendio de Ávila sigue fuera de control. Entre 13.000 y 15.000 hectáreas se han quemado ya en el incendio forestal de Burgo Hondo, lo que ha hecho que se tengan que evacuar preventivamente 7 pueblos más. Se trabaja sobre todo en el Frente Norte. Nicanor Sen es el delegado del gobierno en Castilla y León.
17: La ubicación oeste está muy próxima a la zona oeste del incendio que se va acercando de Madrid. Entonces, es verdad que en estos momentos es

0: Este incendio, que ya llega prácticamente a San Martín de Valdeiglesias, ha afectado a lo largo de la noche a los trabajos de nuestra zona.
1: La Academia de Policía de Ávila se ha convertido en refugio de los incendios. Ahora hay 500 alojados y se espera que lleguen otros 500. También están preparados el Centro de Usos Múltiples de Carlos Sastre y el Centro de Congresos Lienzo Norte de la capital abulense. Francisco Martín es el delegado del Gobierno de Madrid.
2: En Ávila se acaba de decretar la evacuación de todo el Valle del Tietar. Hablamos de una población de unas 30.000 personas en 7 municipios. Y esto también afecta en una parte a la Comunidad de Madrid y por lo tanto acabamos de enviar también esa alert para la evacuación de 2 municipios madrileños adicionales, que son Rozas de Puerto Real y Cadalso de los Vidrios. 5.000 personas evacuadas más.
1: De las 30.000 personas que están siendo evacuadas en el Valle del Tietar debido al humo y a los incendios, se encuentra un campamento de Ladrada en la que había 100 niños de un campamento del Colegio Salesianos de Puerto Llano que están siendo trasladados a la provincia de Toledo. Sandra Muelas.
3: Este campamento se ubica en el corazón del Valle del Tietar, con infinitas posibilidades para disfrutar en medio de la naturaleza. Sus planes de diversión estos días se han visto truncados ante la cercanía del humo y el fuego que les ha obligado a ser evacuados para prevenir cualquier situación y priorizar la salud de los niños y monitores. Hemos podido hablar con el padre de 2 de ellos, Pedro Vidal.
4: Ellos habían visto durante los días anteriores las columnas de humo, por la noche las llamas lo alto de la sierra, pero ellos estaban tranquilos, estaban contentos, estaban disfrutando de su campamento, entonces, pero no tenían, a mis hijos en cierta manera con los años que llevan de experiencia, pues no tenían ninguna preocupación y entiendo que los monitores por su parte, pues le transmitían esa tranquilidad de dónde estaban y cómo se podían sentir.
3: Estará previsto que estos 100 niños lleguen a las 5 de la tarde a la cercana localidad toledana de Talavera de la Reina, en donde seguirán en manos de sus monitores, con los que llevan ya estos 15 días a esperas de conocer cómo podrán volver a salvo del fuego en sus casas.
1: Y sábado de incendios también en Albacete, y no solo de incendios forestales, hablamos de varios registrados en urbanizaciones y bancales, el más grave en un bloque de viviendas que ha tenido que ser desalojado. Afortunadamente no hay heridos. Amparo de Aguilar.
5: Un incendio de los graves, con rescates por el balcón. Así lo contaba Damián Soriano, el cabo oficial de guardia de los bomberos del 080 del Ayuntamiento de Albacete.
6: Se tienen que acometer rescates por fachada, confinar a otros vecinos durante el control del incendio.
7: He abierto la puerta y la llama estaba pegada a mi puerta, llena de humo. Mi hijo chillando, mi mujer, mi hija.
8: Pero están todos bien,
7: casi. Sí, pero casi nos morimos, macho, lo hemos pasado muy mal. Lo hemos pasado muy mal, yo no podía abrir la puerta. Iba a bajar mi hijo con una cuerda por el balcón. Lo iba a bajar.
9: Sí, y ya no me han dejado subir.
10: Y desde el balcón he sacado 2 animales, pero el tercero ya no me da tiempo, que es el que ha muerto, el pobrecillo.
11: Así la llevo aquí arañazos en el cuello.
5: Eran los vecinos de la calle Churruca, número 2. No ha sido el único incendio de este sábado, porque la columna de humo de un fuego registrado en la carretera de Jaén ha sido visible desde buena parte de la ciudad de Albacete. También ha ardido una vivienda en construcción de la Huerta de Monroy. Ha habido más conatos en otras urbanizaciones.
1: Importante también en las condiciones meteorológicas para la estabilización y la extinción de los incendios. Como habrán notado, han bajado las temperaturas a lo largo del sábado y parece ser que va a continuar durante el domingo. Vamos a ver la previsión con más detalle. Alba Lancha, buenas tardes.
12: Hola, muy buenas tardes. Sábado atípico en el tiempo, después de un verano especialmente cálido y con temperaturas extremas, hoy con valores que como mucho han llegado a los 33, 34 grados en el oeste de Toledo, en la provincia, en Talavera y en el sureste de la comunidad, en Albacete. En el resto nos hemos quedado, para alegría y para necesidad de muchos, por debajo de los 30 grados. Todo en una tarde con más nubes en la mitad norte de la comunidad, fruto de la inestabilidad que tenemos en el norte del país, con la llegada de más humedad también y algo de lluvia en la provincia de Guadalajara, una de las zonas más afectadas, donde más lo necesitábamos para ayudar a refrescar esa zona tras los devastadores incendios. Mañana domingo será todavía un día de transición, pero ya empiezan a subir las temperaturas, que terminarán por dejarnos otra vez la semana que viene rondando los 40 grados.
1: Y una de las preocupaciones en las últimas horas era que no se unieran los incendios de Ávila y Madrid, porque siguen fuera de la capacidad de extinción para que no empeore aún más la situación, aunque no ha habido suerte, Irene Sanz.
3: La unión de varios fuegos supone un incremento de la virulencia y la creación de unas condiciones meteorológicas propias que los hacen

0: prácticamente incontrolables. Los frentes de fuego se buscan entre sí y crean corrientes de aire muy fuertes que alimentan las llamas. Al unirse, el fuego emite mucha más energía y quema todo lo que hay en medio en muy poco tiempo. El viento lanza chispas y brasas lejos que encienden nuevos fuegos alrededor del frente principal. Alfredo Poveda Guzmán es el presidente de APAM en Castilla-La Mancha.
1: Todos los frentes que se unen pues pueden propagar en puntos secundarios por emisión de chispas, de pavesas, y caerían en un combustible, en una vegetación ya de por sí muy desecada, porque los vientos que producen el acercarse a estos frentes, esos vientos son muy desecantes.
0: Por primera vez en la historia de España se ha declarado la emergencia de interés nacional por una catástrofe natural. La medida se ha activado por los incendios forestales en la Comunidad de Madrid y de Ávila, una declaración que supone activar el máximo nivel previsto en el sistema español de protección civil.
2: Estamos viviendo una situación inédita en cuanto a lo que se refiere a un incendio de interfaz urbano-forestal, de viviendas, urbanizaciones, infraestructuras que están metidas en el monte. La respuesta de emergencia en ningún caso debe sustituir a la prevención. La declaración del máximo nivel operativo responde a una situación excepcional, pero esto no modifica la necesidad de actuar durante todo el año.
0: Es lo que detalla Raúl de la Torre, es el secretario del Colegio de Forestales. Las próximas horas son críticas para ganarle el pulso a las llamas de esos principales focos, de los focos más graves, y evitar que llegue al Escorial.
3: Las miles de personas que han sido desalojadas por los tres incendios de Ávila y Madrid están siendo derivadas a distintos municipios, donde se están habilitando pabellones para que se puedan alojar temporalmente. En Villamanta, en Madrid, se encuentra uno de ellos, Elena Valencia.
4: En Villamanta, más de 200 personas desplazadas continúan esperando con paciencia para poder volver a sus casas. La mayoría ha tenido que abandonar sus hogares con lo puesto y, aunque muchos han sido acogidos en casas de familiares o amigos, el polideportivo está lleno. Allí hay unas 140 camas para recoger a los desplazados. También hay personas que han pasado la noche en sus coches. Hemos podido hablar con voluntarios que están colaborando en la zona y están tratando de transmitir tranquilidad a estos vecinos que pasan por una situación tan crítica.
5: Gracias a la gente joven, bueno, y a todos, el pueblo se ha levantado. El pueblo ha hecho todo esto posible.
4: Allí también está Félix Hernández, concejal del Ayuntamiento de Aldea del Fresno.
6: Responder a las preguntas que te pueden hacer el vecindario, intentar transmitirle tranquilidad, pues hacer un poco la labor de que la gente mantenga la calma.
4: Lo que cuenta la gente que está allí es que están bien, que se sienten cuidados, que tienen de todo, comida, acceso a las duchas, agua y refugio.
3: Y una última hora, el Infocan adelanta esta información. El incendio de Burgondo en Ávila, nivel 3, debido a la evolución del incendio, se establece la evacuación de Sartajada, Almendral de la Cañada y la Iglesuela del Tietar hacia Talavera de la Reina. Un mensaje es alert, esa es la última hora del incendio, vamos a seguir muy pendientes.
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3: Nos ponemos ahora a pie de campo. La caída de las cabezas de ganado extensivo en Europa en las dos últimas décadas está provocando el abandono de nuestros montes. Por este hecho, los incendios, como el de la Mierla, son más virulentos. Jesús Ródenas.
8: Nuestro continente ha perdido un 26% del ganado extensivo, tanto ovino como caprino, en estas dos últimas décadas. Desde la Asociación Nacional de Ganaderos de Extensivo, Rafael Molina, su presidente, aseguraba en A Pie de Campo que la mala distribución de la presencia ganadera provoca el aumento de estos pastos.
9: Nos vamos acercando a zonas donde se ha perdido población y ganadería, el pasto va llegando hasta la puerta de los pueblos, que no tiene más vuelta de hoja. Ahí es donde está el problema. Si retiramos de los pueblos, retiramos de todos sitios la ganadería, la concentramos en algunos sitios nada más, luego tenemos el problema, que el resto arde.
8: Por eso piden a las administraciones poner en marcha medidas que incentiven a los ganaderos para que limpien las zonas con maleza.
9: Que se le pague al ganadero por el pastar. ¿Por qué? Hay pocos ganaderos y hay que incentivar que el ganadero vaya. Cuesta entre 10.000 y 12.000 euros a pagar una hectárea de monte. Pues con 100 o con 200 euros, se hagan de mantenimiento, se le pague a un ganadero por cada hectárea, lo va a hacer, lo va a dejar limpio. No va a evitar que haya un fuego, pero va a evitar que sea un fuego de esta magnitud.
8: Desde la asociación también piden que las comunidades autónomas ayuden a los ganaderos y agricultores a mantener la viabilidad en las explotaciones y de estas cabezas necesarias para el ecosistema de nuestra región.
3: Y seguimos a pie de campo, atención, porque estamos a 25 de julio y la vendimia ya ha comenzado en una parcela de secano de Campo de Cristana. Ya están recogiendo Chardonnay, una variedad cuyo ciclo habitual de vendimia se sitúa a mediados de agosto. Sin embargo, este año la recolección se ha adelantado de forma excepcional, comenzó el pasado 24 de julio y el estado de madurez de la uva incluso aconsejaba haberla iniciado dos o tres días antes, Inmaculada Pérez.
10: Sí, aunque el sector ya marcaba un adelanto en la vendimia, un 24 de julio es una fecha atípica para comenzar con la recolección de las variedades más tempranas. Y según nos cuenta María José Pérez, presidenta de Bodega Símbolo, este inicio podría haber ocurrido hace dos o tres días.
11: Somos estos que ya se aprecian las uvas pacificadas, que pues es síntoma de que quizás se podía haber vendimiado dos o tres días antes.
10: Un adelanto que los viticultores como Leoncio Flores achacan a las últimas olas de calor.
12: Ha hecho que los azúcares suban muchísimo, muy rápido, y con esta última ola de calor pues acelera el proceso muchísimo.
10: Este inicio en una parcela de secano de Campo de Cristana no es un caso aislado, sino que a partir de la semana que viene la vendimia continuará en otras fincas.
11: Chardonnay será la primera variedad que hará entrada en la cooperativa y continuaremos con Moscatel, Sauvignon, ya será un no parar.
10: Un ritmo que obliga a las cooperativas a adaptar el periodo de apertura de sus instalaciones.
3: Las Pedroñeras en Cuenca vuelve a ser capital mundial del ajo con la celebración 52 de la Feria Internacional del Ajo, uno de los productos más representativos, ya saben, de Castilla-La Mancha.
13: Esta feria internacional supone un gran escaparate cada año para el municipio conquense y para promocionar su producto estrella. Un lugar para hacer negocio, buscar mercados y analizar problemas que preocupan a agricultores y empresas. María José Arellano, presidenta de la Indicación Geográfica Protegida de Ajo Morado de Las Pedroñeras.
14: Ahora mismo el mercado está muy parado, esperamos que se vaya espabilando a lo largo del año porque tenemos todo un año por delante. Pero sí que es un mercado muy prácticamente parado porque hay mucha mercancía de otros valores, de otros países donde no tienen tanto valor añadido como nuestro producto y sí que pues lo comercializan a unos precios mucho más bajos que podamos asumir nosotros.
13: Debería diferenciarse la gran calidad de nuestros productos agroalimentarios propios. María José asegura además que el ajo de Las Pedroñeras es muy saludable y que una vez lo pruebas no puedes volver a otro, aunque el valor principal reside en el capital humano de todos los que trabajan para este gran producto de nuestra tierra.
3: Entramos en crónica de sucesos. Los negociadores de la Unidad Especial de Intervención de la Guardia Civil consiguieron que el vecino de Villarrobledo, que se atrincheró ayer, depusiera su actitud sin riesgo y sin que nadie, afortunadamente, resultara herido. El pueblo vivió casi 7 horas en vilo.
15: Despliegue policial sin precedentes en la confluencia de las calles Zaragoza y la avenida Adolfo Suárez de Villarrobledo. El atrincherado de 46 años habría disparado al aire. Tenía una escopeta porque era cazador y fue su propio hermano el que dio la voz de alarma. Hasta Villarrobledo se desplazaron el coronel jefe de la comandancia de la Guardia Civil de Albacete, Jesús Manuel Rodrigo, y el subdelegado del gobierno, Miguel Juan Espinosa, al que escuchamos.
16: Finalmente la situación se ha resuelto con paciencia y con atendiendo a la buena profesionalidad de la Guardia Civil, pues finalmente han entrado en su casa sin ningún tipo de herido ni ningún otro problema.
15: El alcalde de Villarrobledo, Valentín Bueno, quiso acompañar a la familia.
17: Y porque al final son momentos muy difíciles para ellos y bueno, y desde aquí un abrazo de corazón como todos los de Villarrobledo que han estado acompañando. Y lo único, bueno, dar las gracias, como no, a su delegación de gobierno por todos los medios que han puesto en una situación, bueno, pues en una situación caso que había Villarrobledo la normalidad, pero bueno, lo importante es que se ha resuelto bien.
15: Afortunadamente todo acabó sin heridos, incluido el hombre atrincherado.
3: Cae una organización dedicada al contrabando de tabaco, operaba en las provincias de Ciudad Real y de Madrid. Se han incautado 23 toneladas de picadura de tabaco, Marián Gascón.
18: 23.000 kilos de tabaco, 38.000 cajetillas, cartones con marcas oficiales, básculas, prensas, 9.000 euros en metálico, una pistola, un rifle, munición. Es parte del material incautado por la Guardia Civil tras realizar 17 registros en varios municipios de Ciudad Real y de Madrid. La mayor parte del tabaco se localizó en Fuenlabrada, desde donde supuestamente se distribuía la mercancía. El grupo también contaba con una parte logística de almacenaje y transporte. 20 personas han sido detenidas, 10 han pasado de disposición judicial en Puerto Llano. Todos, incluido el líder, están en prisión provisional, imputados por delitos de contrabando, blanqueo de capitales, contra la hacienda pública, la salud y pertenencia a organización criminal.
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3: Y tiempo ahora para los deportes marcados por el mercado de fichajes. Buenas tardes, Rafa Gil.
19: Buenas tardes. El Albacete cerró 4 días de concentración en un stage de pretemporada en el complejo deportivo del Pinatar Arena y terminó con el triunfo del conjunto blanco contra el Rayán. Este fin de semana de descanso para los hombres de Alberto González antes de entrar en una nueva fase de la preparación con dos rivales de importancia para el próximo fin de semana. El viernes contra el Real Madrid Castilla en la Ciudad Deportiva, Andrés Inier, y el sábado frente al Levante en Buñol. Estas fueron las palabras de Javi Moreno, el central, tras terminar este stage.
20: Este año tiene lo que quiere, sobre todo es que seamos un equipo competitivo. Hay veces que se puede hacer un juego más vistoso, menos vistoso, pero lo que queremos demostrar es que somos un equipo competitivo, independientemente de las circunstancias. Lo hemos demostrado en el final de la temporada pasada, que pese a las bajas que teníamos, quizás no habría muchos efectivos arriba. Supimos ser un equipo que quizás con poco, muchas veces, rascábamos mucho, y eso tiene que ser la base.
19: Hoy también ha habido novedades en el Deportivo de Guadalajara, promocionando al primer equipo al lateral Nacho Mayo, tras su buena actuación en el Guadalajara Promesas. También a Rubén Espósito, que disputó hasta 3 partidos en Primera Federación, así como al portero Maxi López. Este lunes estarán a las órdenes de Miguel Flaño. En el Talavera, que también iniciará la pretemporada el lunes, según ha podido confirmar Castilla-La Mancha Media, Álvaro López no va a continuar en el conjunto cerámico. En el resto de equipos de Segunda Federación, el Calvo Sotelo, Puerto Llano y el Conquer se inician la pretemporada esta semana que entra. El 29 de julio lo hará el Atlético Albacete. Por lo que respecta al resto de mercado de fichajes, el Atlético de Madrid ha hecho oficial el traspaso del coreano Kang Jin-Lee desde el PSG. Estas han sido sus primeras palabras del futbolista como en el conjunto colchonero.
21: Hola, afición de Atleti. Estoy muy contento de unirme a este gran club, con muchas ganas de vestir nuestra camiseta y de vivir nueva etapa junto a vosotros. ¡Aupa, Atleti!
19: En el Tour de Francia, el ecuatoriano Richard Carapaz ha conseguido el triunfo en la doble llegada al Alpe d'Huez al culminar una escapada donde había gente importante, entre ellos el español Juan Ayuso. Carapaz se ha aprovechado de la caída de Sescuts, que tenía la victoria asegurada, pero en un tramo de descenso a falta de 3 kilómetros ha tenido una doble caída. Evenepoel se ha asegurado la segunda posición del podio después de haber atacado, dejando atrás a Pogacar y a Del Toro. El mexicano se quedará con el tercer puesto. Para mañana queda el paseo por los Campos Elíseos de París con los sucesivos pasos por Montmartre. Escuchamos al ganador de la etapa de hoy, a Richard Carapaz.
22: Y Sepp estaba 10 segundos tras mío. He sufrido, no sé, los últimos 4 kilómetros de Alpe d'Huez ha sido durísimo. Al final para mí ha sido hermoso, ¿no? Esto, ganar aquí con un jersey conmemorativo, ¿no? Creo que nada, sin más, me lo merezco porque lo he luchado muchísimo este Tour.
19: Y en estos momentos estamos atentos al Campeonato de España de atletismo que se está disputando en Málaga. Anoche la alcarreña Carmen Rosales se proclamó subcampeona de España en el salto de longitud. Hoy tienen cita en la final de 400 metros lisos las solaneras Paula Sevilla y Hermi Parra, Óscar Izquierdo de Tomelloso en 100 metros lisos, así como Manu Rijarro, que se ha metido en la final de 400 metros. Y en Fórmula 1, Lando Norris ha logrado la pole position en el Gran Premio de Hungría, Fernando Alonso partirá en el puesto 16 y Carlos Sainz en el 18.
3: Pues vamos a seguir hablando de deportes, pero más nuestros. En Cuenca hoy se celebra la subida al Peñote, una tradicional prueba de natación que se lleva realizando desde 1942 y en la que este año han participado más de 200 deportistas. Cristina Mora.
23: Durante más de 80 años, la subida al Peñote se ha consolidado como una de las pruebas deportivas más longevas del calendario nacional de las aguas abiertas. Manuel Pastor es el presidente del Club de Natación de Cuenca.
24: Realmente tenemos dos pruebas, una que es el 2.000 metros, que desde el año pasado ya es campeonato regional de Castilla-La Mancha de 2.000 metros, y hacemos la popular para aquellos que quieren nadar un poquito menos, pero quieren disfrutar de nadar en el río Júcar, que es una maravilla.
23: El ambiente de la prueba y la belleza del lugar hacen que los deportistas repitan año tras año.
25: Ya es la tercera vez que la hacemos, así que bien.
26: Ya la he nadado 4 o 5 veces y bien.
27: Es mi tercer año haciendo ya esta travesía y me gusta mucho.
23: y ni tan siquiera las frías aguas del Júcar pueden detenerlos.
0: Está mejor que el año pasado, algo es algo.
26: Fresquita, pero soportable.
23: Este año el podium del campeonato regional de la subida al Peñote ha estado reñido. Marco Cano es el ganador.
1: Mucho nivel, más de lo esperado, y la verdad que disfruto mucho de ello, de esa deportividad.
23: Una prueba deportiva que ya se ha convertido en tradición para conquenses y visitantes,

0: que disfrutan de la belleza de la hoz del Júcar y de la libertad que aporta nadar en aguas abiertas.
1: Y antes de despedirnos, les recordamos que el Ministerio del Interior ha ampliado la provincia de Toledo al ámbito territorial de la declaración de emergencia de interés nacional que afectaba a la Comunidad de Madrid y a la provincia de Ávila en Castilla y León. Y por el incendio de Burgondo, el incendio forestal de Burgondo se encuentra en nivel 3 y debido a la evolución del incendio se establece la evacuación de los municipios toledanos de Sartajada, Almendral de la Cañada y la Iglesiola del Tietar. Ampliaremos información a las 9 de la noche.

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2: Hola, bienvenidos y bienvenidas a Investiga, que no es poco, con el apoyo del Ministerio de Ciencia, Innovación y Universidades y FECID, la Fundación Española para la Ciencia y la Tecnología. Hoy contamos con dos investigadoras que nos van a hablar de temas muy diferentes. Loli Fernández es profesora e investigadora en el grado de Criminología de la Universidad de Castilla-La Mancha y como psicóloga nos va a hablar sobre por qué nos atraen los malvados que ejercen su poder sin escrúpulos, el llamado carisma del mal. Será en la segunda parte del programa porque ahora comenzamos con una charla de la catedrática de farmacología de la UCLM, Inmaculada Posadas, sobre cómo funcionan nuestras neuronas y cuál es el mecanismo que falla en las enfermedades neurodegenerativas. Una charla de la que ya disfrutaron los asistentes al ciclo de conferencias de UCLM Divulga en el Chalet Fontecha de Albacete y que son claramente divulgativas para que todos podamos entender la investigación que se desarrolla en los laboratorios. Atentos porque Inma nos lo explica desde el principio y de una manera muy, muy pedagógica para que veamos qué preguntas se hacen los investigadores en su día a día para buscar soluciones. Empezamos.
3: ¿Qué son las enfermedades neurodegenerativas? Bueno, pues son un grupo de enfermedades que se caracterizan por la pérdida de neuronas, las células mayoritarias de nuestro cerebro, y estas enfermedades, bueno, pues se caracterizan porque hay una pérdida progresiva a lo largo del tiempo. Entender cómo funcionan nuestras neuronas, qué necesitan para sobrevivir, de dónde obtienen la energía. ¿Qué pasa cuando se altera su funcionamiento normal? ¿Por qué se pierde la memoria o perdemos el movimiento? ¿Y quién en el interior del cerebro decide si una neurona determinada tiene que sobrevivir o tiene que morir? Voy a contar una historia que ocurre en el reino sináptico. El reino sináptico es un reino que tenemos todos nosotros en el interior de nuestro cerebro y que está formado fundamentalmente por cuatro tipos de súbditos. Los principales, creo que todos los conocéis, son las neuronas, son los mayoritarios y son los que se van a encargar, bueno, pues de transmitir información, de permitirnos realizar movimiento, de almacenar memoria, de tomar decisiones en general, pero no podrían funcionar adecuadamente sin el resto de súbditos que también tenemos en este reino. ¿Quiénes son estos súbditos? Bueno, pues estos súbditos son los astrocitos, la microglía. Entonces ellas, bueno, pues están junto con las neuronas y su función va a ser muy variada. Van a proteger a las neuronas de ataques externos, de organismos externos, de virus, de bacterias. Van a ayudar a las neuronas a realizar su función, van a contribuir a darle soporte, a darle ánimo a las neuronas, ¿no?, para que funcionen adecuadamente. Y por último tenemos a los oligodendrocitos, que lo que hacen es abrigar a las neuronas. Las protegen, generan una sustancia que las va a proteger del medio exterior y, lo más importante de todo, que va a hacer que la información viaje rápidamente de unos sitios a otros de nuestro cerebro. Esta sustancia se denomina mielina y es fundamental para que el cerebro pues esté funcionando adecuadamente. Todas estas células viven en armonía, están formando parte de nuestro cerebro y en condiciones normales, bueno, pues están permanentemente comunicadas, están permanentemente en contacto, funcionando de la forma adecuada para que todo vaya bien, para que yo pueda levantar esta mano en este momento, para que pueda estar hablando. Viene de órdenes que están funcionando en el interior de nuestro cerebro y que funcionan bien gracias a toda esta comunicación. ¿Cómo se comunican estos habitantes del reino sináptico? Pues se van a comunicar a través de lo que denominamos mensajeros reales. Estos mensajeros reales son generados fundamentalmente por las neuronas. La neurona suele tener esta estructura, tiene un cuerpo así un poco gordito que llamamos soma. Luego tiene como un brazo largo que busca a otras neuronas para comunicar la información, que se llama axón. Y al final del todo tenemos lo que denominamos el terminal sináptico, que lo que hacen es buscar a otras neuronas para transmitirle información, para decirle qué es lo que tienen que hacer. En esta zona pequeñita es donde tiene lugar esa comunicación entre una célula y otra célula. A esto lo llamamos sinapsis, que dentro tiene vesículas en las que viven estos mensajeros reales. De su correcto funcionamiento, de la correcta transmisión de estos mensajeros reales de la información, van a depender las principales funciones que regulan nuestro cerebro. El aprendizaje, la deposición de recuerdos en forma de memoria, la plasticidad neuronal, la realización de los movimientos, tanto los espontáneos como los autónomos, esos que ocurren en nuestro cuerpo sin que nos demos cuenta. Mientras todos estos mensajeros reales funcionan adecuadamente, bueno, pues somos capaces de realizar todas estas funciones. Pero hay situaciones en las que estas vías se alteran. Y cuando estas vías se alteran, van a aparecer patologías, enfermedades como la depresión, la enfermedad de Alzheimer, la enfermedad de Parkinson o las esclerosis. Esclerosis múltiple, esclerosis lateral amiotrófica. ¿Cuál es nuestro objetivo? Intentar mantener un buen equilibrio de todos estos mensajeros reales para que la información se transmita adecuadamente y así tener todas estas funciones que se realicen de la mejor forma posible. ¿Qué es lo que ocurre en el interior del reino cuando todo funciona bien? Pues en el interior del reino hay muchas neuronas. Vamos a tener un núcleo donde están la información genética que contiene todas las características de un ser humano, una zona donde se van a sintetizar unas moléculas, las proteínas, que son necesarias para el correcto funcionamiento. Primero se sintetizan y luego se les enseña a ser lo que tienen que ser. Y por último tenemos las mitocondrias, que son nuestras fábricas de energía. ¿Qué es lo que utilizan? Pues utilizan glucosa y utilizan oxígeno para generar energía. Y esa energía va a ser utilizada por todas las neuronas para desarrollar su función. Y todo esto no sería posible si en el interior de nuestras neuronas no existiese el citoesqueleto, que es esa red de carreteras, autopistas, que permiten que haya transporte dentro de la propia célula de estas proteínas. Todo ello es gracias a esta red de carreteras denominada citoesqueleto. Y dentro del citoesqueleto tenemos a una molécula que se llama cofilina, cofi para los amigos, que permite que ese movimiento tenga lugar. Todo esto funciona adecuadamente hasta que el reino, por algún motivo, se siente o es amenazado. Las amenazas pueden ser muy diversas. Puede ser un traumatismo, puede ser una infección, puede ser un ictus, una falta de aporte de glucosa y de oxígeno. Puede ser el consumo de una determinada sustancia. Son muy variadas las amenazas y al final lo que ocurre cuando ese reino se siente amenazado es que se van a alterar esas vías que decíamos que eran tan importantes, que estuviesen equilibradas y que funcionasen como tienen que funcionar para no tener problemas en las funciones normales del cerebro. Hay una amenaza, esta amenaza va a provocar un daño a nivel cerebral, se van a alterar estas vías de comunicación y dentro de esas vías hay una que es común a muchas enfermedades neurodegenerativas y es precisamente la debida a un exceso del mensajero real glutamato. ¿Por qué? Pues porque cuando hay un exceso de este glutamato, la célula se estresa. La mitocondria no consigue producir la cantidad de energía suficiente que se le está pidiendo, se agota. Y cuando la mitocondria se agota y ya no puede producir la cantidad suficiente de energía, va a ocurrir la muerte de esa neurona. Es un mecanismo que es conocido desde hace mucho tiempo y recibe un nombre científico, que es la excitotoxicidad, que deriva precisamente de ese exceso de glutamato que va a interaccionar con su botón llamado NMDA y va a producir el agotamiento de la energía celular. Como nosotros queríamos caracterizar o estudiar cuáles eran esas alteraciones que se producían, lo que hicimos fue coger un cultivo de neuronas, añadirles glutamato y efectivamente ese glutamato se unía a los receptores, a los botones de NMDA y producía esa entrada de calcio que queríamos ver si era verdad que provocaba esa pérdida de viabilidad neuronal. Miramos el estado de las mitocondrias y ¿qué vimos? Que a lo largo del tiempo, cuando dábamos mucho glutamato, ¿qué ocurría con las mitocondrias? Que se iban apagando, se iban quedando sin energía. Y al mismo tiempo que se perdía esa energía de mito, se producía un aumento de la muerte neuronal. Y además observamos que efectivamente a cuando la cantidad de glutamato era la adecuada, no ocurría nada. Había una transmisión normal, que es lo que ocurre en nuestros cerebros. Pero si esa cantidad aumentaba mucho, entonces empezábamos a perder neuronas a lo largo del tiempo. Y dijimos, pues vamos a ver qué está pasando con estas mitocondrias. Vamos a ver por qué estas mitocondrias están perdiendo esa energía, por qué se están estresando. ¿Y qué hicimos? Pues estudiar el estado de estas mitocondrias cuando tratábamos estas células con glutamato. Este glutamato aumentó el calcio y poco a poco la mitocondria se fue apagando. Unas amigas llamadas bugs, que de normal están fuera de la mitocondria, oyeron la llamada de la pérdida de energía y se fueron a la membrana de la mitocondria. A lo largo del tiempo, debido a esa sobreactivación de los receptores del glutamato, dando demasiado glutamato a las neuronas, se producía todo este proceso y al final había una pérdida de viabilidad neuronal. Y esto fue un hallazgo que encontramos en nuestro grupo de investigación que publicamos y la pregunta a partir de esto es, ¿existen fármacos que actúen a nivel de esta vía? Existen. Existen dos fármacos que están aprobados actualmente. Uno es la memantina para el tratamiento de la enfermedad de Alzheimer y el otro es el riluzol que está

0: la función normal de ese glutamato. Y eso conlleva muchas reacciones adversas que no deseamos. ¿Cuál sería nuestro objetivo? Nuestro objetivo sería precisamente identificar esas rutas que dentro de la célula se activan cuando el reino sináptico está amenazado. ¿Para qué? Para poder detener esas rutas que se activan, que no deberían de estar activadas, y dar tiempo a las neuronas a que recuperen la energía necesaria para seguir sobreviviendo.
1: Loli Fernández Pérez, que es docente, profesora del Departamento de Psicología de la Universidad de Castilla-La Mancha, que imparte docencia en el grado y en el máster de criminología aquí en la universidad. Bienvenida a Investiga que no es poco, Loli.
2: Encantada.
1: Bueno, tú aplicas tus conocimientos de psicología a la hora de impartir en criminología. Y es evidente que está relacionado la criminología y la psicología, porque además tú, en uno de los artículos de The Conversation que se ha publicado recientemente como profesora de la universidad, pues tocas un tema que, quieras que no, nos parece muy interesante porque nos suena a muchos casos y probablemente muchos de nosotros lo hayamos vivido. Tú hablas del carisma del mal. O sea, ¿eso existe realmente? ¿Tenemos idealizado al malo en nuestro alrededor?
2: Yo creo que vivimos una sociedad en la que cada vez se premia más a personas que destacan por rasgos como la frialdad desde el punto de vista emocional, la audacia, incluso la ausencia de miedo. Y además es algo que nos rodea en nuestro día a día. Lo vemos en el cine, en la televisión sobre todo. Yo hago mención a algunos personajes en el artículo que comentas. Me refiero a Frank Underwood de House of Cards, me refiero a Logan Roy de Succession, incluso a Jordan Belfort del Lobo de Wall Street. Y todos ellos lo que representan son personas que han ascendido tanto social como profesionalmente. Pero lo han hecho no a través de su empatía, no a través del sentido de responsabilidad o su sentido de la justicia, sino todo lo contrario. Lo han hecho mostrándose, como lo vemos en la ficción, a través de la dominación, del control, de la impulsividad, de la agresividad y también el hecho de tomar decisiones sin titubeos y sin que entre en juego la moral. Y al final... Claro, los medios es algo que tenemos todos los días presente y lo que están haciendo es construir un prototipo ideal de persona que llega al poder pero sin escrúpulos. Y el problema, que también lo nombro en el artículo, es que eso no se queda en la ficción, le traspasa la realidad. Y entonces lo vemos ya en el plano político, lamentablemente lo vemos también en el mundo de los negocios y lo vemos también en redes sociales. ¿Por qué? Porque estamos viendo que se sigue a personas que está bien que se muestren con confianza, ¿no? que dominen, ¿no? Que muestren ese poder, ese control, pero que no jueguen con la otra parte de lo hago sin tolerancia, lo hago sin respeto, lo hago sin tener en cuenta a otras personas y están siendo seguidos.
1: Claro, y esto qué es lo que supone, porque si los medios de comunicación a través de la serie, la ficción, nos ofrece una imagen que no es la real, porque también existen jefes empáticos que llegan a los mismos logros, incluso de una manera mucho mejor para sus empleados. El problema es que estamos creando un ejemplo que pueden seguir otras personas que no conocen la otra versión.
2: Claro, a ver, lo que pasa es que lo que nos llega, lo que nos vende es ese tipo de personajes. Claro, yo me estoy centrando mucho en el ámbito de cine y la televisión, que es también un poco la línea que sigue el artículo y lo que a mí también me interesa, ¿no? Porque recibo mucha influencia todos los días. Tú entras al catálogo de plataformas digitales y es el mismo contenido el que nos están ofreciendo películas, series, donde los personajes son o tienen presentes rasgos psicópatas.
1: ¿Y cómo compensamos eso, Loli? Porque claro, si los contenidos audiovisuales nos ofrecen esa versión, ese ejemplo, ¿cómo contrarrestamos que hay otros ejemplos muy distintos para conseguir los mismos objetivos? Porque claro, cuando hablamos de cómo ejercer la dirección en una empresa, ese no debería ser el ejemplo, porque está demostrado que hay otras teorías que hablan de la empatía, hablan de liderazgo, hablan de la forma de trasladar el mensaje, que es muy

0: distinta a los que nos venden a través de esa vía.
1: Sí, claro, a ver, todo pasa por la psicoeducación, saber que hay otro tipo de valores que permiten a las personas llegar a puestos de poder, también los hay. No todos los líderes que están en el mundo de la política o en el mundo de la empresa tienen rasgos psicopáticos. No solo los criminales tienen rasgos psicopáticos, esto es otro melón que se puede abrir, es decir, la psicopatía no está presente solo en muestras forenses. Y me refiero a personas que tienen una enfermedad mental o personas que están en prisión porque han cometido delitos violentos. La psicopatía está en la comunidad. Tú y yo podemos tener rasgos psicopáticos. La cosa es en qué grado tienes esos rasgos y cómo se combinan entre sí, porque los resultados pueden ser muy diferentes. Entonces, claro, hay que tener en cuenta que sí, que hay líderes que no son psicópatas, pero es verdad que lo que se nos vende a veces a través de la pantalla es todo lo contrario. Y la gente que más enganche recibe o más seguidores son los que presentan esos rasgos más de poder, ¿no? De dominar contra todo.
0: Estamos hablando de que finalmente la ficción es una cosa, los personajes de los que has hablado, Logan Roy, es un personaje de ficción. No sabríamos si ese mismo personaje con esas mismas actitudes llegaría a crear un emporio como el que se muestra en la serie. Y sin embargo, los ejemplos que deberíamos tener más cercanos, pues no nos llegan a través de los medios y deberían llegarnos de una u otra manera. Vuelvo a la pregunta, ¿es posible contrarrestarlo, por ejemplo, desde la investigación, desde la universidad, cuando formamos aquí en la universidad a futuros profesionales que puedan llegar a ser jefes de empresa? También habría que educarles en este sentido.
1: Sí, claro, a ver, también es verdad que una cosa es la ficción y otra cosa es el mundo real. Lo que nos muestra la ficción al final es lo que interesa al espectador y al espectador le interesa ese tipo de líderes, pero la realidad es que no, que hay líderes que también, como tú estás diciendo, tienen otros valores y se les enseña, ¿no? Y se les instruye aquí en la universidad para que tengan esos valores con los que también se puede llegar muy alto y mucha gente. Que ha conseguido cosas muy importantes en la historia a nivel empresarial o político, etcétera, representan esos valores. Es decir, no todo queda en esos personajes que bueno, que al final es, ya te digo, es lo que me he centrado mucho en lo que vende a través de la televisión y el cine, porque al final lo que tenemos que tener también es una cultura de saber qué es lo que estamos viendo en televisión, porque eso nos está afectando, nos está influyendo en nuestras tomas de decisiones, en nuestra manera de sentir, en nuestra manera de pensar, de actuar. Entonces, tenemos que ser espectadores más activos, con una perspectiva crítica, no asumir todo lo que nos está entrando.
0: Hablamos de esos medios, esos formatos como la televisión, que evidentemente nos llega a todos, pero claro, cuando hablamos también de redes sociales, también tenemos esos ejemplos de personas que son seguidas por miles y miles de personas por esa forma de actuar, que también acaba llamando la atención y que el propio algoritmo de las redes sociales le da más cobertura por mostrarse de esa manera, con ese carisma del mal.
1: Claro, la misma influencia que se puede recibir a través de cine y televisión la tenemos ahora en las redes sociales, con los llamados no influencers, que llevan a cabo este tipo de conductas que representan de alguna manera o dan muestra a esos rasgos psicópatas que a veces los confundimos como símbolos de éxito.
0: Tú estás formando a los futuros y futuras criminólogos y criminólogas de la Universidad de Castilla-La Mancha. Claro, te centras en esas personas que, por ejemplo, pueden acabar en prisión por cometer delitos y demás, pero tú anteriormente en la respuesta lo has abierto pues prácticamente a toda la sociedad. Es decir, todos podemos tener un criminal en potencia bajo nuestra piel.
1: Sí, a ver, es que la psicopatía, y esto sí que me gustaría aclararlo porque ahí es un término que se trata de una forma un poco laxa. La psicopatía no es un trastorno mental, de hecho no está recogido en el DSM-5, que es el manual para los diagnósticos de los trastornos mentales, tampoco en la CIE-11. Hace referencia a un constructo de personalidad, es decir, a un conjunto de rasgos que determinan cómo una persona se relaciona con el mundo, es decir, cómo actúa, cómo piensa, cómo siente. Rasgos psicópatas más conocidos o así generales, la impulsividad, la manipulación, el engaño, el encanto superficial, el no tener remordimientos, no tener sentimientos de culpa, la baja empatía. ¿Eso solo lo tienen los criminales? No, lo tiene cualquier persona. Ya te digo, lo bueno de la psicopatía es que no es blanco y negro. No es o eres un psicópata o no lo eres. Es un continuo. Tú puedes ser más o menos psicópata.

0: Luego, evidentemente, como estoy diciendo, es un rasgo de personalidad y hay otros muchos factores que pueden hacer que esos rasgos psicópatas se disparen en una dirección y acaben en conductas delictivas o que simplemente formen una parte de tu ser y que influencie pues, tu manera de relacionarte con otras personas en tu puesto de trabajo o en tu vida familiar, etc. Una de las cosas que nosotros hacemos, bueno, yo personalmente, a la hora de estudiar la psicopatía pues en los estudios que hemos llevado a cabo, es que utilizamos un modelo que se llama el modelo triárquico de la psicopatía de Patrick y Fowles, que lo que nos dice es que la psicopatía eso, no está solo en muestras forenses, que también está en la comunidad y que además está formado por tres dimensiones principales que se interrelacionan entre sí, que son la mezquindad, la desinhibición y la audacia. Esto es muy interesante, verás. La audacia tiene que ver con el hecho de ser una persona pues, intrépida, valiente, que tiene un dominio social, que tiene una capacidad para resistir a situaciones de estrés, que tiene incluso menos miedo que el resto de personas. La desinhibición, pues te imaginarás, la impulsividad, el no planificar las acciones, el no tener en cuenta las consecuencias que van a tener los actos ni para ti ni para otras personas, tanto a corto como a largo plazo. Y luego la mezquindad. El ser cruel, el disfrutar con la humillación y el daño de otras personas, el no tener empatía. Estas se combinan entre sí, pero claro, tú me dirás, la audacia no tiene por qué ser mala, ¿no?
1: Claro.
0: Y es así. Nosotros llevamos a cabo un estudio con estudiantes universitarios de aquí, de la Universidad de Castilla-La Mancha, donde aplicamos este cuestionario triárquico de psicopatía y obtuvimos como resultado que las puntuaciones en audacia eran elevadas, pero no estaban asociadas a algo negativo.
1: Ya. Yeah.
0: Porque ese audaz en determinados momentos y en determinados puestos de trabajo puede ser un factor positivo. Entonces, es importante tener esa visión amplia de la psicopatía, de que no solamente está en esas personas que todos tenemos en mente, también por esas referencias de la cultura popular, ¿no? y mediática.
1: Pues oye, muchísimas gracias por participar en Investiga que unos poco.
0: A ti, muchas gracias.
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0: Son las 9 de la noche.
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0: Buenas noches. El ministro del Interior, Fernando Grande Marlaska, ha ampliado a la provincia de Toledo el ámbito territorial de la declaración de emergencia de interés nacional declarada, que afectaba hasta el momento a la Comunidad de Madrid y a la provincia de Ávila en Castilla y León. La decisión se ha adoptado a petición de la Dirección Operativa de la Emergencia y en atención a la evolución de los incendios, a su carácter interterritorial y a la conveniencia de asegurar la máxima eficacia en la coordinación y empleo de los recursos disponibles. El presidente regional, Emiliano García Page, en la red social X, ha explicado que ante la evolución de los incendios, el Mando Unificado de Extinción nos ha solicitado la declaración del nivel 3 de emergencia en la provincia de Toledo para sumar esfuerzos tanto para la extinción como para la protección y atención de las personas. He mostrado la plena colaboración de Castilla-La Mancha para reforzar la coordinación y los recursos necesarios al servicio de la emergencia. Estas eran las palabras de Emiliano García Page ante esta situación provocada por los incendios que no nos están dando tregua. En la provincia de Toledo, en Almorox, se ha enviado un mensaje SALER y se han evacuado por segunda vez en pocos días dos urbanizaciones. Conchi Ruescas.
2: Buenas tardes. Sí, aquí en Almorox hay mucha preocupación. Son dos urbanizaciones las que han recibido la orden de evacuación, la urbanización El Pinar de Almorox y El Romillo. Dos urbanizaciones que aumentan considerablemente la población en verano. También los vecinos con los que hemos hablado nos decían que están prevenidos, están preocupados, pendientes del móvil por si reciben ese mensaje de alerta y tienen que desalojar el pueblo. Los vecinos evacuados de las dos urbanizaciones van a pasar la noche en el pabellón de Escalona. También les pedimos mucha precaución en caso de desplazamiento, porque recordamos que el incendio, que está en el nivel 2, ha obligado a cortar la carretera nacional 403.
0: La evolución del incendio forestal de Burgondo en Ávila ha obligado a evacuar tres municipios en la provincia de Toledo: Sartajada, Almendral de la Cañada y la Iglesuela del Tietar. Por otro lado, se ha procedido al corte de la carretera TO-1560 entre Almorox y Cenicientos, ha indicado la delegación del Gobierno Central en Castilla-La Mancha. Y tanto el Ministerio de Sanidad como la Dirección General de Calidad Ambiental de nuestra región piden que no se esté al aire libre y se utilice mascarilla o incluso gafas en el exterior. El humo puede impactar seriamente en la salud y en puntos como, por ejemplo, Tarancón o Toledo, la presencia del humo en el aire es evidente.
3: Parece que esto es una gran putada para todos, o sea, pero para Toledo, para Madrid y para todos, de todos los incendios que hay alrededor, por la falta de prevención de todos los gobiernos, me da igual el que sea.
4: De hecho, hoy amigos de mi hijo que viven en Argés nos comunicaron que allí ya directamente había empezado a llover ceniza.
5: Porque además estamos hablando con conocidos que tenemos, que están pues precisamente desalojando gente de los pueblos y tal, y la verdad que es una pena.
6: Sí que es verdad que se nota un ambiente extraño.
0: Se estima que la cifra de evacuados o confinados por los incendios de Ávila y Madrid rondan ya las 88.000 personas. Es más o menos, para que se hagan una idea, como si se desalojara toda la ciudad de Toledo. Ahora mismo, o sea, estarían calcinadas 25.000 hectáreas. El cambio de viento a lo largo del día ha obligado a sumar nuevos municipios desalojados, entre ellos Cenicientos, donde estaba el puesto de mando, o el Valle del Tietar al completo.
7: Nos han dicho la Guardia Civil que no vayamos al Morós. Y así andamos, aceleraditos, nerviositos, y que nos va a costar la vida, tanto susto.
8: Se ha encendido la granjilla de nuevo, lo que es una finca de cerezo, y otra vez estamos un poquito preocupados, la verdad, nos están desalojando.
9: Con muchísima ansiedad, porque no nos dio tiempo apenas a recoger nada, un poquito de ropa, nos dio tiempo los perros.
10: Lo básico, ¿sabes? Dos, tres mudas de ropa, lo básico, medicamentos en mi caso. No salir corriendo, pero sí salir un poquito nervioso y seguir las indicaciones de la policía, claro.
0: Y en Castellón, 7 personas han resultado heridas en el incendio forestal declarado este sábado en la Val d'Uixó, una de las cuales, de esas personas, se encuentra ingresada en la unidad de quemados del Hospital La Fe de Valencia. Y también en la Comunidad Valenciana, un hombre ha sido hallado muerto en un coche mientras trabajaba en un incendio declarado este sábado en una zona de barranco del término municipal de Manises. Con este panorama es más necesario que nunca que el tiempo tenga temperaturas bajas. Vamos a conocer la previsión para las próximas horas. Alba Lancha, buenas noches.
11: Hola, muy buenas noches. Tras un sábado atípico para estar en plena canícula, segunda quincena del mes de julio, lo recibimos con los brazos abiertos, este respiro, este alivio después de tantos días de calor. Empezamos ya a pensar, eso sí, en el domingo. Va a ser un día de transición, porque aunque empiecen a subir, todavía van a rondar los 30-35 grados en nuestra comunidad. Eso después de otra noche en la que no vamos a llegar a los 20 grados y en algunas zonas de Cuenca y de Guadalajara será incluso llegar a los 15. Noche, por tanto, por delante fresca. Aprovechen porque la semana que viene las temperaturas rebotan, nos van a dejar otra vez valores muy altos.
0: Se quedan ahora en la compañía de Joaquín Guzmán y 40 años de peticiones. Actualizamos información a las 10 de la noche.
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canción llena de nostalgia y, si quieres, también con cierto aire de pesimismo, los míticos Celtas Cortos desde el año 1986 y este uno de sus grandes éxitos. Vamos con el dúo formado por María y Teo, María Monsonís y Teo Cardalda. Él venía de Golpes Bajos y montaron Cómplices con bastante éxito.

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1: Empezaron como los lunes. Se fue parte del grupo y reconvirtieron el nombre en Los Lunes que Quedan. Esto se llama Los Años que Nos Quedan por Vivir.

componentes, Fernando Polaino, conocido en las redes sociales como Granjero Polaino, precisamente porque se fue a vivir al campo y vive un poco, bueno, pues en ese ambiente bucólico en donde uno puede asociarlo a un granjero, aunque no ha abandonado la música. La Orquesta Piña y algunas producciones pues nos hacen seguir sabiendo de él. Gran canción de Jarabe de Palo, de Pau Donés. Siempre el dilema entre... Puede haber una amistad entre personas que puedan tener una relación heterosexual o homosexual, que uno se atraiga y el otro no. Hay amistad, como quieres ser mi amiga, si por ti daría la vida, ¿no?

canción ya venía de la época de los Ronaldos, la volvió a grabar y en esta versión que hizo además con Annie Besuit tuvo bastante éxito, entre otras cosas porque fue incluida en algún anuncio que la volvió a lanzar a la popularidad. Coque Maya, No puedo vivir sin ti. Corazón salvaje, se llamaba la película. Y en su banda sonora, esta elegancia de Chris Isaak, Wicked Game.

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1: Vamos con la canción que da título al último disco de los de Liverpool. Son los Beatles. Esto es Let It Be.

potente balada de Metallica, Nothing Else Matters, algo así como nada importa más o nada más importa, ¿no? Que según el cantante y guitarrista de la banda, James Hetfield, escribió al encontrarse pues desanimado en esas veces que tiene que estar de largas giras y estaba fuera de casa. Y inicialmente no era una canción que había pensado grabar para la banda, pero luego le convencieron, ¿no?, que las bandas de rock hacen también buenas baladas y que esta era un pedazo de, como dicen, power ballad. Metallica, Nothing Else.

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1: Decía que vamos con un cambio de tercio total. Una de las canciones que cantó la primera cantante de La Oreja de Van Gogh, La Playa. Estoy hablando de Amaia Montero, que luego regresó. Entre medias, 17 años de Leire. Canciones tienen que fueron grandes éxitos como para hacer un musical. Está un claro ejemplo.

pero sin duda fue el tema que convirtió a Antonio Orozco en objetivo de mayorías, pasando de una pequeña compañía a una multinacional. Devuélveme la vida, con Malú.

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1: Cambiamos de tercio, pero seguimos con una gran balada, en esta ocasión con Aerosmith. Esto que vamos a escuchar se llama... 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

como la música de Aerosmith, como olvidarse de aquel disco llamado Get a Grip, y sobre todo como olvidarse de aquella extraña carátula en donde aparecía pues la ubre de una vaca en primer plano, y sobre lo que es la pata pues estaba grabado el símbolo de la banda. La voz más blanca del soul. Los 90 estuvieron plagados de sus canciones y de versiones como estas. Michael Bolton, When a Man Loves a Woman.

0: clásico del soul y esta versión que hizo Michael Bolton, un poquito almibarada, como todo lo que hacía, por cierto, hace mucho tiempo que no está en la primera línea de lo que son los lanzamientos musicales. Seguimos compartiendo más canciones, ya sabes que esto es...
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0: Una canción que en principio no iba a ser la más destacada del disco, pero entre la publicidad y que al final el público es soberano, hicieron que Forever Young, por encima del Big in Japan, se convirtiese en todo un éxito. Es la música de Alphaville.

0: Son las 10 de la noche.
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0: Buenas noches. Debido a la evolución del incendio de Burgondo en Ávila, se establecen nuevas evacuaciones en municipios de la provincia de Toledo, en concreto los municipios de Buenaventura, Navamorcuende, El Real de San Vicente, Hinojosa, Castillo de Bañuela, Garciotún, Nuño Gómez y Pelaustán, hacia el recinto ferial, todos estos municipios, hacia el recinto ferial de la localidad de Talavera de la Reina. Previamente, la evolución del incendio forestal, de este mismo incendio forestal de Burgondo, había obligado a evacuar tres municipios más en la provincia de Toledo: Sartajada, Almendral de la Cañada y la Iglesuela del Tietar. Por otro lado, se ha procedido al corte de la carretera TO-1560 entre Almorós y Cenicientos, como ha indicado la delegación del Gobierno Central de Castilla-La Mancha. Hemos podido hablar con Marcelino Fernández, el alcalde de Almendral de la Cañada, uno de los municipios evacuados, y nos ha dado la última hora de la situación en su municipio.
2: Hemos acogido gente porque estaban evacuando a gente de los pueblos, hemos recogido a la gente de Ávila, las teníamos en Almendral, teníamos más de 100 personas en el polideportivo recogidos, y ahora todo pues a movilizar a toda esa gente, más toda la gente de Almendral, claro.
0: La Guardia Civil ha informado también del corte de las carreteras CM5005 con la CM5001 a la altura de Almendral de la Cañada y la CM5005 con la CM5006 a la altura de Navamorcuende para evitar precisamente el acceso a la provincia de Ávila. Y es que a lo largo de la tarde la situación ha empeorado, sobre todo en la provincia de Toledo. En Almorós la situación ha vuelto a complicarse. Se ha enviado un mensaje SALER y se está evacuando por segunda vez en pocos días dos urbanizaciones. Conchi Ruescas.
3: Sí, aquí en Almorós hay mucha preocupación. Son dos urbanizaciones las que han recibido la orden de evacuación, la urbanización El Pinar de Almorós y El Romillo. Dos urbanizaciones que aumentan considerablemente la población en verano. También los vecinos con los que hemos hablado nos decían que están prevenidos, están preocupados, pendientes del móvil, por si reciben ese mensaje de alerta y tienen que desalojar el pueblo. Los vecinos evacuados de las dos urbanizaciones van a pasar la noche en el pabellón de Escalona. También les pedimos mucha precaución en caso de desplazamiento, porque recordamos que el incendio, que está en el nivel 2, ha obligado a cortar la carretera nacional 403.
0: Recordar que el Ministerio del Interior ha ampliado a la provincia de Toledo el ámbito territorial de la declaración de emergencia de interés nacional declarada que afectaba a la Comunidad de Madrid y a la provincia de Ávila, en Castilla y León. La decisión se adoptaba a petición de la Dirección Operativa de la Emergencia y en atención a la evolución de los incendios, a su carácter interterritorial y a la conveniencia de asegurar la máxima eficacia en la coordinación y empleo de los recursos disponibles. Ya lo ven, esta es la situación en este momento. Las cosas se están complicando en las últimas horas. Les seguiremos informando puntualmente y será importante que esta bajada de temperaturas que hemos experimentado a lo largo del sábado continúe también para el domingo, sobre todo para que no se caliente aún más las zonas que están ardiendo. Vamos a ver qué nos cuenta Alba Lancha. Buenas noches.
4: Hola, muy buenas noches. Tras un sábado atípico para estar en plena canícula, segunda quincena del mes de julio, lo recibimos con los brazos abiertos, este respiro, este alivio después de tantos días de calor. Empezamos ya a pensar, eso sí, en el domingo. Va a ser un día de transición, porque aunque empiecen a subir, todavía van a rondar los 30-35 grados en nuestra comunidad. Eso después de otra noche en la que no vamos a llegar a los 20 grados y en algunas zonas de Cuenca y de Guadalajara será incluso llegar a los 15. Noche, por tanto, por delante fresca. Aprovechen porque la semana que viene las temperaturas rebotan, nos van a dejar otra vez valores muy altos.
0: Y nos vamos al centro de mando de Navaluenca, en Ávila. Ahí está Fernando Grande Marlaska con la última hora.
5: Como dijimos ayer, que pueden entender que su vida, todo lo que han hecho, su casa, su trabajo, puede estar en riesgo. Pero lo que no puede estar en riesgo, y debo decirlo, una obviedad, es la vida, ni la de ellos, ni que tampoco pongan en riesgo la vida de los servidores públicos que están trabajando 24 horas del día para salvarnos a todos. Con lo cual, como conclusión, no ha sido un día positivo, no lo ha sido, porque las condiciones meteorológicas han sido absolutamente difíciles, y si no ha ido a más, ha sido gracias al trabajo de todos los dispositivos, de la UME, de los bomberos, de las brigadas forestales, de los medios aéreos. Esperemos que mañana y desde primerísima hora, nada más que puedan volar, que será muy importante poder atacar el incendio con todos los medios aéreos que son necesarios. Y vuelvo a decir que no todos los medios que los vamos a traer, ya hay cooperación. También en las brigadas terrestres de Portugal que ha ofrecido también ya han llegado y también ya son operativas en ese sentido. Y decir, y quiero agradecer la ayuda prestada por todas las comunidades autónomas. Esta mañana ya eran 10 las comunidades autónomas que han prestado los servicios suyos y también del Mecanismo Europeo de Protección Civil, donde todos están ya incluso ampliando las posibilidades.

0: posibilidades de aportarnos medios. Con lo cual, ese es mi mensaje. Confianza, seguridad, las condiciones meteorológicas son las que son y son con las que no se puede, evidentemente, hacer frente. No podemos cambiarlas, pero sí tenemos los medios y la actitud, evidentemente, para prevenir. Por eso es tan importante que ha sido factible. Hoy se han realizado evacuaciones aquí en Ávila, de más de 20.000 personas, 30.000, ¿no? 30.000 personas. Eso ha sido posible por las labores absolutamente de preventivas, de prever y de actuar con tiempo. Entenderéis que evacuaciones de esas características complejas y también de personas en situaciones también difíciles, vulnerables, etcétera, residencias, pues requiere de muchos medios, de muchas circunstancias y de tiempo, y no hacerlo a última hora. Por eso la cooperación también de la sociedad, en su inmensa mayoría, hay que agradecerlo también, ha sido absolutamente perfecta, lo han entendido y han hecho también fácil el trabajo de nuestros servidores públicos. Con lo cual, gracias a vosotros por estar aquí, por trasladar información, es muy importante porque también estamos sufriendo desinformación en las redes. Y por favor, también os digo, vosotros como medios de comunicación de información serios, alzar la voz en ese sentido y trasladar el mensaje de que son los medios oficiales aquellos a los que hay que hacer caso y sobre todo las personas afectadas.
1: Esas eran las palabras desde Navaluenga de Ávila del el ministro de Interior Fernando Grande Marlaska. El incendio de Burgondo en Ávila se está complicando junto con ese incendio que se originaba también en la Comunidad de Madrid, en el suroeste de la comunidad, que se ha ido uniendo. Está causando, ya lo están notando, se lo estamos contando, efectos colaterales en la Comunidad de Castilla-La Mancha, en la provincia de Toledo. Recuerden, emergencia nacional en la Comunidad de Madrid, en Ávila y en la provincia de Toledo. En menos de una hora actualizamos la información.
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0: Son las 11 de la noche.
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0: Buenas noches. El incendio de Burgondo en Ávila se está acercando peligrosamente a la provincia de Toledo, que se encuentra desde poco antes de las 7 de la tarde en situación de emergencia nacional. La cercanía de las llamas y el humo ha provocado nuevas evacuaciones de municipios de la provincia. Las últimas han sido Buenaventura, Navamorcuende, El Real de San Vicente, Hinojosa, Castillo de Bañuela, Carciato, Nuño Gómez y Pelaustán. Hemos hablado con el alcalde de Castillo de Bañuela, Gregorio García, que nos acaba de contar cuál es la situación de la evacuación en su municipio.
2: Nosotros estamos esperando que nos envíen el mensaje ESALER a través del 112 y de la Guardia Civil. Nos han confirmado que sí, que nos van a evacuar, y lo que estamos es coordinando sobre todo un grupo de voluntarios para ayudar a todas las personas mayores que estén solas en su casa. Vengo yo ahora mismo de las viviendas tuteladas. Muchos de los familiares que están aquí se hacen cargo de esos usuarios, pero de otros pocos nos vamos a hacer cargo nosotros, bajándolos a Talavera, y vamos a hacer una parte por la megafonía.

0: ponía lo que se llama el pregón de toda la vida. Estamos dando avisos y vamos a ir con el coche de Protección Civil casa por casa diciendo que hay que evacuar. No es por el fuego en sí, sino más por el humo.
1: Poco antes se producía la evacuación de otros tres municipios, la Iglesuela del Tietar, Almendral de la Cañada y Sartajada. Hemos hablado precisamente con el alcalde de Sartajada, Luis Fernández. Nos ha contado cómo está la situación en su municipio.
2: Bueno, pues estamos dentro de preocupados, como es lógico y es normal ante esta situación que es inédita por esta zona y lo que está pasando. Ahora mismo acabamos de desalojar el pueblo, ya nos hemos quedado yo como alcalde y algunos concejales para no dejar el pueblo solo. Y la verdad es que la situación está bastante fea. Ha cruzado ya la carretera, está cada vez lo estamos viendo más cerca. Y bueno, no sabemos qué va a pasar, porque esto parece que no tiene nunca fin. Así que estamos aquí, pues eso, esperando. Hay una boina, digamos, de humo en el cielo que se está quedando totalmente negro. Pero bueno, de momento vamos a aguantar lo que podamos. Somos los últimos que hemos quedado aquí en el pueblo y bueno, vamos a ver hasta lo que vamos a poder aguantar. Estamos con mascarillas, pero bueno, de momento se está bien.
1: Vale.
2: Podemos aguantar de momento un tiempo.
1: Y no ha habido problemas en la evacuación, no ha habido ninguna incidencia, ¿no?
2: No, lo hemos hecho tranquilamente, lo hemos hecho dentro de lo que nosotros sabíamos, o porque ya llevamos todo el día con este tema y ya lo teníamos más o menos todo controlado. La gente ya también más o menos se lo imaginaba y lo hemos hecho tranquilamente y lo hemos hecho bien. De momento creo que no ha quedado nadie, nos estamos pasando casa por casa, no sé que se haya quedado algún rezagado. Y bueno, de momento creemos que solo quedamos las cinco personas que hemos quedado aquí en el pueblo, que es la Corporación Municipal.
1: Vale, Luis Alberto, y que está muy cerca, o sea, lógicamente ya tenéis contacto visual con las llamas, me imagino, ¿no?
2: Sí, llevamos ya días con contacto visual, pero es que ahora da miedo, es que es una cosa miedosa. Ves las llamas, unas llamas grandísimas cerca y encima incontrolables, que no hay quien lo controle. Es que, y ahora más de noche, pues tú imagínate, sí. No hay medios aéreos, no hay nada. Es que, no sé, nos estamos ya creyendo que esto va a parar pues cuando tenga que parar, porque es que está totalmente descontrolado.
1: Otro de los municipios evacuados ha sido Almendral de la Cañada. Su alcalde, Marcelino Fernández, también nos daba la última hora de la situación en el pueblo.
3: Hemos acogido gente porque estaban evacuando a gente de los pueblos. Hemos recogido a la gente de Ávila, las teníamos en Almendral. Teníamos más de 100 personas en el polideportivo recogidos. Y ahora todo, pues a movilizar a toda esa gente, más toda la gente de Almendral, claro.
1: Y en Talavera ya esperan a los evacuados. Carmen Martín, buenas noches.
4: Buenas noches. Sí, en Talavera están ya recibiendo a esos primeros evacuados, además de todos los municipios a los que se ha ordenado evacuar de la comarca de Talavera. Así lo acaba de confirmar en estos micrófonos el propio alcalde, José Julián Gregorio, quien, aunque entiende que muchos de los desalojados tienen casa en la ciudad, otros, los que hayan abandonado la que es su primera vivienda, tendrán que hacer noche en Talavera.
5: Muchos tienen casa en Talavera, muchos tienen la familia aquí, entonces pues supongo yo que se irán realojando, pero vendrán aquí a Talavera bastante gente. Ahora mismo aquí en el pabellón tenemos muchísima gente para entrar.
4: Gregorio confirmaba también que ante la previsión de gente que espera llegue a la ciudad, a esta hora están habilitando unas 1.000 plazas más en Talavera Ferial. Abrirán dos pabellones más.
5: Allí habrá unas 200 personas ya. Y ahora estamos con el Talavera Ferial, que aquí, pues entre los dos pabellones que vamos a abrir, más los pasillos, aquí sí que te pueden caber casi 1.000 personas.
4: El alcalde aseguraba que todo este dispositivo está coordinado con el Gobierno de Castilla-La Mancha.
1: Y es que a pesar de la bajada de las temperaturas, la jornada no ha sido fructífera para la extinción de los incendios que asolan el suroeste de la Comunidad de Madrid y la provincia de Ávila. Allí, en Ávila, en el puesto de mando de Navaluenga, el ministro del Interior, Fernando Grande Marlaska, ha hablado de esa ampliación a la provincia de Toledo de la situación de emergencia nacional.
6: A petición del director operativo, del teniente general, por razones fundamentalmente en ese momento exclusivamente de infraestructuras, de ayudar a los incendios y a la lucha contra los incendios en Ávila y en Madrid, pero esta tarde hemos visto también ese incendio, con lo cual han sido todavía, si ya estaba justificado esa ampliación, pues aún más. Bueno, termino ya que estoy quizás repitiéndome, pero es una noche que no va a ser sencilla, con un trabajo complejo.
1: precisamente de Navalunga, la acaban de escuchar. No llegan buenas noticias, Carmen.
4: No, porque parece ser que hay una unión técnica entre los incendios ya de Ávila y el de Madrid, de San Martín de Valdeiglesias. Francisco Javier Marcos Izquierdo, el general jefe de la Unidad Militar de Emergencias, ha dicho que hay esa unión técnica entre esos incendios de unos 14 o 15 kilómetros. Dice el general jefe de la Unidad Militar de Emergencias que hay puntos discontinuos de unión, pero que no ha sido una unión tan potente porque se ha podido parar. Llevamos, ha dicho textualmente, 3 días defendiendo esa localidad. Precisamente también acabamos de conocer que hay una nueva reunión del CECOPI a esta hora en el puesto de mando avanzado en Navalcarnero. Allí el delegado del Gobierno de Castilla-La Mancha, José Pablo Sabrido, que se ha incorporado junto al delegado del Gobierno de la Comunidad de Madrid, Francisco Martín, mientras que el delegado del Gobierno en Castilla y León, Nicanor Sen, participa por videoconferencia. Máxima coordinación entre administraciones para dirigir esa respuesta conjunta ante los incendios que afectan a los 3 territorios. Por cierto, también acabamos de conocer que de todo esto está en seguimiento la consejera Mercedes Gómez, la consejera de Desarrollo Sostenible, que también acudirá mañana a esa zona.
1: Máxima cooperación entre administraciones en una noche que, ya lo ha dicho el ministro del Interior, Fernando Grande-Marlaska, se presenta complicada. Vamos a ver cuál es la evolución del tiempo. Habrán notado que han bajado las temperaturas hoy sábado. Es importante que no suban para intentar estabilizar, ayudar a la estabilización y al control de estos incendios. Alba Lancha, ¿qué nos espera para las próximas horas? Buenas noches.
7: Hola, muy buenas noches. Tras un sábado atípico para estar en plena canícula, segunda quincena del mes de julio, lo recibimos con los brazos abiertos, este respiro, este alivio después de tantos días de calor. Empezamos ya a pensar, eso sí, en el domingo. Va a ser un día de transición, porque aunque empiecen a subir, todavía van a rondar los 30-35 grados en nuestra comunidad. Eso después de otra noche en la que no vamos a llegar a los 20 grados y en algunas zonas de Cuenca y de Guadalajara será incluso llegar a los 15. Noche, por tanto, por delante fresca. Aprovechen, porque la semana que viene las temperaturas rebotan, nos van a dejar otra vez valores muy altos.
1: Pues ojalá esa noche fresca ayude a la estabilización de los incendios que están castigando a Castilla-La Mancha, a Ávila y también a la Comunidad de Madrid. Se quedan ahora en la mejor compañía, la de Pedro Ángel Sánchez y la Disco Sonora.
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0: Muy buenas, bienvenida y bienvenido a un nuevo 808 Radio, la cita con la música del futuro de la radio pública de Castilla-La Mancha. Esta semana comenzando desde Macedonia, con Herencia Detroit y Alma Tecno, donde Stodge nos regala un nuevo capítulo en su viaje musical. Suena preciso, suena cálido, suena puro. En Heritage, cada compás es una declaración de fidelidad a las raíces y a la vez una mirada decidida al porvenir. Lo nuevo en Dolly T.S. es un ejercicio de consistencia. En este EP, titulado Cause and Effect, Stodge da forma a una narrativa sonora que es tan física como emocional. Tecno con funk en el cuerpo, groove en la sangre y profundidad en la mirada. Son los sonidos con los que recibes un saludo de quien te habla, Juan Antonio Lorente, alias Joycol, y otro de los que de nuevo, una semana más, vuelven a estar por aquí por el estudio, Francisco Esquivia, Sister F. Hola, ¿qué tal?
1: Hola, ¿qué tal? Muy buenas.
0: Y Raúl Álvarez, Nesek, ¿cómo estás?
2: Muy bien, aquí ya estamos en otoño, ¿no?
0: Ya estamos en otoño, fijo, ¿eh?
1: ¿No? Oficialmente.
0: Oficialmente, y además con programa especial, este 418, que viene a descubrirnos las últimas creaciones de Reco, de Tisa, o el fabuloso nuevo álbum de Irini, Los In Dreams, que vamos a escuchar de una forma un tanto especial, ¿no, Raúl?
2: Vamos a hacer algo que no hemos hecho nunca para abordar una de las obras cumbres, a mi parecer, de la electrónica histórica.
0: Bueno, tan diferente a lo que venimos haciendo, que escucharemos prácticamente pues el álbum, no al completo porque es muy extenso, pero sí tus propuestas van a versar todas en torno a él.
2: Es la primera vez, creo que en 418 programas, que yo solo traigo un artista del principio al fin y va a ser el misterioso Traum Prince, que estamos hablando de uno de esos alias y bueno, también hablaremos de si existe o no existe verdaderamente Traum Prince, porque siempre va a haber dudas acerca de si es real, es un personaje real o no, porque de momento nadie lo ha visto, a pesar de todo el tiempo que pasó en Giglin, aparentemente con otros tres colegas, y bueno, y versará un poco sobre la vida y sobre esto que acaba de anunciar, que ya es un mix de más de 3 horas que apareció hace 4 años, ahí es nada.
0: Es tan peculiar este 418 que al habla, en la que Ethan Kramer nos presentará su nuevo trabajo 0000, música que ya sabes puedes seguir siempre en nuestra página web, en ese lugar en el que etiquetamos todos y cada uno de los artistas que aquí suenen, y en el que pues ya está apareciendo la primera de las propuestas de Fran, de System F, que es ¿qué?
1: Pues empiezo este 418 con el alemán Matthias Sildar y su EP Columbiforme.

que verá la luz el próximo 10 de octubre por el sello Rawax, el sello de Frankfurt, y son 5 cortes que van desde el minimal tech al break, como este corte número 3, Breaking Top.

0: los ritmos sensuales y profundos que sirven pues para comenzar con muy buen pie este 808 Radio número 418, Fran.
1: Sí, el bueno de Matías Sildar, sacando en Raguas este Columbiformes, así se llama el LP, con 5 cortes, como he dicho antes, que van desde el minimal tech, minimal tech, hacia este sonido más break, como muy, muy elegantón y muy disfrutón.
0: Han tenido que pasar muchísimos años pues para que Raúl haga esto que va a hacer hoy, dentro de su, digamos, particular barbecho, que siempre está él ahí gestionando, plantando, recogiendo. Pues ha dicho esta semana, chicos, mirad, viene un álbum completo y va a estar pues copando mis 8 propuestas. ¿Por qué, Raúl? ¿Esto qué es?
2: Bueno, la propuesta creo que es interesante, es larga, es mastodóntica, es homérica, ¿no? Sería un poco la expresión, para intentar versar, o de esto va, y también lanzar alguna pregunta, alguna cuestión, acerca de uno de los fenómenos, buscado o no buscado, de lo que tiene la música electrónica actual, ¿no? Evidentemente,

gente en el anonimato, background producers, ghost producers, todo lo que queráis, existen, han existido, van a existir, gente que está más expuesta, menos expuesta, gente que ha producido a gente increíble que nunca ha querido salir, gente que ha producido a gente increíble y ha terminado saliendo, todo me sale Fredegen ahora mismo para que os hagáis la idea. Gente como Burial, que ha estado en ese oscurantismo y aunque se le conozca la cara, su nombre y toda la historia, y ha decidido no aparecer. Y luego, en torno a esto, pues, orbitan, ¿no?, por llamarlo de alguna manera, un planeta, ¿no?, muy desconocido, a pesar de que estamos en la era del internet, de las redes sociales y demás, como es Giglin, ¿no? Dentro de Giglin hay un satélite de esos 4 o 5, ¿no? Unas historias dicen que Giglin fueron al principio 5, otros que fueron 4, los que empezaron con las fiestas. Y uno de estos satélites que componía ese Giglin o ese núcleo duro, o quizás ese... Digo quizás porque no hay certeza de nada de esto, pues decidió un día aparentemente irse, ¿no? Y no solo irse, irse con todos sus arcas y sus proyectos. Hablamos evidentemente de Traum Prince. Traum Prince hace 4 años, como ya he dicho al principio, sacó un mix llamado Lost in Dreams, de unas más de 3 horas, increíble, y ahora acaba de lanzar este mix separado por cortes, 37 cortes, y es la primera vez que vamos a poder comprar música de Traum Prince. Se llama Lost in Dreams, él se hace llamar en otro de sus sacas Irini, y esto que estáis escuchando es el primer corte, es un untitled.

0: siete temas, a mí se me antoja decir que esto es prácticamente un legado, salvando las distancias, una especie de Biblia, ¿no?, del sonido.
1: Yo creo que es una epopeya de alguien que existe o no existe. A decir verdad, un poco para introducción, la primera cosa que supimos de él en su Bandcamp la tuvimos certeza el 10 de septiembre con un tema llamado Untitled, que no es este, ¿vale?, con una foto como de unos fuegos artificiales, que luego precedió a lo que es la portada de ese famoso mix, donde bueno, aparece una santa, que es Santa Irene, y es la que da un poco forma a todo lo que va a ser este mastodóntico conglomerado de música electrónica, y que es para mí es un canon, y para mí es una de las mejores obras de la historia de la humanidad en lo que a música electrónica se refiere.
0: Seguiremos escuchando ese trabajo durante la noche, pero antes Reco deja que las grietas hablen. Su nuevo álbum para Samurai Music se titula Cryptophony, y en él las frecuencias se arrastran, se deforman, se transforman. Lo inaudible toma protagonismo y se hace cuerpo y retumbra, es el eco de esa mutación.

0: Retrumbra es parte de Cryptophony, el nuevo trabajo de Reco, un trabajo en el que la pista se convierte en ritual, la percusión salta entre planos, la acidez se filtra como un susurro críptico y todo flota en una atmósfera que es tan densa como hipnótica. Reco, maestro del control sonoro, nos invita a escuchar lo que hay entre los golpes, lo que no se oye, pero se siente, que ya forma parte de la historia de este programa de radio, de 808 Radio. La siguiente de las propuestas, Fran, con la que nos vamos a ir al primer al habla de la noche, es de un viejo conocido, además amigo, que estuvo acompañándonos en un lejano ya aniversario, que no recuerdo ni el número del mismo.
1: Sí, señor, llegamos a la primera media hora con otro productor español, nuestro amigo Orbe y su EP Ascender, para el sello belga Token, y son cuatro cortes de tecno cósmico y mental sin dejar de lado la pista de baile, y lo que extraemos es el corte homónimo Ascender.

0: Alaba.
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2: Como dice aquella canción, volver al origen no retroceder. Para mí, construir el álbum desde y para el punto cero es reencontrarse con el niño que empezó a hacer música ahora ya más de 15 años.
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2: Hola, buenas. Soy Ethan Kramer y vengo a presentar Cero, mi segundo álbum que saldrá el próximo 7 de noviembre en todas las plataformas. El cierre de Cráneo fue un momento de liberación bastante grande, tanto artística como personal. Fue un momento donde encontré la paz. Algo en mí conectó, y aunque siempre estoy fuera de modas, de corrientes y así, algo conectó con la pureza de la infancia. Digamos que he vuelto a dejarme sorprender con mi música. Cero es un lienzo en blanco, donde bien o puedes empezar a pintar o dejarlo así y soñar con las infinitas posibilidades que te da que siga en blanco. En el sonido, más bien, se traduce como una metáfora. Desde fuera, todo el mundo, las grandes corporaciones, los estados, los bancos, todo parece tan ordenado, tan limpio, como es la línea visual de este álbum. Pero a la mínima que empiezas a conocer, a rascar un poco y ver más el interior, todo, la situación geopolítica, el sistema de pensiones, las vidas de la gente, todo es caótico, desordenado y, por qué no decirlo, también ruidoso. A ver, cada uno lo bailará como lo sienta, pero una cosa está segura, la escena aflojará los músculos que llevan tantos años comprimidos. Espero con este álbum una conexión más real, más completa que la que se vive hasta de baile actualmente. Este álbum es de esa música que te entiende y te abraza, pero que aún así te rompe los tobillos. He decidido autoeditarlo básicamente porque la industria musical está siendo más industria que musical. Los temas salen como churros, las ideas artísticas no tienen peso, casi nadie ofrece nada nuevo. Y los sellos, en su gran mayoría, hacen que esto siga siendo así. ¿Dónde hemos dejado la música del futuro? ¿Y cuándo dejó el artista de tener aprecio su propia obra? No sé, al final lo que he aprendido es que esto lo hago por mí mismo, para mi felicidad, ya que no sé vivir de otra manera. Mi obra me representa, y quien pueda conectar con ella habrá conectado conmigo. Eso es lo único que puedo aportar al mundo del arte. Siento que lo que somos es una construcción de lo que hemos sido. Nunca puedes deshacerte de ello. Hay veces en la vida que pierdes tu objetivo, tu frescura, y eso no es del todo malo, siempre que sepas analizarlo y hagas por volver a ser aquello positivo que un día fuiste. Este álbum plasma la experiencia de tantos años, recupera las ganas, la alegría y la ambición del niño que un día fui.

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2: Y continuamos aquí en 808 Radio, en Radio Castilla-La Mancha. Acaba de estar por aquí Ethan Kramer contándonos todo lo que rodea su nuevo trabajo, a ese 00, que no marca el inicio del día, sino el reinicio de un universo interior. Tras el cierre forzoso de su club, Ethan Kramer se sumerge en la introspección más radical y nos entrega un álbum que es minimalismo emocional y pulsión contenida. De él escuchamos el corte homónimo 0000.

0: Cada golpe en este trabajo es un latido sonoro, cada capa una línea de pensamiento sin resolver. Aquí no hay respuestas, solo un tránsito hacia adentro. Un trayecto sin mapa, pero con propósito, encontrar algo de belleza en la anestesia emocional. Y sí, en un mundo diseñado para aplastar, Ethan Kramer espera en blanco el momento exacto en que todo vuelva a su centro. De su propia voz hemos escuchado lo que significa para él este trabajo, este 000, que nos hace comenzar la segunda media hora de este 808 Radio número 418, pues que va a seguir repasando el trabajo que nos ha traído Raúl hoy en prácticamente toda su extensión, al menos en cuanto a propuestas suyas se refiere en este programa.
1: Sí, el salto del 1 al 4 para descubrir When Somebody Makes You Sad, que bueno, siguiendo un poco con la historia de Giggling, porque la de Traum Prince ahora a mí me va a dar tiempo un poco a hablar de ello, la única constancia que se sabe del colectivo, ¿no? Y hay que ligarlo muy bien todo, ¿no? Porque nunca sabremos dónde termina alguien y empieza el siguiente, es que bueno, sobre lo que decía anteriormente, no se sabe si fueron 4, fueron 5, lo que está claro es que tanto Brill como Rafael como Dustin y Constantine estudiaban juntos en el Bauhaus a principios de los años 2000, ¿no? Y ahí es donde parece que surge esa semilla, ¿no? De quedar, de engancharse y de esas primeras fiestas en la ciudad de Weimar. Todo un poco más adelante es donde aparece ya esta figura de Traum Prince, que no deja de ser, y aquí es un poco donde empieza un poco el misticismo y la leyenda de todo, de este señor o de este alias o de tal, no deja de ser su artista más prolífico a la hora de producir con sus múltiples alias. Pero vamos a seguir escuchando este tema que creo que es más importante que lo que yo os tenga que contar.

0: Seguimos descubriendo ese maravilloso mundo de un personaje pues tan intrigante, ¿no? Del que apenas se sabe nada, como bien está contando Raúl, que ni siquiera sabemos si existe, pero esto tiene que hacerlo alguien. Esto no es IA, esto es un trabajo de estudio brutal y es un conocimiento de la música de baile a niveles estratosféricos.
1: Yo creo que más adelante entraré un poco en ello, pero bueno, decir que hasta esta parte, por hacerlo un poco como segmentado por fascículos, decir que entre los varios alias de Traum Prince vamos a encontrar alias o acas, ¿no? Como queráis, como Prince, Minister of Doom, The Fantasy, el Príncipe de Dinamarca, Prince of Denmark, Golden Baby, Irini, Dr. Sun. Y luego quizás los dos más conocidos, aparte de Traum Prince, como son DJ Metatron y DJ Healer.
0: La siguiente de las propuestas no nos baja del baile, pero sí nos lleva a terrenos algo más house, Fran, porque tú traes ¿qué?
2: Pues seguimos con el dúo francés Milk and Honey y su EP de Milky Way, compuesto de 6 cortes de puro sonido deep house, del auténtico, con un toquecito americano, se puede decir. Y esto se publica en el sello Chuwanga, y lo que suena, que es suyo, por cierto, de este dúo, y lo que suena es el corte número 5, Venus Effect.
0: Recuerda que estás aquí en Radio Castilla-La Mancha y que nosotros somos 808 Radio, un programa que se emite la madrugada del sábado al domingo entre las 12 y las 3 y que puedes volver a escuchar siempre que quieras a través de nuestra página web www.808radio.es y, por supuesto, en la plataforma de podcast de esta casa de Castilla-La Mancha Media, a la que puedes acceder directamente poniendo en tu barra de direcciones cmmplay.es.

0: Raúl comentaba al principio del programa que, bueno, ya sí que estamos en otoño, ¿verdad? Y nosotros siempre defenderemos que el verano al final dura hasta cuando uno quiere, que sol va a haber durante prácticamente los 365 días del año, y esto en un buen techadito, con tu luz entrando por el techo y a gustito echando la tarde, también se puede bailar en otoño y en invierno, ¿eh?
1: Tranquilamente, sino que se lo digan, por ejemplo, a Chicago, ¿no? Que es una ciudad bastante invernal, y allí fue donde se inventó este sonido. Así que no es Chicago, es Francia, pero tiene mucha influencia de América, de Estados Unidos, este The Milky Way, así se llama el EP, de Milk and Honey, este dúo francés. Y lo que acabas de escuchar se llama Venus Effect.
0: Jimmy Bismir ha estado en todo, Bandulu, Space DJs, los orígenes del techno británico, pero ahora, bajo su propio nombre, se permite explorar desde una perspectiva más directa, más cruda y más esencial. Airwork forma parte del EP de Roots of Culture, y lo que entrega es justo eso, raíces y cultura. Una línea de bajo que se abre paso como un arado, percusiones secas como el polvo del camino y una melodía que sugiere más que afirma.

Esto amplía un capítulo más la historia del tecno, esa historia escrita con la experiencia de quien ha estado ahí desde el primer compás. Hablamos de Jamie Bismir, un famoso productor ligado a proyectos tan importantes como Bandulu o Space DJs, que aterriza en Scripton con este The Roots of Culture, del que aquí en 808 de Radio Castilla-La Mancha hemos escuchado una de sus piezas, este Earthwork, que nos hace subir el tono después de ese sonido house hacia caminos más tecnoides, para encontrarnos de nuevo con ese pedazo de disco que se publica en All Possible Worlds, que Raúl nos está comentando pues al completo en sus propuestas y con

de esta mastodóntica obra de Traum Prince, y eso es quizás una de las cosas de las que más siempre ha chocado, ¿no? Si bien es cierto que Giglin es un colectivo, vamos a decirlo, muy cerrado, ¿no? Muy, muy hermético, ¿no? Como casi una caja de resonancia, una caja de eco. Es extraño que con... Ahora mismo son aproximadamente, consideramos que son unos 10 miembros, ¿no? Es extraño que cada uno siendo, teniendo un estilo tan diferenciado, digo, un poco de los fundadores o del núcleo duro, Traum Prince tocara todos los palos, ¿no? Y esto es un poco también el... Si lo vais viendo, Entitled es un estilo, el corte 4, When Somebody Makes You Sad, es otro estilo, ahora vamos a ver otro estilo, y así sucesivamente a lo largo de estos 37 cortes.

0: Seguimos descubriendo el maravilloso mundo de Irini, ese misterioso proyecto que nos está presentando Raúl aquí. Y he de decir, esto ya es un apunte ya de friquismo máximo, temas de más de 10 minutos. Se agradece volver a ver un timing ahí de 10 minutos, ¿eh?, cuando estás reproduciendo un track.
1: Bueno, lo curioso de todo este canon, ¿no?, porque para mí esto es como si fuera un canon, al final yo creo que es la idea de yo creo que para mí la pregunta principal al escuchar esto 4 años después, pista tras pista, ¿no?, volver a escuchar el mix, porque lo estamos sacando directamente del mix. Esto sale el 28 de octubre, ¿no? Por favor, no quiero yo fallar.
0: Vi finales de octubre, sí.
1: 28 de octubre, ¿vale? No quiero fallar. Vemos que hay temas de aproximadamente 10 minutos, 7 minutos, 6 minutos, temas muy largos y características.

0: características muy reconocibles de cada uno de los sacas de Traum Prince, ¿no? Esto sería literalmente algo que encajaríamos dentro de todo lo producido como de Prince of Denmark o incluso de Fantasy, ¿no? Que es como el último alias que tuvimos constancia de él y que a mí me flipó mucho, ¿no? Y ahí es donde para mí surge la pregunta, ¿no? Aquí es uno, son varios, y un poco luego ya a partir de ahora entrar en el por qué él desaparece de todo el universo Guille.
1: Nos vamos ahora hacia ese, yo diría, estilo que catalogaría como música de dance popular, pop, divertida, medio progresiva, con reminiscencias del pasado, pero que se está haciendo ahora, Fran.
2: Seguimos con el dúo de Hamburgo, Bizarro Universe y su debut en el sello de Berlín, Exploited, con un EP titulado Planetary Groove, y son cuatro cortes que van desde el dance hasta este corte titulado Forever, totalmente noventero y progresivo. Esto es, esto lo podía haber bailado yo con 18 años en el año 2001.
0: Pensaba que ibas a decir en 1990.
1: ¿Pero cuadran las fechas? ¿No cuadran las fechas? Se ha inventado todo.

0: sonidos que, como bien dice Fran, en 2001 pues podían estar sonando perfectamente en cualquier disco terraza que se precie, de esas que copaban pues multitud de poblaciones, sobre todo por aquí por Castilla-La Mancha, que la verdad es que he de decir que se echan un poco de menos, sí. ¿No? Aquellas noches ahí a la luz de la luna con, bueno, pues discotecas un tanto rústicas, todo hay que decirlo, no eran los clubes que podemos encontrar ahora. Pero esas piscinitas que había ahí, bueno, no sé si catalogarlo como piscinas, eran más albercas que otra cosa, pues te daban allí las 6, 7 de la mañana, se te hacía de día y de fondo sonando piezas como esta, Fran, sí, señor.
1: Sí, era aquella escena rural que había por toda España y que, bueno, como bien dice Juana, se echaba de menos y perfectamente podría haber sonado este Forever del dúo de Hamburgo Bizarro Universe. Que me sorprende también que haya salido en el sello de Berlín en Exploited, de este tipo de sonido, y bueno, la verdad que mola mucho.
0: Y a la una llegamos con pues más de Irini, Raúl.
2: Pues más de Irini, esta vez lo podríamos encajar dentro más del estilo de DJ Healer, y nos vamos al corte 15 de 37, este Sweet Charlotte, que otra vez más suena ahora, es como que cruza el canal de La Mancha y llega hasta Inglaterra en una nueva capa más, en una nueva textura más y en una nueva forma de entender la electrónica.

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1: Y continuamos aquí en 808 Radio, en Radio Castilla-La Mancha. Roll, roll, roll. Sirve en el menú con la elegancia de quien ha cocinado toda la noche sin mirar el reloj. En Vampiro, la música sabe a esa última copalaluz mortecina del club antes de amanecer, a sudor dulce y labios mordidos. Esto es otra de esas propuestas que nos encanta escuchar de ese sello que ya no puede tener etiquetas, como es Illian Tape.

0: Vampiro, un tema que late con alma de club, pero con la mente puesta en el collage emocional, es un tanto abstracto. Con Ilian Tape como refugio, este corte navega entre texturas ácidas, ritmos quebrados y una cadencia que no se explica, se siente. Una delicia servida en la oscuridad, la de Roll Roll Roll, que tiene un álbum tremendamente completo a publicar en esta plataforma, la de Múnich, como bien te decimos, en Ilian Tape, que como has podido comprobar, ya no tiene ningún tipo de vergüenza a la hora de editar lo que les apetezca y les parezca que es bueno. Y van acertando, porque aquí siguen sonando. La siguiente de las propuestas, Fran, otro sello mítico, también sonido UK, ¿esto qué es?
1: Nos vamos para Londres a conocer el nuevo trabajo de Wanderist en el sellazo House Music, también de Londres, y titulado Imagine, compuesto de tres cortes de electrónica y house experimental, y el corte elegido es este White, que ya estás escuchando.

0: House UK, sonido 100%, House Music, ese sello que llevaba un tiempo sin aparecer, pero que vuelve aquí a 808, Fran.
1: Sí, lo trae Wander East, como he dicho, de Londres, con este sonido, es electrónica, pero muy UK, como dice Juana, en nuestros tres cortes. Lo que ha sonado es White, pero el último de ellos a lo mejor está enfocado un poquito más a la pista.
0: Irini, que dice aquí que está demasiado perdido en el amor o algo así, la traducción literal, a lo mejor no es así, pero se le parece, ¿no?
2: Corte 18, Too Lost in Love. Vamos a escucharlo, venga.

0: Directamente Raúl optó por ni siquiera comentar lo que iba a sonar, nos indicaba lo que era y lo hemos disfrutado.
1: Pues sí, no, pero un poco por seguir poniendo un poquito contexto a esta historia, ¿no? Y empezar a acercar de dudas un poquito más o de luz a la historia. Decid que en el 5 de febrero del 2018, en su Instagram de DJ Metatron, porque es el único que tiene Traum Prince, pues puso un post donde se veía pues como en una pista de baile, o sea, se veía como el público, no sé, parece que sea una cabina, ¿no? Es en blanco y negro. Y él es donde él dice que cierra por renovación interior en proceso, ¿no? Es donde él parece ser que se despide de Giggling. Dice que, bueno, que hacía casi un año que llevaba sin trabajar para Giggling y demás. Luego esto la internet,
2: en Radio
1: el mundo
2: Castilla
1: internet,
2: la Mancha,
1: de los foros, Reddit y demás, se interpretó como por dos vías, ¿no? Una bajada del barco de este señor por unas declaraciones que se hicieron virales y estuvieron a punto de cargarse al colectivo, ¿no? Aquella entrevista maldita, ¿no? De Constantine para DJ Mag, donde...
0: Off the record, cosas que salieron, ¿no?
1: Bueno, donde Constantine dio su opinión sincera diciendo que él no encontraba talento femenino que pudiera unirse al colectivo por mucho que lo buscaran, y se interpretó quizás básicamente como que las mujeres pinchan peor que los hombres, ¿no? O tienen peor gusto musical, ¿no? En general que eran peor, ¿no? No vamos a poner paños calientes, ¿no? Unos vieron que pues Traum Prince no estaba dentro de ese mindset como persona y que rompía con el proyecto, rompía su relación con Giggling, y otros es como que se empezó a hablar la posibilidad de que Traum Prince nunca existiera. Ya había voces que decían que Traum Prince no existe o no existiera o no había existido nunca, pero ya las contaré un poquito más adelante.
0: La siguiente de las propuestas, es que se queda uno aquí anonadado escuchando las historias que nos está contando Raúl hoy sobre este pedazo de álbum. Ahora toca viajar pues otra vez a los 90 sin perder de vista el presente. Shadow Child reinterpreta Revolution de Tisha como una carta de amor al sonido rave, al espíritu subversivo y festivo de una época donde todo parecía posible.

0: Con estos clásicos, Spoken Word y Energía Desbordada, esta remezcla es una inyección directa de euforia, una pista para perder la noción del tiempo bajo luces estroboscópicas, entre gritos de libertad y bajos que te atraviesan el pecho. Un himno, una revolución que ya lo era, el propio Revolution de Tisha, y que ahora hemos escuchado vía Jack Fruit, remezclado por Shadow Child. La siguiente de las propuestas, más Reunido, más UK, Fran, ¿esto qué?
1: Sí, sin moverme de Londres para conocer el nuevo EP de Justin Berkovi, Good Life, rescatado del 2001 y remasterizado en su sello Night Tracks. Son tres cortes de tecno clásico para terminar con esta rareza break, oscura y profunda. Y lo que suena se llama Just Right.

0: Pues Fran, me voy a aventurar y creo que no me voy a complicar mucho. Yo esto te lo meto en un barbecho del jazz, totalmente.
1: Sí, un poco experimental, sí, sí, sí. A lo mejor.
0: A mí me entra. No sé, Raúl, qué opina, que hoy está como muy sí. A lo suyo. Entra, ¿no?
2: Sí, yo creo que entra.
1: Pues nada, el bueno de Justin Berkovi, rescatando este Good Life, este EP del 2001, y que trae, como he dicho, tres cortes de tecno más clásico, más para la pista de baile, y termina con esta rareza que acabamos de encasillar dentro del barbecho.
0: Ahí está, no puede faltar el barbecho nunca a un 808 Radio, en Radio Castilla-La Mancha, que se precie. Y la siguiente propuesta, también de Irini, por supuesto, como venimos haciendo desde el principio del programa.
2: Pues se llama Centrancial, sería el corte 22 de 37, y un poco lo que decía antes sobre el tema de si existe o no existe, ¿no? Cuando deja o pone ese mensaje misterioso, ¿no? Que había como un año dejado de trabajar para Giglin, pues ya existía el run en la escena de si Traum Prince existía o no existía. Como cosa registrada, así a modo que buscas un pelín nada más, encontramos, pero que nunca se sabe porque nunca ha llegado nadie a confirmarlo, un set en el año 2013 en Levatofar, nunca nadie lo llegó a confirmar, y un famosísimo set en el de Giglin en Berghain en el año 2014 en Panorama Bar, donde estaba anunciado junto con otros miembros de con Constantine, creo que estaba Atec, también creo que pinchó, pero donde creo que eran cuatro y no llegó nunca a aparecer, o no hay constancia de que fuera a pinchar, lo cual acrecentó o empezó a acrecentar la leyenda después de esto, que él se marchaba de Giglin, de Paladin de Giglin, y iba a fundar como un nuevo planeta, o ya estaba en ello, llamado Planet Uterus, que es donde también se encajan muchas de estas propuestas.

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1: Y continuamos aquí en 808 Radio, en Radio Castilla-La Mancha. Después de más de una década en silencio, Linda Miranda regresa con un álbum que no suena al pasado, sino al deseo de atraparlo. ¿Qué largo es el verano? Es una carta de amor a los veranos que no fueron. Obstáculo es una de sus joyas más brillantes.

0: pop melódico, elegante, con perfume mediterráneo, ecos del italo disco del French Touch y de esa melancolía luminosa que solo ella sabe cómo convertir en canción. Una pieza que no corre, que flota y que forma parte de ese nuevo trabajo, de ese Qué largo es el verano. A momento de volver a seguir descubriendo ese disco de Irini, ese nuevo álbum, ese nuevo mastodóntico trabajo de 37 tracks que Raúl está de alguna manera descifrándonos aquí, ya no solo sonoramente, sino con datos y, bueno, pues historias que acompañan muy bien a la música. Cuéntanos, Raúl.
1: Pues nada, saltamos ya al corte 31 para casi terminar y, bueno, irnos a este pedazo de corte que a mí, para mí, es uno de los más bonitos de todo, Dream Universe Part 2. Hay un Part 1 anteriormente y, bueno, pues dicho un poco ya todo esto para que sepáis los antecedentes, vamos a decir que Traum Prince ha tirado a través de Planet Uterus, que al final no deja de ser un sublabel de All Possible Worlds, que es donde él tenía alojado todo y donde le hemos ido escuchando durante todos estos años. Pensad, año 2017 en adelante, o 2016 cuando 2017 es ese periplo, ¿no?, que entendemos que él deja en Giggling, pero sigue sacando música en otros sellos, con otros acas y siempre un poco bajo ese paraguas. Interesante también siempre es conocer y saber que todo lo que ha salido en formato físico de este señor pues está a unos precios auténticamente prohibitivos si queréis perder un rato en Discogs.

0: al corte 31 de ese tremendísimo trabajo compuesto por 37 piezas hemos llegado de Irini, Raúl.
1: Sí, y bueno, que decir que ya un poco como estamos terminando el programa, decir que lo importante de todo este más toda esta obra mastodóntica es que, bueno, que se puede comprar, que es la primera vez que él, como decía un poco, voy a utilizar y voy a copiar a nuestro amigo Sergio Biface, que lo decía en Electronic and Roll, ¿no? Es quizás la primera vez que el cliente, ¿no?, nosotros, los oyentes, podemos entrar casi en contacto con alguien que yo todavía no sé si existe o no existe, ¿no? Es una entidad física o es la enésima broma de la gente de Giggling. Todo es posible en este caso. Lo que sí que es cierto que se puede comprar en el Bandcamp, se puede hacer el pre-order. No sé si nos va a tocar el vinilo o no nos va a tocar el vinilo o qué pasará.
0: La siguiente de las propuestas nos lleva pues a otro sello de esos hiper reconocidos dentro del sonido tecno, y precisamente de ese sonido tecno nos vamos a ir a, no sé, diría que la rama más pura, ¿no? Ese hard groove auténtico, con synths, con pads, no sé, tiene mucho esto, Fran.
2: Sí, continuamos con el productor de Los Ángeles, One Morning, y su debut en el sello italiano Arch, con un EP de 6 cortes, de un sonido tecno clásico, como dice Juanan, un toque muy, muy americano, titulado Soul Patch, y lo que va a sonar ahora es el corte que cierra el EP de Circuit, y decir que es el, digamos, es el más corto de todos, que era para poner aquí, pero tenéis que pegar una escucha a esto porque tiene cosas que son auténticas burradas.
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0: El tecno clásico, sin miramientos, ese tecno que sigue funcionando perfectamente en la pista de baile y que sigue entrando las maletas pues uno tras otro.
1: Y te digo que de los 6 cortes...
0: Me has quedado con 5.
1: No, con los 6.
0: Con los 6.
1: O sea, una auténtica burrada este EP que se llama Soul Patch, que lo firma un angelino que se llama One Morning en Arts y que tienes que escuchar sí o sí.
0: Ackerman, nuestro amigo Ackerman, se adentra en los fantasmas de DJ Satirias en una remezcla que pone el foco en la atmósfera y la pulsación. Minimal Groove se insinúa más que se impone, mientras los efectos envolventes nos llevan a un lugar donde el pasado y el presente coexisten en tensión. Escuchamos Ghost Original de DJ Satirias, remezclado por Ackerman en su versión Ecto One.

0: viaje sonoro para bailar con los ojos cerrados, sintiendo cómo cada frecuencia pues, nos acaricia el subconsciente. Un trabajo sutil pero profundo el que ha llevado aquí a cabo Ackerman, remezclando este Ghost de DJ Satirias, en sello también amigo como es Keno Tracks, el sello turco que vuelve a aparecer por aquí por 808 Radio para darnos pues camino hacia más sonidos techno, Fran, porque no vamos a dejar de lado el género, sonando ahora qué.
1: Pues cierro mi ronda de novedades con el parisino Clint y su nuevo trabajo Stunt para su sello Cowboy. Son 5 pistas de techno bastante físico y enérgico, como este track que cierra.

0: Clint, también otro de esos magos de la efectividad, otro de esos personajes que manejan el registro tecnoide a la perfección y que siguen siendo, pues, eso, efectivos e indispensables.
1: Totalmente efectivo, totalmente tecno, muy, muy físico, muy enérgico, muy, muy clásico también esto del parisino de Clint. Y bueno, como ya he dicho, Stunt se llama este EP y Legends, lo que acabamos de escuchar.
0: Y Raúl, el final, tu final a ese repaso, pues impresionante, a ese trabajo mastodóntico, como lo has denominado antes.
2: Homérico,
0: a esa...
2: homérico me gusta más.
0: Homérico, casi, bueno, yo qué sé, algo que parece que haber llegado de otro lugar que no es el planeta Tierra, porque estamos poniendo en duda hasta la existencia de su autor. ¿Con qué despides este trabajo?
2: Para mí la duda quedará ahí, ¿no? Está claro que nunca de momento lo vamos a poder adivinar o no hay una certeza clara. Lo que sí que es cierto que esta pedazo de obra, para mí una de las mejores obras de la historia de la música electrónica, pasado, presente y futuro, cierra con Dutch Die Nacht, que sería el último corte que estamos escuchando, y luego con un mensaje que también me parece muy interesante, que es el primero, ¿no?, que recibimos de Traumprinz, ¿no?, que es esa portada, ¿no?, con Santa Irene de Tesalónica, ¿no?, en la portada, que para quien no lo sepa, el nombre de Irene significa paz y que fue una mártir cristiana muy venerada tanto en la Iglesia Católica como sobre todo en la Iglesia Ortodoxa. Una declaración de intenciones también por parte de Traumprinz, que siempre dentro de sus enigmáticos mensajes se ha visto muy concienciado con un futuro mejor, con cuidar al planeta y evidentemente la idea de la paz.

0: Pues fabuloso ese regalo que nos ha hecho Raúl. Bueno, el regalo en realidad nos lo ha hecho Irini, ese ente que no atrevemos a decir que sea real, pero que sí que suena y que ha entrado por los oídos y que, pues a diferencia de en otros programas, Raúl ha decidido también dejar para el final el momento más ambiental, más evocador, ¿no?
1: Sí, yo creo que he decidido hacer el alfa, el omega y fuere cual fuere el estilo de ambos temas. En este caso, pues bueno, cierra este pedazo de álbum y este mix, ¿no? Recordad que esto ya está en un mix que también lo podéis escuchar todo en continuo estas más de 3 horas, el cual yo recomiendo encarecidamente lo hagáis. No sabemos si Traum Prince es Giglin, si Giglin es Traum Prince, pero bueno, todos los demás artistas que componen, ¿no?, el colectivo, pues nos van a seguir apareciendo y nos van a seguir gustando muchísimo aquí en el programa.
0: Y este 808 Radio 418 llega a su fin y lo vamos a despedir desde Ámsterdam. Jasmine debuta con Beat the Hand That Feeds You, un EP que suena a memoria digital, a adolescencia frente a la pantalla, a construir identidad entre líneas de código y música que golpea con dulzura. Beat the Hand, publicado en Hesle Audio, obra de Jasmine. Son los sonidos con los que nos despedimos de ti hasta la próxima semana, que volveremos a estar por aquí, por la Radio Pública de Castilla-La Mancha, lugar del que te invitamos, no te muevas, porque sigue la música, las noticias y todas esas cosas del mundo cercano que te rodea. Chao.
2: Chao. Chao.

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